lamentablemente van a cosechar su tosudez. ¿Hasta dónde vamos a ser tosudos? ¿Hasta qué punto? ¿Hasta qué nivel? ¿Hasta dónde voy a insistir con mi posición? ¿Hasta dónde? Después le decimos a Dios, es la voluntad de Dios. ¿Sabe que en la época de Jeremías habían centenas de profetas que profetizaban de acuerdo a lo que quería escuchar el pueblo? No eran, el único era Jeremías que iba de acuerdo a Dios. Y por eso lo linchaban, lo querían matar, ¿me entiende? Porque hoy, en los últimos tiempos que vamos a vivir, la gente no quiere escuchar a cualquiera. Quiere escuchar lo que va en línea con él. Escúcheme lo que voy a decirle. La postura rebelde nos va a llevar a una posición que nos vamos a perder de muchas bendiciones, de muchos favores de Dios. De tantos que nos vamos a perder. Hoy mismo nos estamos perdiendo de mucho por haber sido rebelde en el pasado, o en el ayer, o en la semana, o el mes pasado, el año pasado. Por ser rebelde nos hemos perdido. Y seguramente esta noche también no vas a cenar bien. ¿Sabe por qué? Por una postura rebelde. ¿Y qué? Que venga ella y que venga él. ¿Por qué tengo que estar yo? ¿Y qué? Lo voy a seguir haciendo. ¿Hay algún problema? No, no tengo ninguno. Pero no digamos después que estamos donde estamos porque somos pobres víctimas. No, sino porque somos rebeldes y no queremos oír a Dios. Porque no queremos corregir nuestras vidas. Porque no queremos obedecerle. No sigamos una postura rebelde. Cambie su enfoque en la vida. Porque si nos humillamos, Dios quiere bendecir nuestras vidas. ¿Por qué nos quiere? Porque Él nunca nos diría algo. Él nos corrige, nos ama para que podamos desarrollarnos para bien y para gloria de Él. Pero a veces nuestra postura es solo rebelde, nada más. Dios quiere que aprendamos y desarrollemos algo que tal vez humanamente es difícil hacerlo. ¿Y por qué tengo que darle la capa? ¿Y por qué tengo que darle la túnica? ¿Y por qué tengo que llevar 2 millas? ¿Y por qué tengo que amar si me aborrece? ¿Y por qué tengo que hacer esto? ¿Y por qué? Esa es una postura rebelde, amigo. ¿Y por qué tengo que hacerlo yo? ¿Por qué no lo hace ella? ¿Por qué no lo hace él? Es tremendo, es terrible. Amigo, es tiempo de oír a Dios. Es tiempo de no ser rebelde a la voz de Dios. Sea rebelde a la voz de las tinieblas, a lo malo. Rebélese contra aquello que es malo, contra aquellas cosas que nos dañan y nos traerán perjuicio. Rebélese contra aquellas cosas que solo han traído daño y perjuicio a nuestra vida. Pero no se rebele contra Dios, que lo ama y lo llevará a pastos verdes y aguas delicadas, junto a arroyos donde lo pastoreará y lo bendecirá y traerá satisfacción a su vida. No es tiempo. Si algo, le digo, ayúdame Dios a ser hombre muy simple, muy simple, de oírte y saber girar en el tiempo justo que vos dices, no hay problema. Cuánto me cueste, no importa. Porque dice que la disciplina a su tiempo, en el momento, en el presente nos duele la disciplina, pero al tiempo nos trae ¿qué cosa? Regocijo, alegría, disfrute nos trae al tiempo. En el momento nos duele la disciplina. Pero después, al tiempo, nos trae regocijo, nos trae alegría, nos trae resultados, nos trae frutos, amigo. Al momento, la disciplina dice, ¡ay! Pero cuando éramos chicos, ¿qué hacíamos? ¡Ay! Y después, cuando tenemos 30, 40 años, decimos, menos mal que mi papá me disciplinó. Al tiempo, podemos disfrutarlo, ¿sí o no? Al tiempo podíamos disfrutarlo. Podemos gozar de ese beneficio. Por eso es importante oír a Dios. No rebelarnos más. De acuerdo a Él. Si Él lo dice, no hay nada que cuestionar. Nada que discutir. Nada que oponerse a Dios. Nada que decirle.
No, pero es que mi manera, a tu manera, a tu forma, es revelarse a Dios. Pero es que yo no quiero hacer a mi manera. Amigo, tu manera, mi forma es rebelarnos contra Dios. Lo tenemos que aceptar. No importa quien quiera que sea yo, quien quiera que sea, tenemos que aceptar a la manera que Dios estableció. Que Dios lo dijo, de la manera que Él nos enseña. No podemos rebelarnos contra eso. ¿Saben? Una de las cosas interesantes, un texto más. Tito 1:16. Profesan conocer a Dios, pero con los hechos lo niegan, siendo abominables y rebeldes, reprobados en cuanto a toda buena obra. Mire, escuche bien esto. Profesan conocer, pero con los hechos lo niegan, siendo abominables y rebeldes. Una de las formas de la rebeldía es mostrar una apariencia que no somos. Y vamos a seguir tosudamente ahí. Vamos a seguir tosudamente, no importa. Sí importa, amigo. Nos está hablando a tiempo. Es más fácil, hermano, amigo, entender que somos personas defectuosas, que necesitamos ayuda, que oren por nosotros y que nos ayuden, que necesitamos de alguna manera ser corregidos. Pero no mantener una postura que no, que estoy bien y que voy bien. No, no vas bien. Profesan conocer, pero con los hechos lo niegan, siendo abominables y rebeldes. O sea que no. Amigo, que Dios nos ayude. Espero que lo podamos oír a tiempo. Y podamos a tiempo humillarnos. Y no ser rebelde. ¿Y por qué no ser rebelde? Porque no es la voluntad de Dios. Te estás perdiendo momentos agradables en tu vida, en tu matrimonio, en la cena, el almuerzo, el desayuno. Te estás perdiendo momentos agradables por ser rebelde. Vi cuando se levanta tu hijo o tu hija que es adolescente o niño, se levanta y se sienta en la mesa. ¿Ya? ¿Y por qué seguís así? Él sigue así porque no le compraron el juguete que tenía que comprar. O no lo dejaron ir a donde él quería ir. Mantiene una postura. Mantiene una postura. Así somos los adultos también. ¿Mantendremos una postura rebelde? ¿Mantendremos ante nuestro Dios una postura rebelde? ¿O nos vamos a arrepentir y humillar y decirle: Dios, perdónanos, porque somos rebeldes? Ayúdanos, Señor, a ser humildes. Ayuda a reconocer, es por nuestro bien, es porque quieres evitarme. ¿Sabe qué? Fue y se le dijo a Sansón: Sansón, Dalila no es tu esposa. ¿Pero qué pasó con Sansón? Rebelde contra el consejo. Te digo que no. Y Sansón dijo: lo voy a convertir, vas a ver. Sansón. Tendríamos que cambiar el nombre, pero bueno, Sansón. ¿Qué debería ser su nombre? Sansón. Una postura rebelde. No mantengamos una postura rebelde. Una postura de obediencia, simpleza y sencillez. Porque mantenemos una postura rebelde porque el otro lo hace. No. Escuche a Dios. ¿Qué cosa más terrible? Por eso es importante que tengamos que humillarnos ante Dios. Hoy, la rebeldía, hoy nos rebelamos contra lo que sea. Pero menos contra el mal. Nos rebelamos a papá, mamá, al gobernador, al pastor, a que sea, nos rebelamos. Pero menos contra él, el mal. Y debería rebelarnos contra el mal. Pero bueno, allí estamos. Amigos, seguramente usted está en casa pensando, la verdad que he sido muy tosudo. ¿Cuántas veces
Pero nuestra rebeldía nos llevó a disfrutar poco en la vida. Y yo hago un repaso, ¿no? De mi familia, de mi matrimonio. Digo, ¿cuánto me he privado por? No, Dios quería que fuera infeliz. Dios quería que fuera totalmente un infeliz o por rebelde. ¿Por qué? Dios, digo, si me hubiera dado cuenta de esto 40 años atrás, digo, ¿qué distinto sería? Lo que hoy estoy intentando hacer lo habría hecho aquellos años, Señor. Entonces muchas cosas se viven no por que Dios quiere, sino por rebelde. Por rebelde me perdí de cosas, por rebelde dejé de disfrutar, por rebelde tantas cosas me perdí en la vida. Pero menos mal que casi a los 60, hoy trato de disfrutar mucho más. Porque ya no quiero ser rebelde. No quiero ser rebelde. Puedo escuchar, puedo entender. Puedo cambiar de posición y de postura. No tengo por qué permanecer en una postura errada. Porque ¿cuántas veces en nuestra rebeldía estamos errados hasta el otro lado? ¿Y qué hacemos? Firmes ahí. Resista, viejo. Demuéstrele quién es usted. ¿A dónde hemos llegado? Ese lindo bife que había estaba sabroso. No se pudo disfrutar ni el té. La camita linda, nada. Todo por rebeldes. Dios nos ayude. Señora, espero que lo haya entendido. Lea el libro de Jeremías, 40 años de proclamar y nunca se humilló ese pueblo hasta que vino el exilio. Que Dios tenga compasión. Espero que no nos tengamos que dar cuenta en nuestro problema. Ojalá que hoy nos demos cuenta y hoy nos humillemos a Dios. Ore conmigo. Señor Jesús, en esta noche yo reconozco que soy un pecador. Acéptame como tu hijo en este instante, ahora mismo. Líbrame de toda mi rebeldía. Perdóname. Y en este instante soy una nueva criatura. Amén y amén. Bienvenido a tu nueva vida en Dios. Que Dios te bendiga muchísimo, te guarde en gran manera. ¿A dónde nos llevó nuestra posición de rebeldía, amigo? Nos llevó a tantas cosas. Ojalá usted pueda aprender. Ojalá que sirva de alguna manera las experiencias de tu padre, de la gente, que nos sirva para que vivamos en paz. Que Dios te bendiga mucho. Antes de rebelarnos, es mejor humillarnos.

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apartamos un breve momento para orar por la paz en Israel. Orad por la paz de Jerusalén. Sean prosperados los que te aman. Salmos 122, versículo 6.

el Señor te bendiga y te guarde. El Señor haga resplandecer su rostro sobre ti y te extienda su amor. El Señor mueva su rostro hacia ti y te conceda la paz. Números 6:23-26.

0: Bueno, amigos, regresamos. 11:47 en nuestra provincia. Así está Mendoza a esta hora de la mañana. Bueno, la verdad que transcurrido ya casi otoño, ahora invierno, faltan 30 días para que ingrese una nueva estación. A esta hora de la mañana, en 2 meses, 3 meses, vamos a alegar las temperaturas que estamos teniendo ahora, 14 grados, porque te puedo asegurar que van a ser 14 las mínimas que vamos a tener seguramente para el mes de octubre, noviembre, diciembre. Que Dios nos guarde igual. La verdad que lo que está pasando en el mundo con respecto a las altas temperaturas, lo que está pasando en Europa, ¿no? Es realmente tremendo, ¿eh? Si tenemos tiempo vamos a contarles un poco lo que está pasando. Ya lo saben, se lo venimos contando también. Que no quiere decir que de este lado, bueno, todo viene como parte de este fenómeno climático, como llaman. El super niño que ha traído diferentes consecuencias en diferentes partes del mundo. Del otro lado del mundo, con las altas temperaturas, porque están atravesando ya los últimos días del verano, que están, imagínate, anhelándolo de una forma, pero desesperada prácticamente, por toda la cantidad de incendios y todo lo que está pasando. Bueno, justamente en países como Bélgica, España, Grecia, Francia, el Reino Unido. Y bueno, podríamos continuar. Bueno, todo lo que es el hemisferio norte, ¿no? Canadá, Estados Unidos, bueno, y todo lo demás que han atravesado temperaturas realmente tremendas. Que no quiere decir que de este lado no haya traído también consecuencias. Creo que Mendoza, imagínate, al día de ayer, después de 34 días, recién se abre el paso internacional Cristo Redentor, que dejó como saldo, bueno, justamente este enorme temporal de nieve, ¿no? Bueno, vos fíjate que tenía por acá algo que sucedió en Chile, porque de aquel lado de la cordillera ha llovido de una manera muy intensa, al igual que también en diferentes sectores de aquí de la Argentina, que ha llovido mucho. Pero vos fíjate que está generando, en este caso, deslizamientos de tierra, que había mucho temor, y hay todavía, bueno, justamente lo que pueda llegar a pasar cuando comience el deshielo, cuando la nieve que está, bueno, justamente que ha caído en estos últimos días en alta montaña, cuando esto comience a, bueno, evidentemente a derretirse, inevitablemente va a ser que la tierra comience a aflojarse, todo lo que está, bueno, justamente asentado en los diferentes cerros y montañas y demás. Y hay temor también por esto, porque se esperan lluvias también para estos próximos meses. Todo como parte de este fenómeno del niño y demás, ¿no? Bueno, a ver si lo tengo por aquí para ver un poco este informe. Si no se los debo, pero bueno, hablar un poco acerca de esta circunstancia que está atravesando también. Bueno, acá lo tengo. Vamos a verlo, ¿te parece? Lo vemos un poco, que es lo que está atravesando Chile y este deslizamiento de tierra. Es realmente impresionante lo que pasa, ¿eh? Así lo informaba la televisión de Chile.
1: También lo que sucede en Iquique, la remoción de tierra y cómo eso va afectando a los vehículos que están ahí cercanos a la Sofi de Iquique, a la
2: claro,
1: zona franca de Iquique.
2: Estacionamiento,
1: claro, donde van quedando los autos, claro. Ahí, digamos, y algunos arriba en estos caminitos que se van generando altura y la remoción, aludes, podríamos decir.
2: Claro.
1: Eso evidentemente también es un efecto que se va dando en ese sector. A lo que quería ir también volviendo un poco a Tocopilla, cuando vemos esto que es de Iquique, ojo, me imagino que la preocupación también de los vecinos es ir despejando esos vehículos que van generando una especie de dique, porque claro, se fueron acumulando en un punto, porque si eventualmente, esperemos que no sea así, nuevamente se da una corriente de ese tipo, eso puede ir generando una acumulación de material de camionetas y autos, digamos, que puede ser más peligroso en términos de ir generando un efecto de bola de nieve. Ojalá que no sea así, por eso también se está trabajando dentro de lo posible. También en el punto acá de Iquique, evidentemente, es bien impactante cómo cede el terreno, se caen estos vehículos y también por el material que va cayendo desde la altura.
2: Sí.
0: Bueno, realmente es sorprendente. Ya tuvimos deslizamientos de tierra aquí en nuestro país, más precisamente en el sur, donde un pueblo prácticamente se fue corriendo y, bueno, ciertos sectores de ese pueblo, de ese conglomerado de diferentes hogares, casas y demás, fue deslizándose y, bueno, terminó de esa forma, ¿no? La verdad que es tremendo. Esto ha sido ocasionado por las, vuelvo a repetir, como te mencionaba recién, por las diferentes lluvias y demás, que bueno, ahí vamos a ver más imágenes de lo que está pasando, bueno, justamente en Chile, acá, muy cerca, ¿no? Cómo se va deslizando el terreno y cómo arrastra de una forma realmente sorprendente los vehículos. Parecen juguetes, no lo son, evidentemente, ¿no? Y son arrastrados, bueno, justamente por este fenómeno que ha producido las lluvias y que sigue así. Bueno, ahí lo tienen en pantalla, como todo ese sedimento, las rocas, cómo va cediendo el terreno y termina arrastrando, como lo describían recién los periodistas, cómo termina arrastrando todos esos vehículos y bueno, nada, comienza a ser ese desastre tremendo. Imagínate eso sobre un barrio, sobre viviendas que están apostadas, bueno, justamente en diferentes sectores y demás, ¿no? Bueno, realmente están pasando cosas tanto con el calor en el norte me refiero al hemisferio, del otro lado del mundo, así como también de este lado, la enorme cantidad de lluvias y demás que han ocasionado esta clase de desastre, ¿no? Esto es Iquique, Chile, donde, bueno, ahí pueden ver cómo el terreno va cediendo y va arrastrando absolutamente todo, pero todo a su paso. Se va llevando adelante, por delante, perdón, autos, camionetas, camiones y demás. Es realmente impresionante. Esto pasó en las últimas horas. Hay más imágenes que las pueden encontrar seguramente por las redes de cómo fue, bueno, el terreno cediendo y bueno, arrastrando prácticamente todo, pero todo a su paso, ¿no? Bueno, lo decía el pastor este fin de semana, cómo estas cosas iban a suceder, iban a pasar, ¿no? Son pruebas que evidentemente atraviesa y vive el mundo, pero principalmente el cristiano, ¿no? Que lejos de ser solamente un espectador, porque evidentemente esto termina afectando a todos por, no sé si por igual, pero sí seguramente nos afecta a la mayoría. Digo, porque siempre Dios hará una diferencia, ¿no? Que esto no quiere decir que no afecte a personas, a cristianos y demás, pero me refiero que es un momento para reafirmar nuestra fe, nuestras convicciones. Es un momento donde la gente, al contrario de volverse a Dios, hace todo lo contrario. Esto también lo dice la Escritura, que al contrario de que esto, que es realmente un llamado de parte de Dios para que la gente se vuelva a Dios, en muchos casos lo hace, en muchos casos mucha gente termina de alguna forma buscando a Dios, que está bueno, pero hay que decir que hay un gran número de personas que no lo hacen, que comienzan a renegar, al contrario, comienzan las preguntas, si Dios existiera, ¿por qué permite que pase esto? Y bueno, las clásicas preguntas que muchas veces terminamos escuchando, ¿no? Es algo para lo cual, evidentemente, nos tenemos que preparar. El mundo está atravesando esta circunstancia, el cristiano está atravesando estos tiempos de prueba, de dolor y demás que se ven tanto de este lado como también del otro lado. O sea, no hay lugar en el mundo que no esté libre de atravesar estas clases de situaciones que hoy se viven, ¿no? Venimos de movimientos sísmicos aquí en nuestro territorio. Le comentábamos esta mañana cómo se está moviendo realmente con sismos que no terminan siendo terremotos, pero bueno, imagínate en Lima que se movió la tierra, creo que casi de 5 grados, bueno, en diferentes sectores que se va moviendo. Si no hacemos caso a este llamado de Dios, evidentemente, nada, bueno, ya es una cuestión puramente del ser humano, que queda en su decisión, por supuesto, de qué determinación va tomar a partir de esto, ¿no? Bueno, la Escritura habla de esto, ¿no? Para continuar un poco con lo que venimos conversando con respecto al tema de la semana, de por qué circunstancias vamos a atravesar, va a atravesar el cristiano, que evidentemente está de cara a lo que vendrá, seguramente que es el arrebatamiento de la iglesia y por supuesto también la venida de nuestro Señor. Bueno, hay que decir que Jesús dijo cosas realmente muy importantes con respecto a esto, que podemos remarcar y podemos ir repasando también, ¿no? Y creo que uno, de repente al escucharlo, tenemos que pensar qué cosas van a precipitar todo esto, ¿no? Porque la Biblia te muestra, te dice a través de lo que vamos leyendo, escuchando y demás, pero ¿de qué forma y de qué manera se van a ir manifestando? Bueno, evidentemente lo iremos viendo a medida que vaya pasando el tiempo, ¿no? De repente la Biblia habla de guerras, no dice de qué forma y de qué manera y entre En algunos casos sí lo menciona, entre quienes y demás, pero me refiero que guerras, enfrentamientos y demás. Y nosotros que nos ha tocado vivir en este tiempo, nos toca, bueno, entenderlo en este tiempo, me refiero con todos los diferentes actores sociales, geopolíticos y demás que uno va viendo, ¿no? Esto se generó a partir de esto, ¿no? Lo que pasa, por ejemplo, en el estrecho de Hormuz, lo que pasó con Israel en el pasado 2023, y que terminó generando todo lo que ha generado, una ola de antisemitismo. ¿Cómo iba a pasar? Te digo que hasta hace 5 años atrás era impensado que esto iba a suceder, ¿eh? Que haya, y lo que esté pasando hoy en día, y esta persecución que hay para con el pueblo de Israel, para el ciudadano israelí, a lo largo prácticamente de todo el mundo. Hay ciertos lugares donde quizá no pasa, pero comienzan a verse, en este caso, cómo comienza a resurgir nuevamente ese odio, esa persecución hacia el ciudadano israelí en todas partes del mundo, inclusive aquí en la Argentina y demás. Todo esto, vuelvo a repetir, cómo ha ido pasando tan rápido, cómo diferentes eventos terminaron, bueno, trayendo como consecuencia otros. Y terminaron precipitando, bueno, justamente el cumplimiento también de la palabra de Dios, ¿no? Vuelvo a repetir cómo las cosas se van moviendo de esta forma y de esta manera. Bueno, para hablar un poco más de lo que sucede y de lo que pasa en este caso, en cuestiones que tienen que ver, ¿no?, con las pruebas que evidentemente van a venir, para lo cual tenemos que estar preparados, obviamente. Uno siempre pide que Dios nos guarde, ¿no? Que Dios nos guarde. Y seguramente Dios lo hará. Pero no nos hace inmune, evidentemente, de que alguien o a muchos de nosotros, puede ser vos, puede ser yo, puede ser cualquiera, nos toque atravesar diferentes circunstancias para las cuales tenemos que estar preparados. Ese es el consejo de Dios, que podemos estar preparados, y Él lo anticipó. Y esto creo que lo tenemos que tomar justamente para eso. Si te lo anticipan, es para que te prepares. Si no pasa, bueno, gracias a Dios, Dios nos ha guardado. Y esperemos que no suceda, ¿no? Cuando uno piensa en lo que pasa en la Argentina y haciendo esa evaluación también de lo que pasa en otras partes del mundo, decimos, gracias a Dios, Dios nos ha guardado, tenemos estos problemas, estas dificultades y demás. Y esperemos que no pase. Pero llegar a pasar cualquier circunstancia, sea en lo social, sea en lo que tiene que ver con los fenómenos climáticos y demás, tenemos que estar preparados. Y es ahí donde entran las decisiones y determinaciones que cada uno toma, evidentemente. El gobierno, los estados estarán alerta de lo que la naturaleza, como lo llaman, ¿no?, va hablando y va diciendo, calentamiento global y bueno, todas las cuestiones que seguramente conocen, tomarán sus decisiones, harán caso realmente y demás, o no lo harán, estará seguramente la decisión. Ahora nosotros tenemos que pensar en las decisiones que nosotros tomamos. Por eso no podemos mirar para otro lado, no podemos ser tan necio como muchas veces somos, ¿no? De no escuchar lo que estamos escuchando cada fin de semana y de qué manera Dios nos está hablando y bueno, nada, mirar o tirar la pelota para otro lado y decir, no, bueno, esto no va a pasar nunca. Gracias a Dios, acá no pasa nada. Bueno, no pasa hasta que pasa. Por eso, vuelvo a repetir, si Dios nos guarda, que lo va a hacer seguramente, de diferentes formas y maneras, a sus hijos los guardará, pero eso no quiere decir que no se iba a atravesar por ese principio de dolores. Bueno, Mateo 24:9 dice lo siguiente, y está bueno para que lo puedan también, si lo quieren leer, lo pueden hacer en su casa. Si no, no hay problema, nosotros desde acá se lo compartimos. Habla acerca y adelanta el maestro, cuando habla en el tan conocido Mateo 24, ¿no?, que habla acerca de todas las cosas que vendrían antes de su venida. Menciona lo siguiente, que mirá si no son pruebas, si vamos al caso, ¿no? Recién hablamos un poco de la vida de José y cómo, bueno, cómo mucha, gente muy cercana a él, evidentemente tuvo la conducta que tuvo y bueno, hizo lo que hizo, ¿no? No iba a ser ajeno a lo que podría pasar, lo que va a pasar en este tiempo, ¿no? Mateo 24, 9 al 13, dame un segundo, lo vamos a poner para poderlo leer. Acá lo buscamos, Mateo capítulo 24. Vamos a partir del versículo 9. Perdón, Mateo 24. Acá está. Y ahora lo vamos a... para que lo puedan también escuchar, ¿no? Nosotros lo compartimos desde acá. Bueno, dice lo siguiente: entonces os entregarán a tribulación y os matarán, y seréis aborrecidos de todas las gentes por causa de mi nombre. Es muy claro, la verdad que si eso no es una prueba, ¿qué es entonces, no? O sea, me refiero a las circunstancias que posiblemente podríamos pasar. Que todos o no lo pasemos, o se pase, bueno, sabrá Dios, ¿no? Pero de que tenemos que estar preparados, evidentemente tenemos que estar preparados, ¿no? Que cada uno de nosotros podamos vivir una de estas circunstancias, lo sabrá Dios, o quizás muchos ya la vienen viviendo, o lo están viviendo, esa clase de persecuciones, cuando dice, os entregarán a tribulación, habla acerca de, bueno, justamente, ¿no? Gente cercana. Porque lo que pasaba, bueno, justamente en ese tiempo, cuando él se los adelantaba a los discípulos, hablaba que los propios, que después se termina cumpliendo, que es algo que la escritura se cumple desde ese tiempo hasta el día de hoy, era cuando los mismos judíos o de los concilios entregaban a los propios discípulos o a los propios cristianos a, bueno, lo que, bueno, seguramente hemos escuchado en algún momento, ¿no? Lo que sucedía, que eran entregados a la justicia, eran entregados al propio Imperio Romano, para que la gente se divirtiera con su muerte, lo que pasaba en los tan conocidos circos romanos y demás, ¿no? Ahora no nos tenemos que quedar con que eso se cumplió en ese tiempo, se cumple también el día de hoy, porque eso que Jesús adelantaba era evidente también para este tiempo que estamos hoy viviendo, ¿no? ¿De qué esto iba a pasar? Os entregarán a tribulación, o sea, habla de gente que va a entregar a otros. Será a través de persecuciones, a través de diferentes cuestiones. Dice, y os matarán y seréis aborrecidos de todas las gentes por causa de mi nombre. Pues fíjate que esto habla acerca, bueno, hay una fuerte discusión que seguramente la han escuchado cuando se habla de las minorías, ¿no? Cuando se habla de y ahí evidentemente hay otra clase de sectores y demás. Pero que cuando esas minorías son abordadas, son atacadas, son, bueno, perseguidas, vos fíjate que no siempre se habla del cristiano. Se habla de cuestiones que tienen que ver con ideología de género, se habla de, bueno, diferentes sectores y demás, pero cuando vos fíjate que nunca se habla del cristiano, de aquel que es seguidor de Cristo, o que por lo menos lo intenta, como personas que, esto lo hemos escuchado también, cuando quizás alguien se fija su postura frente a diferentes discusiones sociales de hoy en día. Y esto lo tienen que haber escuchado, como muchas veces es catalogado aquel que de repente no está de acuerdo con ciertas cuestiones de ideología de género, como estás discriminando, o como sos una persona que tiene una especie de discurso de odio y demás. Que no tiene nada que ver en realidad, porque es lo que dice la escritura y demás. Pero bueno, como obviamente una cantidad enorme de gente no cree en esto, se cataloga al mensaje del cristiano como un discurso de odio hacia esas minorías y demás. Y esto genera que, de verdad, esto ha pasado en el fútbol. Bueno, creo que uno de los ejemplos seguramente que hoy en día se conocen y se saben, bueno, justamente lo que todo el mundo, que muchos jugadores han fijado sus posturas, ¿no? De personas que creen en Dios, que creen en la familia, y bueno, además cómo han sido o han los han tratado de callar o de frenar muchas veces sus declaraciones y demás, porque todo eso es catalogado como un discurso de odio. Sí, es muy loco, ¿no? Pero bueno, justamente es así. Hoy el discurso, que no es un discurso, lo que un cristiano puede llegar a anunciar y demás, es catalogado como un discurso de odio. Y claro, aquel que pregona esta clase de cuestiones son encasillados en eso, ¿no? No son personas que no aceptan, que discriminan, que no quieren a nadie, que, bueno, en cuestiones por el estilo. Creo que se cumple justamente eso que leíamos recién, ¿no? Que tiene que ver como que seríamos aborrecidos por la gente por causa de mi nombre. Porque claro, está una persona que sostiene porque fija esa postura y porque cree, evidentemente, lo que dice la escritura. Que iba por causa de eso, ¿no? Y es una prueba, y claro, por supuesto que es una prueba, imagínate, ¿no? Porque el que te acusen, el que te señalen, el que te persigan, el que te incomoden, el que te, qué sé yo, que hagan tantas cosas, claramente que va a ser para cualquier persona, para muchos, razón de volver atrás. Para muchos que van a sostenerlo, muchos hasta van a dar su vida, como pasa, hoy día pasa. Vos fíjate, vuelvo a repetir, ¿eh? Cuando, por ejemplo, hay una, no sé, qué sé yo, cuando un grupo de personas agrede a ciertos sectores, sales por todo el lado del mundo. Cuando hoy día está pasando en diferentes países africanos y también países de Medio Oriente, donde el cristiano es perseguido, condenado y asesinado, nadie dice nada, nadie dice absolutamente nada. Y pasa solamente como una pequeña, como un apartado en un portal de noticias, generalmente cristiano, porque son los únicos que tratan de visibilizarlo y demás. Esto no figura en ninguna primera plana de ningún diario, sí se habla de otras cosas, que está bien, pero no se habla de esto, ¿no? Es tremendo, pero hoy, está pasando hoy. Hoy que personas que comparten la misma fe que ustedes, nosotros y demás, hoy en día son perseguidos y demás. ¿Son pruebas? Sí, por supuesto que evidentemente lo son, ¿no? Bueno, para mostrarte esta, y son varios, ¿no?, que la Biblia va adelantando, que la Escritura va adelantando de las diferentes pruebas que hoy están se está trabajando en el mundo y principalmente también el cristiano, ¿no? Bueno, dice así, por causa de mi nombre, y si querés podemos seguir leyendo, que la verdad que está bastante bueno también, muchos tropezarán, bueno, es ahí donde de Alanda, muchos tropezarán entonces y se entregarán unos a otros. Y es aquí donde entra esto que conversábamos hace un momento, ¿no? Como aquel que tropiece va a entregar al otro, o sea, aquel cercano, puede ser un amigo, un compañero, alguien que militaba con vos. Es tremendo, ¿no? Pero bueno, mirá si eso no es una prueba. Alguien que antes estaba junto a vos, alguien que estaba, te va a terminar entregando. ¿Por qué? Bueno, justamente por esto, ¿no? Y seguimos a muchos, bueno, ahí comienza a hablar, ¿no? Muchos falsos profetas se levantarán y engañarán a muchos. Bueno, es aquí también, bueno, la verdad que podemos hablar de prueba tras prueba que va la Biblia describiendo justamente esto, de las cosas que están ya sucediendo ahora. Bueno, Lucas capítulo 21, 16, también, bueno, justamente menciona, lo vamos a buscar para poder compartirlo, Lucas capítulo 21. Lucas capítulo 21, versículo 16. Vamos a arrancar desde ahí, del 16, que dice de la siguiente forma. Ahí lo tienen en pantalla. Mas seréis entregados aún por vuestros padres y hermanos y parientes y amigos y matarán a alguno de vosotros. Menciona, ¿no? Y seréis aborrecidos también por causa de mi nombre. Y acá dice algo que la verdad que está bueno porque en el 18 dice... pero ni un cabello de vuestra cabeza perecerá, ¿no? Adelantando también su cobertura, su cuidado y demás. ¿Qué puede pasar esto? Va a pasar porque su palabra se cumple. En otros casos pasará que mucha gente será perseguida y bueno, nada, será dañada y demás, ¿no? Bueno, y así podríamos continuar porque la verdad que la Escritura habla de todas esas pruebas que evidentemente iban a venir ya pensando y mirando en este tiempo final que estamos también atravesando, ¿no? Bueno, después Juan 16:33, que ustedes claramente lo pueden leer también en su casa, es muy conocido. Estas cosas os he hablado para que en mí tengáis paz. En el mundo tendréis aflicción, pero confiad, yo he vencido al mundo, ¿no? Esto también para... Después más adelante podremos, si querés, también ir repasando, que la verdad que está bueno, ¿no? Todo esto no es para meter miedo, nada por el estilo, sino simplemente que Dios nos ayude a poder estar preparado para estas circunstancias que evidentemente van a afectar, sin duda alguna, a cristianos en el mundo, ¿no? Puede ser acá, puede ser como está pasando ahora en estos diferentes lugares que te mencionaba recién. Tenemos que estar realmente preparados. A esto sumarle lo que pase, bueno, evidentemente con todo aquello que afecta, ¿sí?, al mundo entero, como cuestiones que tienen que ver con el clima y demás. Bueno, todo esto, lo decíamos hace un momento, tiene que hacer lo siguiente nosotros. Fortalecer nuestra vida, saber de que todas estas cosas que seguramente o quizás podamos atravesar y demás tienen que fortalecernos para, bueno, estar más atentos y velando, por supuesto, porque el Señor está cercano a su venida, ¿no? Bueno, vamos a seguir repasando, la verdad que son varios versículos que la Biblia nos va contando de cómo, bueno, evidentemente el cristiano se tiene que preparar para esta clase de situaciones. Primera de Pedro 1, 6 al 7, que lo veníamos hablando un poco también, en lo cual vosotros os alegráis, aunque ahora por un poco de tiempo, si es necesario, tengáis que ser afligidos en diversas pruebas, para que sometida a prueba vuestra fe, mucho más preciosa que el oro, sea hallada en alabanza, gloria y honra cuando sea manifestado Jesucristo, ¿no? Hablando acerca de cómo esa fe va a ser probada, ¿no? Es un tiempo, por eso cuando nosotros les hablamos, los invitamos Cada fin de semana, de hecho, hoy tenemos Yemá Familia, Yemá Hogar, seguramente entre semana también. Se vienen los servicios del sábado, del día viernes, del sábado, el domingo y demás. Bueno, son esos momentos que tenemos que aprovechar para conectarnos. Conectarnos, digo, como la vida verdadera, ¿no? Porque fuera de él no podemos hacer nada. Más que nunca. Para que no lo desaprovechemos y vayamos de alguna forma fortaleciéndonos cada vez más, estar cada vez más alertas, estar cada vez más fortalecidos, más también más concentrados, velando con nuestras convicciones cada vez más firmes todavía, para que llegado el momento de cualquiera de estas circunstancias de prueba, podamos estar firmes, que es lo que Pablo le recomendaba, para que cuando acabe la prueba puedan estar firmes, puedan estar bien. Porque evidentemente la zaranda es enorme, es grande, y así como la Biblia y José lo adelantaba, muchos van a comenzar a enfriarse. Esto va a hacer que mucha gente comience a renegar en contra de Dios, y la clásica pregunta que le decíamos en su momento, ¿y dónde está Dios? ¿Y por qué me pasa? Mirá, yo que lo sirvo, ¿por qué me termina pasando esto? Dios no me escucha, es en vano que haga esto, ¿cuánto tiempo invertido en ir a la iglesia, en hacer esto, en traer gente? Mirá lo que me viene a pasar, Dios no me escucha. Y tantas cuestiones que van a surgir como argumentos y demás para muchos, para luego tomar decisiones que lamentablemente van a terminar repercutiendo en su vida, ¿no? Que es darle la espalda a Dios, ¿no? Primera de Pedro 4:12 dice lo siguiente, ya que estamos también lo vamos a buscar. Primera de Pedro, capítulo 4, versículo 12, que dice lo siguiente: amados. Y esto la verdad que está bueno, porque habla acerca de que no tenemos que sorprendernos. No te escandalices cuando algo pasa. Que somos, de escandalizarnos somos muchos, de escandalizarnos, ¿no? Mirá lo que me está pasando, mirá lo que me sucede, mirá por qué a mí. Y cuestiones por el estilo que muchas veces, a veces tenemos la osadía de decir, ¿no? Decía así Pedro, ¿no? Pedro que tenía, imagínate, tenía toda la experiencia de haber atravesado todo lo que atravesó. Amados, no os sorprendáis del fuego de prueba que os ha sobrevenido, como si alguna cosa extraña os aconteciese. Bueno, la verdad que hasta, bueno, uno lo toma así, ¿no? Que Dios nos guarde, pero es como que Pedro dice, no te escandalices, tampoco haga tanto como si es extraño. No es nada extraño. Ya el maestro ya lo había adelantado, ya lo venimos compartiendo, ya es algo en la cual estamos avisados, de alguna forma, ¿no? Así que si llegara a pasar, que Dios nos guarde, claro que es un momento de dolor, seguramente una prueba siempre será de mucho dolor, en la cual también la Biblia recomienda llorar con los que lloran, es abrazar a aquel que le toca atravesar por una circunstancia difícil. Pero si hay algo que tenemos que tener en cuenta es esto, de que no nos sorprendamos. Estas cosas iban a pasar. Sea con el clima, sea con la economía, sea con la familia, que Dios nos guarde. Uno piensa, no. Pero bueno, uno tiene que mantener esa confianza, tener esa confianza para que si llegado el momento nos acontezca, poder estar firme. Poder estar firmes y sí estar cerca de personas, como bueno, el pastor lo decía el día de ayer, que la verdad que está bueno. Uno decide en qué palenque se va a rascar. Era el dicho que decía, que es excelente, es un conocido dicho gaucho. Y saber, ¿no?, de quién nos vamos a rodear para que cuando pasen estas clases de cosas podamos encontrar la fortaleza y el apoyo y la ayuda de esas clases de personas que están para hacerlo, ¿no? Y no encontrarnos con aquellos que van a buscar siempre una respuesta y te paso por esto. Ah, yo sabía que te iba a pasar. Ah, ¿sabés por qué te pasa? Por esto. Que no pregunten los por qué, sino el para qué, como se dice comúnmente, ¿no? No pregunten por qué te pasa, sino para qué. ¿Para qué? Para ser más refinados como el oro, ¿no? Y después de acabada la prueba, la dificultad y demás, es ser y tener más peso, como decía también Pablo en algún momento, ¿no? Amados, no sorprendáis del fuego de prueba. Quizás ha sobrevenido, como si alguna cosa extraña aconteciese. Sino gozaos por cuanto sois participantes de los padecimientos de Cristo. O sea que al contrario de escandalizarnos, sorprendernos, decir, bueno, al maestro le pasó. O al maestro le pasó peor todavía. Yo no sé si hoy en día, bueno, justamente, ¿no? Dios nos guarde. Nos tocará atravesar lo que al maestro le tocó atravesar, ¿no? Y si nos pasa, decir, bueno, a Jesús lo hicieron. Y Jesús lo dijo: si conmigo hacen esto, ¿qué lo van a hacer con ustedes, muchachos? Bueno, así que mirá, si no es para tener en cuenta. Bueno, después podemos seguir avanzando. Segunda de Timoteo 3 dice: también debes saber esto, que en los postreros días vendrán tiempos peligrosos. Bueno, cuando la Biblia te adelanta esto y cuando comienza a hablar de los caracteres de las personas de este último tiempo, que claramente hablan de eso, ¿no? De la circunstancia en la cual esa clase de personas te podían poner o te podrían poner. Sea en cualquier ámbito, ¿no? En la casa, en el trabajo.

Que Dios nos ayude, ¿no? A poder estar firmes en esos momentos difíciles y complicados que bueno, así como lo detalla y lo dice la Escritura, van a venir, van a estar y tenemos que estar preparados. Que Dios te guarde, Dios me guarde y nos ayude a estar firmes y preparados para circunstancias como esa. Porque vuelvo a repetir, una cosa es decirlo, otra cosa es atravesarlo. Bueno, ayer aprendimos y hablamos un poco de la vida de Job, ¿no? Claro, quien tenía las heridas era él. Quien tenía que rascarse con ese, la Biblia dice que era una especie de tiesto, y demás, imagínate lo que sería eso, era él, ¿no? Claramente, ¿no? Así que, bueno, que Dios nos ayude a que si nos pasa, bueno, podamos estar firmes. Si le pasa a alguien cercano, poder estar cerca también para poder ayudarlo, para poder levantarlo, para ser esa persona de apoyo, ¿no? Que lo pueda alentar y no criticarlo, no juzgarlo. Que somos muchos de eso, ¿no? Lamentablemente, ¿no? Pensar que hoy en día cuánta gente está esperando que otra persona fracase, que otra persona se equivoque, que otra persona... Que es tremendo, ¿no? El pastor esto lo menciona muchas veces, de que somos el único ejército que, al contrario de ayudar a un soldado caído, ¡fua!, le damos el tiro de gracia. Bueno, que Dios nos ayude a no ser esa clase de camaradas que somos entre nosotros, ¿no? Por eso, antes de ir a un poco a la pausa... Aquí en la JTA hablamos de ese concepto de familia, que no es un concepto propio, sino es de la Escritura, ¿no? Porque somos el cuerpo de Cristo, somos una familia, ¿no? Somos parte de ese cuerpo del Señor Jesucristo, ¿no? Y que Dios nos ayude a que entre nosotros podamos, cada vez que alguien atraviese una circunstancia como esta, si es una prueba, y también Pablo recomienda, dice, levanten a aquel que es más débil en la fe, aquel que se equivocó, no lo maten, ayúdenlo, levántenlo, no lo, ahí está, viste, te dije que te iba a pasar, vení. Bueno, no, Pablo también lo dice, ¿no? Aquel que es de, soportenlo, levántenlo, ayúdenlo, restáurenlo y demás. Que Dios nos ayude a ser, bueno, una iglesia, por acá en Mendoza, en Argentina y demás, hacer esta clase de personas, ¿no? Que podamos apoyarnos, que podamos ayudarnos, que podamos levantarnos, estar en ese momento de debilidad, en ese momento de flaqueza, en ese momento de duda. No ser como estos amigos que, para tener esa clase de amigos, mejor... Como dice el dicho, ¿eh? ¿Para qué querés enemigos si tenés esa clase de amigos, ¿no? Como le pasó a Job con esos amigos, entre comillas, que tenía, ¿no? La verdad que no sé si le podríamos poner ese mote de amigo, ¿no? Y bueno, ni hablar de la persona que estaba a su lado, ¿no? Bueno, señoras y señores, aquí estamos para seguir compartiendo, por supuesto, junto a cada uno de ustedes. Vamos a compartir algunos mensajes que nos han ido llegando. Muchas gracias a la gente que está en contacto con nosotros. Los escuchamos, ¿te parece? Comenzamos a leerlos y también a escucharlos en esta hermosa mañana. Bueno, mediodía, ya son las 12 horas con 20 minutos. Ya entramos en tiempo de almuerzo, si no me equivoco. Los chicos comienzan a llegar de la escuela y demás. Bueno, a ver, vamos a arrancar por aquí. Ah, mira. Bueno, dice por acá, hola chicos, que Dios se los bendiga. Comenzamos a leer, bueno, algunos mensajes que nos han ido llegando en esta mañana. Gracias por la compañía. Quiero saludar a, dice Axi, ¿no? Quiero saludar a mi Leo, claramente su esposa quien habla, en el día de su cumpleaños. Agradezco a Dios por su gracia y misericordia. Lo amamos mucho, Caro, Ese y Luli. Y nos ha compartido algunas fotos. O sea, me río bien en el sentido de... Me causa... Me están entendiendo, ¿no? O sea, que está bueno, ¿viste? Uno siempre se ríe cuando ve fotos de cuando han pasado años y demás, ¿no? Bueno, a ver, acá nos comparte Caro unas fotos. Vamos a compartir, porque si las mandó, para que las podamos compartir, ¿no? Bueno, acá vemos una... Ahí donde vemos a Leo, que de acá imagino que tiene que ser, debe ser de hace unos 5 o 6 años atrás, más o menos. Ahí lo vemos a Leandro Tapia, que está cumpliendo años el día de hoy. Creo que cumple algo así como 44, si no me equivoco. 43, 44 años. Bueno, ahí está junto al líder de los músicos y vos líder también de acá de Melquisedec, aquí en la JTA, Andrés Aquino. Ahí lo tenés a...
A Leo.

0: a Leo Tapia, ¿eh? Esto es La Noche Joven, si no me equivoco. O parece. Uno siempre trata de ver, a ver, ¿quién más se va por ahí? Mucha gente. Bueno, ahí está. Listo. Gracias, ¿eh? Le mandamos un abrazo grande. Bueno, hay más fotos, perdón. Hay otra por acá. Bueno, bueno, mirá qué linda foto aquí con sus hijos. Mirá qué chiquitito. Uno los ve ahora, ¿no? Que ya son grandes, ya. Ahí lo tenemos a Ezequiel Tapia, que está baterista también de la JTA, y a Luli, que es parte, si no me equivoco, del Cuerpo Alabanza, ¿no? Ya está cantando Luli, si no me equivoco, ¿no? Así que bueno, le mandamos un abrazo grande para ahí Leo junto, ¿todavía no? Ah, toca el piano, bueno, perdón, toca el piano. Ahí está, los chicos ahí que saludan, sus hijos, por supuesto, y su esposa, que saludan a Leo Tapia en el día de su cumpleaños. Y ahí, bueno, son varios años atrás. ¿Cuántos años tenía Leo acá? Bueno, nada, está bueno. Uno se ríe porque cómo pasa el tiempo, ¿no? Es impresionante. Ahí tendría unos 35 años más o menos, pienso, imagino. Ahí tenemos alguna fotito que nos enviaba Caro, su esposa, en el día de su cumpleaños entonces, ¿no? Para Leo Tapia, a quien le mandamos un abrazo nosotros también acá, porque es compañero, obviamente, y principalmente de su esposa y sus hijos, ¿eh? Bueno, a ver, seguimos. Tenemos un audio por acá, también lo vamos a compartir. Tenemos a Margarita, que como siempre nos deja su saludo, la vamos a escuchar.
1: Hola, buenos días, chicos, buenos días, Dani, buenos días, ese, buenos días, mi amada.
0: Hola, Margarita.
1: Chicos, ¿cómo se encuentran? Qué lindo.
0: Muy bien, Margarita, excelente.
1: Regalado. Arriba, arriba, JTA, que hoy es miércoles y está la hora Chema en familia. Chicos, que tengan un maravilloso día, que Dios los bendiga. Arriba, arriba, chau, chau.
0: Bueno, Margarita, le mandamos un abrazo enorme para Margarita, que siempre está escuchando la radio y atenta, por supuesto, a la transmisión. Bueno, a ver, tengo por acá otro audio. Vamos a ver si lo podemos escuchar.
2: Hola, chicos. Hola.
0: Hola.
2: ¿Cómo les va? Dios los bendiga.
0: Buenos días.
2: Que tengan una hermosa mañana.
0: Gracias.
2: Te habla Rubén, el taxista. Que ayer en la mañana me mandó un muchacho un audio. Una persona necesitaba chofer.
0: Ah, mirá.
2: Sí. Ustedes saben que el número que me dio el muchacho es llamo, ah. Y no atiende a nadie. Ayer en todo el día no me atendió a nadie. Si ustedes conocen a esa persona que mandó el audio, por favor, si hay otro número para comunicarme con esa persona, se los voy a agradecer un montón, gente.
0: Bueno.
2: Gracias. Y bueno, siguen. En cuenta que, bueno, estoy buscando trabajo, estoy buscando profesional. Claro. Y bueno, no dejo andar buscando trabajo. De lo que sea, de lo que hay que manejar, tengo que buscarme. No hay problema. Dios los bendiga, chicos. Gracias.
0: Un abrazo grande para Rubén. Y bueno, vamos a ver si tenemos algún otro contacto. Creo que era un contacto que nos había llegado también, ¿eh? Así que, bueno, nada. Le mandamos un abrazo enorme para Rubén y esperemos que rápidamente encuentre un empleo. Bueno, chicos, Dios los bendiga. Les cuento, yo tengo un negocio chiquito y tengo que pagar mi freezer por pago diario. Les pido ayuda, por favor. Ah, bueno, claro. Hago lavados, atiendo, hago hamburguesas. Bueno, pido oración para que vengan clientes. Bueno, muy bien, le mandamos un abrazo grande. Ahí está, nos dejaba un poco ese comentario, ¿no? Bueno, a ver, tenemos otro audio por aquí, lo vamos a escuchar.
3: Buen día, Radio GTTA. Nosotros,
0: hola,
3: los pasteleros.
0: Un abrazo grande,
3: muy lindas los palabras. Ayer la del pastor, les mandamos un fuerte abrazo, muchas bendiciones para toda la iglesia, para ustedes. Vamos a ir a una reunión todos y lo vamos a presentar allá. Y bueno, ya creo que la gente lo conoce cuando llegamos los pasteleros,
0: sí.
3: Así que bueno, y después vamos a dar unas cositas dulces que hacemos nosotros para que ustedes prueben
0: lo que
3: el Señor lo ha bendecido en las manos para hacer esas cosas tan, tan ricas, tan dulces. Bueno, espero que estén bien, un fuerte abrazo y pum para arriba siempre.
0: Muy bien, me encantó esa actitud, está muy bien. No es necesario, no hay ningún problema. Lo importante es que puedan haberse acercado a Dios, y eso la verdad que es excelente, es la mejor decisión que han tomado. Y bueno, evidentemente se viene algo totalmente frente nuevo, ¿no? De aquí en adelante, a medida que vamos obedeciendo, poniendo en práctica la escritura y demás, es una bendición. La mejor decisión que podemos tomar es volvernos a Dios. Cuando se hace en familia, cuando se hace en un equipo y demás, inevitablemente, a través de procesos, de crecimiento, de pruebas muchas veces, evidentemente, siempre hay grandes, grandes resultados. Y cuando se agarran, que Dios nos ayude a agarrarnos como un pitbull y no soltar por nada, pase lo que pase, acontezca lo que acontezca en nuestra vida, cualquiera que sea la prueba, permanecer. Es lo más importante, así que nos alegra mucho por los pasteleros, ¿sí? Es verdad, ya son amigos, ¿no? Que siempre están escuchando la radio y bueno, van a ser muy bienvenidos, por supuesto, a la familia de la JTA, ¿eh? Bueno, a ver, bueno, vamos a chequear este mensaje. Dice por acá, buenos días, soy Priscila. Saludo para ustedes.
4: Hola, buen día. Buenas. Bendiciones para todos. Soy María Carmona de Junín.
0: Hola.
4: Pido oración para mí y mi familia. Gracias, bendiciones.
0: Bueno, le mandamos un abrazo enorme. Y sí, por supuesto, para eso estamos, ¿eh? Siempre para poder orar, que es lo seguramente de los actos más importantes que se puede hacer para con otra persona, ¿no? Que es apoyar, evidentemente, y dar una mano, pero orar es el arma más poderosa que puede haber. Así que le mandamos un abrazo enorme. Por supuesto, siempre se ora por cada necesidad, por cada petición. Mañana, no se lo pierdan por nada del mundo, a las 11 de la mañana, la hora es, ¿eh? Bueno, a ver, ¿qué más hay por acá? Tenemos a Mabel, que nos deja también este audio.
5: Hermano,
0: hola, Mabel. Hola, buenos días.
5: Gaby, Orlando, bueno, para toda la audiencia, Margarita, que tengas un buen miércoles, saludito para tu vida, un abrazo eterno para el hermano Gustavo, para todas las hermanas Ungieres, para la familia pastoral y bueno, para toda la congregación de la JTA. La verdad que sí, nos alegran la mañana, nos bendicen la mañana. Bendiciones, abrazo eterno.
0: Bueno, un abrazo enorme para Mabel, que nos dejaba ese comentario, ese saludo también, un abrazo enorme para ella también, ¿eh? Bueno, a ver qué más tenemos por acá.
6: Hola, muchachos, buen día, bendiciones. Los estoy escuchando desde el taxi.
0: Hola.
6: Me escucho todas las mañanas, estamos...
0: Otro taxista, ¿eh?
6: Lo que ustedes están hablando del tema que la gente dice que nosotros los cristianos tenemos un cierto discurso de odio hacia las minorías. La verdad que no es un discurso de odio, muchachos, es confrontarnos con la palabra.
0: Claro.
6: Confrontarnos con el pecado. ¿Son minorías? Sí, está bien, son minorías, perfecto. Nosotros también somos una minoría. Y nosotros con la verdad hemos confrontado el pecado y hemos tenido nuestra persecución y vamos a tener nuestra persecución. El problema es cuál es, que la gente está en pecado, la gente ha normalizado el pecado, y cuando vos decís que porque son lesbianas, gays, homosexuales, tienen adicciones, o sea en el pecado que esté la persona, no es que nosotros estemos odiando, sino que al confrontarlos con la palabra, su espíritu, su alma y su espíritu inmundo que está dentro de ellos, los hace pecar, les hace decir y les hace entender y creer que es un discurso de odio. No es un discurso de odio, sino que es una forma de llevarlos a la palabra, confrontarlos con la verdad de la palabra, y para que la palabra los despierte y puedan entender que lo que están haciendo y están mal y están lejos de Dios, no están en la voluntad de Dios, y no es un discurso de odio, sino que es el amor y la verdad enfrentando, ¿no es cierto?, su error, su pecado, y eso es así, pero no es un discurso de odio, es un discurso de amor. Y no es decir nuestra verdad, no es decir nuestra verdad para incomodar a los demás, sino que llevarlo a la luz de la palabra y confrontarlo con la palabra, y ahí ellos ven que su forma, su manera de vivir es en contra a lo que la palabra dice. Entonces los incomoda la verdad, porque el pecado, cuando te es revelado a través del Espíritu Santo, que es quien convence de pecado, justicia y juicio, te hace ver las cosas como son. Y a veces la gente se ofende porque a la luz de la palabra están en pecado, pero no es un discurso de odio, es un discurso de amor, de reflexión, de llevarlos a la palabra del Señor, porque el Señor es todo amor y sabemos que su palabra es amor, como Él es justicia y fuego consumidor, también es amor, es gracia, es misericordia, y bueno, y la verdad nos hará libres, lo dice la palabra. Lo que pasa es que hasta qué punto queremos sacrificar nuestra vida, sí, para ser libres. Hay gente que prefiere comer como estaba el pueblo de Egipto, ajo, cebolla, carne, pero eran, no eran libres. Y bueno, la libertad tiene un precio. Y nosotros como cristianos, hijos de Dios, somos luz y sal. Y la palabra dice que su palabra es luz a mis pies, es lumbrera a mi camino. Y es verdad. Y la verdad nos confronta con la mentira y la mentira los hace sentir incómodos y ofendidos a los demás. Dios les bendiga.
0: Bueno, le mandamos un abrazo, muchas gracias. Bueno, sí, es tal cual como eso. Siempre el mensaje de amor, de misericordia de Dios, pero que claramente te menciona y te dice aquellas cosas que tenemos que cambiar y demás, no son bien recibidos. Y no, ojo que nos pasa también a nosotros como cristianos, ¿eh? Cuando escuchamos algo que de repente Dios a través de la Escritura nos corrige, a través de la Escritura nos redarguye y demás, tampoco nos sentimos muy bien que digamos, ¿no? Pero bueno, tenemos que Dios nos ayude a interpretarlo de esa forma. Como el mundo nunca lo va a interpretar así. Pero como a veces a nosotros también nos pasa esto, ¿no? De repente, uy, mirá, están diciendo algo en contra mío. Y no, es Dios, quien sabe y nos conoce y demás. Bueno, le mandamos un abrazo grande, muchas gracias por el comentario también. A ver, ¿qué más hay por acá? Gracias a la gente que está en contacto.
7: Hola, buen día.
0: Buenas.
7: Hermano. Mire, este Fabián Quiroga es el dueño de un Alfa. Él necesita choferes.
0: Ah, mira.
7: Estaba escuchando en la radio que hay un tal Rubén que está buscando trabajo. Así que si le pueden pasar este contacto.
0: Bueno, vamos a ver, nosotros pasamos el contacto, cumplimos solamente con eso. Bueno, excelente, no hay problema. A ver qué más tenemos por acá.
8: Para toda la familia de la JTA, bendiciones para todos. Un saludo especial para los hermanos, los pasteleros. Un saludo muy especial. Que Dios les bendiga mucho a esos hermanos, que son una bendición ahí, uno los escucha también. Lindo testimonio. Y bueno, Dani, ya que vos no te querías hacer cargo de los pastelitos. Bueno, que pasen, ¿viste? No, es cuestión de no paso yo y no dejo pasar. No. Vos no querés pasar, deja que pase otro, hermano. Yo no tengo problema.
0: Que no tengo ninguna duda que deben ser muy ricas las cosas que hacen los pasteleros, porque obviamente saben mucho de eso. Tenemos mucha gente acá en la JTA que trabaja en panificados y demás, y son también excelentes y demás. Así que también la de los muchachos pasteleros que nos deben estar escuchando a esta hora, les mandamos un abrazo grande. Bueno, muy bien, ¿eh? A ver, tenemos más por acá. Muchas gracias a la gente que está conectada con nosotros. Bueno, hola, buenos días, soy Viviana. Nos dejaba, bueno, por aquí un pedido de oración, era lo que nos comentaba, así que, bueno, ahí tenemos, ¿eh? Bueno, nosotros continuamos en contacto, obviamente, no se vayan, ¿eh? Tenemos mucho, ya entramos en la recta final de este día miércoles, fantástico que hemos atravesado juntos, por supuesto, ¿no? La programación continúa y no nos vamos, nos queda un rato todavía para seguir compartiendo con ustedes, ¿eh?
9: Con júbilo.

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2: Para la siguiente canción tengo un invitado muy especial. 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

Bueno, y así arrancamos con un poco de ritmo y con estos coritos alegres como nos trae acá nuestro amigo Ruárez, se llama, Josué Ruárez. Bueno, ahí estamos. ¿Cómo están? Muy buenas tardes, bienvenidos. Y así arrancamos en esta tarde de día miércoles. Somos a miércoles, claro, para. Me quedé pensando, a ver qué día estábamos de la semana, para, ya me perdí. Bueno, a día miércoles, mitad de semana. ¿Cómo están? Muy buenas tardes. Qué linda tarde la que tenemos este día, mira, y así te lo presento. Mira qué lindos esos paisajes hermosos ahí, bien coloridos también. Bueno, se nos viene la primavera, es verdad. Bueno, ayer el pastor un poco lo recordaba ahí, es verdad, nos queda muy poquito ahí, se nos viene la primavera, ya comienza a notarse, ya se notan los colores, comienza a tomar color. La vida toma otro color. Ah, no sé. No sé si la vida, pero seguramente tomamos otro color, sí, totalmente. Bueno, hoy, por ejemplo, fui a un vivero. Visité un vivero por ahí, tenía que preguntar unas cuestiones. Y no, nada, la señora ahí estaba arreglando las plantas, las flores. Le digo, qué lindo. Bueno, ya se nota que se viene la primavera, sí, dice, se viene con todo, me dice. Claro, porque me parece que es la época donde los viveros, viste, venden a full. Me parece que es como que todo el mundo se les despierta ahí, el espíritu de la primavera se les despierta a todos. Hay todos ahí con plantitas, florcitas y todo el mundo queriendo tener ahí. Está muy bien, está perfecto, así que hay que ponerle color a esta vida. Hay que ponerle color ahí a la casa, al hogar. Ponga una planta, señora, en su casa, una flor, aunque sea artificial. Bueno, la idea sería la natural, no, la artificial no, pero sí, me parece como que los viveros, viste, como que ya empezás a notar movimiento, no sé, yo en casa tengo uno cerca, por eso digo que me doy cuenta, y ves ahí, ¿no?, el movimiento de la gente, va y compra, y qué sé yo, ya se va preparando para hacer ahí una, ¿cómo se dice?, una siembra, una plantación, o un arreglo del jardín, porque viste que el invierno, ay, qué feo que queda el jardín, no sé, muy feo en invierno, ¿no? Como que se apaga, pobrecito, se nos muere en invierno el jardín, las plantas. Y ahora comienzan a florecer, así que bueno, muy bien allí, entonces, que se nos viene la primavera. Bueno, y hoy tenemos un día como casi primaveral prácticamente. Podríamos decir que tenemos un día como casi que, la verdad que es muy linda la tarde, jornada, la verdad que agradable. No sé hasta cuándo nos va a durar, no quiero ser mala onda, pero viste, no sé hasta cuándo nos va a durar esta primavera o este anticipo, se podría decir. Ya lo vamos a chequear, seguramente te lo vamos a contar, a ver cómo se vienen los próximos días en un ratito nada más. Pero bueno, sí tenemos una temperatura muy agradable y así arrancamos una tarde súper especial, súper linda, disfrutando una tarde agradable, no solamente en el clima, sino disfrutando en todos los sentidos, porque la verdad que, como siempre te decimos acá en JTA Medios, o en Gire Medios sería, perdón, yo ya me quedé con el viejo nombre, no, Gire Medios, disfrutamos allí también buena programación, hasta 6 minutos, nada más, con dibujitos, ¿no? Estábamos ahí con los dibujitos, qué lindo, los dibujitos para los más chiquitos que disfrutan allí, esa programación infantil que tienen disponible todos los días, así que la verdad que en esa franja horaria, ¿no?, los chicos ya saben que encuentran allí su momento, su espacio para pasar un momento diferente. Ahí justamente, antes de que arranquemos el limitado, los chicos tienen su momento, los que no van al cole, obvio, pero los que van al cole, ¿qué hacen? Bueno, igual fin de semana, chicos, también tienen dibujos. O sea que los que van en la tarde, por ahí que se pierden los dibujitos. Bueno, fin de semana hay revancha. Así que para los que van en la tarde, dicen, bueno, el sábado y el domingo también ahí tenemos nuestro momento infantil para los más chiquitos. Pero bueno, con toda la programación que tiene Gire Medio, y que dentro de la programación que tuvimos, hoy tuvimos JTA Encuentros. Así que, nada, parte de lo que es la programación, que hay un montón de otro contenido que ya te los voy a contar. Pero sí tuvimos JTA Encuentros, hablando de la rebeldía. Qué tema, qué tema, que ya lo hemos, obviamente, ha sido un tema insertado aquí en la JTA, y que por supuesto allí lo escuchamos, lo volvemos a disfrutar. La verdad que, como siempre decimos, nunca, a ver, ¿cómo decir? Cuando vos escuchás un mensaje, por más que lo escuches 10.000 veces, de las 10.000 veces siempre vas a sacar algo diferente, algo nuevo, algo distinto, ¿o no? ¿No pasa eso? Bueno, es así. Porque la palabra de Dios, porque Dios se renueva, porque no es que te canses y decís, oh, y otra vez lo mismo. ¿Acaso te cansás de ver la misma película o no? En casa, por ejemplo, nos reímos porque... lo voy a mandar al frente, pero bueno, sí, es así. Dani, en casa,
él dice, sí, vamos a una peli. Y yo ya me imagino las películas que vamos a ver. Ya sé cuáles son los estrenos que él nos trae. Entonces, yo me río porque digo, ay, sí, qué película nueva nos va, ¿con qué película nueva nos vas a sorprender? Le digo, ¿con qué estreno? Y no le quiero contar las películas, pero son películas del año de mi abuela. O sea, traen películas viejas. Dijo, ¿no te cansás de verla esa película? La has visto 1.455.000 veces. Y él la sigue viendo y igual no la disfrutamos, la vemos todo en familia. Yo creo que ya nos hemos acostumbrado a ver la misma película 1.450.000 veces. Así que ya no la sabemos de memoria, ya sabemos los movimientos, las palabras, lo que va a decir. Pero más allá de eso, es como que siempre le encontrás, ¿por qué? Porque es tu película favorita, porque es lo que te gusta, porque es como que no te cansa, ¿no? Ves ahí la peli, estás ahí enganchadísimo, díganme si no, una peli, una serie, puede ser. Hay gente que, bueno, hay El Chavo, por ejemplo, si nos vamos al lado de lo infantil también, ¿viste? Que es algo que a mí me sorprende. No para hacerle propaganda, pero bueno, creo que es de público conocimiento. ¿Cuántas generaciones han crecido con El Chavo, con Chavo, El Chespirito, otra serie seguramente, pero esa como que muy puntual, porque yo desde que tengo uso de razón y todavía lo siguen pasando y todavía lo siguen viendo, tal vez nuevas generaciones, o capaz no, o capaz las generaciones antiguas. Viste que, bueno, cómo trasciende eso en el tiempo, ¿no? Cómo hay series o películas o lo que sea, o programas, pero no, más que nada películas o series pueden ser, que han trascendido en el tiempo y que muchas generaciones han crecido con esa serie, bueno, viéndola y qué sé yo, y la siguen disfrutando. Díganme si no, yo por ejemplo, bueno, no lo he visto ahora, pero si en algún momento tengo la oportunidad de ver un capítulo del Chavo, por ejemplo, ¿no? Te resulta gracioso y pues, si te acordás de tus tiempos antiguos, te acordás cuando eras chiquito y lo veías y que si tomabas la leche mientras veías ahí el programa, por mencionarte un... O sea, porque es un clásico, por eso lo menciono, ¿no? Y la verdad que, pues, sí, bueno, ahí te das cuenta cómo hay programas que trascienden en el tiempo, que la gente, ¿por qué? Porque la gente lo sigue eligiendo, lo sigue viendo, porque a pesar de que, no sé, 25.000 veces lo vieron en su vida, y la gente lo sigue eligiendo porque le gusta. O sea, a lo que voy, porque pongo estos ejemplos, porque... Y con Dios tiene que pasar mucho más todavía, porque Dios, su palabra, es más que un programa, es más que una serie, pero pongo el ejemplo para que sea bien ilustrativo la cuestión. Y ahí te das cuenta de que cuando es algo que amás o te gusta y de verdad es así, así lo veas 1.400.000 veces, siempre va a ser diferente, siempre va a ser distinto. Y obviamente ese mensaje no lo hemos visto 1.400.000 veces, apenas una o dos veces nada más. Pero digo, qué importante que es, concientizando esto, ¿no? De poder disfrutar de la programación, disfrutar de los mensajes, de los temas que se nos enseñan aquí en la JTA, de cada tema que, bueno, vamos aprendiendo semana tras semana. Así que la verdad que uno siempre dice, aprende mucho, y de verdad que te deja mucha enseñanza. Dios siempre, siempre se renueva, Dios es infinito, así que imagínate. Y vamos a estar una y otra vez escuchando, y no solamente nosotros, sino las generaciones que vienen. Así como puse el ejemplo de esta serie, que no sé, muchas generaciones, muchos niños crecieron, que hoy ya son adultos, ya son abuelos algunos, ¿no? ¿Cuánto más con la palabra de Dios? Es más, la palabra lo dice. Dios nos dice y nos deja la orden. La ordenanza de Dios es, se la repetirás a tus hijos, a los hijos de tus hijos, y así, de generación en generación. Es una ordenanza de Dios. O sea, de poder compartir la palabra, de no solamente nosotros conocerla, sino compartirla y mucho más a los que vienen, a las generaciones que vienen, a nuestros hijos, y nuestros hijos seguramente a sus hijos, y así, algo que no tiene que cortarse nunca. Por eso pongo el ejemplo, porque digo, qué loco, ¿no? Porque así como en el tiempo han ido trascendiendo cosas y han pasado de generación en generación, desde cosas buenas hasta cosas malas, obviamente. Las cosas malas también, lamentablemente, se traspasa de generación en generación hasta que alguien decide y alguien corta, ¿viste? Corta el chorro, como quien diría. Alguien llega y dice, no, bueno, hasta acá llegamos con esta maldición, ponele, maldición generacional, como le dicen. Y está muy bien, porque alguien tiene que decir, hasta acá llegamos con esto que venimos trayendo y arrastrando de, no sé, de generaciones anteriores. Bueno, lo mismo, pero con lo bueno. Eso sí, ahí no deberíamos cortarlo, al contrario, deberíamos extenderlo. Esa es la ordenanza de Dios, extender la palabra, extender
extender este el legado de Dios, ¿no? Extender lo que Dios nos ha enseñado y lo que nos deje, lo que hemos aprendido tal vez de nuestros antecesores, si es que lo hemos tenido, porque capaz venimos de familia que tal vez capaz nuestros padres o nuestros abuelos no siguieron el camino del Señor, no, o no estaban en el camino de Dios, capaz nosotros fuimos los pioneros. Y bueno, como pioneros ahí, abriendo paso entonces, como pioneros ahí, abriendo paso para los que vienen, para nuestros hijos, para los hijos de nuestros hijos, y así sucesivamente, si es que vienen, porque eso es lo otro, es otro tema, pero bueno, uno confía que sí van a venir nuestros hijos, nuestros nietos y bisnietos y los que tengan que venir, digo, porque el tema de la natalidad está fatal, ¿eh? El tema de la natalidad, ayer estaba viendo un informe en Argentina, hay una preocupación muy alta por la alta, mirá qué loco, la alta baja, sería la alta baja de natalidad, así que, pero bueno, creamos que sí vienen nuestros descendientes y demás, y a los que vienen, así sea uno, no importa, uno solo, ay, que también siga el legado, siga esto que empezó su mamá, su papá, su abuelo, quien sea, que si te tocó a vos abrir camino, bueno, que viene ahí de poder extender eso y de que, como dice Dios, bueno, a ellos se los contarás y que ellos se lo cuenten a los otros, pero que esto nunca se termine, que nunca debe acabarse hasta que Él venga. Obviamente, una vez que Él venga, ya está listo, estaremos ahí en la eternidad con Él. Pero mientras tanto, esa es la ordenanza, de poder compartir, de poder enseñar, de poder dar a conocer su palabra, ¿sí? El conocimiento, el conocer de su palabra, el conocer, el escuchar de Dios. Y justamente hablando de eso, hoy qué tenemos, escucha, oíd, que es Yemá, obviamente, Yemá JTA. Tenemos hoy Yemá familia, obviamente, así que tenemos allí también el encuentro de en todos los lugares, hogares, diferentes puntos de la provincia, fuera de la provincia, donde también tenemos la oportunidad, bueno, ahí está, de justamente llevar a tu familia, a tus hijos, a tu esposo, a esposa, o hacerlo en tu hogar, en tu familia también, porque hay muchas casas que abren sus puertas para dar lugar y espacio para compartir la palabra, para enseñar, para aprender. El líder allí disponible para enseñar de lo que se aprende, que es un montón, así que la verdad que tenemos mucho para compartir, para aprender mucho más todavía, y lo que venimos, ¿no? Lo que venimos ahí absorbiendo cada día. Así que hoy tenemos la oportunidad y seguimos en esta tarea de dejar qué es lo mejor que podemos dejarle a los que vienen, como siempre decimos, ¿no? ¿Qué es lo mejor? Esta su palabra es lo mejor que podemos dejarnos. Así que bueno, nada, volviendo al tema de JT Encuentro, que de ahí ya me fui, pero el tema era justamente poder disfrutar de cada servicio JT Encuentro. El tema de hoy fue rebeldía, así que bueno, un gran tema que hemos escuchado, que hemos aprendido. Y que de verdad que te como que te diría, a ver, te confronta, ¿no? A ver, che, qué rebelde que somos. Hemos sido rebeldes. ¿Rebeldes en qué cosa hemos sido rebeldes? ¿Y para qué deberíamos ser rebeldes? ¿En qué cosa deberíamos ser rebeldes, no? Pero sí, ¿no? Como la rebeldía nos mete en problemas, sin duda, ¿no? Así que, pero lo dejamos ahí porque lo pueden escuchar esta noche, hay repetición, así que hay nueva oportunidad ahí esta noche para que puedan disfrutar de la repetición de JT Encuentros, que fue parte de la programación de 21.1, así que nada, por 87.9 y por 21.1 tienen la oportunidad de poder disfrutar de JT Encuentros. Así que amigos, nada, nosotros arrancando la tarde, hablando de la palabra, hablando de aprender y hablando de transmitir lo que, porque ¿saben? Todo esto lo que uno aprende cada día es no guardárselo para uno, ¿sí? La cuestión no es me lo guardo para mí y listo, lo aprendo yo y me guardo como la perla y que como aquel hombre que encontró la perla, que era, bueno, una parábola obviamente, encontró la perla, no se la guardó obviamente. Él descubre esa perla, era una parábola que Jesús pone allí, el ejemplo de cómo es el reino de aquel hombre que la descubre, la guarda, la esconde, pero va y busca dinero para comprar ese terreno y para obtener dónde estaba esa perla. Bueno, yo tomando un poquito el ejemplo digo, no es para que te la guardes, no es para que nos guardemos esta perla, que es encontrar, bueno, a Dios. El haber encontrado a Dios es lo más precioso que tenemos, ¿no? Lo más valioso que tenemos. Conocer de su palabra, conocer de él, poder saber qué es lo que Dios nos enseña y nos, cómo su palabra nos guía y nos orienta justamente a, bueno, a cómo vivir, porque en realidad su palabra nos enseña cómo vivir, cómo debemos manejarnos, cómo debemos, por ejemplo, el tema que estamos aprendiendo, dígame si no es un tema
fundamental para la vida de todo cristiano, ¿sí? De toda persona que conoce a Dios, por supuesto. Porque el que no conoce a Dios, bueno, capaz, obviamente, no va a ser probado por Dios. Lamentablemente va a vivir en las consecuencias de su alejamiento o su no conocimiento a Dios, ¿sí? Lamentablemente va a vivir de las consecuencias de sus errores, sus malas decisiones, bueno, por no conocerlo ya. O sea, ya tiene, lamentablemente, ese punto en su vida que lamentablemente lo vive así porque no conoce a Dios. La idea es que conozca a Dios. Pero aquel que lo conoce, o aquellos que lo conocemos o que tenemos en nuestra vida, este tema nos lleva a pensar cuán importante para, porque el bien es para nosotros. A ver, porque el bien, bueno, ¿cómo puede ser que una prueba sea para nuestro beneficio? ¿Cómo puede ser que el ser probado sea para que a nosotros nos vaya bien? Bueno, la verdad que sí, es así, justamente. La verdad que necesitamos ser probados. Bueno, viste que ayer les mostraba un poquito allí el informe del oro. Uno muy cortito, pero de verdad que si vos te pones a buscar. Es más, a ver, quería mostrarles, pero no sé si lo tengo acá o no lo tengo a mano en realidad. A ver, porque viste que hay distintas pruebas que se hacen. Bueno, ustedes saben que todo tipo de alimento, por ejemplo, alimento, de lo que sea, alimentos, objetos, no sé, productos, viste que pasan por un proceso de prueba para saber si está apto para, por ejemplo, para el consumo, viste que tenemos acá el tema de la, bueno, que es un organismo que regula eso, que es la ANMAT, pero antes de eso, si no me equivoco, tienen como otro proceso donde, bueno, se hacen esas pruebas para saber si esa sino el producto o el servicio, lo que van a ofrecer, está apto para el mercado, para la gente. Bueno, yo después, si encuentro algo, se los cuento o se los muestro, mejor dicho, porque a mí me gusta que sea más didáctica la cosa, más que yo se los diga, que ustedes lo puedan ver. Pero estaba pensando, de verdad, si así como todas las cosas necesitan pasar por pruebas de calidad, que le llaman, si no me equivoco, son las pruebas ISO, si no me equivoco, pero ya lo voy a checar bien. Claro, ¿cómo se hacen esas pruebas para que el producto esté en condiciones o para que sea apto? O en caso de los alimentos pasa lo mismo y con más rigurosidad todavía, porque ahí sí estamos hablando de algo que si no está bien, si no está apto para el consumo, y viste cuando la ANMAT dice se prohíbe tal producto, no, se prohíbe tal, no sé, aceite, no sé, viste, a veces cuando dice un dulce, una leche, lo que sea, porque no está apto, bueno, justamente es porque pasó seguramente por alguna prueba que, vale la redundancia, no pasó la prueba, sería en todo caso, no ha pasado la prueba de calidad, o no pasó la prueba de tal vez de cuestiones de papeles, a veces están flojitos de papeles y qué sé yo, y bueno, viste que no pasan y no los pueden vender o no se pueden comercializar. Entonces, pensaba eso, digo, si todo en esta vida, porque de verdad todo en esta vida necesita ser probado, ¿para qué? Para ser mejor. Bueno, ayer lo decía el pastor, justamente ahí en la hora es, Dios cuando te prueba, porque, a ver, Dios permite que seamos probados, y Dios nos prueba o prueba. Bueno, ayer leíamos Deuteronomio creo que era, no me acuerdo si el último texto que compartimos ayer por la tarde, muy interesante, porque de verdad que ahí decía, bueno, el Eterno prueba los corazones o prueba nuestro, bueno, que le hablaba a Israel, si no me equivoco, o sea, no lo tengo acá a mano, ya lo vamos a buscar. Cuando hablaba, claro, él era el que probaba sus corazones. Por eso es que, cuando, claro, era Israel, porque le hablaba que habían pasado por el desierto, 40 años, qué sé yo, para probarlos, para saber qué había en su corazón, decía allí el texto, que es muy interesante. A ver si lo tengo. Es el texto que compartíamos ayer. Bueno, a ver, si lo tengo a mano, se los recuerdo en realidad, porque ayer lo leíamos cuando estábamos ya casi cerrando. Claro, la verdad que interesante, digo, porque, bueno, eso, uno dice, el pastor decía ayer justamente, ¿para qué Dios nos prueba? Nos prueba para ser mejores o para una mejor calidad en nosotros como cristianos. Por eso les ponía el ejemplo del oro también cuando mostramos o vimos ese video del oro, cómo es probado, cuál es el oro verdadero, el oro macizo. Bueno, la verdad que aprendí bastante porque ni yo sabía que, de verdad, digo, mira, no sabía que existía distintos tipos. Y mirá vos cómo te engañan en algunos. Me quedé pensando porque digo, en algunas joyerías, y claro, ahí está la diferencia cuando te compras unos aritos de oro, ponele, y te sale cierto precio, y cuando ves otro,
otros que te dicen oro, no sé cuántos quilates, te sale otro, porque ahí te das cuenta que algunos son bañaditos en oro, otros son laminados y otros realmente es oro puro, y ahí sí es otro precio, otro valor, por supuesto. Así que la verdad que ahí te das cuenta cómo justamente, ¿no? Ayer veíamos ese proceso y por eso es que cada tipo de oro mostraba su calidad, decía qué calidad tenía, y el verdadero, no, obviamente tenía una calidad impresionante, pasó por el fuego y demostró tener calidad. Entonces pensaba eso, digo, como cristianos necesitamos pasar por esas pruebas que son necesarias en nuestras vidas, que no es todo el tiempo, que no es todos los días, no es que Dios te va a estar probando todos los días, imagínate, sería como insostenible, sería como hasta difícil de sostener mantenernos, porque imagínate, creo que todos los días no es la voluntad de Dios, así que por eso decimos que hay que también diferenciar allí cuando no es todos los días, no es que Dios te va a tener todos los días ahí de prueba en prueba, pero sí es necesario porque eso nos ayuda a nosotros también a entender o a nosotros saber y darnos cuenta, bueno, justamente, a ver en qué estamos fallando, qué me falta, qué necesito, en qué necesito crecer, crecer en mi fe, crecer crecer en Dios, obviamente, crecer en mi conducta, en mi forma de ser, cómo me conduzco como hijo, cómo soy como hijo de Dios en realidad, ¿no? La importancia de saber que necesito crecer, justamente, que necesito. Pero para eso necesito ser probado, si no es imposible. Por eso les decía que como todo producto necesita ser probado para, bueno, demostrar que es un producto de calidad, para estar en una mejor posición seguramente. Bueno, y así con todo, ¿no? Cuando viste, van subiendo de niveles o de calidad, viste, cuando un producto no es que de repente es de primera calidad, es como que seguramente pasa por diversas pruebas, por diversos organismos que lo catalogan y dicen, esta banana, por ejemplo, es de primera calidad, y bueno, pero para eso tuvo que seguramente pasar por, alguien tuvo que probarla, alguien tuvo que hacer algo para que esa banana, ese tomate, no sé, lo que sea, digan, este es de primera calidad, este es de buena calidad. O sea que a lo que vamos, señores y señores, que nosotros como hijos de Dios, como cristianos, necesitamos sí o sí ser probados. O sea que no podemos evitar la prueba. A lo que voy es eso. Si uno piensa, ay Señor, ¿cómo lo puedo evitar? Bueno, Jesús mismo, viste, en un momento decía, Señor, si puedes pasar esta copa, pero no se podía, porque él mismo lo sabía. Bueno, que se haga tu voluntad, que sea tu voluntad y no la mía. Ahí te das cuenta que, bueno, lo aprendemos en un momento. Él ponía por encima la voluntad del Padre más que sus emociones o sentimientos o estado emocional que nos puede pasar a nosotros. A lo que vamos, que no podemos zafar de la prueba. Así como cuando vas al colegio, vos ya sabés que vas al colegio y sabés que te van a tomar prueba. O sea, sabés que vas a tener examen. En algún momento vas a tener examen. Capaz no al principio, pero capaz en un mes, dos meses, a mitad de año o a final de año. Capaz hay cursos, por ejemplo, hay gente que toma cursos de lo que sea y tal vez te van a tomar el examen final, el final final, como te dirían ahí, como el que engloba todo, ponele a final de año. Pero, o sea que uno ya está consciente que cuando está en una situación, en un proceso, en una situación de aprendizaje, lo que sea, está sí o sí expuesto al examen, porque si no, ¿cómo, en este caso, hablando de personas, cómo sabe la persona, la institución que estás apto? ¿Cómo sabe, cómo van a saber y cómo van a corroborar que realmente te mereces ese título, te mereces ese certificado, ese título que avale que vos sabés que aprendiste, no sé, electromecánica, que sos el electricista, que sos peluquero, no sé, ¿cómo certificás que realmente lo aprendiste, que realmente sos una persona apta para ir al mercado laboral, que podés estar allí trabajando y ejerciendo lo que aprendiste? Porque, y bueno, porque antes tuviste que pasar por una prueba. O sea, antes tuviste que pasar por un examen, ¿sí? O sea que a eso vamos, que sí o sí, señores y señores, acá nadie zafa del examen, acá nadie zafa de la prueba y de la prueba de Dios en realidad, ¿no? Que esa es la más importante, porque esa es la que nosotros tenemos que tener, prestar atención, ¿no? A las pruebas que Dios justamente permite en nuestras vidas, pero que debemos alegrarnos. Y esa es la parte que es muy loco, porque uno dice, ¿cómo me voy a alegrar en una prueba? Y la verdad es que es difícil alegrarse en una prueba, es difícil porque la prueba, y bueno, en la prueba hay dolor, en la prueba hay proceso, en las pruebas justamente uno
crece y en las pruebas uno, claro, comienza a dejar y a morir. En una prueba uno tiene que morir, dejar lo que es nuestro, lo que es propio, para darle lugar a lo que es. Bueno, por eso ponía el ejemplo de Jesús cuando le dijo al Padre, pero él tuvo que no solamente morir literalmente o físicamente, que lo hizo, sino también el decir, no es lo que yo quiero, no es como yo pienso, no es como a mi manera, es a la manera de Dios, o es a tu manera, cuando le decía al Padre, que sea tu voluntad. Entonces, ahí te das cuenta cuando alguien ya ha muerto a sus deseos, ya ha muerto a su voluntad propia, y la verdad que deja de lado lo que le parece para darle lugar a lo que dice Dios, y ahí la verdad que es difícil, ¿no? ¿Cómo no? Bueno, nada, no es imposible. Lo que digo que lo que hace una prueba, ¿no? Lo que hacen las pruebas, o en este caso las pruebas de parte de Dios, lo que hacen nuestras vidas es eso, es traernos, pero no para que suframos, porque una prueba no es para más, ya que va a haber dolor seguramente, sufrimiento, se sufre, se duele, se llora. Mirá lo que le pasó a Job, ¿no? Que después ya lo vamos a leer a Job, que ayer el pastor nos compartía la historia. Obviamente, no creo que haya estado contento, pero aún así dice la Biblia que no maldijo a Dios. Aún así, a pesar de todo su dolor, bueno, se mantuvo fiel. Bueno, ese es justamente el desafío que tenemos, de mantenernos fiel a Dios allí en medio de nuestras pruebas, en medio de nuestro dolor. Pero mirá lo que dice Santiago, hablando de alegrar, ¿no? Porque esto me parecía muy loco. Uno dice, ¿de verdad hay que alegrarse en la prueba? ¿De verdad hay que ponerse contento? ¿Quién se va a poner contento en una prueba? Decime. ¿Quién se va a alegrar en una prueba? Es muy difícil que alguien se alegre. Es muy difícil que alguien diga, uy, yupi, qué lindo que estoy siendo probado. El tomate se alegrará cuando lo pasan ahí por el proceso y qué sé yo, para que después se transforme en un mejor producto. No creo, ¿eh? Yo creo que no debe estar muy contento, porque ese es justamente ese momento tan difícil, el momento de la prueba, justamente, ¿no? El momento donde tiene que morir para poder dar lugar a no a sus deseos, no a sus emociones. Bueno, lo que dice Santiago 1:2 es muy clarito. A ver, ¿qué dice Santiago? Dice, hermanos míos, atente, ustedes, oyentes, nosotros, todos. Dice, tened por sumo gozo cuando os halléis en diversas pruebas. ¿Se dan cuenta? No lo digo yo, así que no se enojen conmigo. No le peguen al mensajero, no maten al mensajero, ¿eh? Esto lo dice la Biblia, lo dice la palabra de Dios. Así que yo no me hago cargo. No, sí, en realidad es lo que dice Dios. Y lo que dice Dios es lo que siempre vamos a compartir acá. Así que no te quepa duda de eso. Por eso dice, ¿qué dice Dios? ¿Qué dice de otra vez su palabra? Que tengamos gozo. Tené por sumo gozo. Hay otra versión que dice, ténganse dichosos. O sea, sintámonos dichosos cuando seamos sometidos a pruebas, a diversas pruebas, a prueba de toda clase, dice. Porque, claro, bueno, ahí el apóstol decía, sabiendo que la prueba de vuestra fe produce paciencia. Claro, y es verdad esto, la prueba de nuestra fe, que otra versión de la Biblia dice, cuando ustedes aprenden, o sea, cuando ustedes son probados en la fe, aprenden a soportar con fortaleza el sufrimiento. O sea, la prueba nos hace más fuerte. Eso también está bueno, porque una prueba te fortalece, ¿o no? Si la hemos aprobado, obvio, si no la aprobamos, ahí salimos medio como debilucho, pero si aprobamos la prueba, ¿sí? ¿Se entiende? Salimos más fuertes, más fortalecidos, y ahí está Dios. ¿Ustedes creen que Jesús, cuando estuvo siendo probado en el desierto, salió debilucho del desierto? ¿Salió debilucho de esa prueba? No, dice la Biblia que nada, mucho más fuerte, más fortalecido. Los ángeles venían y le servían, o sea que, a ver, salió más que vencedor, Él es más que vencedor, Él nos ha hecho a nosotros también más que vencedores. Pero para ser más que vencedores, bueno, hay que demostrarlo en medio de la prueba, porque de palabras todo decimos, soy más que vencedores. Más, lo cantamos, hay un tema que cantamos por ahí, somos más que vencedores en Cristo. Pero el tema es demostrar que somos más que vencedores en medio de la prueba, porque como decía ayer el pastor, cuando las cosas van bien, obviamente es muy fácil decir y cantar y alabar y, no sé, cantar coritos y levantar nuestras manos. El tema es cuando las cosas se ponen difíciles, cuando las cosas van mal, ahí justamente se ve nuestra fe, se pone nuestra fe a prueba, nuestra fe, nuestra confianza, la fortaleza, dónde hemos puesto nuestra mirada. Entonces, bueno, acá el apóstol por eso decía,
gócense por ser probados, gócense, en otras palabras, no haciéndolo más coloquial, gócense por ser probado, gócense o alegrense por pasar por prueba, las pruebas de Dios, por supuesto, obviamente, porque en esa prueba, ¿qué va a hacer? Se prueba nuestra fe y nuestra paciencia, porque la fe produce paciencia, esa paciencia que nos ayuda a qué, a ser más fuerte, a tener más fortaleza para otra que va a venir en otro momento, porque recuerden que no es que termina esa prueba, ahí listo, ya está, no vamos a tener más prueba, no, como decía el pastor ayer, desde que nacemos hasta que nos vayamos con él, vamos a seguir siendo probados, esporádicamente, pero seremos probados, entonces necesitamos ser fortalecidos, es como en todo, cuando vas de nivel, viste que cada nivel se pone más difícil, bueno, es así, cada prueba va a ser un poco más, depende de dónde también apuntemos, depende a qué cosas buscamos y anhelamos también, seguramente mayor va a ser la prueba que vayamos a pasar, que vayamos a atravesar, pero gocémonos, como dice acá Santiago, alegrémonos, porque ¿qué va a pasar en nosotros? Que esa prueba produce paciencia. Y como dice, bueno, y cerrando allí, él decía, más tenga la paciencia, dice, su obra completa, para que seáis perfectos y cabales sin que os falte cosa alguna. Qué lindo, ¿eh? ¿Quién no quiere ser perfecto y cabal? Me gustan esas dos palabras, ¿eh? Ser perfectos y cabales. Que la otra versión dice justamente, procuren esa fortaleza que los lleve a la perfección, bueno, dice lo mismo, y a la madurez plena, sin que le falte nada. ¿Estamos hablando de qué? De un cristiano maduro, un cristiano fortalecido, un cristiano crecido, ¿no? Como decía el pastor ayer, no, es necesario crecer, desarrollarnos, y en ese crecimiento, obviamente que vamos a ir subiendo de nivel, ponele, subiendo de nivel en todos los sentidos de nuestra vida espiritual, transformándonos en un cristiano de calidad, como ayer poníamos el ejemplo del oro, ese oro macizo, de calidad, un oro verdadero, transformándonos en ese cristiano verdadero, no en ese cristiano flancito que hoy está y mañana viene una prueba, una situación y ya nos desvanecemos, o ya desistimos, o ya dejamos, o ya tiramos todo, ya no queremos hacer más nada, no, que podamos realmente ser ese cristiano firmes, plantados como la palmera, ¿no? Como dice el tema de José Álvaro, lo dice la Biblia en realidad, ¿no? Hay plantados como la palmera, que cuando venga lo que venga, la palmera no se mueve, pero no se cae, no se quiebra, a eso voy. Así que, o plantados como la casa sobre la roca, si quería usar esa metáfora también. Así que amigos, Dios nos ayude a eso, a poder estar firmes en la palabra, firmes en la roca, y gocémonos. Yo creo que nos vamos a quedar con esa. Alégrense en la prueba, cuando sean probados por Dios. Cuando son consecuencias nuestras, bueno, ahí hagámonos cargo, pidamos perdón y volvámonos a Dios. Pero si son pruebas porque Dios ha permitido que nos pasen cosas para perfeccionarnos, bueno, alégrense, porque acuérdense de este texto que Santiago, cuando dice, alégrense, gócense, tómenlo como un gozo, porque vuestra fe o la prueba de vuestra fe produce paciencia. Esa paciencia que nos ayuda a tener fortaleza y a ser perfeccionados, como dice ahí el apóstol, para que no nos falte nada, para que no nos falte ninguna cosa, para que seamos perfectos y cabales, como dice acá la Biblia. Así que, amigos, ¿qué podemos decir? Alegrémonos. Alegrémonos en las pruebas. Es difícil lo que estamos pidiendo, pero bueno. Pero lo tenemos a él, no estamos solos en esta. Eso es lo bueno, que no estamos solos. Bueno, y como no estamos solos y estamos con todos ustedes también aquí en la tarde, los invitamos a quedarse con nosotros hasta las 20, porque tenemos una jornada excelente. Así a puro ritmo, ¿eh? Mirá vos con todo allí, con los viejos coritos del ayer, justamente sonando a esta hora de la tarde y con mucho ritmo. Te invitamos a que te quedes con nosotros. Ya venimos, no te muevas.

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1: Detrás de la división del alma y del espíritu.
2: Así que no nos fijemos en lo visible, sino en lo invisible, ya que lo que se ve es pasajero, mientras que lo que no se ve es eterno. Segunda de Corintios 4:18.

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0: bien, ¿no?
1: Bueno, estamos avanzando en una nueva hora, señoras y señores, en esta tarde de día miércoles, ya 19 de agosto. Bueno, recuerden que pueden comunicarse, contactarse con nosotros. Aquí estamos al 261-384-2553. Ese es nuestro número. También estamos en vivo en nuestros medios, allí a través de 21.1, por la pantalla de nuestro canal allí. También, bueno, por radio, obviamente, 87.9, por nuestro canal de YouTube ahí en JT Oficial, así nos encuentran. Estamos en las distintas redes sociales, a través de Facebook y de Twitter, o de X en realidad, Instagram también, allí como JT Iglesia nos encuentran. Así que bueno, los invitamos a sumarse al contenido que tenemos allí para ustedes. Bueno, y la programación, que obviamente seguimos en vivo hasta las 20 con ustedes. Luego tendremos mucho más allí a través de 21.1, como lo mencionamos más temprano. Bueno, entre la programación incluido JT Encuentros que tuvimos el día de hoy, aprendiendo de la rebeldía. Y además recuerden que tenemos que, hoy día miércoles, ahí día principal se podría decir de la hora llamada, damas y caballeros, así que hora llamada en familia para seguir aprendiendo muchísimo más del tema de la semana. Gran tema que estamos aprendiendo acerca de las pruebas o la prueba, ¿no? La verdad, las digo en plural porque no es una, vamos a tener varias, o ya tenemos, o ya hemos tenido, o ya hemos pasado por esas pruebas, o hemos sufrido, o hemos padecido seguramente. ¿Cómo nos ha ido? ¿Cómo? Bueno, cada uno sabrá. ¿Aprobamos? ¿No aprobamos? ¿Cómo? ¿Qué pasó? ¿Qué develó nosotros? ¿Qué nos mostró? ¿Qué nos faltaba? ¿En qué estábamos carentes? Pero qué importante que es concientizar para qué es la prueba, o por qué es la prueba, por qué vivimos en prueba, por qué Dios permite, que tampoco no es que vivimos, porque está mal dicho, vivimos en prueba, vivir es como todo el tiempo, imagínate, recién lo decíamos, y el pastor lo aclaraba muy bien el fin de semana, enseñándonos de que no es que todos los días, pero sí esporádicamente, o cada tanto, o en algún momento, o en situaciones puntuales, o pueden ser momentos también, como ayer les mencionaba, ¿no? A veces hay momentos donde, y si es una prueba de Dios, y si nos están probando a ver cómo reaccionamos, cómo actuamos. ¿No te ha pasado de que le viste a alguien caer la billetera y qué hacemos? ¿Me la dejo? ¿Se la doy? ¿Me hago el desentendido y me la guardo para mí? Bueno, no sé, por ahí quién te, capaz una prueba, o que seguro nunca sabe en qué momento nos pueden estar probando, y Dios nos ayude a poder salir lo mejor posible, ¿no? Con un 10, con un 8, con un 7, no sé, pero aprobados, ¿no? Porque a veces es verdad, hay cosas que nos suceden en la vida que uno nunca sabe. Y si es una prueba de Dios, si es algo que, me están probando, a ver, mi honestidad, o están probando, no sé, bueno, mi fe también, o mi confianza, a ver, ¿en qué tengo confianza? O están probando mi fe en Dios, si realmente digo lo que digo ser, ¿no? Como le pasó a alguien que después lo vamos a compartir, a alguien le pasó. Bueno, Pedro le pasó, Pedro reconocido ahí cuando también, ¿no? ¿Qué pasó Pedro? Y al final después en la prueba, no la pasó la prueba, pero bueno, después obviamente se reivindica, no es que quedó allí, y eso es lo bueno también. Con esto no nos vamos a quedar con que, después me voy a recuperatorio. No, la idea no es ir a recuperatorio, acá no es que hay que ir a recuperatorio, que hay que aprobar. Dios nos ayude a que podamos ser esos cristianos verdaderos, reales y aprobados, como obrero aprobado, como dice la Biblia, ¿no? Como un buen obrero aprobado allí delante de Dios, así que Dios nos ayude a poder sortear cada una de esas pruebas que tenemos. Así que bueno, no se olviden que hoy tenemos hora llamada en familia, que seguramente muchos se reunieron también el día de ayer, hoy, mañana también, así que invitadísimos todos. Si no tenés uno, si no tenés una hora llamada, ¿qué pasó? ¿Te quedaste afuera? No, tranquilo, no te quedas afuera de ningún lado, nunca te vas a quedar afuera, porque la JTA siempre tiene espacio, siempre tiene lugar, siempre hay lugar, así que te invitamos a que te sumes a una hora llamada en familia que tenemos en distintos lugares de la provincia, fuera de ella, fuera del país, también ahí por videollamada, por, no sé, plataformas, qué sé yo, por llamada común también. Ya nada nos impide tener nuestra hora llamada, señores. Nada nos va a impedir tener ese momento de aprendizaje, de nutrirnos también de la palabra de Dios. Así que, bueno, la importancia es justamente poder asistir, ser parte de una hora llamada en familia de la JTA, y, bueno, para ser instruido, enseñado, formado también, se podría decir, porque justamente se trata, ¿no? Cuando uno aprende la palabra, bueno, recibimos todos esos beneficios. Así que los invitamos a todos a sumarse allí a la hora llamada que tenemos en el día de hoy. Bueno, y después te contamos mucho más, porque tenemos siempre tenemos muchas más invitaciones y datos para contarte. Bueno, hablando de datos, a ver, ¿cómo está Mendoza? Abrimos ventana, ¿les parece a esta hora de la tarde? Bueno, a ver, ¿cómo está? Está linda Mendoza. Bueno, estas son imágenes ilustrativas, obviamente, pero igual tenemos un cielo algo nublado, ¿eh? Tenemos un cielo nubladito. Mirá, ahí está Mendoza, dice. Muy bien. Bonito. Bueno, ¿qué tenemos? Un cielo algo nublado, ascenso en la temperatura, heladas parciales, vientos leves del noreste, poco nuboso en cordillera, dicen por acá.
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1: Así que, bueno, linda tarde. 21 grados dos décimas, si es que no ha cambiado. A ver, déjame que lo chequee otra vez, por las dudas. Sí, no, seguimos con 21.2. 21 grados dos décimas, la humedad es del 30%. Baja la humedad, ¿eh? Tenemos poca humedad, me parece. Falta de lluvia tenemos. Bueno, el viento sopla del noreste a 8 kilómetros por hora. La visibilidad obviamente normal. El solcito que sale cada vez más temprano. Se va cada vez más tarde, muy bien. De a poco, poco a poquito, ahí los días se van haciendo un poquito más largos. Bueno, la verdad es que bastante lindo. Linda la tarde, como te dije, 21 grados dos décimas es la temperatura que nos va acompañando. Bueno, ¿cómo sigue el tránsito en alta montaña? Bueno, yo creería que bien, ¿no? Por lo que estaba viendo por allí, no están allí, sí, a full, pasando los camiones. Así que, bueno, el operativo dice que el primer día de reapertura, que fue ayer, 1.350 camiones lograron cruzar hacia Chile sin inconveniente. Bueno, adiós, gracias. Hay que decir adiós, gracias, que no hayan inconvenientes, accidentes, por favor, ya, basta, basta de accidentes, basta de muertes, Dios mío, muerte por todos lados. La verdad que es terrible, muy doloroso por todo lo que está pasando en Mendoza, muertes que duelen, o sea, todas las muertes duelen, me refiero, pero es como que hay casos donde puntuales, viste, puntualmente, y es el caso de esta familia prácticamente, porque casi una familia ha muerto, estas dos jóvenes, su mamá, bueno, otros jóvenes que están allí también en un estado complejo, la persona que conducía el auto también murió, bueno, tremendo. Una de las cosas que también ha golpeado mucho la sociedad estos días, ¿no? Como, bueno, tanto, por eso digo, todas las muertes duelen, no voy a minimizar eso, por supuesto, todas las muertes, pero como que se ha enfatizado mucho más por el terrible caso que sucede. Así que bueno, nada, accidentes por todos lados, muertes, accidentes viales. Bueno, estaba viendo en Brasil un colectivo que llevaba no sé cuántos pasajeros que eran pacientes y tuvo un accidente. Mira, un micro que llevaba, acá tengo la información, mira, un micro que llevaba pacientes de un hospital chocó con un camión en Brasil. 23 muertos, 5 heridos. Dios, tremendo, ¿eh? De verdad que uno dice, basta, basta de tantas muertes, por favor, todos los días. Es el accidente nuestro, ni siquiera el accidente, los accidentes, porque no es que sea uno, es accidentes por todos lados. Bueno, esto pasó en Brasil en realidad. Era un colectivo, mira, era de la Secretaría de Salud. Un micro de la Secretaría de Salud Imbutiva, dice, y un camión chocaron de frente en una ruta del estado de Paraná. Esto pasó en Brasil. El saldo del incidente fue devastador. Bueno, la información es tremenda. Bueno, mira, hay imágenes, a ver si lo podemos ver. No era parte de las noticias que les quería contar, pero ya que estamos, viste, esto hablando un poco por cómo están las rutas, cómo estamos, cómo manejamos, por favor. La verdad que esto es tremendo. A ver, pero es que era muy cortito el video, vamos a ver si lo podemos reproducir nuevamente. Qué mal que manejamos, qué mal que andamos, o sea, qué mal que nos conducimos por las rutas, por las calles. La verdad que hay que concientizar, viste, más allá de todas las campañas que se hagan. Mira, ahí se ve, bueno, cómo quedó el colectivo. Y los choques de frente que son mortales. Ya sabemos que los choques de frente, lamentablemente, uno de los dos va a morir o los dos, en los dos vehículos, porque los choques de frente son, creo que, los más fatales que pueden haber, por lo menos lo que mi percepción, capaz me estoy equivocando, capaz también otro tipo de choques también son mortales, pero como que me da la impresión de que los frontales son los que sí o sí, lamentablemente, ya sabes que van a haber víctimas fatales. Así que, tremendo, ¿eh? Dice que murieron, 23 personas, entre esas 21 adultos, 2 niños y 5 que resultaron heridos. Bueno, esto lo contamos un poco por eso, porque lamentablemente, por eso yo decía, ojalá que se dé todo en condiciones tranquilas, y a Dios gracias, tenemos que decir que en el paso a Chile, más allá de la cantidad de vehículos que se están movilizando a estas horas del día, se está dando con total normalidad. Pero bueno, de igual manera, tomar esa conciencia, donde quiera que vayamos, que estemos, que nos movamos. Yo sé que a veces uno dice, bueno, yo puedo ir bien, pero el que viene, y sí, eso pasa. Ese es el tema, que a veces uno puede ser muy prudente, nada, como ha pasado con gente que conocemos, que ya no está, que bueno, pueden andar muy bien, muy prudente en la calle, pero viene uno, un desubicado, un borracho, un distraído con el celular, o lo que sea, y te mata, te quitó la vida en 2 segundos, en 2 minutos. O no solamente eso, sino ya el hecho de provocarte el accidente ya también es un problema. Hay gente que tal vez no murió, pero que quedó con secuelas. Gente que queda con secuelas en su cuerpo, en su cabeza, en su salud. Ya no es lo mismo una persona que sufre un accidente, ya por más, no sé, fisioterapia y todas esas cuestiones, ya no te queda igual el cuerpo, obviamente. Solo Dios hace un milagro. Ahí. Obviamente uno siempre apela a Dios, pero hablando humanamente estoy diciendo, ¿no? Hablando humanamente ya no quedas igual, ¿da? La cuestión se pone mucho más compleja. O sea que la verdad que es lamentable las cosas que pasan en los accidentes viales que suceden y que la mayoría es por imprudencia. La mayoría, ¿no? Son muy poquitos los que se dan por cuestiones externas o por terceros o por cuestiones mecánicas, ¿viste? Que a veces, uy, se me fue el auto, se me quedé sin freno. Es el mínimo de no sé, de las estadísticas, porque la verdad es que los números hablan de otras cosas. Y más que nada, ¿qué es lo que es? La falta de paciencia. Por eso, bueno, mirá vos qué importante que es cuando aprendemos la palabra de Dios, cómo una cosa te lleva a la otra, porque ¿qué leíamos recién en Santiago hablando de la paciencia? Y esa paciencia nos va a ayudar para todo en la vida. No es paciencia para aguantar al esposo, a la esposa, no estamos hablando de esa paciencia, estamos hablando de la paciencia para manejarnos en la calle, para conducir. Hoy la gente no tiene paciencia cuando conduce. No sé si se han dado cuenta, pero hay gente que de verdad está como nerviosa y parece, y te pasan por el lado y te pasan por el otro costado y te pasan nerviosos y como que te aceleran y te hacen el brum brum brum, como diciéndote ¿qué te pasa? Movete, correte, o bueno, por no insultarte, qué sé yo, pero de verdad que ves a muchos nerviositos en la calle, hay muchos nerviositos en la calle, y esos nerviositos son los que después causan tremendas tragedias como las que después tenemos que lamentar, obviamente nosotros, todos tenemos a alguien que lamentablemente hemos perdido por justamente por la inconsciencia, por la imprudencia, por el nerviosismo, la falta de paciencia, pero la imprudencia a la cabeza, señores. La imprudencia va a la cabeza a la hora de manejar, ¿sí? Eso es, la verdad que es tremendo. Eso por eso es algo que por más que campaña, no sé, vial que se hagan, sí, es decisión de uno. Uno decide, a ver, ¿cómo salgo a la calle? ¿Salgo con mi auto porque voy a conducir y voy a manejar y me voy a movilizar con mi familia? ¿O salgo a matar? Porque más allá que no se piensa, no estoy diciendo que alguien salga directamente con ese pensamiento, pero ya tomando ciertas actitudes, a ver, tu auto se transforma en un arma que puede ser realmente fatal o letal, como hemos visto tantos casos últimamente, con la cantidad de muertos que llama la atención que Mendoza lleva hasta esta altura del año, dice que no sé cuántos muertos, pero muchos en accidentes viales, y los que no se contabilizan porque murieron en un hospital, que eso viste que no se cuentan los que mueren en el momento, pero los que mueren después en un hospital, no, la verdad que duplicaría, creo, el número. Así que bueno, nada, simplemente eso para tener en cuenta y tomar conciencia, porque de verdad que es tremendo. Todos los días nos encontramos con casos que son realmente muy tristes, muy dolorosos. Y bueno, gracias a Dios que el transporte allí por lo menos se está dando con total tranquilidad en lo que es el paso a Chile, así que destino no tengamos que contar de nada, de ninguna cuestión allí, nada que bueno, como siempre, lamentablemente en Alta Montaña también ha sido como escenario de varios accidentes trágicos también, ¿no? Pero bueno, hasta el momento todo bien, así que eso es lo importante, que puedan traspasar allí y la mayor cantidad de vehículos, es lo que se espera. Bueno, cambiando de tema, ahora sí me meto con unas noticias que tenía para contarles por este lado. Bueno, atención con esto, porque también algo que preocupa, no solamente los accidentes o incidentes o todo lo que sucede en lo que es rutas, calles y demás, sino este tema, te digo, es terrible lo que está pasando en la Argentina, el tema de del endeudamiento, de los endeudados, de los morosos, se podría decir, de aquellos que deben, y escuchaba la vez pasada, no, ayer creo que lo escuchaba, no me acuerdo, gente que debe no sé, en tarjetas más de 2 millones, 3 millones, yo no, pero para cómo llegaste. Bueno, esta mañana justamente estaba viendo, esta mañana estaban dando un informe de gente que estaba, no escuché bien la noticia porque estaba haciendo otras cosas, no presté atención, pero sí estaban en la puerta de Mercado Libre, creo que estaban allí protestando, si no me equivoco, estaban allí protestando en Mercado Libre porque, no sé, bueno, contra Galperín, no sé, cuestiones, que también deben haber cuestiones políticas, más allá que digo, bueno, no sé qué tendrá que ver, está bien, es verdad, es responsable de Mercado Libre, pero bueno, creo que no te pusieron el cuchillo en la panza para que te endeudes. Creo que es una decisión de cada uno, hay que hacerse cargo, puede ser por los intereses, me imagino que debe ser por las altas tasas de interés que están habiendo en las tarjetas, en los bancos, que bueno, la verdad que ha hecho que la gente duplique, triplique, cuadruplique sus deudas. Escuchaba por allí que decían, hay gente que la deuda se le ha ido a 2-3 años de sueldo prácticamente, o sea, con 2-3 años de sueldo recién ahí podrían saldar esa deuda. O sea, tremendo, o sea, te imaginas lo que deben justamente. Así que es muy preocupante. Así que otro tema que está preocupando es las deudas en los hogares, las deudas en las familias, deudas que están llevando a un, mira vos, lo que una cosa te lleva a la otra, ¿no? A otro problema. Problema matrimonial, problema en la familia, problema estrés, no sé, depresión. Mirá lo que pasó el otro día en, creo que en Buenos Aires fue, ¿no? No, en Buenos Aires no sé. Bueno, una de las provincias del interior, esta pareja de abuelos que se suicidaron, o creo que se murió el hombre nada más, la mujer creo que había quedado con vida, pero los dos habían hecho un pacto suicida porque no podían pagar deudas, porque no podían pagar el alquiler que se les había ido muy caro. Entonces digo, Dios mío, ¿a dónde estamos yendo con tantas cosas que están desbordando? Y bueno, nada, lo único que vemos es eso. Todo nos lleva a un solo punto, señores, es la necesidad de Dios. Es impresionante cómo el mundo necesita conocer a Dios, porque los problemas los están desbordando, los están llevando a puntos extremos. Mirá vos cómo empieza algo como una tentación de que métete por acá, sácate un crédito, un préstamo por allá, y después terminan tan envueltos en una deuda que no tiene fin, pareciera, y después la gente termina en una situación de extrema, al límite, y tomando una decisión totalmente la verdad que extrema, que es como quitarse la vida, la verdad que triste y lamentable. Así que por eso digo que es otro tema que está preocupando y mucho, es el tema de las deudas, el tema de los morosos en la Argentina especialmente. Y bueno, acá en Mendoza, mirá vos, en San Rafael, por ahí, un datito por ahí, pues obviamente que no es la solución, pero bueno, han presentado un simulador. Digo, no es la solución, porque la solución, ustedes saben, y creo que lo hemos aprendido un montón, la solución Dios nos, la palabra de Dios nos da la solución. Y es más, el pastor la vez pasada, creo que no sé, alguien le respondía cuando le decían cómo salir de la deuda, y Dios nos enseña cómo salir de las deudas y cómo no meternos más en deuda. Por favor, evitemos, huyamos. Es preferible, no sé, tomarme un té con un pedacito de pan y no comerme un asado, pero pagar la deuda y no deberle nada a nadie, como dice la Biblia, justamente. Así que bueno, Dios nos ayude a practicar, a poner en práctica lo que enseña la palabra para salir de la deuda, para no meternos más en deuda, para vivir y conformarnos y estar felices con lo que Dios nos provee día a día. Si fuésemos así, no tendríamos por qué meternos en deuda, estaríamos contentos, contentados con lo que tenéis, dice la Biblia. Pero bueno, vayamos a otra rama, a otro tema, o sea, dentro del tema, pero me refiero humanamente hablando, así, en la ayuda humana. Puede ser una ayuda, puede ser un parche, vamos a ver. El tema es que han hecho un simulador para conocer el endeudamiento, o el nivel de endeudamiento. Que uno dice, bueno, pero ¿qué quiero saber mi nivel? Pero está bueno para conocer y, bueno, salir lo más rápido posible. El tema es que San Rafael ha tenido una iniciativa que busca fortalecer la educación financiera, ayudar a las familias a evaluar su capacidad de pago antes de asumir nuevas deudas, que esa también es la otra, porque lo que están haciendo es que están tomando créditos para pagar otros créditos. Es muy loco, pero bueno, lamentablemente es así. Hay bancos que están ofreciendo ayuda, pero claro, esa ayuda no es que es gratis, no es que te vamos a ayudar porque sos bueno, no, te ayuda porque saben que también te van a tener siempre en el sistema, ¿no? Te van a tener agarrado ahí en el sistema para que no te vayas, y siempre vas a tener que deberle a alguien, siempre ahí dentro de ese círculo vicioso. Por eso hay que salir lo más rápido posible para ser libres de este sistema financiero, este sistema económico, que no es el sistema de Dios. Y metámonos en el sistema de Dios, que ahí sí vamos a ser verdaderamente libres económicamente. Pero bueno, sería otro tema para charlarlo. Lo que sí, San Rafael entonces ha lanzado este semáforo, así le llaman, el semáforo del endeudamiento. Bueno, dicen que es una herramienta gratuita que permite a los vecinos conocer cuál es su situación financiera y obviamente evaluar antes de asumir otras deudas. La propuesta dice que busca que las familias puedan analizar cuánto de sus ingresos mensuales destinan al pago de cuota, compromisos financieros, además de determinar si existe margen para afrontar obviamente un nuevo gasto o un nuevo crédito, porque si no tenés para pagar el crédito que ya tenés, menos para el que viene. Es muy loco, por eso digo yo, a mí me desespera, porque ay, ¿cómo vas a hacer para pagar el otro crédito? La herramienta está disponible a través de un sitio web de la oficial de la Municipalidad de San Rafael y permite realizar una especie de radiografía de la economía del hogar a partir de datos de que ingresa cada usuario. Si es una propuesta educativa y orientativa para que cualquier familia pueda conocer cómo está compuesta su economía, ¿sí? Bueno, ¿cómo funciona el semáforo de endeudamiento? Así le llaman, ¿no? A ver, dice que es muy sencillo. Los usuarios deben cargar información numérica vinculada con, bueno, sus ingresos, gastos, cuotas mensuales. A partir de estos datos, el sistema lo que te va a ofrecer es un panorama sobre el nivel de endeudamiento del grupo familiar. Desde el municipio destacaron que no se solicitan datos personales sensibles, así que ojo con eso, no, ni se va a almacenar información ingresada. Así que bueno, los números se utilizan exclusivamente para efectuar una simulación. Es como un contador, es como si tuvieras un contador, ¿viste? Y el contador te dice, mira, estás en rojo y tenés esta deuda. O te puedes decir, estás en amarillo, estás en verde, tranquilo. Bueno, algo así, sería como un contador. En vez de ser un contador en físico, en persona, sería como un contador virtual, algo así, para que lo podamos entender más, ¿no? Así que, bueno, nada, la verdad que puede servir, puede ayudar como para más o menos empezar a ordenarte allí en lo que es la economía y decir, bueno, a ver qué dispongo, que creo que cada uno lo tiene que hacer solito ahí, ordenarse. Acá en la JT hemos tenido mucha educación financiera, así que no podemos decir que no, sabemos qué cosas son prioritarias, ordenarnos, qué va primero, segundo, que bueno, el pastor nos ha dado cátedra de esto, así que no voy a repetir, pero bueno, nos ha enseñado un montón y la verdad que a Dios, agradecemos a Dios de recibir esa educación financiera acá en la JT, de verdad, porque nos enseña, nos ayuda y nos mantiene sanos así económicamente, pero lamentablemente no pasa en el resto de la sociedad. Pero bueno, si sirve esta herramienta, bueno, bienvenida sea, para que vayan viendo y bueno, nada, como les dije recién, y el consejo de parte de Dios es eso, salgamos rápido, corramos, huyamos como José que huyó de la esposa de Potifar, huye de las deudas. Huye en el sentido de no endeudar, no, las deudas hay que enfrentarlas, hay que pagarle en realidad, pero sí huyamos de meternos en deuda, eso quise decir. Bueno, nos vamos a la pausa. Antes de irnos a la pausa, a ver, porque tenía otra, pero lo vamos a dejar ahí. Lo vamos a dejar ahí porque si no nos va a alcanzar el tiempo. Se las cuento mañana. De igual manera, una muy cortita, porque han habilitado el turismo interno para los que quieren ir a la nieve, ¿no? Los que quieran visitar la montaña, alta montaña. Viste que habían habilitado solamente para los camiones, solamente iba a ser para que los camioneros puedan obviamente transitar y rápidamente cruzar antes de que venga otro frente frío, otra nevada y demás. Pero bueno, han habilitado el turismo interno, dicen por acá. Así que bueno, a los centros de esquí, porque hubo un malestar por parte de los comerciantes y de las agencias, estaban como enojados. Así que dijeron, ¿qué pasó? Nos dejaron afuera de todo esto. Así que bueno, ante los reclamos por el bloqueo a los particulares, las autoridades resolvieron habilitar el turismo interno hacia los centros de esquí a partir de este viernes. O sea, a partir de pasado mañana van a haber estrictos controles, por supuesto, estacionamiento, capacidad en las playas y demás. Así que, bueno, para que lo tengan en cuenta, el esquema original de reapertura se había enfocado de forma estricta en el transporte pesado para descomprimir el flujo de carga postergado. Dicho operativo prevé que hasta el jueves circulen camiones en sentido Argentina-Chile y el viernes y el sábado lo hagan al revés, desde Chile hacia la Argentina. Pero bueno, también han coordinado esta habilitación para los particulares. Para los que quieran ir ahí a los centros de esquí, van a haber unos estrictos controles, así que bueno, tengan en cuenta para los que quieran ir a ver la nieve a partir del viernes entonces, pero también con mucha precaución, con cuidado, con los elementos necesarios y con paciencia. paciencia, señora. Si sale con paciencia, vaya y conduzca. Tendríamos que hacer una campaña así, ¿no? Si sale con paciencia, conduzca. Si no va a salir con paciencia, mejor no agarre el auto, ¿eh? Porque se necesita paciencia para manejar en las calles de Mendoza, especialmente ahora con tantos arreglos que hay por todos lados. Nos vamos a la pausa, amigos. Dale, ya volvemos con mucho más.

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Bueno, recuerden que pueden contactarse con nosotros en esta tarde bastante agradable la que tenemos. Una tarde muy linda, superando los 20 grados. Seguimos con 21.2, si no me equivoco. Si no me equivoco, seguimos ahí con 21 grados, dos décimas a esta hora del día. Bueno, como decíamos, pueden comunicarse 261-384-2553. Es el número que te pone en contacto y disfrutando una tarde linda de día miércoles. Nos vamos acercando al fin de semana también, así que nos vamos preparando. Es increíble, pareciera que fuese ayer que estábamos ahí a día domingo, día sábado, y ya estamos pensando en el próximo fin de semana. Falta igual, pero bueno, viste, cuando querés acordar ya, cuando para mí es como el miércoles, es como el día bisagra, ¿no? El miércoles como que pasa el miércoles y ya estamos a fin de semana ya pensando, por ejemplo, esta mañana pensaba, ¿este viernes dónde toca? Toca en Colonia, así que desde ya también les digo, este viernes toca en Colonia, no se olviden, nos juntaremos allí a las 20-30 horas, así que bueno, la invitación está hecha para todo el mundo, así que ya saben, invitados todos. Bueno, también mañana tenemos la hora es, no se olviden, eso también parte de la programación, así que no se olviden para continuar con el tema de la semana. Seguimos ahí aprovechando la enseñanza, el conocimiento que se nos da, se nos ofrece. Así que bueno, la verdad que no desperdicien ese momento. A partir de las 11 de la mañana, si bien obviamente la programación arranca a las 8, así que también invitados a que se sumen a las 8 de la mañana con nuestros compañeros allí para mantenerse también bien informados, pero por sobre todas las cosas, también allí comparten la palabra, la enseñanza y demás. Así que los invitamos a siempre estar allí súper enganchados con la programación de Gire Medios. Y a las 11, como te decía, dentro de lo que es la mañana, sí, la mañana de los chicos, voy a poner, la mañana de, no, se llama Por la Mañana, si no me equivoco, Por la Mañana. Bueno, Por la Mañana allí tienen a partir de las 11. Entra allí, por supuesto, en cancha, justamente, bueno, la hora es. Así que para que lo puedan aprovechar también, aprovechando esto de aprender mucho más del tema de la semana, gran tema, hablando de las pruebas, por eso al comienzo decía, es algo que tenemos que admitir que va a estar en nosotros siempre, nos guste o no nos guste, porque es necesaria la prueba, porque sí o sí vamos a vivir una prueba. O sea, una, dos, tres, diez, no sé cuántas en la vida, pero seguramente, porque son distintas y en distintas áreas seguramente también hay días, porque tal vez si aprobamos en un área, bueno, vamos a tener que rendir en otra y así sucesivamente, o no pasa eso en la escuela, no pasa que, no es que tenemos una sola prueba y aprobamos todas las materias, no, es una para cada materia, ¿viste? Una para biología, una para lengua, otra para matemática, ciencia, no sé, economía, ciencias sociales y todo lo que, otra para gimnasio también, ¿no? Cada materia tiene su examen, su prueba. Bueno, lo mismo pasa con nosotros, nuestra vida, nuestras áreas, distintas áreas, nuestro carácter, nuestra forma es

en esto, o no sé, me falta fe, por ejemplo, ¿no? Ponele. Entonces, ayúdame a crecer en mi fe, ayúdame, y bueno, y ahí en esa ayuda va a venir la prueba, justamente para hacernos crecer en la fe. Y bueno, en cuántas cosas, la verdad que eso también nos ayuda a mejorar nuestra oración para con Dios. Nunca nos creamos que estamos completos porque esa obra, somos una obra en construcción, eso lo sabemos, ¿no? ¿Quién va a completar esa obra? Bueno, es Dios. El día que Él venga, el día que nos vayamos con Él, el día que estemos con Él, obviamente, ahí sí estaremos, Él nos completará y ahí sí, cuerpo perfecto, bueno, todo perfecto, obviamente, no vamos a tener este cuerpo imperfecto del cual a veces nos quejamos, ¿viste? Y nosotros mismos decimos, ay, ¿por qué tengo esto? No, un cuerpo perfecto, Dios te va a dar un cuerpo perfecto. Pero no es como lo estás imaginando, no creas que el cuerpo perfecto es, ay, 90, 60, 90, en el caso de las chicas, no, o en el caso de los hombres, musculosos, alto, rubio, ojos verdes, celeste. No, eso. No estamos hablando de ese tipo de cuerpo perfecto. Pero sí de ese cuerpo que no, ya no es corruptible, sino va a ser un cuerpo incorruptible. Un cuerpo, bueno, cuerpo perfecto, lo dice la Biblia. Pero digo que mientras tanto somos una obra en construcción. No, mientras tanto estamos allí justamente obra en construcción porque estamos trabajando, o se nos está trabajando. Un día llegaremos a eso, a lograr esa perfección, se podría decir. Mientras tanto estamos llenos de defectos de. Digo porque, esto para que no creamos que, ay, listo, ya Dios me probó, ya estoy completo. No, vamos sorteando, vamos creciendo, vamos pasando, como quien diría, los obstáculos y las pruebas que vamos a tener de aquí hasta que Él venga. Es así. Así que es algo que tenemos que asumirlo. Por eso digo que nos guste o no nos guste, a nadie le gustan las pruebas, eso seguro. Pero me refiero a que por más que uno quiera zafar, como decíamos más temprano, no vamos a poder zafar. Ese es el tema, que de las pruebas nadie zafa. Así que Dios nos ayude a estar listos, preparados, y prepararnos en su palabra. Y mientras más obedientes y mientras menos nos resistamos a hacer su palabra, y no va a ser mucho más llevadero. No sé si decir fácil, pero seguramente va más llevadero el poder atravesar esa situación. Nadie dice que va a ser fácil, nadie dice que no va a doler, nadie dice que no vamos a sufrir. Porque si no, preguntémosle al hermano Job. A ver, al hermano Job, ¿cómo la pasó? Ay, Dios, qué mal, ¿no? Qué dolor. Díganme si han leído todo el libro de Job, que son muchos capítulos, pero yo he ido leyendo salteado, no digo que me he leído el libro entero, porque no, estaría mintiendo, pero los capítulos que a veces uno va leyendo y, ¡ay, qué sufrimiento! Decime si no, es como una película, ¿no? Te vas imaginando ahí cada una de esas situaciones que Job vivió, que encima el diablo vino y le dijo a Dios, ¿viste? El diablo vino y le dijo, bueno, a ver, probalo, a ver si es tan bueno como dice. A ver, ¿viste? Encima alguien cizañero, bueno, como siempre el diablo cizañero. Pero bueno, justamente también para demostrarle, este es mi hijo, este es el hijo que sí que tengo, fiel Job, pero la tuvo que pasar Job. O sea, qué difícil que la tuvo porque, como te decía, la verdad que cuando uno va leyendo dice, ay, Dios pobre, lo que ha sufrido, lo que ha pasado, las situaciones que, cuando hablábamos de Abraham y decíamos, la verdad que estar en los zapatos de Abraham, en las sandalias de Abraham, dificilísimo también, porque el hecho que te pidan un hijo, wow, es tremendo, ¿eh? Y encima tu único hijo, aparte de un hijo estamos hablando, así no sea el único, un hijo es un hijo, o no, las mamás sabemos de esto, así que un hijo es un hijo, así tengas 20, amás a los 20, son tus hijos, es sangre tu sangre, o sea, pero bueno, mayor peso todavía que encima era el único. Así que la verdad, ¿qué situación? Entonces decíamos, bueno, Abraham, qué difícil que la vivió. Ahora, Job tuvo otras situaciones que también guarda, perdió hijos, Job. O sea que también vivió situación de dolor, de tristeza, de amargura. Bueno, lo vamos a leer, vamos a irnos un poquito más atrás. Léanlo completo, igual el capítulo, por lo menos el capítulo 1. Vamos a ir salteando, porque es el texto que el pastor ayer nos compartía, y dejándonos esta enseñanza en base a este ejemplo que la Biblia nos da. Pero no voy a decir ejemplo, sufrimiento, porque no es, o sea, estamos hablando de pruebas. O sea, que es el ejemplo de alguien que vivió una prueba dura,
difícil y cuál fue el contexto que lo rodeó, cuál fue la actitud que tuvo Job, a pesar de otras actitudes de quienes lo rodeaban, porque ayer fue muy interesante.

de lo que enseñaba el pastor ayer, y nuestros compañeros también le hacían las preguntas y las dudas. Por ahí, claro, también la esposa, todo recayó en la esposa, ¿qué pasó? La esposa ahí, la mala de la película, la esposa, porque bueno, que era parte de la prueba, por ahí el pastor decía, puede ser parte de la prueba también ahí la esposa, tener una esposa así media, ¿cómo decirlo? A ver, sí, era una esposa media, no encuentro una palabra para definirla y no... Tampoco caer en esa ofensa, pero era una esposa que, bueno, no, como decía el pastor, sí, insensata, porque no, y lejos de Dios en realidad, porque si hubiese sido una mujer de Dios, hubiese sido otra su corazón o su actitud. Pero bueno, ya vamos a llegar ahí. Arranquemos primero por Job 1.6, porque ahí, para que más o menos podamos entender un poquito de dónde viene la cosa, la cuestión. Dice en el 6, dice, bueno, un día vinieron a presentarse, dice, delante de Jehová, los hijos de Dios, bueno, entre los cuales vino también, ¿quién? Ah, el mandinga vino ahí, el Satanás. Bueno, y dijo Jehová a Satanás, ¿de dónde vienes? Respondiendo Satanás a Jehová, le dice... en el 7 me quedé, perdón. De rodear la tierra y de andar por ella, le dice, ¿sí? De ahí vengo, me di una vueltita. haciéndose un paseo. ¿Haciendo qué? Y bueno, buscando a quién devorar, señor. Ahí está, justamente. Buscando a quién hace daño, porque el diablo no descansa. El diablo está todo el tiempo ahí buscando a ver a quién le puedo hacer daño, a quién me puedo hacer caer, a quién le puedo vender acá un plan falso, trucho, a quién le puedo vender una mentira, a quién lo puedo llevar al soborno. No, él está buscando todo eso para hacer base. También a ver qué corazón me puedo mandar una base por ahí, una casita, a ver quién me abre la puerta y yo entro y pum, y hago estragos. De ahí viene el diablo, de ahí, de rodear la tierra, de buscar a ver a quién va a molestar. Y bueno, ¿qué pasó? Se encuentra con, claro, y Job, y le tocó ahí como, no voy a decir el hijo amado, pero sin duda Job era un hombre que agradaba a Dios, o sea, un hombre que era varón perfecto, es más, lo dice la Biblia. Ustedes si leen en el 1, donde empieza el 1:1 sería, dice que era un hombre perfecto, recto, temeroso de Dios, apartado del mal. O sea, un hombre que no... ¿Viste cuando alguien es intachable? ¿Viste cuando alguien vos decís, a esta persona no le encontrás ningún defecto? No, vos decís, bueno, no hay perfectos en la tierra, pero... Siempre, viste, uno tiene a alguien que dice, che, esta persona es intachable, esa buena persona, buen esposo o esposa, buen hombre, trabajador, no sé, honrado, no le debe nada a nadie, no se lleva mal con nadie, tiene buen carácter. Pues es intachable esta persona, es intachable. Bueno, a simple vista por ahí capaz de todo, no sabemos después en la intimidad, pero este hombre sí era intachable. Job era intachable porque Dios lo conocía. O sea, imagínate, Dios que conoce todo, a él no le podemos engañar. Podemos engañar al vecino, podemos engañar al amigo, al pastor, a quien sea, pero a Dios no podemos engañar. O sea, somos lo que somos y delante de Dios estamos desnudos. Es más, Job lo dice en un momento, ¿no? Desnudo, claro, desnudo estamos delante de él. Así que imagínate que no podemos engañar a Dios. Bueno, pero seguimos. A ver, ¿qué dice? Vamos al 8, porque dice que ahí, bueno, Dios el Eterno, que seguía charlando cuando le pregunta dónde vení, bueno, vengo de rodear la tierra, ta, ta, ta, todo el tema. Dice, y Jehová le dijo a Satanás, ¿no has considerado a mi siervo Job que no hay otro como él en la tierra, varón perfecto y recto y temeroso? O sea, Dios ahí obviamente ensalzando a Job por ser un hombre perfecto y justo como te acabo de mencionar. Entonces, claro, Satanás, ¿qué le dice? Ni lerdo ni perezoso. Respondiendo a Satanás a Jehová, le dice, ¿acaso teme Job a Dios de balde? Ay, siempre con la cizaña, ¿te das cuenta? Es cizañero como él solo. Ya metí a cizaña. Dios no necesita, a ver, porque Dios que nos conoce, estoy segura que Dios era para también demostrarle al mismo diablo y que también Job tuviera la oportunidad de demostrar quién era él y en quién había confiado. No es que Dios necesitaba saber quién era Job. Por eso, como decía el pastor, no es que Dios nos prueba para él saber. Dios no nos prueba a nosotros para él conocernos. Él ya nos conoce. Pero sí necesitamos la prueba para nosotros sí conocernos a nosotros y para también reforzar nuestra fe y para crecer en ello. Por eso leíamos Santiago allí. Para ser personas perfectas y cabales, como decía, ¿no? En la Biblia leíamos recién Santiago.
porque necesitamos perfeccionar nuestra fe, nuestra conducta, nuestra obediencia y todo, como hijo de Dios, necesitamos perfeccionarlo. Y la prueba va a ser eso, va a provocar esa perfección en nosotros, o mejorar, o crecer, o subir de nivel, como decía el pastor, que es muy cierto. Bueno, hasta ahí, ¿no? El diablo le tira ahí la cizaña y obviamente, bueno, después ustedes lean lo completo, así porque le sigue diciendo, bueno, entonces tiende, haz esto y vas a ver cómo te va a maldecir, vas a ver. El diablo le tiraba cizaña a Dios. Pero bueno, Dios le permite, le dice, claro, bueno, léanlo, pero vamos a saltear al 13. Porque Dios sí le permite, le dice, bueno, sí, justamente, hacelo, pero, ojo, ¿eh? Bueno, en el 12 lo dice, a ver, vamos a leer el 12, dice, Jehová le dice a Satanás, he aquí todo lo que tiene está en tus manos, solamente no pongas tu mano sobre él, y bueno, salió Satanás delante de Jehová. Entonces acá empieza la prueba, oh, chachachachan, ahí viene el momento más difícil, acá viene el centro, el meollo del asunto. Dice que acontece que un día que sus hijos y sus hijas comían y bebían, y vino en la casa de su hermano, el primogénito, y vino un mensajero a Job y le dijo, estaban arando los bueyes y las asnas paseando cerca de ellos, y acometieron, dice, los sabeos, y los tomaron y mataron a los criados a filo de espada, solamente escapé yo para darte la noticia. ¡Ah! Imagínate, noticia ya drástica. Noticia dura, noticia que era un golpe al corazón. Aún dice, cuando estaba hablando esta persona, ¿no? Cuando vino otro, dice que dijo, fuego de Dios cayó del cielo, que quemó las ovejas y los pastores y los consumió. Solamente escapé yo para darte la noticia. Ah, no, otro golpe al corazón, no, me estás cargando. Viste, vos decís, todas malas, todas pálidas. No sé si les ha pasado de tener un día o decís, una buena, una, dame una noticia buena, dame. Bueno, yo creo que Job tuvo ese día de terror, como se dice, un día de terror. Entonces, claro, pará, porque esto no termina, y ahí sigue, porque dice que todavía estaba hablando, ¿y qué pasó? Vino otro que le dijo, bueno, los caldeos hicieron esto, ta, ta, ta, o arrepentieron con nuestra. Yo lo leo rápido porque no tenemos mucho tiempo, pero ustedes léanlo detenidamente. Pero también dice que mataron a los cabellos, los llevaron, mataron a los criados. Bueno, todo el tema, escapé yo para darte la noticia, le dice acá este otro criado. Imagínate, pobre Joa, todo esto, un corazón de fierro debe haber tenido, porque cualquier persona que le traen esas noticias, ¿qué pasa? Un ataque cardíaco seguro. Hoy en día, con todos los problemas que hay, problemas cardíacos, una persona así, un golpe al corazón y patapum, es así. Así que yo digo, la verdad, qué corazón ahí también de fierro, y no, Job sosteniéndose allí, y encima, porque encima hay que decir esto, y acá viene la otra parte. Bueno, dice que un gran viento vino del lado del desierto, bueno, azotó las cuatro esquinas de la casa, la cual cayó sobre los jóvenes y murieron, solamente escapé yo para darte la noticia. Bueno, ese fue. Ah, no, me salté el 18, perdón. Bueno, cuando hablaba de los hijos. Dice, tus hijos y tus hijas estaban comiendo, bebiendo en casa de su hermano, el primogénito. Y ahí donde dice, vino un gran viento del desierto. Bueno, cayó la casa sobre los jóvenes, murieron. Vos decís, no puede ser. Qué tragedia. O sea, vino un viento, me tiró la casa y murieron mis hijos en esta situación. Todos, murieron todos. ¿Qué dice allí en el texto? Dice, bueno, cayó sobre los jóvenes, solamente escapé yo para darte la noticia. Siempre había uno, siempre había un mensajero. No, yo creo que ese fue lo más duro, porque hasta ahora todas las otras cosas eran, bueno, cosas materiales, sus ovejas, sus criados, que obviamente te duele, por supuesto, pero ya como que los hijos era como lo más cúlmine, es como la gota que rebalsa el vaso, como se dice comúnmente, ¿no? Entonces, imagínate que el que te den esa noticia, qué duro golpe para Job. Entonces, claro, dice que Job se levantó, rasgó su manto, rasuró su cabeza, se postró en tierra y adoró. Ah, no, esas. Uno dice, no, está loco. Solamente un loco puede hacer, bueno, un loco lindo, un loco en Dios, un loco que cree en Dios. Por eso Pablo decía, esto es locura para los que no creen, o sea, y es poder para los que sí creen. Entonces, claro, alguien de afuera dice, no, está loco, jo, me estás cargando con todo lo que le está pasando, con todo lo que le están diciendo. Encima, postrarse y adorar.
¿Qué deberíamos hacer nosotros cuando atravesamos una prueba? ¿Qué deberíamos hacer en nuestros momentos más difíciles? ¿Qué deberíamos hacer en nuestro momento donde la noche se nos pone más negra, más oscura? ¿Qué deberíamos hacer cuando la barca sentimos que se nos va a hundir y se nos va a dar vuelta y estamos en medio del mar, en medio de la nada? ¿Qué deberíamos hacer cuando sentimos que el puñal atraviesa nuestro corazón y estamos por morir desangrado? ¿Qué deberíamos hacer cuando sentimos la soledad más intensa en nuestra vida, a pesar de estar rodeado de un montón de gente, sentir que estamos solos completamente? ¿Qué deberíamos hacer? ¿Qué hizo Job? ¿Qué dice la última palabra de este texto? Adoró. Creo que esa es una clave muy importante, es un punto muy importante para que no podemos saltearnos ni pasarlo por alto, porque ¿quién adora a Dios en medio de una prueba? ¿Quién canta? ¿Quién alaba? ¿Quién da gracias? ¿Quién agradece? Creo que es una... Es un desafío, wow, es porque es ahí donde se muestra la fe, como decía el pastor ayer, es ahí donde se muestra, no cuando las cosas están bien, porque mientras estaba todo bien, obviamente, y es fácil decir gracias a Dios, te adoro porque tengo camellos, vaca, mis hijos, mi familia, mi esposa también, a pesar de que media, pero también te doy gracias por ella. Imagínate que podría haberlo hecho, pero no, dice que después que pasa todo esto, que era parte de esa prueba instada o instigada por el mismísimo Satanás, y que Dios permite obviamente dentro de su voluntad para probar y para que Job también pudiera y tuviera la oportunidad de probar su fe y su confianza, y de verdad que así lo hizo, porque acá dice la Biblia que adoró. Cualquiera podría decir, bueno, se rasgó el vestido, se largó a llorar, no sé, empezó a insultar, cualquiera hubiese hecho eso. O le hubiese dado un paro cardíaco, como te digo, hablando así, médicamente, ¿no? Uno dice, no, bueno, le hubiese agarrado un paro cardíaco, y no le pasó eso. Su corazón estaba firme, porque su fe y su convicción en Dios estaba firme. Y entonces, claro, que la actitud de Job fue realmente, repito, vista desde afuera, viéndola objetivamente, uno dice, che, está loco, está cargando. Se le murieron los camellos, los criados, las vacas, se quedó sin nada. Encima se le mueren los hijos. Y encima adora. ¿Qué te diría la gente? No, sí, obviamente. Bueno, la gente le dijo eso porque después vinieron sus amigos, su esposa, que no es cosa menor, porque que venga tu esposa o esposo es como la persona que vos más confías, la persona que más querés o la persona que más cerca está tuya. En teoría, ¿no? Cuando los que están casados, obviamente tu esposa es tu apoyo o tu esposo es tu apoyo. Debería ser la persona, por eso la Biblia dice que ya no son dos, son uno solo. Entonces debería ser la persona que está ahí al pie del cañón, como quien diría, ¿no? Dentro de lo que más se pueda. Porque, bueno, seguramente siempre hay uno que da más que el otro, pero por lo menos los dos ir igual, así, yugo iguales, como dice la Biblia. El yugo tiene que ser igual y no desigual. Es lo mínimo, ¿no? Que uno dice, bueno, es la persona con la que vos te apoyas. Y además de esta situación que le pasa a Job, tomar esta decisión de adorar es justamente el ejemplo que nos deja, o la enseñanza que nos deja este hombre que vivió una de las pruebas más terribles que le puede tocar a cualquier persona también. Que en vez de, como te dije, en vez de levantar el puño al cielo o de preguntar o cuestionar a Dios, que es lo que siempre hacemos nosotros, ¿por qué Dios? ¿Por qué a mí? ¿Por qué si yo te sirvo? ¿Por qué si yo te canto? ¿Por qué si yo te alabo? ¿Por qué si yo hace 45 años que estoy en la iglesia? ¿Por qué si yo soy el hijo de? ¿O por qué a mí? En vez de hacer eso, Job, ¿qué hizo? Adoró. Creo que es una actitud que debemos tomar en cuenta, porque a la hora de la prueba, y sé que lo que estoy diciendo capaz uno dice, no, pero es difícil adorar. Y sí, seguramente, es que de eso se trata. ¿Quién dijo que las pruebas iban a ser fáciles? Las pruebas obviamente son para eso, para fortalecernos y nosotros afianzar nuestra fe en Dios, porque va más allá de nuestras emociones, porque va más allá de lo que yo quiero hacer. Capaz Job quería gritar, quería insultar, capaz Job quería hacer eso, pero él sabía que no era la solución, no era la salida. Entonces, ¿cuál era la salida? Era ir a Dios, al que me lo dio. Desnudo vine, desnudo me voy a ir, decía él en otro capítulo. Sabía que lo que
tenía no era de él, era de Dios. Entonces, nada, simplemente se postró y adora al Eterno. Y ahí lo dice en el 21, bueno, justamente en el 21 vamos a seguir leyendo, ahí dice... Porque ahí justamente él dice, un poco como que justifica el por qué está adorando. ¿Por qué adora cualquiera que lo ve y dice, está loco? Pero él dice, desnudo salí del vientre de mi madre y desnudo volveré allá. Jehová dio y Jehová quitó. Sea el nombre de Jehová bendito. Y en todo esto dice la Biblia que no pecó Job ni atribuyó a Dios un despropósito alguno. La verdad que es tremendo. Bueno, después si lo sigue leyendo, obviamente que después vienen los próximos capítulos. Creo que en el capítulo donde viene la esposa y ahí donde le dice, bueno, maldice a tu Dios. Después los amigos y después tiene una el pastor decía, hay como dos partes acá en la vida de Job, pero... Ahora tomamos la primera, ¿no? Obviamente después si quieren lean todo el capítulo, la verdad que es muy interesante, o todo el libro. Pero al final de todo, obviamente Job después restituye, dio su vida, porque después Job se da cuenta y se arrepiente, que bueno, nada, en un momento como que quiso derrapar, pero en esta primera parte vemos a un hombre tan íntegro, tan correcto, tan recto delante y tan agradecido, porque creo que es lo que también nos falta a nosotros. Dios nos ayude a entender eso, que cuando vivimos una prueba, bueno, obviamente cuando uno conoce el final de esta historia dice, che, que bueno, Dios le devuelve más de lo que perdió. Dios le da mucho más, porque así lo dice la Biblia literalmente, creo que en el último capítulo, si no me equivoco, en el 42, si no me equivoco. Por eso léanlo, ahí donde dice que tiene mucho más de lo que había perdido. Como decía el pastor el día sábado, cuando Dios te pide algo, no es que te pide para quitarte o para dejarte en la nada o para justamente para que sientas el dolor de haber perdido algo. Capaz es algo momentáneo, es algo circunstancial, es algo que tal vez tengamos que atravesar por un tiempo, por un momento, pero cuando Dios te devuelve y te restituye, siempre va a ser mucho más, siempre va a ser para mayor, siempre va a ser para mejor. Claro, cuando es una prueba dada por Dios, cuando es una prueba que Dios nos está dejando atravesar y permitiendo para el bien de nuestra vida. Muy diferente, por eso siempre lo aclaramos, muy diferente es cuando es algo que uno decidió por nuestras emociones o por tomar una mala decisión. Entonces creo que también está bueno diferenciar. En este caso, Job estaba viviendo una situación de prueba absoluta en su vida, tremenda, pero entendió que nada de lo que tenía era de él. Entonces, ¿de qué nos vamos a enojar? ¿De qué nos vamos a ¿de qué me voy a enojar si yo no planté ni regué, como le dijo a Jonás, creo que le dijo, a alguno de ellos le dijo, si vos ni plantaste, ni la regaste, ni nada, ni te pones mal por, creo que a Jonás también, por la planta, ¿no? La calabacera. Nosotros lo que tenemos, Dios nos lo ha dado. Lo que tenemos ha sido porque Él nos lo ha dado. Entonces, ¿por qué enojarnos? ¿Por qué, no sé, ponernos mal cuando, como dijo Cajob, Él me dio, Él me lo quitó, sea el nombre de Jehová bendito? Llegué desnudo, me voy a ir desnudo, nada tenemos en este mundo que no sea provisto por Dios, así que ¿por qué nos debemos poner mal por aquellas cosas que bueno, hemos perdido o en algún momento hemos atravesado por una situación de pérdida? La verdad que Dios nos ayuda a tomar esa actitud de Job, la verdad que es admirable. No tengo que sea fácil, no tengo que, todos tenemos la misma actitud, pero Dios nos ayude por lo menos mínimamente acordarnos de esta historia, acordarnos de esta situación y acordarnos de que en medio del dolor, el adorar a Dios, el agradecerle a pesar de, va a ser un momento cúlmine, un momento clave, el poder adorar, porque ese es el momento donde mostramos cuál es dónde está nuestra confianza, nuestra fe, y si realmente decimos amarle a Dios. Es allí donde se prueba nuestra fe y es allí donde se demuestra nuestra fe o nuestra confianza en Dios. No cuando las cosas están bien, sino cuando las cosas, bueno, se ponen difíciles justamente. Bueno, una gran historia, léanla, la verdad que es muy interesante. Si pueden, lean todo el capítulo de Job, la verdad que, o sea, todo el libro de Job, me refiero a los capítulos, son 42, si no me equivoco, y es muy interesante, y la verdad que no, lo que pasa a Job es tremendo, pero lo que Dios le da también es tremendo, es mucho mejor todavía, muchísimo mejor. Bueno, nosotros estamos ya en nuestro momento de la oración por Israel, claro, obviamente, así que los invitamos a sumarse, a quedarse con nosotros, y ya regresamos, así que nada, súmense a la oración por Israel, ya volvemos, dale.

0: Bueno, avanzamos, damas y caballeros, en la tarde agradable. Ahí te contamos, ahora sí te contamos el extendido, ¿eh? Vamos con el extendido rápidamente. Una temperatura que sí, parece que sí, porque estoy chequeando por acá. 22 grados tenemos, ¿eh? Ahí estamos entre los 21 y 22, así que bueno, la verdad que bastante agradable la tarde de este día miércoles. Bastante primaria. Igual raro, ya te voy a contar por qué raro. A ver, no sé. Trato de chequear con varias fuentes, por eso es que me parece raro algunos datos por acá. Bueno, a ver, para mañana jueves, mira, jornada también muy agradable, muy primaveral como la de hoy prácticamente, con 7 de mínima y 22 de máxima y un cielo parcialmente nublado, nos indica el servicio meteorológico. Bueno, para el día viernes se espera 6 de mínima, 17 la máxima. El viernes bajaría, vamos en descenso, sería para el viernes, con un cielo mayormente nublado. Y el sábado, acá me llama la atención, porque bueno, según el servicio meteorológico, bueno, para el sábado tendremos una mínima de 2 y una máxima de 13. O sea, frío, el sábado va a estar frío. Pero me llama la atención porque en otros medios, en otra fuente decían 20 para el sábado. Así que como que hay mucha diferencia, no es que como que se pifiaron unos cuantitos grados, ¿no? Por eso no sé cuál se cumplirá. ¿Cuál? Bueno, no sabemos, pero lo que sí sabemos que, bueno, nada, simplemente estos son datos que nos deja el servicio meteorológico, así que nos atenemos ahí al organismo oficial a nivel nacional. Y bueno, por ahí si no se cumple, bueno, ¿será que 20 grados? Puede ser que tengamos el sábado una jornada agradable. Bueno, veremos qué sucede. Es lo que te cuento, por eso me llamaba la atención. Por ahí esa diferencia en cuanto a las temperaturas para los próximos días. Bueno, y los próximos días se nos viene el fin de semana y obviamente más que preparados para un fin de con todo, que bueno, todavía falta, no es que no queremos entrar en ansiedad, bajemos el nivel de ansiedad, no, ahí estamos. Pero digo, se nos vendrá un fin de semana obviamente para aprender mucho más de un nuevo tema. Pero mientras tanto tenemos un tema por delante, un gran tema, así que no se olviden mañana que tenemos la hora es para seguir profundizando mucho más de este tema de la semana, hablando de la prueba o las pruebas, serían las pruebas, ¿sí? Ahí vamos a corregir porque son las pruebas. Tenemos una vida llena de pruebas, así que nos va a tocar así. Ya vamos a seguir charlando más del tema de la semana, porque es muy interesante lo que, bueno, el pastor nos venía enseñando desde el día sábado. El lunes también tuvimos la oportunidad de aprender. En la hora Yemá también se aprende. Bueno, ayer tuvimos en la hora, así que la verdad que nada, muy interesante cada punto que el que pastor allí menciona, toca también para ir desarrollando. Es muy, muy interesante. Bueno, pero vamos con los mensajes, porque después se me va la hora y después me quedan los temas que quiero comentarles. Quedan en el tintero, ¿viste? Ayer me quedó un tema que se los voy a contar ahora, en realidad. Bueno, vamos con los mensajes. Arrancamos por este lado. Dice, a ver.
1: Vamos a activar la 3, 2, 1 y a explotarla y ¡boom! ¡Truena!
0: Bueno, este lo habían dejado para que esté en la. Mensaje que habían dejado en la siesta, pero me imagino que debe ser claro. Los chicos deben haber leído alguno, no sé cuál será. Así que lo voy a dejar ahí pendiente. Porque parece que es de alguien que necesitaba chofer de camión. No sé, capaz los chicos dieron algún anuncio o algún pedido que dio alguien, que creo que lo escuché esta mañana, me pareció escucharlo. Así que creo que acá dice, claro, dejó el contacto para alguien que necesita chofer, pero para taxi. Dice, yo quiero el contacto del hombre que necesita el chofer de camión. No sé, bueno, si no, comunícate en la mañana, que son los chicos los que manejaron los mensajes de la mañana, así que por ahí capaz para que puedan ayudarte, porque la verdad que ahí lo vamos a dejar pendiente el mensaje entonces. Bueno, a ver, por acá tenemos, a ver qué tenemos. Bueno, dice Vane, bendecido miércoles, acá escuchándote, abrazo grande, amiga. Bueno, muchas gracias ahí de La Pampa. ¿Y qué nos compartió? Nos compartió un texto, mira qué lindo, qué bonito, me gustó. Ahí en 1 Corintios 10:13 nos dejaba una imagen muy bonita. Dios es fiel y no permitirá que ustedes sean sometidos a una prueba más allá de lo que puedan resistir. Mirá que bueno, hablando de pruebas, muy interesante, ¿eh? Sino que junto con la prueba les dará la salida para que puedan sobrellevarla. Mirá, más clarito que eso, chale agua acá. Muy bien ahí nuestro amigo oyente que nos ha compartido este texto ahí en 1 Corintios 10:13. Mirá, clarito como el agua entonces, sabiendo que Dios no nos va a dejar en la prueba. Esa debe ser nuestro aliento, ¿no? Eso debe ser nuestra... por eso cuando leíamos Santiago decía, gócense, gocemos, ¿no? Y sí, claro, ¿cómo no nos vamos a gozar? Sí, Dios no nos va a dejar solos en la prueba, no es que nos va a dejar abandonados. ¿Por qué él está ahí justamente para rescatarnos, para ayudarnos? Es ahí a dónde tenemos que ir, a dónde vamos a clamar. Y bueno, justamente ese es el lugar principal donde tenemos que correr rápidamente, a los pies de Dios. Como hizo Job, ¿qué fue? Adoró. Ahí está, se fue a los pies de Dios a adorar. Ese es el primer lugar. Así que nada, saber de que Dios no nos va a someter a algo que no podamos soportar. O sea que si lo que estamos pasando quiere decir que lo vamos a poder soportar. Eso está bueno, saber de que la prueba que te toque pasar, que Dios haya permitido, es porque sos capaz, es porque Dios te ha visto capaz, es porque tenés la capacidad de sobrellevar esa prueba. No te va a dar algo que sabe que no lo vas a llevar. O sea, no es un Dios malo, no es un Dios castigador. El diablo es así, el diablo sí, por él fuera, obviamente él directamente nos mata, ¿viste? Y como no tiene ese poder, menos mal, y gracias a Dios que no lo tiene, por eso que a Job le dijo, no, tocale, pero no hasta ahí nomás, algunas cositas, no podía tocar su vida, su cuerpo. Esa autoridad la tiene Dios, así que, pero ahí te das cuenta cómo Dios es tan benévolo con nosotros, obviamente que sí, tan misericordioso, por cierto. Bueno, muchas gracias por el texto, muy bonito. Excelente. Bueno, a ver, ¿qué tenemos por acá? Dice... Dice, es mucha la gente que se acerca a Dios, dice, para buscar una solución a sus problemas, pero la mayoría no encuentra ningún resultado ni obtiene ninguna respuesta. ¿Por qué? Dice, ¿qué sucede? ¿Acaso Dios no es un Dios bueno, justo y omnipotente? Claro que sí, dicen por acá. El problema no es Dios, es la misma persona la que está equivocada, cree que puede negociar las bendiciones de Dios y cree que Dios le va a cumplir todo lo que ellos quieren y conforme a su vana manera de vivir. Dice, nada funciona a mi manera, nunca habrá ningún resultado si no existe un sometimiento a las leyes, mandamientos y comunión con Dios. Bueno, muy bien, muchas gracias, muy bien ahí. Alguien nos compartía una reflexión, se podría decir, porque, y es así, justamente, no es Dios el que, no es Dios el culpable somos nosotros, los culpables somos nosotros por no hacer y bueno, por no obedecer. Es que es así, si queremos bendiciones, bueno, lean Deuteronomio. ¿Qué bendición querés? ¿Querés ser bendecido en tu campo, en la tierra, en la ciudad, en el campo, en la ciudad, eso quiere decir, en donde quiera, en la tierra, claro, ¿no? Como que, ¿dónde querés ser? ¿En la tierra, en la luna? No, bueno, en todos lados. Sí, ya también, si te vas a la luna, también vas a ser bendecido en la luna. ¿Dónde querés ser bendecido? ¿En qué área? Bueno, léete Deuteronomio, léete Levítico también, ahí está, porque dice, el que oye, el que hace, el que pone por obra, el que guarda mis mandamientos, dice la Biblia, guardar es hacer, justamente, así que es muy cierto lo que nos dejaba acá nuestro amigo oyente, esta reflexión, es así, somos nosotros, si no vemos bendición en nuestra vida es porque no estamos haciendo la voluntad del Padre, así que ojalá podamos recapacitar y obviamente ponernos allí las pilas, como quien diría, hacer y a obedecer. Bueno, a ver, ¿qué tenemos por acá? Dice, hola Vane, muy buenas tardes. He estado escuchando los ejemplos, dice... Ah, claro, bueno, el que dimos más temprano, el del Chavo, dice. Y otro, dice, bueno, muy lindo los textos, dejó muy buena enseñanza, dice, muy lindo el tema de la semana. Esta mañana he estado haciendo algunos trámites, pero me pude enganchar en la tarde, dice, de muy temprano, gracias. Chau, dice por acá Cristian David. Bueno, un abrazo, Cristian, nos alegra que siempre puedas estar allí sumándote a la programación, la mañana, la tarde, la siesta, la madrugada. También ahí nos van a encontrar en la madrugada ahí, lo que es la repetición, entonces, de lo que, se comparte en la mañana y lo que se comparte en la tarde también, nos van a escuchar allí en la madrugada. Bueno, muchas gracias, un abrazo. Bueno, a ver, tenemos más por acá mensajes que no se dejaron tempranito, saludos o presentes, como siempre digo, ¿no? El presente. Bueno, Gabriel Bermúdez dice, amén, amén. Bueno, alguna reacción, seguramente algún tema que han estado disfrutando, escuchando y demás, ¿no? Bueno, ¿qué más tengo? A Norma Ruiz, que también ahí dejaba corazones. Bueno, muchas gracias, Norma. Un abrazo ahí para Norma, que también nos está acompañando ahí a través de la audiencia. Sergio Inca también ahí dejando corazones. Un abrazo para Sergio, compañero allí. Silvia Camposano dice, shalom, familia. Bendiciones para todos. Chicos, dice, buenísimo. Las pruebas me hacen más fuerte. Dice, ah, muy bien, y sí, tal cual. Es que uno sale de mayor calidad, chicos, ¿o no? Por eso decíamos, ¿cómo son las pruebas que se hacen en los...? Bueno, ya lo voy a buscar, porque lo voy a dejar pendiente, ese informe ahí de... Quiero... Claro, porque yo sé que se le hacen distintas pruebas y distintas pruebas de calidad que le llaman, si no me equivoco. Por eso digo, creo que son las pruebas ISO, si no me equivoco. Una de las tantas, capaz hay otras que no conozco, pero... Y es para eso, para que el producto sea de buena calidad. Así que nosotros somos más que un producto, obviamente, pero hablando en términos ahí más entendibles, Bueno, como buen cristiano, hay un cristiano de calidad, un hijo de Dios de calidad, un padre de calidad, una madre de calidad, así todo de calidad, señores. Y para tener esa calidad, bueno, es necesario pasar por la prueba. Prueba de fuego, prueba de, ¿no? Sí, seguramente, la prueba nos hace más fuerte, nos fortalece en Dios, obviamente, esas pruebas que vienen de parte de Dios, claro. Bueno, Claudia Moreno dice, hola Vane, bonito contenido, los quiero, dice, me saludan, please, dice, bueno, dale, obviamente, saludamos a Claudia, que es el usuario allí que nos ha dejado el saludo, así que un abrazo, no sé dónde nos estés viendo, o de donde estés enganchado o enganchada, bueno, un abrazo para ti. Bueno, Cándida Justina dice, hola, buenas tardes, Vane, bendiciones. Bueno, muchas gracias, Cándida, también abrazo para ti y para todos los que nos dejan sus mensajes, saludos y demás, o sus presentes. Bueno, lo pueden seguir haciendo, obviamente, acá estamos hasta las 20 con ustedes. En una tarde linda, agradable, la verdad que bastante agradable la tarde de este día miércoles ya 19 de agosto y así avanzamos en el mes, damas y caballeros, ¿eh?

0: ver, en estos minutitos que nos quedan antes de irnos a una nueva pausa, porque ya estamos por ingresar a la última hora, no sé si se dieron cuenta, ya estamos ahí en casi la última hora, no se puede creer, pero ya, ¿cuánto nos restan? Tres minutos y ya entramos a la última hora, a las 7 de la tarde, ya para darle recta final a lo que es la tarde de ilimitados. A ver, nos había quedado pendiente algo que les quería comentar el día de ayer, y vos sabés que, esto atención papás, porque, bueno, más que nada los papás, las mamás en realidad, que son las que se ocupan ahí del bienestar de sus hijos, ¿sí? Lo que es la salud, y algo que no debemos perder pisada, y es el tema, bueno, justamente esto tiene mucho que ver con la alimentación, y lo vamos a compartir, un tema que preocupa en lo que es el ámbito médico, el ámbito medicinal, se podría decir, y es la anemia, ¿no? Creo que es algo que es hasta muy común escuchar, pero que muchas veces no sabemos bien qué es la anemia, qué es anemia, qué es bueno, es malo, hasta qué punto es malo. Bueno, pero más que nada nos vamos a enfocar en la anemia infantil, porque de verdad a veces nos olvidamos que, por eso los chicos que están en toda esa plena etapa de crecimiento, nosotros aún como grande también necesitamos hierro, no es que uno ya es grande y dice, ay, ya no me hace falta, no, no. Yo creo que todo el tiempo, y es más, reforzar cuando somos más jóvenes para que cuando seamos grandes, no nos apartemos, no, mentira, ¿no? Cuando seamos grandes, bueno, apliquemos el mismo principio. La Biblia dice, instruye al niño en su camino para que de grande no se aparte. Bueno, a ver, este principio llevémoslo a la alimentación. consumamos hierro de pequeños para que cuando seamos grandes no nos escasee, no nos falte, no tengamos carencia de algo tan importante para nuestro organismo. Así que ese mismo principio, señores, lo llevamos a cualquier área de nuestra vida. Bueno, pero esto, enfocándonos en los niños, mejor dicho, ¿cómo la falta de hierro puede llegar a manifestarse? Dice allí uno de los titulares, un estudio que se hizo, dice que el déficit puede instalarse de manera silenciosa y que puede afectar distintas funciones del organismo a medida que progresa. Y ese es el tema, que muchas veces, está bien, uno espera que pase algo o que se exteriorice una situación como para ir al médico, correr a la guardia, llevarlo al hospital, no sé, lo que sea. Pero ¿qué pasa cuando algo es silencioso? No hay señales, no hay nada, y después se termina manifestando, ¿no?, en algo mucho más complejo. Y ya, no voy a decir que es tarde, pero como que llegamos medio lentejas, ¿no? Llegamos medio lentos ahí cuando el médico te dice, señora, tiene un avanzado cuadro de, no sé, lo que sea. El tema es que dicen que es una carencia que puede pasar inadvertida en las primeras etapas y que tiene algunos efectos concretos sobre la salud infantil. ¿Que estamos hablando de qué? De la deficiencia de hierro en los niños. Así que, atención, mamá, este capítulo es para ustedes, o para todos nosotros también, obviamente. Porque, claro, esto dice que puede afectar el crecimiento, el desarrollo en los pequeños y deriva en la anemia, ¿sí? Que por eso te digo que es algo como hasta una palabra que la hemos escuchado tal vez muchas veces, ¿viste? Cuando vas a hacerte un examen de sangre, lo que sea, y te salta y te dice, tiene anemia o tenés cierto grado de anemia. Además, no solamente eso, sino que además porque hay como ciertos síntomas que te dicen, no tendrás anemia, te dicen algunos, que a las abuelas más que nada, no tendrás falta de hierro. Bueno, hay una guía que advierte que la prevención depende de los controles, la suplementación cuando hace falta y una alimentación acorde a cada etapa. Pero vamos a escuchar un pequeño informe que obviamente hacen los profesionales de la salud explicándonos un poquito de qué se trata, qué es la anemia. Primero arranquemos por ahí, ¿les parece? Arrancamos por ese lado para conocer qué es la anemia. Tenemos este pequeño informe, dale, lo escuchamos y lo vemos.
1: La anemia es un grave problema de salud pública actualmente en el Perú. ¿Pero qué es la anemia? La anemia es la disminución de la concentración de hemoglobina en la sangre, con valores determinados por la Organización Mundial de la Salud. Y están condicionados tanto al sexo, a la edad, al tipo de actividad física que realiza una persona, baja estacional en el caso de las mujeres gestantes, y también por el grado de altitud en la cual se encuentran las personas. ¿Cuáles son las consecuencias que podría traer el presentar anemia, tanto en niños como en mujeres gestantes? Si hablamos de la etapa pregestacional o la etapa gestacional, podría aumentar la morbimortalidad en la etapa materna, llegando también a tener como consecuencia niños con bajo peso al nacer. Asimismo, la anemia afecta la inteligencia, el comportamiento y el crecimiento de los bebés, de los niños en etapa preescolar y en etapa escolar. La anemia en el Perú se presenta principalmente por un bajo consumo de alimentos de origen animal, alimentos ricos en hierro, y también al aumento de las necesidades debido al crecimiento. Para eso, el Instituto Nacional de Salud, a través del Centro Nacional de Alimentación y Nutrición, ha puesto a la disposición de toda la población recetarios donde vamos a encontrar preparaciones ricas en hierro. Los invitamos a que puedan ustedes visitar la página del Instituto Nacional de Salud y encontrar estos recetarios donde habrán preparaciones ricas en hierros que usted podrá realizar en su casa de manera fácil y rápida.
0: Bueno, ahí estamos, y la verdad que es muy útil, la verdad que a veces las mamás decimos, ¿qué hacemos? ¿Qué le damos de comer? ¿Qué comemos? Y muchas veces nos lanzamos por lo más fácil, lo más rico, y no siempre lo más fácil, lo más rico tiene lo que necesitamos. Así que ahí también hay que poner foco y mucha atención en lo que es el tema de la alimentación, porque de ahí proviene todo, justamente lo que decía allí el informe, muy interesante, no solamente en el Perú, si bien es un informe desde el Perú, pero la anemia es la misma en todos lados, así que justamente hay que tener en cuenta este déficit de hierro. Justamente dice que en etapas más avanzadas, bueno, el organismo deja de contar con suficientes glóbulos rojos sanos para transportar oxígenos a los tejidos. ¿Viste lo que decía el informe? Me da mala atención, ¿no? Afecta la inteligencia. Epa, ¿qué pasó? Afecta la salud, afecta el crecimiento. Mirá vos cuántas cosas que a veces uno desconoce o lo minimiza y no lo toma en cuenta. Pero bueno, dicen que justamente eso se le dice anemia porque hay una deficiencia de hierro, dicen por acá. Así que las necesidades, dice que cambian en los con las edades. Por ejemplo, en los bebés de 7 a 12 meses la recomendación alcanza, dice, los 11 miligramos de hierro al día. De 1 a 3 años la cifra bajaría a 7 miligramos. Para niños de 4 a 8, la referencia sube a 10 miligramos. Los que tienen 9 y 13 se ubican a 8 y así, bueno, sucesivamente. La verdad que es bastante amplio, pero es bastante interesante para tener en cuenta. Ahí tenemos un cuadrito explicativo, a ver si lo podemos ver ahí. Mira, déficit de hierro en la infancia, detección y prevención antes de la anemia. Dice por acá, la falta de hierro puede afectar al desarrollo infantil. E incluso antes de que aparezca la anemia, hay que conocer los factores de riesgo, señales de alerta y las principales pautas de prevención, ¿sí? Bueno, mira, acá tenemos ahí, no sé si lo están viendo bien ahí en pantalla, a ver si lo puedo encuadrar mejor, ahí se los muestro mejor todavía. Porque, bueno, justamente, ¿qué es lo que hace? Dice, ¿cuáles son las el impacto y las señales? Bueno, consecuencias en la salud infantil, ya recién lo escuchamos, el déficit de hierro puede frenar el crecimiento, perjudicar el desarrollo neurológico y físico. Después tenemos síntomas de alerta temprano, por ejemplo, palidez, cansancio, poco apetito y crecimiento lento puede indicar una deficiencia antes de la anemia. Así que mamás, tengan en cuenta, cuando su niño, viste, no tiene un buen rendimiento escolar, y vea si... ¿Qué pasó? A ver, ¿qué onda? ¿Cómo vamos con el...? No es todo pancho en la vida, chicos. No es todo pancho y hamburguesas en la vida. Hay que hacer un cambio ahí con la alimentación, seguramente. Bueno, después tenemos la evolución hacia la anemia, que ahí tenemos el otro cuadrito que ahí están viendo en pantalla. Dice, sin tratamiento, la falta de hierro puede causar anemia, comprometiendo el transporte de oxígeno en el cuerpo. Bueno, ¿cuáles serían los grupos de riesgo y prevención? Ahí vamos al otro cuadrito. Bebés y niños son los más vulnerables, así que es verdad, cuando un bebé, viste, un recién nacido, lo primero que le dan, le enchufan ahí hierro. Que tome hierro con juguito de naranja, me acuerdo que siempre me decían que tenía que darle. Los prematuros, los de bajo peso, lactantes sin alimentos fortificados son los grupos de mayor riesgo. A ver, límites en el consumo de leche. Más de 710 milímetros diario de leche entre 1 y 5 años incrementa el riesgo de déficit de hierro. O sea que si no hay un consumo de leche, eso entiendo, ¿no? Que no hay una cantidad, un aporte de lo que se necesita. Los chicos tienen que tomar leche. No reemplacemos la leche por nada. Yo sé que después el té está bueno, que los chicos tomen té, yerbita, bueno, lo que sea, mate. Pero que la leche no la dejen. Nunca deberíamos dejar de tomar leche. Lo digo por mí, que soy adulta, que me cuesta, pero los niños por lo menos no deberían por lo menos dejar de tomar leche hasta la adolescencia, me parece, ¿no? Bueno, recomendaciones de prevención. A ver, una dieta rica en hierro, controles pediátricos, suplementos solo bajo indicación médica, dice que ayudan a evitar el déficit. Claro, eso no es que no se mande sola, señora, no vaya a la farmacia. Ay, deme algo para la anemia de mi hijo. No. Eso tiene que, el médico se lo tiene que indicar, por favor, seamos responsables con eso, porque no sabemos cuánto necesita tu hijo, tu hija y demás. Así que creo que, como todos los medicamentos, obviamente uno tiene que ir al profesional que sabe y que, bueno, que te va a dar la dosis adecuada. Bueno, es más largo el informe, pero creo que básicamente... hemos entendido que necesitamos cambiar hábitos. Mira, por acá tengo, a ver, rápidamente. Bueno, a ver, por ejemplo, te tiro así rápido, la verdad que es mucho, porque dice que, ¿qué es lo que? Dice que entre los alimentos con mayor aporte de hierro tenemos la carne roja, el pollo, el pescado, los porotos, las espinacas. Ah, estamos en época de espinacas, así que hay que consumir mucha espinaca. Los niños, obviamente, la leche, como ya dijimos, la absorción también importa. Todos los alimentos con vitamina C favorecen el aprovechamiento del mineral por parte del organismo. Viste, siempre que te dan gotitas de hierro, te dicen tomala con un jugo de naranja, siempre, porque es como que la absorción de la hace que se absorba mejor todavía. Así que, bueno, en esta lista dice que aparecen todo lo que es cítrico, melón, frutilla, morrón, tomates, verduras de hoja verde oscura. Bueno, es muy importante entonces que podamos consumir nosotros los adultos y especialmente los niños para prevenir, ¿qué cosa? Bueno, la anemia infantil. Así que bueno, espero que señora mamá le haya servido este pequeño momentito informativo de salud. Ya venimos, pausa, dale.

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Bueno, 24 minutos pasaron de las 7 ya. Bueno, ¿es así? ¿Será que estamos tan enamorados de Dios? ¿Será? Como dice acá Jassy Velázquez. Estamos enamorados de Dios. Tanto amamos a Dios. Amamos de verdad. Me amas, Pedro, me amas. Bueno, Pedro le pasó toda la hora que uno se pone a pensar, pobre Pedro. Grande Pedro, un genio Pedro, es un genio Pedro, Peter, ahí nuestro Peter de la Biblia. Claro, porque pensándolo bien, claro, otra ocasión, o sea, hubieron varias ocasiones, pero hubo otra ocasión donde, claro, Pedro dice, Pedro, ¿me amas? Sí, Jesús, ¿cómo que no te amo? Te amo. Bueno, ve, apacienta mis ovejas, le dice Jesús. Pedro, ¿me amas? Sí, Jesús, por favor, ¿qué pasó? ¿Por qué me dices esto? A ver, lo vamos a buscar, porque la verdad es que me acabo de acordar en realidad, porque digo, vamos a hablar de Pedro. No es este el que tenía, pero a ver, para, vamos a buscar para a ver cuál. Es muy gracioso porque, uno lo dice gracioso porque yo me imagino. Ustedes saben que a mí me gusta imaginarme mucho. Soy muy imaginativa. Y me imagino la cara de Pedro. O sea, eso me refiero cuando Pedro dice, ¿me amas? Ay, Jesús, ya te dije que te amo, por favor. ¿Viste? Es como cuando el esposo le pregunta a la esposa, es así, ¿no? O la esposa, más que nada que somos así. Nosotras somos más mañosas, nosotras, ¿no? Ay, ¿me amas? Sí. No me amas. Decime la verdad, dale, ¿viste? Somos, viste, como que el hombre no es mucho de expresar, pero nosotras como que queremos que nos digan con letra y todo, y si es posible, si la había dado ahí, sí, te amo, claro, pobre hombre. Lo torturamos, porque encima que nos dice sí, te amo, o sí, no, me parece que no me estás diciendo la verdad, no me estás amando. No sé, me parece que no. No, siempre ponemos un pero ahí cuando el marido te dice, sí, mi amor, vos sabés que te amo. No, me parece que no. Ahí nos ponemos ahí en esa postura y media histéricas, ¿no? Ay, chicas, qué

mal, ¿eh? Qué mal. Bueno, pero en este caso yo me imagino la cara de Pedro, porque imagínate, Jesús, ya está, me preguntaste cuántas veces, ah, qué onda, hasta cuándo me vas a seguir preguntando. Claro, bueno, esto lo vamos a encontrar, para ahí lo estoy buscando. Está en Juan, a ver, no era el texto que vamos a leer, ya vamos a leer de Pedro. Pero ya que estamos, porque digo, hablando de bueno, es verdad, cuando decimos te amo, Señor, tú eres todo para mí, eres mi único Dios, cuando le decimos, está muy bien eso, está perfecto, porque es así, y debería ser así, Dios sea nuestro único amor, nuestro o nuestro mayor amor en realidad, nuestro, como decía el pastor el fin de semana cuando decía, ¿quién es tu Isaac? ¿Qué está por encima de Dios? Bueno, eso hay que matarlo, porque en realidad quien tiene que estar por encima de todas las cosas es Dios, siempre lo hemos aprendido así, en nuestra vida siempre tiene que estar Dios como prioridad. Bueno, Juan 21, en el 21:15, mira, lo vamos a leer, a ver, para que vean que esto lo dice la Biblia, justamente. Bueno, dice, cuando hubieron comido, Jesús dijo a Simón Pedro, Simón, hijo de Jonás, ¿me amas más que estos? Le respondió, sí, Señor, tú sabes que te amo. Él dijo, apacienta mis corderos. Bueno, volvió a decirle la segunda vez, Simón, hijo de Jonás, ¿me amas? Pedro le responde, sí, Señor, tú sabes que te amo, le dijo. Pastorea mis ovejas. Lo estaba mandando una prueba dura, Lo estaba, porque pastorear, chicos, a ver, no, si no, preguntémosle al pastor o algún pastor, ¿no? A ver, ¿cuán difícil es pastorear? Y no, seguramente te van a decir, obviamente, es una de las cosas difíciles que les toca, porque por eso no cualquier es pastor, obviamente. Solamente aquel que tiene el llamado, bendito llamado de Dios ahí, porque no cualquiera pastorea. Y acá Jesús lo estaba mandando una prueba muy difícil. Pastorea mis ovejas, ni más ni menos, ¿eh? Ni más ni menos le estaba diciendo a Jesús, bueno, ¿me amas? Esto es lo que quiero. Entonces, y acá viene la tercera. Oh, la tercera es la vencida, dicen. Dice, la tercera vez le dice Jesús, Simón, hijo de Jonás, ¿me amas? ¿Viste cuando? Por eso voy a decir, cuando alguien te pregunta muchas veces, es como que, a ver, quiero reafirmar si realmente me amas. Realmente, pero que no era, y repito, porque acá esta pregunta, y como así como estamos aprendiendo de las pruebas de parte de Dios en nuestras vidas, que no es para que Dios se entere, sino para que nosotros sepamos, nosotros tenemos que enterarnos si realmente le amamos de verdad. ¿Y cómo nos vamos a enterar? En medio de la prueba, en esa situación difícil, en eso que nos mandan a hacer, en eso que tenemos que ser obediente, en eso que tenemos que justamente, bueno, cumplir, porque si realmente amamos, ¿qué vamos a hacer? Y vamos a cumplir con la palabra. No nos gusta, nos cae media, no de acuerdo a lo que me gusta, bueno, no es cómoda, recuerden que aprendíamos hace unas semanas atrás, pasar la palabra de Dios no es cómodo, va a ser incómodo, amar es incómodo, amar al que no te ama es incómodo, perdonar al que te hizo algo es incómodo, ir una milla más con el otro que te pidió es incómodo, pero si amamos a Dios, acá, ¿qué le está diciendo? Bueno, vas a hacer esto, si me amas, apacienta mis ovejas, si me amas, haz esto, si me amas, en otras palabras, en general, nosotros, ¿qué nos dice? Si me amas, seamos hacedores de la palabra, porque solo el que ama es el que hace y el que obedece, si no, no, el que no ama le da lo mismo, hace lo que le parece, hace la suya, pero acá que dice, si me amas, bueno, justamente paciente. Bueno, y la tercera, cuando te dije, la tercera es la vencida. Y como te decía, que cuando alguien te pregunta, como muchas veces algo decís, pero ¿por qué me pregunta? Está dudando de mi palabra, está dudando. Y acá no es que Jesús estaba dudando de su palabra, sino que Jesús lo estaba confrontando. Por eso es que hay otra historia donde vamos a leer otro punto, que no creo que tengamos el tiempo, pero bueno, lo vamos a leer después, lo vamos a continuar. Por eso me causaba gracia, porque digo, uy, pobre Pedro, les tocó toda Pedro. Pedro estaba ahí en el ojo de la tormenta. Pedro, el que se cayó en el agua, cuando se, no sé, no, quiso caminar y nada, se hundió, le faltó fe. Pedro, cuando acá le dicen que sí lo ama, y al final, bueno, nada, tres veces, y Pedro ya, viste, como ofuscado. Después Pedro, cuando le dice, Pedro le promete a Jesús seguirlo hasta la muerte, le dice, no, Pedro, me vas a negar tres veces, Pedro, y lo termina negando. Y bueno, así podemos seguir mencionando una serie de eventos y de hechos que
Pedro, por eso digo pobre Pedro. Pero bueno, es una forma de decir pobre Pedro, porque en realidad después Pedro se reivindica. Después Pedro pasa las pruebas, porque estas pruebas no las había pasado, ¿no? Y acá en la tercera, cuando Jesús le dice por tercera vez, justamente, hijo de Jonás, ¿me amas? Bueno, y ahí Pedro se entristece, porque de que le dijese la tercera vez. Por eso te decía que a quién no le pasaría eso, ¿no? Cuando alguien ya te pregunta insistentemente, en serio, de verdad, es como que vos decís, bueno, no me crees, no crees a lo que te estoy diciendo, no me crees a lo que te digo. Y bueno, cuando alguien te pregunta mucho, es como porque hay una duda ahí, o para que uno mismo también, a ver qué tan seguros estamos de lo que estamos diciendo, qué tan seguro de lo que decimos proclamar. Ahora mismo nosotros nos tenemos que preguntar, ¿qué tan seguro estamos de que voy a seguir a Jesús, pase lo que pase? ¿Qué tan seguro estamos de que cuando venga un problema no voy a desmayar y no me voy a caer? ¿Qué tan seguro estamos de que nos vamos a mantener firmes? ¿Qué tan seguro estamos de que cuando alguien me mire mal en la iglesia, yo voy a seguir amándolo? ¿Qué tan seguro estamos de que cuando, no sé, alguien me estafe y bueno, yo voy a perdonar? ¿Qué tan seguro estamos, no, de que cuando alguien tal vez me trate mal y no, yo voy a devolverle amabilidad? ¿Qué tan seguro estamos? ¿Estamos seguros de que esa va a ser nuestra reacción? ¿Estamos seguros de que esa va a ser nuestra actitud? ¿Estamos seguros de que realmente estamos listos para enfrentar ciertas situaciones que van a ser seguramente difíciles, complicada, y que eso va a probar? Y no porque Dios, repetimos esto constantemente, porque es para que no confundamos que Dios necesita saber. Acá no es que Jesús necesitaba saber, porque Jesús ya conoce el corazón. Por eso, en el otro capítulo que les iba a compartir, Jesús ya sabía que Pedro lo iba a negar. O sea, más allá de que le dijésemos contigo voy hasta la muerte, contigo pan y cebolla, cuando decimos muchas veces, viste, y prometemos amor infinito, y después nada, ¿qué pasó ese amor infinito? ¿Se terminó el amor? Dicen algunos, ¿qué pasó? El amor no se termina, sí decrece, como muchas veces el pastor nos ha enseñado, pero ¿qué pasó? Cuando dice, no, listo, se termina el amor, no sé, uff, lo dejé de amar un día para el otro. No, nunca se deja de amar una persona un día para el otro, una persona o lo que sea, pero especialmente una persona. Pero viste, cuando uno promete amor hasta la eternidad, contigo hasta el infinito y más allá, dicen algunos. Y no pasa eso. ¿Por qué? Porque, bueno, porque hay otras circunstancias que justamente a las cuales no nos preparamos para enfrentar y para poder sortear esa situación. Y por eso tan seguro estamos. Por eso que yo quería como que Pedro se diera cuenta, si tan seguro estaba de amarle de verdad, si estaba tan seguro de para poder sortear o atravesar la situación que le iba a tocar, que por eso le estaba diciendo, bueno, apacienta mis ovejas, haz esto. Y como te decía, apacentar ovejas, obviamente está hablando del pastorado, está hablando de liderar, está hablando de llevar adelante y de tomar una responsabilidad mayor, porque obviamente ella iba a dejar de ser discípulo para tomar esa responsabilidad el día que Jesús ya no estuviese aquí en la tierra. Sabía que Pedro iba a seguir con ese legado, con los demás discípulos que también siguieron y demás. Entonces, claro, se iba a enfrentar a situaciones mucho más difíciles, más, porque hasta ese momento era un discípulo, acompañaba, y acá en la cabeza era Jesús el líder, pero cuando él no estuviese ya más allá de que no quedan solos, porque después Jesús les dice, ya no van a estar solos, les dejo al Santo Espíritu, les dejo a aquel que los va a acompañar, el Consolador, el Ayudador. Bueno, la verdad que nada, la ayuda que necesitamos todos cada día para levantarnos, porque sin esa ayuda es imposible, señores, caminar, es imposible avanzar, es imposible pasar en esta vida, es imposible sin la ayuda del Santo Espíritu. Entonces, bueno, Jesús les dice, no van a estar solos, pero imagínate que iban a asumir una responsabilidad mayor, iba seguramente a tener, no solamente, y cuando viene la responsabilidad también vienen las situaciones, los problemas, las situaciones más complejas. Ya Pedro iba a tener que empezar a actuar con la misma o seguir los mismos pasos que Jesús, aprender a amar al que no te amaba, a responder con amabilidad a aquel que te habla con asperezas, por ejemplo, o miles de situaciones. Así que la verdad que lo estaba mandando a una situación bastante compleja, porque repito, pastorear o liderar, y esto no, obvio, no solo estoy hablando de él, pastorear una iglesia, de pastorear una congregación, que ya es una gran responsabilidad, sino
papá o mamá, ya somos, como decía el pastor en un tiempo hace mucho, decía, somos los pastores de nuestro pequeño rebaño. Nuestro pequeño rebaño es nuestra familia, nuestro pequeño rebaño son nuestros hijos, nuestro pequeño rebaño es, y si usted mamá está solita con sus hijos, que tal vez no tiene esposo, también usted es la pastora de ese pequeño rebaño, usted es la líder y la cabeza de ese pequeño rebaño. O papá, si te tocó estar solo también con tus hijos, sos el pastor de ese pequeño rebaño. Entonces somos llamados a tomar ese lugar de importancia, donde nos va a tocar vivir situaciones seguramente complicadas, complejas. No todo es color de rosa, no todo es fácil, no siempre van a, las cosas van a salir como nos gustan. Entonces necesitamos ser probados para, si realmente amamos, vamos a poder realizar esa tarea, vamos a poder hacer eso, o vamos a transformarnos, como te decía, en un cristiano de mayor calidad, en un hijo de Dios de mayor calidad, en un padre de mayor calidad. Cuando somos probados en Dios, obviamente, y pasamos y sorteamos esas pruebas, obviamente nos transformamos en una persona, en un mejor papá, en una mejor mamá, en un mejor esposo, esposa, en un mejor hijo, porque ese es el deseo de Dios. El deseo de Dios no es que nos quedemos en el mismo lugar, el deseo de Dios es que avancemos, que crezcamos. Pedro, como los demás discípulos, obviamente el deseo de Jesús y el anhelo de Jesús era que crecieran más, no que se quedaran allí. Capaz algunos no crecieron, otros sí, no sabemos cómo habrán terminado todos los discípulos, se cuentan de algunos, por lo menos lo que tenemos ahí, datos y demás, pero Pedro fue uno de ellos que obviamente continuó, siguió, escribió sus cartas también allí. Así que nada, la verdad que las pruebas que le tocó pasar a Pedro lo transformaron, más allá que algunas no las pasó, no las aprobó, pero eso también lo llevó a él a concientizar que necesitaba más de Dios, que necesitaba afianzar su fe en Dios, que estaba carente, que capaz él pensaba que estaba firme y sin embargo no estaba tan firme como él pensaba que estaba. Entonces, digo que esto que nos pasa o que nos sucede o que nos puede pasar nos va a ayudar a entender si estamos o no firme. Por eso acá, cuando Pedro se entristece y le pregunta y le dice, bueno, que si lo amaba, dice, y le responde, Señor, tú lo sabes todo. O sea, Pedro mismo reconoce que Jesús ya sabía, no es que Jesús necesitaba probarlo para saber, era él el que necesitaba saber. Por eso dice, tú sabes que te amo. Jesús le dijo, bueno, otra vez le vuelvo a terminar de decir, apacienta mis ovejas. La verdad que muy interesante, por eso me causaba gracia cuando me acordaba, justamente no era el texto que íbamos a leer, pero bueno, después lo seguimos el otro, porque también lo tiene el protagonista Pedro, y ahí es más todavía, más evidente todavía, esto de cuando uno cree una cosa, pero la prueba, o cuando nos ponen a prueba, ahí nos damos cuenta que no era tan así. Así que Dios nos ayude. Si lo que decimos ser o lo que decimos creer pueda estar firme en el momento de la prueba. Y si no es así, pidámosle al Santo. No estamos solos en esta, tenemos un ayudador. No nos olvidemos que tenemos al Santo Espíritu que nos ayuda justamente a crecer, a desarrollarnos, a avanzar, que nos ayuda en nuestras debilidades, que nos ayuda en nuestra escasez, en nuestra falta, en nuestras falencias, en nuestros errores, en todo lo que nosotros cometemos, obviamente, como humanos que somos, lo tenemos al Santo Espíritu que nos ayuda. Así que no nos olvidemos que no estamos solos, pero claro, necesitamos ser probados, señores. Necesitamos ser probados para realmente darnos cuenta si es así como decimos ser, si le amamos de verdad como decimos que le amamos. Así que Dios nos ayude, porque es una tarea difícil, segura, pero bueno, sin duda nos va a llevar a ser mucho mejor en todas las áreas de nuestra vida. Lo vamos a seguir después, y de verdad, después leemos otra historia donde Pedro también sigue siendo el protagonista de la historia. ¿Cuántas veces fue probado Pedro? Bueno, amigos, la verdad que un gran tema para seguir charlando. Mañana, no se olviden, la hora es, así que seguiremos aprendiendo muchísimo más.

Apartamos un breve momento para orar por la paz en Israel. El Señor te bendiga y te guarde. El Señor haga resplandecer su rostro sobre ti y te extienda su amor. El Señor mueva su rostro hacia ti y te conceda la paz. Números 6:23-26.

Pedid por la paz de Jerusalén. Sean prosperados los que te aman. Sea la paz dentro de tus muros y el descanso dentro de tus palacios. Por amor de mis hermanos y mis compañeros, diré yo, la paz sea contigo. Salmos 122, versículos 6, 8.

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evento se prepara. Una guerra y una celebración de boda tendrá lugar en su momento. Pronto, pero aún no, es la palabra que el centinela da en medio de la neblina de la noche. 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

porque la luz ha venido y la gloria del Señor se levanta sobre vosotros. Esperad por el Señor, sed fuertes y de gran valor, y esperad por el Señor.

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Bueno, bienvenidos, buenos días primero, por supuesto, para todos. Acá estamos, arrancando, comenzando el día de hoy. Y por supuesto le damos a todos la bienvenida en este fabuloso día que se presenta de esta forma para todos. Tenemos las próximas horas para aprovechar y darle contenido, señoras y señores, ¿eh? Bueno, la verdad que cuando uno tiene por delante un día, bueno, evidentemente tiene horas donde tiene que cubrir con trabajo, con, bueno, todo lo que seguramente cada uno sabe lo que tiene que hacer. Bueno, esperando y sabiendo y teniendo la convicción y la seguridad de que siempre, de la mano de Dios, siempre va a ser muy diferente todo, ¿no? Hoy en día el mundo está detrás de un montón de cuestiones, que lo hablamos continuamente, ¿no? Detrás de todas estas cosas que creen que les van a añadir o les va a traer paz. Como la economía, como el alcanzar algo, el alcanzar alguna especie de meta y demás. El hombre corre detrás de, bueno, justamente eso, ¿no? Porque, bueno, hay algo que se dice y se menciona bastante hoy en día, ¿no? ¿Cuál es tu zanahoria? Creo que se entiende, creo que habla acerca de una imagen que se muestra continuamente sobre ese burrito que trabaja y va detrás de esa zanahoria que nunca la alcanza. Es una fábula, evidentemente, habla de un cuento donde una persona, un agricultor, le pone, al ver que ese burrito no caminaba, le pone una especie de motivación, por decirlo así, para alcanzar, ¿no? De ahí viene un poco eso de que ese burro que persigue su zanahoria. Y continuamente vas a escuchar que se preguntan unos a otros, ¿cuál es tu zanahoria? Contame, ¿cuál es tu zanahoria? Qué loco, ¿no? Asumir de algo que no van a alcanzar nunca, porque la verdad que es toda una maldad lo que le hace esta persona, el que va arando y le pone esa zanahoria al burro, porque nunca la va a alcanzar, lo engaña. Es como que se asume eso, ¿no? De repente perseguir algo que sabes que nunca lo vas a alcanzar. Que cuando crees que lo alcanzaste, no lo alcanzaste en realidad, porque no te llena, no te complementa, no te, bueno, justamente no llena ese vacío que muchas veces la gente cree que va a encontrar después de comprarse esto, porque siempre va a surgir otra necesidad. Esta es la verdad. Cuando usted compre esto, compre aquello, logre alcanzar esto o la meta que se haya planteado y si es material, obviamente, ¿no? Y siempre que sea temporal y demás, se va a encontrar con que eso va a traer aparejada otra clase de necesidad. Las necesidades van a venir siempre, una detrás de otra, van a estar las necesidades. Ahora, pasar todo eso, y en medio, digamos, de esa carrera que hay para alcanzar, pasar diferentes pruebas, sufrimiento y demás por algo que hoy esta mañana no está, y no es negocio, me parece, ¿no? Así que salgamos de ese engaño que muchas veces nos han instalado desde chicos, haciéndote creer que si no sos esto no vas a ser nadie en la vida, por ejemplo, ¿no? Ojo, no estamos, con esto no decimos que está mal tener objetivos, que está mal tener esto, tener lo otro y demás, porque está bien, son las necesidades que hay. Pero es totalmente diferente cuando, bueno, nuestra prioridad cambia. Cuando Dios es nuestra prioridad y cuando lo eterno es nuestra prioridad, eso quiere decir que Dios también te va a añadir todo lo que necesitas. Pero cambia, ¿por qué razón? Porque vos ya no vas corriendo detrás de todo eso pensando que eso te va a llenar. Ya estás lleno, lo tenés a Él y con Él lo tenés todo. Y lo demás es cuestión de tiempo. Llegará a medida que vayamos madurando, llegará a medida que lo vayamos necesitando, llegará a medida que vayamos también superando pruebas en nuestra vida. Si no hemos superado la prueba, por ejemplo, de la administración. ¿Cómo pensás administrar, $200 millones si no podés administrar $1 millón? Un ejemplo, $1 millón. ¡Wow! Para muchos, ¿cuánta plata? Mirá, sabés que a mí no un millón, dame. Bueno, pero imagínate, si no podemos administrar, no podemos justamente eso, ¿no? Gestionar, administrar el sueldo que llega a nuestro bolsillo, ¿cómo esperás tener un poco más si no hemos pasado o atravesado esa prueba todavía de administrar eso que ha llegado a tu bolsillo, ¿no? Si después salimos y lo despilfarramos en cualquier cosa, qué sé yo, sin ninguna conciencia y ningún temor sería en realidad, porque tampoco es nuestro, es de Dios, ¿no? Así que, bueno, la verdad que hay muchas respuestas detrás de aquello que quizás todavía no has alcanzado o quizás aquello que Dios no ha añadido. Algunas que están en la soberanía de Dios. Dios sabrá simplemente por qué todavía no. Dios no es alguien que cumple los caprichos de nadie, sino va añadiendo aquello que a la persona le hace falta y si la persona está preparada también. Porque imagínate,
De repente hay mucha gente que es cierto que le hace faltan cosas. ¿Y por qué Dios no me lo añade? Y bueno, porque imagínate, si no hemos logrado todavía superar esa prueba de un ejemplo, nada más, la administración o cualquier otra cosa. ¿Cómo pensás que te van a dar algo que lo vas a arruinar? Ya venís de arruinar esto, de arruinar, bueno, no sé si la palabra, de malograr esto y demás. Seguramente que el hijo pródigo, más allá de que le dieron cobertura, que lo abrazó, que... Bueno, tantas cosas que hizo, ¿no? Con ese padre que lo recibió de la forma que lo recibió. Después la charla fue otra, eso seguro. Después la charla fue, bueno, hijo, hay que aprender muchas cosas. ¿Qué enseñanza te dejó por lo que pasaste? Y andás a ver qué pasó luego, ¿no? Uno espera que, bueno, qué sé yo. A veces uno piensa que la historia termina ahí, y de verdad terminó ahí, porque, bueno, era simplemente una parábola y demás. Pero si lo traemos a la vida real, evidentemente, seguramente... Si continuaría, la verdad que estaría genial, ¿no? ¿Cómo siguió la... No sé si alguien habrá hecho una película de eso. ¿Cómo siguió la vida del hijo pródigo? Después de todo, ¿cómo lo recibieron? ¿Lo perdonaron? ¿Dios lo amó? ¿Lo perdonó? La Biblia dice que él volvió en sí y demás. Pero ¿cómo continuó todo? Evidentemente, el papá lo abrazó, lo quiso. Después, vení, hijo, tenemos que hablar. Seguramente. Porque es así. Es casi hasta natural, ¿no? Seguramente tenía muchas cosas que aprender, que seguramente las aprendió. Uno espera que las haya aprendido después de haber pasado todo lo que pasó. Porque si después amagó con hacer lo mismo, ¿qué puede pasar? Nos pasa a nosotros continuamente. Pero bueno, que Dios nos ayude, ¿no? A que esas cosas, esas pruebas, esas dificultades, en este caso lo del hijo pródigo, más que una prueba, fue. O sea, no fue una prueba, fue la consecuencia de su decisión y demás. Pero bueno, esas cosas, si no nos hacen aprender, si no aprendemos nosotros de ello. Es mejor aprender a través de la obediencia, por supuesto. Dios no quiere que pasemos por esas cosas para aprender, pero bueno, nos tiene que quedar como enseñanza que si de repente hice esto y me trajo como resultado esto, bueno. Entonces, seguramente que no fue la misma charla después de abrazarlo, después que se terminó, después que se apagaron las luces, la fiesta y todo lo que de que él llegó. Bueno, hijo, tenemos que hablar. ¿Qué? Y bueno, hay que... Vamos a esto, aquello, enseñándole siempre con cariño y amor y demás, ¿no? Bueno, que Dios nos ayude también a nosotros a poder, atravesar esa prueba y aprobar también. Porque si no aprobás, no te pueden dar un diploma si no aprobaste. Es la verdad, eso pasa acá en el mundo, que se compran. ¿Por qué no? Así es. Digo, o no, es la pregunta, perdón. En Dios no es así. Si no aprobás, no aprobaste, es la verdad. Dios jamás le va a dar cosas a alguien que sabe que no las va a... Y si lo hace en su enorme y grande misericordia, pero siempre esperando el resultado, obviamente, ¿no? Así que Dios nos ayude, porque detrás de eso que estamos quizás esperando, y quizás sea porque todavía no hemos logrado superar esa prueba, por decirlo así. Te van a dar la licencia cuando apruebes, aquellos que han ido a rendir. ¿A cuánto? Bueno, muchos, quizás rápidamente le dieron la licencia. A mí me pasó que me bocharon 3 veces, por ejemplo. Es la verdad, no lo veo. Es cierto. Así que imagínate, no te van a dar la licencia, no te van a dar el diploma, no te van a dar esto si no superaste lo otro. Así que Dios nos ayude. Pero acá estamos, listos y preparados para salir al campo el día de hoy, para ir superando aquellas pruebas que seguramente Dios nos va poniendo para que vayamos superándonos también a nosotros, y así también, ¿por qué no?, recibir todo aquello que Dios tiene preparado, que muchas veces quizá todavía no llega, porque todavía no hemos aprobado diferentes materias que tenemos que aprobar y demás, ¿eh? Bueno, bienvenidos a todos, y aquí estamos arrancando el día de hoy. Señoras y señores, dicho esto, vamos a comenzar y bueno, vamos a lo que hemos venido, a acompañarlos, a dar un poco de charla, por supuesto, de temas que nos ayudan a todos, y obviamente también informarlos de todo lo que está aconteciendo y pasando aquí en nuestra provincia, ¿eh? Bueno, vamos a arrancar entonces. Rápidamente comenzamos con la información de rigor a esta hora de la mañana, el tiempo para el día de hoy jueves, que se va a presentar. Yo creo que estamos en esa transición, evidentemente lo estamos, nuestro cuerpo lo está sintiendo con las temperaturas y demás. Hermoso, ayer por la tarde
una tarde primaveral prácticamente. El día de hoy va a ser una temperatura clásica de primavera también. Se esperan 22 grados para hoy día jueves, va a subir la temperatura. Ayer, 19 grados, si no me equivoco, fue la máxima. Hoy va a seguir subiendo el termómetro de las máximas. Se esperan 22 grados para el día de hoy. Y la mínima, estamos sobre la mínima, que se esperaban 9 grados, 9.8 tenemos a esta hora de la mañana, para comenzar y arrancar y comenzar a organizar este día de trabajo, este 20 de agosto ya, de este 2026. Bueno, para seguir avanzando, ¿qué está pasando arriba? Vamos a repasar un poco en el Paso Cristo Redentor, que está adelantando el ingreso de camiones desde Chile y será a partir del día de hoy también, así que muy movido todo arriba y la verdad que está bien, imagínate, tienen que descongestionar los que van a Chile y los que vienen de Chile, así que tenemos un Paso Cristo Redentor bastante dinámico por estas horas, más de 2.500 camiones que están varados o estaban varados hacia Chile, ya fueron liberados en 2 días de operativo. El día de hoy el sentido se invierte, el sentido de circulación. Así que, bueno, como te mencionaba recién, más allá de que solamente van a poder circular, y están circulando solamente camiones. Este operativo en el Paso Internacional Cristo Redentor, que avanza más rápido de lo previsto, según indican, todo está funcionando como corresponde, tras 2 jornadas de trabajo conjunto entre organismos de los diferentes países. Los 2.550 camiones que estaban varados con destino a Chile ya fueron liberados en su totalidad, por lo que las coordinaciones argentinas y chilenas decidieron adelantar un día el ingreso de cargas desde el vecino país hacia la provincia de Mendoza. Bueno, originalmente el cruce en sentido Chile-Argentina estaba previsto para mañana 21 de agosto, pero finalmente se va a concretar a partir del día de hoy. Fue la decisión que tomaron en conjunto para seguir agilizando todo lo que tiene que ver con la descongestión de la cantidad de camiones que hay. Ya se estuvo trabajando, como te mencionábamos, el día de ayer y antes de ayer. Ahora, bueno, será para los camiones que ingresan desde Chile a la Argentina. Será en el horario de 9 a 21 horas, hora argentina, de 8 a 20, hora chilena. El paso había permanecido cerrado durante 34 días, que ya se lo venimos contando, por el temporal que azotó la alta montaña. Bueno, a ver, por otra parte, sobre la posibilidad de que autos particulares y colectivos de pasajeros puedan cruzar a la frontera, aún no hay novedades específicas. Por esa razón, solamente son camiones los que están, bueno, transitando la ruta, el Paso Cristo Redentor, para ser más específicos. ¿Qué es lo que dicen? Bueno, porque evidentemente hay muchas preguntas, ¿no? De empresas que transportan personas y demás, y también autos particulares. Todavía no hay ninguna novedad. Es pronto para eso. Hay que esperar, dijeron, bueno, justamente de los diferentes organismos que están manejando el operativo en el Paso Internacional Cristo Redentor. Los camiones ya han cruzado, el cambio de circulación también, hablando acerca de que, bueno, comienzan a ingresar desde Chile hacia la Argentina. Y bueno, también apuntando por qué razón, por qué quisieron agilizar todo, porque hay pronóstico de que va a continuar nevando todavía en alta montaña. Después de este enorme operativo que hubo, especial con cápsulas desde la boca del túnel hasta Luján de Cuyo para evitar inconvenientes, bueno, nada, se está apuntando y obviamente siguen muy de cerca qué es lo que pasa con el clima. Están aprovechando ahora que está bien, ¿no? Pero bueno, evidentemente por ahora sin novedades, como te mencionaba recién, para autos particulares y colectivos y demás, advierten sobre nuevas nevadas para la próxima semana. Así que, bueno, aprovecharon estos días que estaba bien, en este caso permeable el cruce, por eso aprovecharon estos días y adelantaron también para el día de mañana los camiones que ingresan desde Chile hacia la Argentina. Bueno, la normalización del Paso Cristo Redentor se produce mientras las autoridades mantienen la vigilancia sobre el pronóstico meteorológico. Las primeras proyecciones anticipan un nuevo frente de nevada sobre la cordillera mendocina a partir de la próxima semana. O sea que va a continuar el mal tiempo en alta montaña a partir de la semana que viene. La intensidad del fenómeno
según indica, será determinante para establecer si las precipitaciones obligan a disponer de nuevos cortes en el corredor internacional, y por ahora las autoridades deberán monitorear la evolución del sistema antes de definir eventuales restricciones. El escenario marca una apertura gradual del paso fronterizo, según indican desde este organismo. Bueno, a ver, para seguir sumando más información a esta hora de la mañana, el día de hoy, jueves, va a salir el decreto que blinda a las cámaras con reconocimiento facial. Bueno, esto la verdad que ha traído una enorme repercusión, esto a nivel mundial hay que decir, ¿no? Acá en Argentina, acá en Mendoza, bueno, justamente esto comienza recién a ser parte un poco del día a día de la gente y de los estados, más puntualmente de lo que pasa con el Ministerio de Seguridad y demás, el tema del reconocimiento facial, ¿no? El gobernador Cornejo adelantaba el boletín oficial hablando acerca de este nuevo marco legal con respecto a este tema. Lo adelantaba el día de hoy, que saldría, bueno, justamente este decreto reglamentario que brindaría el funcionamiento de las cámaras con reconocimiento facial, que ya operan en la provincia desde el mes de mayo. Lo hizo en conferencia de prensa junto a la ministra de Seguridad, Mercedes Ruz. El Ministerio de Seguridad detalló que en 110 días desde que funciona este sistema de identificación se han detenido un total de 23 personas prófugas. Que es, bueno, este sistema sirvió para eso. El mismo opera también para los pedidos de captura de todo tipo de delitos. Esto lo mencionaba Mercedes Ruz. No así para deudores alimentarios, que era otra de las preguntas que surgía a partir, bueno, justamente de esta nueva tecnología de identificación, ¿no? El texto a publicarse en el boletín oficial para el día de hoy, impulsado en este caso por el gobierno de la provincia de Mendoza, que regula el uso de la inteligencia artificial, videocámaras para la identificación de rostros, patentes en espacios públicos. Bueno, lo regula con todas las garantías, decía así Alfredo Cornejo, del debido proceso y con todas las garantías de privacidad de las personas. Bueno, no sé si tanta privacidad, pero bueno, es lo que tratan de alguna forma para aplacar un poco ese comentario que siempre hay sobre la, bueno, el seguimiento a las personas, porque no solamente identifica a los que tienen pedido de captura y demás, sino evidentemente a toda la gente. Bueno, fundamentalmente, decía Cornejo, garantiza profundizar una política de mano firme del Estado contra los delincuentes que permita profundizar todo lo que hemos hecho en todo este tiempo. Desde el 1 de mayo, que cuando se empezó a implementar este sistema, ya se han detenido a 23 personas. Entre los casos más resonantes, permitió detener a un sospechoso denunciado por violencia de género. Esto sucedió el 5 de mayo. Y otro por un homicidio en grado de tentativa, que sucedió el 13 de mayo. En ambos casos, tras las detenciones y el aporte de la prueba, ya fueron condenados por la justicia, esbozaba en este caso el gobernador Cornejo hablando acerca de la del funcionamiento de esta tecnología. Respecto al reconocimiento facial, desde el gobierno explican que el sistema funciona con tres alertas. Únicamente con esas alertas es lo que señalan. La primera es para los casos de pedido de captura, que pesa sobre las personas que están siendo buscadas por la justicia. También sobre para quienes tienen prisión domiciliaria, a fines de detectarlos en caso de que haya un intento de fuga o incumplimiento. Y en una tercera alerta que vincula a las personas con pedido de paradero, que han sido reportadas como desaparecidas. Bueno, explicando un poco cómo van a funcionar estas, justamente estas cámaras de reconocimiento facial que ya están, ya tienen toda la apertura en este caso para comenzar a funcionar. Ya lo hacen, de hecho, a partir del mes de mayo, nada más que han sido reglamentadas, ¿no? Justamente Mendoza reglamentó el uso del reconocimiento facial e inteligencia artificial en las cámaras de seguridad. Explicaba Ruz, al igual que Cornejo, cómo era el funcionamiento de este sistema y qué controles tendrá en la ciudadanía.

Bueno, muy bien, nosotros continuamos repasando los títulos más importantes del día a esta hora de la jornada. Bueno, Mendoza ha sido marcada en estos últimos días con tragedias viales. Bueno, viene ocurriendo en las últimas semanas, lamentablemente, cobrándose víctima y esto tiene que ver justamente con uno de los últimos trágicos accidentes, el que registró Mendoza, sobre todo lo que sucedió en la Ruta 60. Bueno, se dio a conocer que bueno, la joven que tenía muerte cerebral, bueno, terminó falleciendo. Estamos hablando de esta joven de 19 años. Estaba internada en el Hospital Central. Era un cuadro irreversible. Es cierto, ¿no? Por el pronóstico que tenía y el diagnóstico. Bueno, su hermana, Juana, su mamá, Ariadna Tillar, como lo veníamos contando, siguiendo el caso, también habían muerto como consecuencia también del accidente, ¿no? Así que, bueno, esta tragedia que ocurrió el último domingo en Maipú, bueno, suma una víctima más, la de Rosario Mazotillar, de 19 años, permanece internada, tenía una muerte cerebral luego de este violento accidente, quien viajaba junto a su hermana Juana, de 21 años, su mamá Ariadna, su tío Martín y Florencia, en un Volkswagen Cross que protagonizó un choque frontal con un Peugeot 504, ¿no? Bueno, como lo relataban los hechos, lo que ocurrió el último fin de semana. Así que con la muerte de Rosario, ya son cuatro las víctimas fatales que dejó este accidente. Su hermana Juana murió el lunes, Ariadna falleció el último martes en el Perrupato. El conductor Oscar Aníbal Fernández, también como consecuencia de las graves heridas que había sufrido en el impacto, también había fallecido. Y bueno, se produce en medio de un profundo dolor evidente de la familia. El hermano de Rosario, Tomás, bueno, había compartido en las últimas horas un mensaje, ¿no?, para despedir a las tres mujeres, donde recordaba los momentos cotidianos que compartía con ellas, les pidió que permanecieran juntas, que cuidaran a la familia. Bueno, trató de alguna forma de despedirse, ¿no?, de sus hermanas y la de su mamá, con una frase que sintetiza casi todo el dolor de la familia. Las voy a amar toda la vida, gracias por ser las personas que fueron, la gente que amo, ya no saben, y yo no saben lo que las amo, ¿no? Bueno, era uno de los últimos posteos del hermano, del hijo de Ariadna, también bajo este siniestro que, bueno, por supuesto conmocionó a toda la provincia por la gravedad y demás. Bueno, hay algunos sobrevivientes todavía de la tragedia. Está Martín Tillar, que permanece internado, está también en grave estado en el Hospital Lago Maggiore. Está su pareja Florencia Betalmi, que evoluciona favorablemente. Ella sí está internada en el Hospital del Carmen. Y bueno, son las personas que quedan como sobrevivientes de alguna forma de este trágico accidente que se dio a la altura de la Variante Palmira, en Maipú, y con cuatro víctimas evidentes. Uno de los heridos es Martín. Él es el que conducía el Volkswagen T-Cross, en la cual viajaba su hermana y sus sobrinas, las tres ya fallecidas. Y según el último parte médico del Hospital Lago Maggiore, este hombre de 52 años permanece internado. Todavía está en terapia intensiva, está estable, pero con un pronóstico reservado. La otra sobreviviente es Florencia, de 42 años, pareja también de Martín, que permanece internada en el Carmen con un politraumatismo, con traumatismo de cráneo leve y lesiones cerradas de tórax y también de abdomen. Actualmente ya cursa en el segundo día de posoperatorio. Le hicieron una cirugía por traumatismo cerrado de abdomen y perforación intestinal, con evolución sin complicaciones por el momento. Se encuentra lúcida, orientada y continúa en terapia intensiva para el control y seguimiento de todo el control quirúrgico, ¿no? Así que bueno, son los sobrevivientes que quedan de esta tragedia que, bueno, reitero, fue lo que terminó conmocionando a la provincia por el impacto, por la gravedad, por las víctimas fatales. Sin lugar a dudas, uno de los hechos más que, bueno, quedará marcado seguramente en la provincia.
de este trágico accidente vial. Bueno, y claro, lo que queda es la zona, ¿no? Y ahí quedaron los vecinos que constantemente describieron las condiciones actuales de ese tramo de la Ruta 60 y con el callejón Piperbo, donde fue donde ocurrió el accidente, este choque, y que dejó ya 4 muertos. Así que el lugar donde ocurrió este trágico accidente de Maipú, según lo que cuentan los vecinos de la zona, tiene importantes falencias en materia de seguridad vial. El tramo de la Ruta 60 a la altura del callejón Piperbo, bueno, no cuenta con iluminación y la demarcación de la calzada está muy deteriorada. Esa zona, que fue el lugar obviamente de este hecho trágico, de este brutal choque en el sector, bueno, en la recorrida y sobre todo con lo que dicen los vecinos, con los testimonios obviamente que dan los que viven en la zona, bueno, hace mención de que la calzada se encuentra en condiciones normales, no presenta pozos importantes, pero el principal problema hoy está relacionado con la falta de infraestructura de seguridad, ¿no? Porque el tramo no tiene una iluminación artificial, tampoco cuenta con reductores de velocidad, según los residentes, y la señalización es insuficiente para la zona, ¿eh? Se suma la particularidad del sector de la Ruta 60, que presenta una curva justamente en la zona del accidente, mientras que la presencia de arbustos también a los costados es lo que de alguna forma podría dificultar aún más la visibilidad de quienes circulan también por la zona. Así que la combinación de estos factores genera preocupación entre quienes utilizan habitualmente ese camino. Así que uno de los puntos que generó mayor inquietud es la demarcación de la ruta. Según lo que cuentan los vecinos, existe una doble línea amarilla sobre la calzada, pero bueno, la pintura está desgastada, casi que no se ve, y resulta prácticamente imposible distinguirla con claridad. Así que de esta manera, aunque la demarcación estaría presente, el estado obviamente dificulta determinar a simple vista si se tratara efectivamente de una doble línea amarilla o una única línea que está solamente deteriorada, ¿no? Bueno, otros aspectos detallados para quienes viven en las inmediaciones: el sector no cuenta con parada de colectivo formalmente instaladas, aunque los vecinos aseguren que los micros igual se detienen en ese tramo. Bueno, la situación suma un elemento de riesgo en una ruta que, según lo que escriben los residentes, carece de iluminación y de elementos destinados a reducir también la velocidad. Bueno, ahí está, un poco la otra parte que deja este accidente en la Ruta 60, con el reclamo también de los vecinos por la poca iluminación que hay, ¿no? Evidente, notoria, y que, bueno, de alguna forma influyen, ¿no? De forma directa, indirecta, según cuál sea la ocasión, para la seguridad vial sobre todo, ¿no? Y mucho más cuando se analiza este choque de tal magnitud.

0: el tren de cercanías que, bueno, empieza ya a tomar cada vez más fuerza, ¿eh? Bueno, hablando de otras obras, bueno, hay que mencionar que el Poder Ejecutivo ya aprobó los acuerdos definitivos con las empresas adjudicatarias para remodelar el tramo entre Juan José Paso y la Valiente Palmira. La obra va a mejorar la conectividad vial con trabajos divididos también en dos sectores claves. Así que ya el gobernador dejó formalizados los contratos de la obra pública para concretar definitivamente ya la ampliación y la refuncionalización del trazado en el departamento de Luján de Cuyo. Así que las empresas presentaron ya los planes de trabajo, seguro de caución y garantías exigidas para dar inicio formal a las tareas operativas en el terreno. Así que bueno, ahí está. En cuanto a la Ruta 40, el gobierno ya firmó los contratos para la ampliación en Luján. Se trata del tramo Juan José Paso y la variante Palmira, con una fuerte inversión ya estipulada, ¿eh? Bueno, vamos a hablar del proyecto para endurecer las penas por delitos viales y evitar la prescripción de causas. Este es un proyecto que fue impulsado por el gobierno de Mendoza, presentado por diputados como Berazay y Nieri, que proponen, bueno, modificar el Código Penal, y esto es elevar las penas por homicidios y lesiones provocados por conductas graves al volante, y crear también un delito específico por alcoholemia elevada y cambiar las reglas de prescripción. La iniciativa tiene como uno de sus principales antecedentes el caso, obviamente, de Alan Vilouta. El texto establece una pena de 3 a 5 años de prisión o inhabilitación para conducir, de 4 y 8 años para quien provoque una muerte mediante una conducción imprudente, negligente o antirreglamentaria. Los fundamentos del proyecto remarcan que bajo esta escala la condena no podría ser de ejecución condicional. La propuesta endurece considerablemente las sanciones cuando aparecen circunstancias considerables y especialmente graves. Y en estos casos, bueno, la pena ascendería a 4 a 10 años de prisión, mientras que la inhabilitación para conducir sería de 8 a 12 años. Así que, bueno, entre los agravantes, lo que sobre todo que dejó entrever esta causa de Alan Vilouta, bueno, figura el darse a la fuga, ¿no? Porque es lo que hizo justamente este empresario: se dio la fuga y no auxiliar a la víctima, conducir bajo los efectos de estupefacientes, que se prevé también que estaba en esa condición, superar determinados niveles de alcoholemia, exceder en más de 30 kilómetros por hora la velocidad máxima permitida en el lugar, manejar estando inhabilitado, cruzar un semáforo en rojo, circular en sentido contrario, conducir de manera temeraria. Bueno, figura justamente como una situación agravante, ¿no? Para lesiones graves o gravísimas, el proyecto también establece una escala de 2 a 6 años de prisión, además de una inhabilitación especial de entre 3 y 8 años cuando se presenta alguna de las circunstancias también agravante, ¿no? Así que bueno, uno de los cambios centrales entonces consiste en incorporar en el Código Penal y convertir en delito autónomo la conducción con determinados niveles elevados de alcohol en sangre. Esto permitirá intervenir penalmente aun cuando la conducción peligrosa no haya provocado un accidente con víctimas. Igual la multa está establecida, ¿eh? Así que para los conductores particulares, manejar con más de un gramo de alcohol por litro de sangre podría ser sancionado entre 6 meses y 2 años de prisión y una inhabilitación para conducir de 2 a 5 años, según lo que está establecido. Bueno, cambiamos de tema. El gobernador Cornejo fue el principal ausente del acto de la asunción de Adriana García. Estamos hablando de la nueva rectora de la Uncuyo. El vacío que le hizo el gobierno provincial a la nueva conducción, identificada con el peronismo, bueno, fue tal que no asistió ningún miembro de su gabinete. No hubo un interés político en este caso, ni siquiera estuvo Tadeo García Salazar, el ministro de Educación, Cultura e Infancia, para evitar, ese roce, ¿no?, entre ambas contradicciones políticas que tienen y por las cuales deciden y forman parte de determinados bloques, ¿no? Así que el funcionario reveló en una entrevista que se encontraba en Malargüe en el momento de la asunción, pero añadió un dato político, ¿no? La rectora no respondió su mensaje de felicitaciones cuando fue electa, es lo que contaba Tadeo García Salazar, que dijo que le había escrito para felicitarla, pero en un momento, bueno, le responde, es como que le clavó el visto de alguna forma, ¿no? Y no respondió nada. Así que bueno, todo parte de ese contexto de tensión política innecesaria. Pero bueno, están acostumbrados a eso. Cornejo reapareció en Uncuyo recién ayer, pero bueno, fue para asistir a la asunción de un decano de su signo político, que es Miguel González Gaviola, quien fue reelecto al frente de la Facultad de Ciencias Económicas, ¿no? Pero bueno, estuvo para esta asunción, en la cual fue ahí elegido Gaviola como reelecto en la Facultad de Ciencias Económicas, pero bueno, en la asunción de la nueva rectora de la Uncuyo, bueno, no estuvo presente, ¿no? Bueno, a raíz de diferencias políticas, más que nada, así que Cornejo se encontró formalmente con la nueva rectora y compartieron un acto de asunción, la de González Gaviola, y demás días después de haberle dado la espalda también al acto institucional de envergadura en la asunción de la rectora, pero bueno, no hubo finalmente asistencia de respaldo, Bueno, continuamos con más datos que tenemos para contarle. Nación aprobó el crédito del BID con Mendoza para destinar unos 85 millones de dólares a la salud. Se aprobó el modelo de contrato que había elevado antes la provincia. Bueno, aprobó este modelo de contrato para un préstamo del Banco Interamericano de Desarrollo hasta unos 85 millones de dólares destinados al gobierno para que pueda implementar proyecto de consolidación de transformación digital en el sistema de salud de las provincias de Mendoza. Así que la iniciativa forma parte de una línea de crédito condicional de hasta unos 700 millones de dólares que el organismo le da al país para la transformación digital del sistema de salud también en las provincias. Así que, bueno, la operación incluye un centro, un contrato de garantía por el cual la Nación afianza la obligación que asuma la provincia de Mendoza frente al BID y un contrato también de contragarantía para que por el que Mendoza, bueno, se comprometa a cancelar también todos los pagos. Así que bueno, ahí hay un nivel de confianza justamente de que esto de alguna forma sea revertido a las cuentas también de la provincia o del BID en este caso, ¿no? Así que ya está aprobado la Nación este crédito del BID con Mendoza para destinarlo a la salud. Bueno, veremos de qué forma, de qué manera quedará también establecido este préstamo. Bueno, continúo con más data que tenemos por acá. Bueno, Martín Aveiro quiere interpelar a Luis Caputo por los fondos viales. Hablamos del diputado mendocino que preside la Comisión de Obras en la Cámara Baja. Solicitó la presencia del ministro de Economía para que, bueno, finalmente explique el reparto de los fondos en el impuesto también a los combustibles. Esto se dio a través de la Comisión de Obras Públicas en la Cámara de Diputados, que fue presidida por el mendocino Martín Aveiro. El peronismo solicitó formalmente la interpelación del ministro de Economía Caputo para que, bueno, dé explicaciones sobre el destino de los recursos multimillonarios recaudados mediante el impuesto a los combustibles líquidos. Así que la jugada parlamentaria contó con la participación de intendentes, legisladores de diversos bloques y representantes de la Federación del Personal de Vialidad Nacional. Y el reclamo se apoyó en la investigación revelada, la cual expuso que durante casi 3 años la gestión nacional recaudó más de 1,5 billones a través del fideicomiso del sistema vial integrado para obras viales, pero apenas había destinado una cuarta parte a ese fin a fines de mayo pasado, y el fondo, bueno, mantenía más de 1 billón paralizado e invertido en plazos fijos y también en títulos públicos, ¿no? Así que bueno, un caso realmente que todavía sigue dando que hablar. No hay todavía voces oficiales también al respecto, pero bueno, el informe también técnico existe y es más que necesario también, ¿no? Bueno, muy bien, ahí está. En cuanto a esta interpelación que quieren hacerle a Luis Caputo por los fondos viales que comprometen obviamente la decisión local, ¿no? Bueno, continuamos con más títulos que tenemos por acá. Bueno, vamos a seguir repasando en el ámbito netamente político, sobre todo teniendo en cuenta que se vienen también años de elecciones. Recambio, bueno, evidentemente que está la disputa de quién serán los candidatos a gobernador. Ulpiano Suárez y Matías Tebanato permanecen entre los intendentes incluso mejor evaluados también del país. Entonces, a veces este tipo de calificaciones, bueno, algunos los aprovechan para fogonear quizás su propia candidatura y están en vista de eso. Así que bueno, cualquier quizás antecedente que le sirva viene bien para ambos. Estamos hablando de una nueva encuesta nacional que volvió a medir la imagen de los principales intendentes del país y dejó a dos jefes comunales mendocinos entre los 8 mejores valorados en la Argentina. Se trata del ranking de agosto elaborado por Global Data, que incluye al intendente de la Municipalidad de Mendoza, Ulpiano Suárez, y el jefe comunal de Maipú, bueno, Matías Tebanato. Así que, bueno, el intendente de la ciudad, Ulpiano Suárez, se ubicó en el sexto puesto del ranking nacional con un 55,8% de imagen positiva y además registró un 38% de valoración negativa y un 5,6% de, bueno, en la cual le respondió que no sabía, tampoco contestaba, ¿no? Así que el dato que presentó una leve caída respecto a julio, cuando Suárez se alcanzaba 56,2% de imagen positiva, el jefe comunal capitalino había conseguido en junio su mejor ubicación reciente, cuando llegó al tercer puesto nacional con un 57,7% de valoración también positiva, ¿no? Así que bueno, Matías Tebanato quedó octavo en el ranking, según lo que establece este ranking de imagen positiva de los intendentes de Mendoza. Bueno, el diputado aprobó la ampliación del fondo escolar para la construcción de casas para docentes. Así que la Cámara de Diputados ya aprobó y giró también al Senado, bueno, justamente este proyecto de programa de acceso a la vivienda destinado al personal docente. La iniciativa, que modifica la ley, la 9.545, incorpora, ¿qué cosa? Nuevas herramientas para que la Dirección General de Escuelas pueda utilizar determinados recursos como respaldo de operatoria financiera vinculada a soluciones habitacionales. Así que, según había explicado semanas atrás el ministro de Educación, Cultura e Infancia, Tadeo García Salazar, el objetivo es aprovechar los recursos provenientes de distintos activos estatales para generar mecanismos que permitan, bueno, ampliar la oferta de vivienda para docentes y también para los celadores. Así que, según había explicado semanas atrás el ministro de Educación, Cultura e Infancia, el objetivo era desaprovechar los recursos provenientes de distintos activos estatales para generar mecanismos, bueno, que permitan ampliar la oferta de viviendas para docentes y también celadores. Así que, bueno, ahí está, para este proyecto para resolver el déficit habitacional que tienen actualmente los docentes. Bueno, después vamos a seguir repasando algunos datos más, pero el diagnóstico sobre la situación habitacional de docentes es preocupante. Según el último relevamiento de la Dirección General de Escuelas, alrededor del 50% de los docentes se enfrenta a algún tipo de problema habitacional, ¿no? Así que el diagnóstico contempla juntamente eso, para quienes alquilan, quienes mantienen el crédito relacionado con la vivienda y no cuentan con su con su casa propia, está claro, ¿no? Así que bueno, es la oportunidad que muchos docentes están viendo de poder acceder a una vivienda, Bueno, a ver, ¿qué más tenemos para compartir a esta hora del día? Bueno, le habíamos contado en los últimos días, ¿no? Ya cerró el Hiperlibertad de Mendoza, pero el centro comercial sigue abierto, ¿no? Y están esperando cuál será el futuro de los locales allí en la zona, o en el lugar justamente que deja Libertad, pero un video también reflejaba eso, ¿no? El momento exacto en el cual el Hiperlibertad cerraba sus puertas tras 30 años de actividad aquí en Mendoza. Así que procederemos a nuestro cierre definitivo, se escucha decir a una trabajadora a través de un micrófono, mientras que las imágenes muestran a los últimos clientes cruzando las líneas de caja y los empleados también despidiéndose entre aplausos y lágrimas. Así que fue el último adiós, en este caso para este Hiperlibertad, que dejó después de 26 años, vació sus góndolas, donde hoy solo pueden verse carteles nada más, y ante este escenario, bueno, se suma el despido de 70 trabajadores, que es la parte más dura, porque cuya situación exacta se desconoce, porque fue el argumento, ya que no se informó públicamente si el proceso se concretó mediante liquidación final, retiro voluntario o alguna otra medida, ¿no? Así que bueno, ahora bien, el predio donde funciona este clásico supermercado alberga un amplio paseo de compras que, bueno, no ha cesado tampoco aún su actividad. Así que bueno, ahí tienen el dato para si quieren ir a recorrerlo. Bueno, aunque ya está vacío, queda esa zona de centro también comercial y demás, ¿eh? Bueno, Mendoza y firmaron un convenio para ayudar a los adictos. En este caso, lo hicieron un acuerdo con un actor. El gobierno puso en funcionamiento el primer servicio de deshabituación de adicciones de la provincia. Es un nuevo sistema que va a funcionar en el Hospital El Sauce. Con bueno, un dispositivo que bueno, prevé un funcionamiento también correcto, sobre todo para aquellos que están pasando por esa situación de adicción, ¿no? Bueno, a ver, el gobierno dijo que bueno, va a contar justamente con todo lo necesario para incorporar camas. Se habla de unas 40 camas para atender a personas que están atravesando una situación vinculada al consumo problemático de sustancia, así que la prestación apunta a cubrir una etapa que, según lo que explicaba el gobierno, hasta ahora ha presentado una dificultad dentro del sistema sanitario y darle continuidad a los tratamientos era cada vez más difícil. Así que el nuevo esquema va a ofrecer una acción integral y personalizada con acompañamiento durante los procesos de deshabituación, búsqueda de la abstinencia y la bueno, prevención ante, evidentemente, recaídas, ¿no? Así que este nuevo dispositivo contempla que las personas que están atravesando este consumo como en su entorno, red de apoyo, bajo un abordaje que busque evitar esa estigmatización y considerar las particularidades también del caso, ¿no? Así que durante el acto, Cornejo bueno, destacó que Mendoza busca que esta política no quede limitada solamente a la provincia, sino anunció que impulsará conversaciones con otros gobernadores para avanzar en un compromiso nacional sobre prevención y atención también de las adicciones. Queremos compromiso, compromiso público para hacer un recorrido de vínculos en el resto de los gobernadores para que esto se firme en todo el país, era lo que decía el gobernador de la provincia, ¿no? Así que bueno, una interesante iniciativa del cual, por supuesto, se firmó un convenio y todo. El nuevo espacio que va a tener el Hospital El Sauce va a brindar atención personalizada a ciudadanos de toda la provincia y la estrategia se complementará con un convenio firmado en la Casa de Cultura, la Casa de la Cultura de la Calle, así se llama, que preside en este caso un actor reconocido que es titular de la inflación, que es Gastón Paul, que estará ahí liderando este convenio de ayuda mutua también para los adictos. Bueno, a ver, ¿qué más? ¿Qué títulos nos quedan para ya ir cumpliendo con más datos? Están intensificando los controles al transporte de minerales en Mendoza. La Policía Ambiental, bueno, fiscalizó cerca de 70 camiones en diversos puntos estratégicos de la provincia. Y bueno, en este caso multó a tres transportes en este caso por circular sin la documentación obligatoria. Así que la Policía Ambiental organizó un operativo donde se identificaba el control de fiscalización y transporte de carga minera en las últimas semanas. Así que las tareas que desarrollaron de manera conjunta con la Policía de Mendoza, la Guardia Urbana de Las Heras, el Área de Tránsito de Maipú, Vialidad Nacional, y el objetivo era, justamente verificar la documentación legal de las cargas y garantizar también el cumplimiento estricto de la normativa vigente. Así que, bueno, ahí está, durante los procedimientos desplegados en el territorio de la provincia, las autoridades, bueno, inspeccionaron un total de 70 camiones, y como resultado, los inspectores labraron tres actas de imputación por la ausencia de guía de tránsito de minerales, un documento que es indispensable para acreditar la trazabilidad del material transportado, Y bueno, la falta de la credencial obligatoria que puede determinar en la aplicación de sanciones económicas millonarias también para los infractores. Así que, bueno, dato también para destacar, ¿eh? Bueno, a ver, ¿qué más tenemos para compartir? Bueno, Cornejo apuesta a la inteligencia artificial y a la telemedicina para transformar la salud pública. Mendoza será, en este caso, la primera provincia del país en ejecutar un proyecto de transformación digital del sistema público de salud, según lo que anunciaba el gobernador, luego de que se aprobaran ya las garantías de nación y se confirmara el acompañamiento financiero del BID. Bueno, contempla una inversión de unos 85 millones y apunta a modernizar toda la infraestructura sanitaria. Lo comentamos también hace un ratito nada más, pero lo que explicaba Cornejo es que los fondos van a tener una distribución específica. El 45% estará destinado a infraestructura y equipamiento médico avanzado, mientras que otros 35% se utilizará para desarrollar un sistema de información, incluyendo herramientas de inteligencia artificial y, bueno, nuevos portales destinados también a los ciudadanos, ¿eh? Bueno, ahí está, ¿eh? Se sumarán al 9% para la gestión del cambio y la capacitación de profesionales en la salud, mientras que el 11% restante estará destinado a la interoperabilidad con el objetivo de conectar distintos sistemas y avanzar hacia un sistema con historia clínica electrónica única e Claro, habla de un trámite que sea único, intransferible o interoperable, sería la palabra correcta, ¿no? Por eso se va a sumar también en esta gestión de a la hora de capacitar también todo el personal, entraría dentro justamente de esta inversión que apuesta a la inteligencia artificial, ¿eh? Bueno, decomisaron cerca de unos 300 kilos de producto avícola, no apto para la venta en una pollería en Las Heras. Bueno, aparece cada vez más seguido este tipo de casos. Las autoridades detectaron mercadería sin rotulación, ¿eh? Hay diferencias en las condiciones de higiene, equipo de refrigeración inadecuado, en un comercio que está ubicado en la calle Lisandro Moyano de Las Heras, ¿eh? Hay un procedimiento que se realizó en este comercio en Las Heras y bueno, permitió decomisar 280 kilos de producto avícola, ¿eh? Derivados que presentaban distintas irregularidades para su comercialización. Así que, bueno, tener mucho cuidado. Este tipo de controles que se están haciendo cada vez más, más constante. Y los inspectores también verificaron la presencia de mercadería sin rotular, en condiciones que no son las adecuadas de refrigeración. Bueno, están destinados, obviamente, a la conservación solamente de los productos, ¿no? Así que ante las irregularidades detectadas, se dio intervención a un turno de la oficina fiscal de Las Heras, quien expuso el procedimiento en rigor y el decomiso y desnaturalización también de toda la mercadería incautada. Bueno, ahí tienen los datos. Bueno, los jubilados de Mendoza llegaron a la marcha número 130 ya, ¿eh? En 2 años y medio es el registro oficial, por lo menos que ellos cuentan, que, bueno, es su reclamo 130 que vienen sosteniendo los jubilados, que marcharon este último miércoles nuevamente por la Plaza San Martín y en esta ocasión extendieron su caminata a algunas calles también del centro. Son autoconvocados por las redes sociales, el boca en boca, donde los adultos mayores se movilizaron por primera vez en febrero del 2024 en un reclamo por el ajuste que había aplicado Javier Milei en sus primeros meses de gestión y que impactó obviamente los salarios de los docentes. Desde ese entonces, ese momento, bueno, todos los miércoles hubieron marchas, ya sea si hacía frío, hacía calor, hasta con lluvias, bueno, era la caminata obligada hasta la Plaza San Martín, que es el punto de concentración y partida para esta marcha de los jubilados, que ya se volvió un clásico de los miércoles, Las primeras marchas, los jubilados y pensionados se organizaban, se agruparon diferentes organizaciones de movilizaciones, a las cuales fueron sumando organizaciones gremiales, sociales, barriales y demás. Así que, bueno, ahí está, fuerte presencia de los jubilados, obviamente con los reclamos evidentes y notorios, ¿no? Que ya vienen sosteniendo hace mucho tiempo, por ejemplo, beneficios, medicamento del PAMI, bueno, y todo lo que tiene que ver con quizás para ello que pasa en materia también de salud, facilidad también a la hora de hacer un tipo de trámite. Bueno, muchos aprovechan también la oportunidad para reclamar como corresponde. Bueno, algunos de los datos que tenemos también para ir compartiendo. Se dio a conocer un informe, hay un informe que dice que Neuquén está atrayendo cada vez más a los mendocinos.
1: Mira,
0: está teniendo...
1: ¿Vaca muerta?
0: Sí, obviamente potenciado también por eso. Hablamos de Neuquén, que está teniendo en estos últimos meses y años, sobre todo, un crecimiento poblacional muy importante. Y Mendoza aparece como la tercera provincia que más habitantes aportó durante el primer semestre del 2026. Así que Neuquén se está convirtiendo ahora en uno de los principales destinos para quienes buscan nuevas oportunidades dentro de la Argentina. Y los mendocinos están ocupando un lugar destacado entre quienes decidieron hacer las valijas. Durante el primer semestre, 1.419 personas provenientes de Mendoza realizaron el cambio de domicilio hacia Neuquén, que está ubicando a la provincia entre los principales lugares de origen de los nuevos residentes. En total, durante los primeros seis meses del año, se han registrado cambios de domicilio hacia Neuquén. Según los datos aportados por la Reina Peri, Mendoza quedó tercera en el ranking, ¿no? Detrás de Río Negro, detrás de Buenos Aires, y luego aparece, después de Mendoza, aparece Chubut y Salta con 1.125 en cuanto a los datos de porcentuales, ¿no? Así que bueno, el movimiento de los mendocinos en Neuquén se da en un contexto de un crecimiento muy importante que está teniendo Neuquén, especialmente impulsado por Vaca Muerta, eso está claro, porque ha generado una demanda impresionante de trabajadores, lo que igual muchos lo ven como una nueva oportunidad, ¿no? Para vincular al sector energético y todas las actividades que también están abordándolo de esta manera. Así que, bueno, para muchos mendocinos, la cercanía geográfica, la posibilidad de encontrar un empleo en una economía que está atravesando, obviamente, una fuerte expansión, bueno, convierte a Neuquén en una alternativa hoy en día cada vez más atractiva para los mendocinos. Bueno, ahí está, un poco el dato también para refrescar a esta hora del día aquí en Cine Medios. Bueno, muy bien. Los títulos tenemos más, pero después vamos a ir repasando, por supuesto, lo que nos quede también de la mañana, si es posible. Pero lo más importante lo escuchaste hace minutos nada más. Bueno, tenemos más títulos a nivel nacional, así que si tenemos. Estamos listos, Dani, completamos la información.
1: Cómo no. Si tenemos algunos títulos que tienen que ver con la República Argentina, que por supuesto también son importantes. Bueno, tiene que ver en este caso con las diferentes, los lugares donde va a estar el presidente Javier Milei, la agenda del presidente el día de hoy, estos próximos días. Bueno, Milei va a cerrar un encuentro que va a reunir a funcionarios, gobernadores y también empresarios. El presidente va a cerrar el día de hoy uno de los principales encuentros empresariales y políticos de la región, que se va a realizar desde, bueno, a partir de las 8 de la mañana, es que arrancó esta importante reunión que, bueno, convoca a tanto políticos como empresarios de la República Argentina. Es uno de los principales encuentros empresariales, según indican, y de políticos de la región, no solamente de la Argentina. Bueno, como te mencionaba, va a reunir a estos funcionarios nacionales, gobernadores, empresarios, ejecutivos, representantes de distintas entidades del sector privado para analizar las perspectivas económicas y políticas de la Argentina. Seguramente habrán declaraciones al mediodía de lo que dijo Milei, bueno, justamente en este lugar, según trascendió. Una de lo que está en la agenda, ¿no? De lo que seguramente será para el día de hoy y lo que va a decir, según indican, sería parte del itinerario. Milei explicaría a los principales lineamientos de su modelo de crecimiento y repasaría lo que considera hitos de su gestión. Entre los ejes previstos aparecen, por ejemplo, la apertura de mercados, progreso tecnológico, la expansión de los recursos naturales, la reducción de impuestos y las nuevas medidas de desregulación que impulsan desde el gobierno nacional. Milei también estará junto a diferentes funcionarios del gobierno, estará Pablo Quirno, estará Luis Caputo, Federico Sturzenegger, estará prácticamente todo el gabinete en el lugar. Así que por esa razón es muy importante lo que va a suceder. Bueno, por otro lado, otra situación que sigue, bueno, preocupando, la tasa de interés dio un salto con mora crediticia récord y escenario recesivo. Es todo un cóctel, ¿no? Que sigue agravando la situación de los deudores en nuestro país y refiriéndonos en este caso a lo que pasa con los ciudadanos, ¿no? Principalmente, ¿no? La población. El gobierno recortó la liquidez de la economía para anclar el dólar en 1.500 pesos y resigna reactivar un crédito algo golpeado en momentos en los que la mora en los hogares y las pequeñas y medianas empresas comienza a ahogar la economía. La pelea del gobierno para mantener la cotización del dólar anclada debajo de los 1.500 para no alimentar a una inflación que viene mostrando dificultades para consolidarse en una desaceleración definitiva que, bueno, la deje por debajo del 1%, impactó de lleno a la tasa de interés que durante la jornada del miércoles se mantuvo en promedio bien cerca al 30% anual. Bueno, cuando hablamos de este tema, ¿no? De la morosidad, y que ya hoy por hoy es récord en las familias, bueno, cuando comienzan a acumularse, ¿no? Las deudas que tienen los diferentes ciudadanos, algo que viene creciendo sostenidamente hace algunos años, la expansión de las billeteras digitales facilitó el acceso a préstamos, pero también aumentó el riesgo de tomar financiamiento sin dimensionar el costo. Expertos recomiendan identificar todas las obligaciones, priorizar las de mayor tasa y negociar mejores condiciones antes de que la deuda se vuelva impagable para las familias. Está impactando en la economía real, según indican, hablando de la morosidad récord que hoy hay en la Argentina, y el mercado ve necesaria una intervención del Estado, porque esto ya está afectando, más allá de afectar en este caso a la gente, a las familias y demás, comienza a afectar las entidades financieras. La fuerte suba de la mora en la Argentina comenzó como un problema entre deudores, bancos y billeteras virtuales, pero su magnitud abrió una discusión más amplia. ¿En qué momento una crisis entre privados deja de ser solamente un asunto del mercado y obliga al Estado a intervenir? Es lo que se discute. El interrogante fue planteado por diferentes expertos, quienes recuerdan que distintas crisis financieras internacionales, desde la caída del fondo hasta diferentes colapsos que se han dado en diferentes partes del mundo, hablando de las crisis bancarias, tuvieron su origen en operaciones entre privados, pero terminaron bueno, justamente afectando a todo un país. Así que, bueno, alertan sobre esa situación que está hoy por hoy preocupando en nuestro país. Bueno, Fernando Sirimedo fue imputado por intento de femicidio y tendrá 180 días de prisión preventiva. Esto lo decía la fiscal Aguilera, quien pidió 180 días de prisión preventiva. El día de hoy se va a resolver si el consultor argentino continúa detenido en Santa Cruz, porque bueno, está justamente en Bolivia donde fue detenido, ¿no? La Fiscalía de Bolivia finalmente resolvió imputar a Fernando Sirimedo. La definición llegaría el día de hoy. Sería después del mediodía, cuando el juez de instrucción penal 20 de Santa Cruz escuche a las partes y determine si el consultor argentino sigue detenido o accede a alguna medida alternativa. Bueno, por otro lado, ¿cuáles son los canales más usados por los argentinos para conseguir trabajo? Esto viene después de un relevamiento de cómo estos sectores, estas plataformas y demás, se vieron desbordadas, bueno, justamente después de diferentes cierres de empresas, pequeñas y medianas empresas, hipermercados a lo largo y a lo ancho de nuestro país. Bueno, los argentinos combinan diferentes plataformas, sin embargo, los contactos y referidos muestran una efectividad superior a un nivel de utilización de estas plataformas, donde, bueno, los argentinos comienzan a buscar trabajo, ¿no? Uh-huh. Buscar una forma, una salida laboral y demás, ¿no? Así que, bueno, obviamente se habla de diferentes plataformas que están hoy por hoy siendo las más utilizadas, en este caso, por los argentinos que por alguna u otra razón se ven afectados por el desempleo, en este caso por el cierre de una fábrica y demás. Bueno, por otro lado, los supermercados e industrias en alerta por la baja del consumo interno. Comercios y fábricas son las que más crean empleo y coincidieron en marcar en una encuesta del INDEC y al consumo interno como su principal limitante. El 0% de los supermercadistas dijo esperar contratar personal. Sigue creciendo entre industriales y supermercadistas, los 12 sectores con más incidencia en el empleo, la calidad de, en este caso, la preocupación por la escasez de la demanda interna. Entre industriales, el 52,9%. Los consultados destacó que el consumo interno es el factor más importante que limita la producción, por arriba del 51,8% que había respondido eso en la anterior encuesta. Entre los supermercadistas es peor, y el 63,6% señala al consumo como el principal limitante a la hora de contratar personal. Bueno, por otro lado, Vaca Muerta suma otro RIGI, inversión por 6.400 millones de dólares para un yacimiento petrolífero. El gobierno aprobó el segundo RIGI petrolero para Tecpetrol. Habrá 70.000 barriles diarios, 7.900 empleos y más proyectos millonarios en la cuenca, ¿no? Hablando un poco acerca de todo lo que va sumando el sector hidrocarburífero en nuestro país, ¿eh? Bueno, a ver, por otro lado, otro dato también para contarles. Se confirma la detención de una funcionaria por lavar dinero con datos biométricos de expresos. La causa reconstruyó movimientos por unos 27.000 millones de pesos y detectó conexión con Surfinanzas. La Cámara rechazó el habeas corpus y mantuvo también la detención de esta funcionaria. Estamos hablando de Albertina Mangini, funcionaria judicial que fue detenida en la causa que investiga el uso de datos biométricos de expresos para abrir billeteras virtuales y lavar de esa forma dinero. Esta funcionaria judicial del Ministerio Público Fiscal fue detenida el pasado 13 de agosto, hace algunos días nada más, en una casa que investiga, una causa, perdón, que está investigando una presunta red de lavado de dinero, que fue montada en parte sobre identidades de expresos y personas en situación de vulnerabilidad. La fiscal Bettina Lacky sostenía que la organización utilizaba datos personales y biométricos para abrir billeteras virtuales y mover fondos de origen ilícito. Se entiende, ¿no? Usaban la identidad de personas que habían estado en la cárcel para, bueno, transferencias de muchísimo dinero, como reciente mencionaba. Estamos hablando de 27.000 millones de pesos. Fue detenida y, bueno, por supuesto, se abrió esa causa, ¿no?
0: Claro, para no quedar marcado quizás con un perfil, utilizaban esa identidad.
1: Exactamente, exactamente.
0: Tenían varias cuentas y ahí, bueno, se repartía el dinero, me imagino yo, ¿no?
1: Tal cual, así es que sucedía. Bueno, tocaron la puerta de Luz Caputo. Son los sindicatos y organizaciones sociales que van a marchar para denunciar el endeudamiento familiar. Advirtieron que la morosidad de los hogares se quintuplicó en menos de 2 años. Pasó del 2,5% en octubre del 2024 al 12,3% en mayo del 2026. Responsabilizan al gobierno y su política de ajuste. Cuando se habla de la morosidad récord, en este caso las organizaciones sociales y diferentes sindicatos fueron quienes, bueno, plantearon y llamaron a una manifestación. Bueno, a ver, por otro lado, otro dato también para sumar a esta hora de la mañana. La logística acelera el uso de la tecnología, automatización y modelos uberizados para sostener el boom del e-commerce, que eso es otro, bueno, es otro microclima que se está viviendo, muy bueno, por cierto, en este caso, ¿no? Cuando se habla de las ventas online y demás que están mostrando un crecimiento, hablamos del crecimiento del comercio electrónico que convirtió a los envíos en una parte central de la experiencia de compra, al mismo nivel que el precio o las facilidades de pago que inversiones hacen las empresas y que rubros están priorizando a la hora, bueno, justamente de las ventas a través de internet, ¿no? Donde se ha vuelto vital que la gente cuando ingrese o entra a una plataforma y demás se encuentre con, bueno, el servicio puerta a puerta. Exacto, que es lo que sí están buscando muchos, es cierto. Uno cuando busca algo, evidentemente, desde ya, viste que se sale en el anuncio, si te brinda el puerta a puerta, o mejor si te llega gratis y demás, bueno, la gente termina entrando a esos lugares. Aquellos que no, los pasa de largo. Por esa razón, esto se ha convertido, esto que tiene que ver con el comercio electrónico en Argentina, que se ha ido modificando, evidentemente, y ha ido revolucionando toda la logística, ¿no? De cómo las empresas van pensando también en esta clase de servicio que la gente hoy está buscando, ¿eh? Bueno, vamos a avanzar en más información. Vamos a hablar de las líneas aéreas que siguen profundizando la contracción del mercado doméstico, en este caso por la crisis económica y la caída de Flybondi. La cantidad de pasajeros que volaron dentro del país cayó 7% interanual en junio. Con 109.000 pasajeros menos, la low cost perdió unos 250.000 pasajeros, pero Aerolíneas Argentinas y JetSmart solo pudieron absorber una parte, ¿no? O sea, la gente está viajando menos en avión. Creo que se debe un poco a la situación económica y demás, ¿no? Bueno, el gobierno estima que la minería exportará algo así como 30.000 millones de dólares en menos de una década. Luis Enrique Lucero, que es secretario de Minería, sostuvo que el sector puede multiplicar sus ventas extremas de la mano del cobre, el litio y una nueva etapa de inversiones. Aseguran que la Argentina ya dio vuelta a la página de la discusión sobre la minería. Sí o no, ya no existe ese debate. Esto es cierto. Aunque advirtió que todavía quedan desafíos de infraestructura, logística y licencia social para seguir explotando la minería en nuestro país. Bueno, para cerrar, las marcas de yerba mate más vendidas de Argentina también lideran el boom de exportaciones. La verdad que es un dato interesante por lo que pasa en el mercado y la venta hacia el exterior, ¿no? Lo que pasa tranquera adentro es otro tema, ¿no? Lo que pasa con el productor yerbatero es totalmente otro tema, pero en este caso cuando hablamos de la exportación de la yerba mate argentina, que está viviendo un momento bisagra, según indican, las grandes marcas que dominan las góndolas locales ahora pelean fuerte en mercados internacionales. Y bueno, podríamos mencionar las diferentes marcas. Hay un montón de marcas de yerba, ¿no? No vamos a mencionarlas, pero por ahí hay muchas que hoy se están peleando no solamente por el consumo interno, que ha bajado, no es tanto lo que ha bajado, pero están apuntando a lo que pasa internacionalmente. La verdad que en esto hay que decir cómo ha crecido, ¿no? Hoy ya el que alguien tenga un mate en la mano ya no es casi bien en la Argentina y demás, pero hoy estaba, bueno, en diferentes lugares,
0: sí,
1: ¿no?
0: Sí, exactamente.
1: Y cómo el tema del fútbol ha...
2: Lo ha instalado.
1: Lo ha instalado, ¿no? Exactamente. Sí. Hoy te vas a encontrar con personas, no sé, reconocidas de cualquier ámbito, ¿no? Tomando yerba mate, y cómo esto evidentemente se traslada también al consumo de la gente común, y esto evidentemente lo están aprovechando las diferentes marcas de yerba que están posicionándose y se están peleando, bueno, justamente por las ventas en el mercado internacional. El dato cobra relevancia porque el comercio exterior de yerba mate viene acumulando varios años de récord consecutivos. Y este 2026 podría volver a marcar una nueva marca histórica en cuanto a la venta de yerba. Nos estamos hablando que en el 2026 se exportaron algo así como 25,9 millones de kilos de yerba mate. Las marcas de yerba, las más vendidas del país, también lideran las exportaciones. Vamos a decir los nombres cada uno. Viste que en esto también existe una especie de no sé cómo decirlo, ¿no? De como la gente se casa con una marca.
0: ¿Sí? Claro.
1: Esta es la que a mí me gusta, ¿no? Y demás. Y bueno, esto también hace que las diferentes marcas entren en ese juego de quién se queda, bueno, justamente con el mercado interno, y salen también a luchar por posicionarse en el mercado exterior.
0: Me llegó a estar de lo que decías de cómo se masificó el uso de la yerba, el mate.
1: Claro, a través del deporte.
0: Claro, exactamente, que hasta, bueno, en las películas ahora tratan de incorporarlo.
1: Mirá, y, no lo he visto, pero a ver, sí, creo que sí.
0: ¿Viste ese recorte que mostraban de una chica que le dice, ¿qué estás haciendo? Te estoy tomando mate, y agarra el mate como tomando eso.
1: Ah, claro, como, claro, sí.
0: Es decir, como que tratan de incorporarlo, pero hay muchos que ni siquiera saben tomarlo.
1: Hay generaciones que no, es como que no son tan... Pero bueno, no, la verdad que se ha notado mucho el consumo de mate, de muchas personalidades muy conocidas de la música, del cine y demás, que siempre al rozarse con un argentino, o en este caso creo que la selección argentina campeona del mundo en Qatar 2022,
0: sí, es verdad.
1: Creo que hizo conocida aún mucho más todavía este consumo argentino. Y bueno, mirá quiénes son los beneficiados.
0: Mirá vos,
1: ¿no? La verdad. Ahora, sí, vuelvo a repetir, hay que preguntar qué está pasando tranquera adentro, ¿no? Los productores yerbateros que siguen en una situación todavía que luchan por el precio de la yerba mate, ¿no? Afuera lo venden de esa forma y demás, sin embargo, esas mismas molineras le pagan dos mangos a los yerbateros. Esa es la verdad. Es lo que lamentablemente sucede en nuestro país. Bueno, hasta acá la información nacional, Ezequiel.
0: Bueno, muy bien, muchas gracias. Bueno, los títulos a nivel país. Bueno, los acabas de escuchar, por supuesto, aquí en este resumen de noticias. También tenemos algunos títulos internacionales que tenés que saber, lo que tenés que enterarte. Por ejemplo, lo que tenés que saber es lo que está pasando en Cuba, que la crisis está obligando al régimen a transformarse, ¿no? Casi obligadamente está atravesando Cuba una de las crisis más profundas en las últimas décadas. Y el deterioro económico se ha traducido en una crisis equivalente de poder. Los apagones constantes de hasta 20 horas diarias, la escasez de combustible, alimento, medicamento, el derrumbe que ha sufrido también el turismo, la emigración masiva, están obligando al gobierno de Miguel Díaz-Canel a modificar las bases económicas del sistema, pero sin ceder en el monopolio político del Partido Comunista, ¿no? La Asamblea Nacional aprobó 176 medidas para ampliar el sector privado, facilitar la inversión extranjera, permitir bancos privados, descentralizar las empresas estatales, habilitar operaciones de comercio exterior. Bueno, es una de las medidas que, bueno, apuntan a que, bueno, finalmente se desprenda, ¿no?, económicamente Cuba, quizás alejándose fiel a su estilo del régimen, ¿no? Y está habilitando operaciones de comercio exterior. Estamos hablando de la mayor transformación del modelo económico cubano desde la revolución de 1959. Así que la magnitud de esta crisis que obliga a explicaciones simples, el embargo estadounidense constituye una restricción estructural para una economía que depende de las importaciones y limita obviamente su acceso al financiamiento, el comercio y también la inversión. Pero también existe un problema interno, décadas de baja productividad, falta de inversión, descentralización económica, empresas estatales ineficientes. Bueno, la crisis surge de esta combinación de factores que lleva a Cuba a estar en esta instancia, más que preocupante, ¿no? Bueno, vamos a hablar de un caso, estamos hablando de 40 años después, ¿no?, de lo que fue este accidente nuclear de Chernobyl, donde distintos animales, por ejemplo, desde ranas hasta arañas, bueno, han cambiado parte de su cuerpo, incluso su comportamiento. Y esto lo han estudiado en un terreno post-nuclear, en un terreno casi deshabitado, en la explosión en la cual murieron 31 personas, lo que ocurrió allá por el 1986, y meses después, cerca de un centenar sufrieron consecuencias directas que también terminaron con su vida. Por eso resulta interesante ver cómo ha respondido también incluso la fauna, de más de 180 toneladas nucleares que se expandieron en todo el territorio ucraniano. Y uno de los casos más llamativos fue en que las ranas que se encontraban en la zona de exclusión detectaron cambios en su coloración luego de décadas de exposición en un ambiente totalmente contaminado por la radiación, ¿no? Así que los ejemplares que viven dentro de la zona de exclusión presentan pigmentación más oscura. Bueno, es un laboratorio a cielo abierto para estudiar cómo afectó todo este pico radiactivo 400 veces superior a la bomba lanzada sobre Hiroshima y 50 veces mayor al registro en Fukushima en el 2011. ¿No? Ante la magnitud de la contaminación, cerca de 116.000 habitantes tuvieron que ser evacuados en las zonas también más afectadas, ¿no? Así que, bueno, más secuela de lo que dejó esta explosión nuclear, ¿no? Bueno, Donald Trump confirmó que volverá a reunirse con Kim Jong-un. Defendió su relación. Nos llevamos de maravilla, dice Trump. El presidente estadounidense aseguró que mantendrá un nuevo encuentro con el líder norcoreano antes de fin de año. Además, ordenó reducir los ejercicios militares en Corea del Sur por considerarlos una señal hostil para Pyongyang. El presidente de Estados Unidos confirmó de esta manera que va a mantener un encuentro con el líder de Corea del Norte, Kim Jong-un, en medio de las críticas surcoreanas por este acercamiento y luego de que Washington decidiera reducir los ejercicios militares conjuntos con Seúl. Así que conozco muy bien a Kim Jong-un, le irá bien siempre y cuando tengamos un presidente inteligente. Bueno, declaró Trump durante una visita al helipuerto que está construyendo en el histórico Jardín Sur de la Casa Blanca. Bueno, se dio a conocer que murió el jefe de inteligencia de Ecuador en un accidente de helicóptero en Kenia, Michel Sensi Contují, que viajaba junto a su esposa, quien también perdió la vida. La aeronave cayó en una zona montañosa en el norte del país africano y las autoridades investigan las causas del siniestro. El director general del Centro Nacional de Investigaciones de Inteligencia de Ecuador murió el último miércoles junto a su esposa al estrellarse el helicóptero en el cual viajaban por el norte de Kenia. El accidente dejó un saldo total de 7 fallecidos, correspondiente a 6 pasajeros y también el piloto. El siniestro ocurrió alrededor del 9:13 hora local en las inmediaciones del monte Olokwe. La aeronave era un Eurocopter operado por una compañía y realizaba un vuelo charter también con los turistas allí en la zona. Así que las autoridades informaron justamente que el helicóptero volaba en una reserva de Loizaba, en la zona de Huaso, donde ocurrió justamente el accidente, y las causas, bueno, obviamente que no fueron determinadas todavía, ¿no? Bueno, Irán está analizando atacar los objetivos de Estados Unidos en Europa ante una posible escala del conflicto. Los potenciales objetivos se ubican en Bulgaria y Chipre y la tensión es golpear intereses estadounidenses fuera del Medio Oriente. Así que Irán evalúa esta posibilidad de extender sus represalias contra Estados Unidos, atacando territorio europeo en caso de una nueva escalada militar, con potenciales objetivos como países como Bulgaria o Chipre, donde también está analizando atacar cables submarinos situados en el estrecho de Hormuz. Bueno, ¿qué más tenemos para contarle? Una brutal. Brutal aluvión en Chile. Hay más de 20.000 evacuados, un muerto y el presidente José Antonio Kast, que ha viajado a la zona de emergencia, va a viajar. Estamos hablando de un violento temporal que golpeó el norte de Chile. Provocó un aluvión que dejó al menos una persona muerta, unas 2.000 personas evacuadas, viviendas inundadas, sectores completamente aislados, así que la situación más delicada se concentró en Tocopilla, en la región de Antofagasta, donde las autoridades desplegaron un operativo de emergencia. Gran cantidad de agua, barro, sedimento que descendieron hacia todas las zonas urbanas luego de las intensas precipitaciones que elevaron el caudal de los ríos y activaron diferentes también quebradas. Flavio Bolsonaro prometió aplicar un tijeretazo al gasto público en Brasil y atraer empresas de Estados Unidos. El senador comenzó ya su gira de campaña de cara a las presidenciales y las encuestas arrojan ventaja para, en este caso, Lula. Para Lula da Silva, el candidato a presidente Flavio Bolsonaro prometió aplicar un tijeretazo al gasto público y a atraer empresas de Estados Unidos como una de las propuestas clave de campaña, mirando los comicios que se van a celebrar recién en octubre. Ya no se habla de motosierra en Brasil, pero sí de tijeretazo, y es lo que hoy está utilizando como método también de campaña para incorporarse también a esta declaración. Venezuela registró más sismos de magnitud en la zona devastada por los terremotos. Se sigue moviendo el piso. El movimiento ocurrió durante la madrugada, 10 kilómetros de La Guaira. Y una profundidad de 10 kilómetros. No hubo, gracias a Dios, no hubo reporte de daños aún. Pero se sigue moviendo la tierra, evidentemente, en una zona que permanece bajo seguimiento después del doble terremoto del 24 de junio, como lo habíamos también relatado, ¿no? Y los sismos que, son cada vez más constantes. Hay alerta en el clima, en este caso en China, porque prevé que el Super Niño será el más intenso de la historia. Las aguas del Pacífico Ecuatorial podrían calentarse de manera progresiva hasta alcanzar su máximo nivel entre noviembre y diciembre, y esto hace elevar el riesgo de un episodio sin precedentes, según lo que dice el Centro Nacional del Clima en China. El Centro del Clima en China pronosticó la formación del Super El Niño que podría ser el más intenso jamás registrado. Según la cadena estatal, la CCTV, las aguas superficiales del Pacífico seguirán calentándose durante los próximos meses y alcanzará su máxima temperatura entre noviembre y diciembre. En algunos casos, episodios que van a traer de manera negativa, lo que agrava las consecuencias de inundaciones y otros desastres también con ocasionado también por las fuertes lluvias. Bueno, estos son algunos de los datos que tenemos también para contarles a nivel internacional. Bueno, y para ya ir cerrando este informativo, el último repaso de títulos en Israel, Dani.
1: Bueno, vamos. Rápidamente vamos a contarles qué está pasando en el Estado de Israel. En este caso se da, bueno, en una alianza estratégica. El jefe del ejército griego visitó a

0: turca en el país vecino. Bueno, Israel selló túneles de Hamás en el centro y el sur de Gaza. Los soldados del Cuerpo de Ingenieros de Combate de las Fuerzas de Defensa de Israel sellaron con hormigón dos túneles con una extensión total de 2 kilómetros de longitud. Esto fue en el centro y el sur de la franja de Gaza, anunció el portavoz militar. La intención de las FDI era eliminar esta infraestructura de Hamás en la parte de la franja que está controlada por Israel. El vocero precisó que se usó hormigón o concreto para sellar estos túneles. El sellado de túneles con hormigón puede ser un método más barato y menos riesgoso que volar los corredores subterráneos con explosivos, pero lleva generalmente más tiempo para llevarse acabó según detallaban. Bueno, el FBI expone una brecha alarmante en los delitos de odio contra judíos en Estados Unidos. Los delitos de odio contra ciudadanos judíos volvieron a situarse en el 2025 muy por encima de los ataques registrados contra cualquier otro grupo religioso en Estados Unidos de Norteamérica. Los nuevos datos publicados por el FBI muestran una diferencia extraordinaria. Los incidentes antijudíos fueron más de 7 veces superiores a los dirigidos contra musulmanes, el segundo grupo religioso más afectado en este país. Bueno, por otra parte, Israel va a vender a Grecia sistemas de artillería Pulse de Elbit por unos 750 millones de dólares. Israel va a suministrar sistemas de defensa a Grecia en uno de los acuerdos de exportación militar más relevante de los últimos tiempos entre ambos países. Los ministerios de defensa de Israel y también el griego firmaron en Atenas un contrato valorado en aproximadamente 750 millones de dólares, unos 650 millones de euros, para equiparar a las Fuerzas Armadas helenas en el sistema de artillería coheteril desarrollado por Israel. Bueno, ya para ir cerrando, llovió mucho, con mucha intensidad, es lo que señalan en Israel, y fue en pleno agosto, una época del año donde no suele llover tanto, según indican desde Israel, donde trataron de explicar qué hay detrás de este fenómeno histórico que se dio. Estas lluvias de este mes de agosto en Israel fueron mucho más que una curiosidad meteorológica después de que se informara sobre los récords de precipitación y las inundaciones. Especialistas explicaron que las condiciones hicieron posible que en pleno verano israelí se formaran tormentas capaces de descargar cantidades extraordinarias de agua en periodos extremadamente breves. La clave estuvo en la situación de esta fuerte inestabilidad atmosférica sobre el este y el sur del país. El meteorólogo Amir Rupop, que explicaba que se desarrollaron nubes capaces de generar precipitaciones intensas muy localizadas, un patrón que suele ser más característico del mes de septiembre, según indicaron, octubre o noviembre o mediados de agosto, donde, evidentemente se trató de explicar esta anomalía, ¿no? Bueno, una ministra sueca usa una estrella de David para denunciar el miedo de los niños judíos. Una estrella de David contra el antisemitismo se convirtió en uno de los símbolos inesperados de la campaña electoral sueca. Simona Mohamsson, líder del Partido Liberal y ministra también de Educación e Integración de Suecia, apareció durante un debate televisivo llevado visiblemente el símbolo judío para expresar solidaridad con los niños, que según afirmó que ya no se sienten seguros utilizando públicamente en su país. Este gesto resultó especialmente significativo por la historia personal de esta dirigente. Mohamsson es hija de un padre palestino nacido en Haifa y de una madre libanesa que provienen de una familia de tradición musulmana chiita, aunque ella no se identifica actualmente como musulmana, sino judía. Durante el debate explicó que decidió llevar esta estrella de David en representación de los niños judíos que tienen miedo a hacerlo. Bueno, hay más información, pero lo vamos a dejar aquí. Ezequiel, hasta acá la información de lo que llega, lo que se conoce del Estado de Israel.
1: Bueno, muy bien. Y con esta información cerramos este capítulo informativo de la jornada. Como todas las mañanas los informamos, mientras ustedes ya se van acomodando en plena jornada laboral en este día jueves, ya en toda la República Argentina. Nosotros, por supuesto, continuamos con...

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0: Bueno, tenemos una mañana espectacular, la de este día jueves, ya en toda la República Argentina. Nosotros aquí en la provincia de Mendoza disfrutando un día maravilloso, ¿eh? Bueno, siempre lo destacamos porque es el día que Dios ha hecho para todos ustedes, para todos nosotros, para disfrutarlo. Así que bueno, cómo no agradecerle a Dios siempre, bueno, que nunca se vaya a nuestra boca esto, ¿no? El agradecimiento a Dios, bueno, para tener memoria justamente de que Él es el autor de todas las cosas, ¿no? Y nosotros, y también todo lo que Él ha hecho en nosotros es por Él y para Él. O sea, todo es para gloria de Dios, así que sin lugar a dudas que eso es lo que a nosotros nos ubica y nos hace estar centrado en el lugar correcto de nuestra vida, ¿no? Que es, por supuesto, Dios como el centro y lo más importante en nuestra vida, ¿no? No nosotros ponernos ahí como lo más importante de todo lo que gira en todo, me pongo yo mismo, ¿no? O ponemos nuestras emociones, ¿viste? Gobernando también en nuestra vida. No, eso es un error absoluto. Si lo hacemos, evidentemente lo que vamos a experimentar van a ser seguramente bueno, malas decisiones en nuestras vidas, y como saldo, bueno, vendrán un montón de dificultades. Pueden ser pruebas también, bueno, van a ser consecuencia de tomar decisiones, en realidad, decisiones que vayan a contramano de lo que Dios estableció para nuestras vidas, ¿no? Que eso también se nota, y mucho, ¿no? En la Biblia aparecen muchas situaciones que por ir a contramano de Dios y terminamos mal de alguna forma, o ir en contra del plan de Dios, eso traerá consecuencia, ¿no? Que algunos la determinarán como una prueba, pero eso es simplemente es ir a contramano de lo que Dios dice, ¿no? Y no nos conviene para nada eso, porque son situaciones que hoy el mundo, por ejemplo, experimenta eso, ¿no? O sea, hoy quizás todos los problemas que la sociedad también atraviesa, que pueden ser determinados problemas, circunstancias, aflicciones, dolores y demás, bueno, es producto por desobedecer también a Dios, ¿no? Entonces esa es la diferencia. Pero bueno, cuando lo hacemos y pasamos situaciones, pero por causas que realmente lo valen y por obedecer a Dios y todo ese sufrimiento, bueno, vos quédate tranquilo porque seguramente la respuesta llegará. Habrá que esperar tiempo. Y bueno, sí, exactamente. Creo que eso a veces no lo damos por un hecho, ¿no? O sea, uno tiene que esperar y también ser paciente. Muchas de las historias que venimos repasando, por ejemplo, requirió de mucha paciencia, por ejemplo, ¿no? En medio de la prueba, eso es lo que produce en nosotros, también la paciencia. Entonces, ahí te das cuenta de que hoy vamos a contramano de todo eso, ¿no? Y digo hoy porque hoy los tiempos que están todos tan acelerados, ¿viste? Tan apurados por querer alcanzar esto al otro. ¿Qué es lo que hacemos nosotros? Nosotros somos los que vamos empujando o forzando la voluntad de Dios. O creemos, en realidad, entre comillas, creemos que estamos forzando la voluntad de Dios, pero en realidad lo único que estamos empujando es nuestra propia voluntad, querer apurar las cosas, hacer las cosas a nuestra manera, hacer que gobierne nuestras emociones o guiarnos justamente por nuestras emociones. Evidentemente que eso te va a llevar a que tomes decisiones atroces en la vida. Algunos dirán, che, ¿para tanto? Bueno, sí, veamos un poco cómo estamos como sociedad. Ustedes harán seguramente su propio examen. Las situaciones que estás pasando, ¿no? ¿Por qué causa es? ¿O porque, simplemente, o porque te dejaste llevar por una emoción, o realmente está pasando por algo en la cual querías hacer, intentabas hacer las cosas como Dios quiere? Y bueno, evidentemente que las situaciones también van a tener dificultades y demás. O se van a presentar situaciones donde van a querer poner justamente tropiezo y nos van a querer hacer caer. Como la Biblia habla de que vamos en este tiempo final, los cristianos van a ser perseguidos, ¿no? Y eso justamente no va a ser para nada placentero, pero lo estás haciendo por una causa, por seguir también a Dios, por mantenerte en ese lado correcto de la vida, ¿no? Y así obviamente te van a hacer la vida imposible, pero más vale, ¿eh? Te van a mentir seguramente, te van a querer estafar, de un montón de cosas, ¿no? Pero si uno decide mantenerse en línea en lo que uno ha creído, lo único que uno puede encontrar es esperanza de que sabés que, bueno, vos confiando en Dios, Dios va a retornar esa situación, por supuesto, también a nuestro favor. Pero bueno, hay que mantenerse, ¿no? Hay que sostenerse en medio de la dificultad, en medio del dolor, en medio de todas esas cosas que muchas veces nos confunden. Es decir, ¿por qué tengo que pasar por esta instancia? Bueno, aquel el que permanece en la palabra de Dios es el cual seguramente Dios traerá un resultado también a tiempo, ¿no? Por eso digo, cuánto uno tiene que trabajar la paciencia, y eso es lo que muchas veces también produce también la prueba correctamente encaminada, ¿no? Y uno dice, oh, y tiene que morderse la lengua y tiene que contenerse, y eso es saber de que, bueno, yo no voy a forzar nada a mi forma, a mi manera, sino que, bueno, voy a esperar pacientemente en que Dios seguramente vaya acomodando todo en la vida, ¿no? Y seguramente lo hará, porque la historia habla de un montón de situaciones que, de la historia que fuimos repasando hasta el día de hoy, pasó tiempo, ¿eh? En el caso de Abraham pasaron años, pasaron un montón de tiempo. Ayer tocamos un poco la historia de José también, fue un trayecto enorme de años que arrancó en su adolescencia y hasta llegar a su vida adulta. Imagínense todo el tiempo que pasó. Decime si eso no generó esa prueba, no generó también paciencia, ¿no? Y eso es lo que justamente produce, ¿no? Y la verdad que está bueno. Bueno, lo vamos a leer ahora mismo. Fíjense algo muy interesante que relata el libro de los Romanos. Romanos, vamos a leer también esta, un texto que está en Romanos 5. Romanos 5, 3. Bueno, y dice de esta manera. Bueno, y no solo esto, sino que también nos gloriamos, ¿en qué? En las tribulaciones, ¿no? Ahí ya aparece quizás una percepción distinta a lo que quizás hasta ahora veníamos sosteniendo, ¿no? El gloriarse, nos gloriamos en las tribulaciones, sabiendo que la tribulación, ¿qué es lo que produce? Produce paciencia. Y dice, y la paciencia, prueba, y la prueba, esperanza, y la esperanza no avergüenza, dice el 5, porque el amor de Dios ha sido derramado en nuestros corazones por el Espíritu Santo que nos fue dado, ¿no? Bueno, interesante por donde se lo mire, primeramente porque, reitero, ¿no? Acá hay una percepción muy distinta a lo que nosotros consideramos pruebas o tribulaciones, aflicciones y demás. Pero llama la atención cómo esto, viste, como que va encadenado, ¿no? Es como que muestra casi como un proceso inevitable de que arranca en una tribulación. Y cómo eso va generando o va produciendo algo, ¿no? O sea, ¿quién pensaría que, por ejemplo, una prueba puede producir algo, ¿no? Y esto es justamente lo interesante que tiene la escritura, y sobre todo cuando hablamos de pruebas. ¿Cuándo una prueba produce? Produce. Y claro, cuando uno habla de algo que está produciendo, es porque está generando algo. O sea, hay algo que se está generando, algo que se está moviendo, hay algo que está creciendo, hay algo que se está desarrollando. Por eso habla de producir. Y fíjate que ya nunca hemos visto quizás la prueba. ¿Acaso no hemos visto en alguna oportunidad o hemos pensado que la prueba, por ejemplo, nos ha quitado, por ejemplo, algo, ¿no? O nos ha arruinado algo, pero nunca hemos visto quizás una prueba que produzca algo, ¿no? Y algo para bien, y a eso es lo que apuntamos. Y eso es justamente lo que, cuando uno sabe que lo hace por causa de Jesucristo y lo hace por causa de algo eterno, por nuestra fe justamente, sabemos que tenemos esta firme convicción. La convicción primero, que es gloriarnos y saber que la gloria de Dios, que está por arriba de todo, por eso en esta carta en Romanos, habla previamente en los primeros textos, dice: justificado pues por la fe, tenemos paz para con Dios por medio de nuestro Señor Jesucristo, por quien también tenemos entrada por la fe a esta gracia en la cual estamos firmes. O sea, hay una convicción justamente de firmeza en los principios de Dios, y dice: y nos gloriamos en la esperanza de la gloria de Dios. Y después ahí está el 3 que veníamos leyendo. Pero dice, y no solo esto, ¿eh? O sea, no solamente uno nos gloriamos en la esperanza de Dios, sino que esa misma convicción, esa misma firmeza que deberíamos tener todos en Dios, y que Dios nos ayude a tener esa convicción de estar firmes en la esperanza de la gloria de Dios. Pero dice, y no solo esto, sino que también eso nos permite que nos vamos a gloriar en las tribulaciones, ¿no? ¿Quién hoy se gloría en una tribulación, por ejemplo? Y nadie. Realmente hoy en día, cuando uno pasa una tribulación con lo que eso implica, bueno, a nadie lo pone contento desde ya. Porque una tribulación, fíjate que significa una aflicción, una adversidad. Implica, obviamente, tiene un significado, por ejemplo, de sufrimiento. Cuando habla la Biblia de tribulaciones, habla de pena, de sufrimiento, de un sentimiento de una desdicha profunda. Es un periodo, justamente, la tribulación, un periodo de sufrimiento y prueba. Se utiliza mucho la tribulación cuando se habla para los tiempos finales, ¿no? O sea, se utiliza mucho también ese término, pero que hace en relación a un lamento, a un dolor. Y sin embargo, acá, como lo presenta el apóstol Pablo, habla de cómo uno se gloría también en la tribulación, ¿no? Y esto es lo que deberíamos quizás tener, esta percepción, siempre y cuando no olvidarnos de estar afianzado nuestra vida, nuestra fe, en reconocer que por arriba de todo está la gloria de Dios, ¿no? Y eso nos va a permitir, ¿qué cosa? No solamente nos gloriamos en la esperanza que Dios nos da. Porque cuando vemos una espera, cuando vemos una promesa, evidentemente que eso ¿qué es lo que genera en nosotros, ¿no? Todo el tiempo que repasamos también promesa de Dios, y uno se alegra, indudablemente, que el efecto que genera, decir, es esperanza. Pero ¿quién se gloría o quién ve esperanza cuando hay una tribulación, por ejemplo? Claro. ¿No? Y seguramente nadie, ¿no? Y esa es la gran diferencia que tiene, por ejemplo, una prueba, ¿no? Cómo uno, esa convicción me hace a mí de saber que yo me voy a gloriar, no en mí mismo, obviamente, en la gloria, por supuesto, de Dios, que es lo que nos hace pasar de esa manera tribulaciones. Y después dice, sabiendo que la tribulación, que es lo que termina produciendo, produce paciencia. Y después sigue de nuevo, ¿no? Y la paciencia prueba, y la prueba también esperanza, ¿no? Es como que todo el tiempo va generando, nos va preparando para algo mejor y para algo mayor, claro, en realidad, ¿no? Y obviamente, quizás una palabra clave que podemos destacar, o por lo menos la que hacemos nosotros, que es la que nosotros mencionamos, que es la que produce algo. O sea, la prueba no solamente quizás tiene ese pensamiento que nos quita cosas, sino que también produce cosas, ¿no? Y parece a simple vista, o al escucharlo o verlo, parece contradictorio. O sea, ya el gloriarnos en una tribulación es contradictorio, de alguna forma, ¿no? Porque uno dice, ¿cómo alguien puede alegrarse en medio de una prueba? O sea, Pablo no dice, no nos gloriamos porque sufrimos. No, dice que podemos gloriarnos en medio de las tribulaciones porque uno sabe que Dios es encontramos el propósito en esa, ¿no? Y la diferencia está justamente entre en eso, ¿no? Estoy sufriendo a mi forma, a mi manera, pero también puedo decir, y estoy sufriendo, pero yo sé que Dios está trabajando en mí. Ahí cambia la idea, cambia la percepción y demás. Así que, y una prueba, bueno, puede hacer que una persona de alguna forma pueda entender, de decir, bueno, ¿para qué Dios justamente me puede estar preparando, ¿no? Obviamente que entendemos que a veces decirlo así es fácil, ¿no? Acá uno entiende de que existe una fe más trabajada, una fe más madura, más crecida, que uno puede llegar a decir, bueno, ¿qué es lo que Dios quiere formarnos o qué es lo que Dios está produciendo en medio también de esta prueba, ¿no? Reitero, no es fácil porque inmediatamente entre una prueba que dice, no, ¿qué es lo que le decimos a Dios? ¿Por qué me pasa esto, por ejemplo?
1: Nos quejamos.
0: Claro, en ningún momento, o que Dios nos ayude a alcanzar también esa madurez para decir, bueno, Dios, a ver, ¿para qué me está formando o qué está generando eso en mi vida? Ojalá que nos preparemos y podamos llegar también a esa condición y decir así, pero lamentablemente decimos, bueno, ¿por qué me pasa? ¿Por qué estoy pasando por esta situación? Y demás. Y ahí cambia completamente nuestra forma de enfrentar justamente la prueba, ¿no? La tribulación produce paciencia. La primera cosa que produce la prueba es paciencia. Y obviamente que obviamente cuando uno piensa en la palabra paciencia no significa simplemente, viste, que uno dice, bueno, esperar y bueno, pacientemente y demás, sino que hace la paciencia la importancia de resistir, de perseverar, como recién decíamos, de sostenernos en el lugar, esa capacidad de, bueno, justamente de permanecer aun cuando estamos bajo presión, sin abandonar justamente mis convicciones y también mis principios. Entonces la prueba justamente nos enseña qué cosa, la paciencia, pero sobre todo a permanecer.
1: Claro.
0: ¿No? Que yo creo que en estos tiempos, un poco siempre lo relata y lo dice también otro pastor, ¿no? Lo más difícil en este tiempo es permanecer. Uh-huh. O sea, es sostenernos confiando cuando todo está, pero se está yendo abajo a nuestro alrededor. Hoy el desafío más difícil es el permanecer y el tener justamente la paciencia, de saber que tengo que perseverar, de que tengo que resistir, de que tengo que sostenerme justamente, de abrazarme también a la palabra de Dios y no terminar por cualquier lado, ¿no? Entonces, bueno, creo que eso es lo que justamente muchas veces genera o produce la prueba, ¿no? Pero bueno, siempre teniendo en cuenta, reitero, que nuestro principio, nuestro fundamento también esté arraigado en la palabra de Dios. Porque, como decíamos anteriormente, ¿no? Cuando aquel cristiano que sabe de que cuando las cosas están bárbaras y están todo en su lugar y todo produce, y bueno, indudablemente todos agradecemos a Dios, ¿no? Pero nadie se gloría o nadie agradece a Dios en medio de una prueba, porque al contrario, nuestra reacción es otra. Bueno, eso es lo que uno debería, o deberíamos todos cambiar, en llegar también a esa instancia en la cual uno podría estar agradecido o agradecido a Dios, porque aún pese a la prueba, yo me puedo sostener ahí en la palabra de Dios y en su confianza, claro, ¿no? Y sabiendo que eso, bueno, sabiendo que la prueba de vuestra fe produce paciencia, esto lo dice, que quizá lo venimos mencionando, pero es un texto que lo dice específicamente Santiago 1:3, si bien nosotros hacíamos mención al texto de Romano, porque menciona la palabra prueba y también le da la paciencia, específicamente lo van a encontrar en Santiago 1:3 cuando dice, sabiendo que la prueba de vuestra fe produce paciencia, más tenga la paciencia su obra completa para que seas perfecto y cabales sin que falte alguna cosa, ¿no? Sabiendo que la prueba de vuestra fe produce paciencia. Ahí nuevamente, ¿no? Lo que decíamos.
1: Claro.
0: Fíjense cómo hoy la prueba puede producir en nosotros algo bueno o algo positivo, ¿no? Reitero, es contradictorio porque nadie encuentra algo positivo en una prueba, ¿no? Encontramos todo negativo porque lo vemos como algo que nos duele, algo que nos sacaron, algo que me quitaron. Es difícil verlo quizás como que está produciendo algo positivo, pero eso justamente se da cuando uno, en medio de la dificultad, en medio del dolor, hablábamos un poco en la semana de Job, que logró mantenerse íntegro pese a todo lo que le pasó. Obviamente que tuvo sus vaivenes, no vamos a decir que no, porque también era como nosotros, pero nunca dejó de moverse en su convicción. Y eso produjo algo, ¿no? Y al mantenerse algo, eso empezó a producir esperanza, aun cuando no la había, y es justamente lo que dice después, que lo vamos a seguir viendo, ¿no? Cómo va generando algo la paciencia prueba, y la prueba también le genera también esperanza. Esto es lo interesante de todo esto, ¿no? Cómo eso va desarrollando algo mejor, ¿no? Obviamente que va casi encadenado una detrás de la otra, ¿no? pero siempre una prueba bien encaminada, en el lugar correcto, encontrándonos nuestra vida en el lugar correcto, siempre va a producir algo, algo mejor y algo que nos estará conduciendo a algo, algo que nos ayudará seguramente a crecer también como, como persona, ¿no? Creo que lo que nombra también Pablo es justamente quizás ese trayecto, ese proceso en la cual también nos somete la prueba. Muchas veces inentendible, pero siempre produciendo algo, ¿no?
1: Sí, uno piensa cuántas cosas le pasan a uno por la cabeza, ¿no? Uh-huh. Cuando estamos atravesando una circunstancia difícil, sea del índole que sea, ¿no? Sí, sea emocional, sí, física y demás. Y bueno, lo que abunda son, primero es dolor, porque evidentemente somos personas emocionales, uh-huh, tenemos, sí, emociones y te duelen. Evidentemente, cuando quizás perdés algo, perdés a alguien o lo que haya sucedido, ¿no? O perdés el trabajo, o te está tocando atravesar por una situación difícil en tu casa, con tus hijos, la salud de tus hijos. Bueno, tantas cosas que pueden llevarnos a tener una preocupación, ¿no? Realmente, y nos duele, inevitablemente, ¿no? Y lo que menos nos sale, bueno, justamente es eso, ¿no? Es agradecer o lo que menos nos pasa es, bueno, quizás hasta alabar a Dios, por decirlo así, porque la preocupación nos lleva a tratar de ocuparnos, de tratar de hacer algo rápidamente para detener esa situación que nos está uh-huh, aconteciendo, ¿no? Hay dos secuencias que son, sí, bastante interesantes del Antiguo y el Nuevo Testamento. Deben haber un montón, pero ponele para ¿por qué no hacer una referencia a lo que estamos conversando? Uh-huh. Es lo que le pasa a Habacuc, ¿no? Que sí, él describe el contexto en el cual estaba viviendo, sí, que era realmente tremendo, donde no había mucho para alegrarse ahí, ¿no? Uh-huh. La verdad que era lo que le pasaba, lo que acontecía, lo que estaba alrededor de él era bastante negativo, ¿no? Sin embargo, él en medio de todo eso, y yo creo que por esa razón, cada vez que podemos, siempre lo citamos a Habacuc, ¿no? Que uh-huh, en medio de la dificultad, totalmente, él pudo alabar a Dios y bueno, agradecerle y alabar a Dios de la forma que lo hizo, ¿no? Bueno, creo que ahí estamos en presencia justamente de esa conducta, ¿no? De poder alegrarnos en las tribulaciones, que algo que no tiene lógica.
0: No tiene lógica.
1: No tiene explicación.
0: No.
1: Sería hasta poco cuerdo para muchos, ¿no? ¿Cómo te vas a alegrar en un momento así? Uh-huh. ¿O cómo vas a cantar en un momento así? De ahí podemos saltar a lo que pasa con Pablo y Silas, uh-huh, donde están después de ser azotados, después de haber sido maltratados, perseguidos y demás, se ponen a cantar himnos.
0: Cantan, claro.
1: Algo que también es muy hasta inexplicable para cualquier ciudadano, por decirlo así, no cualquier persona que es, o sea, es poco cuerdo lo que estás haciendo, ¿no? Como diría cualquiera. Poder cantar y alegrarse en medio de una circunstancia así. Bueno, que Dios nos ayude, ¿no? Porque nos dejan un camino, nos dejan una referencia justamente para seguir en medio de qué hacer. Y nos muestran también qué tenemos que hacer, uh-huh, en una circunstancia así. Muy difícil, muy complicada, y vuelvo a repetir, hay hasta contradictoria para toda la gente que nos puede observar, de decidir cantar en ese momento.

0: realmente Dios quiere que hagamos en ese momento, ¿no? Que es cantar. No entiendo lo que está pasando. No sé qué propósito Dios tendrá con esto, siempre y cuando sepamos que hay una prueba y que no son las consecuencias de una de una desobediencia propia y demás, ¿no? Pero someter nuestras emociones, someter lo que pensamos, someter hasta nuestro propio juicio, porque a veces quizás en esto de pensarlo, de decir no, esto no cuadra por ningún lado, esto es injusto lo que me está pasando, Dios nos enseña y nos llama, bueno, justamente a eso, ¿no? A gloriarnos en medio de las tribulaciones, ¿no? En medio del dolor. Tal alegrarse, cual. Cantar a Dios, darle gloria a Dios en medio de esa dificultad. Que que nos estamos exponiendo a las críticas, sí, por supuesto, ¿no? Porque seguramente alguien te va a criticar, alguien te va a decir, no, en este momento no es momento para esto. Uh-huh. No es momento para esto. Sin embargo, qué bueno saber de que Dios nos va indicando qué hacer en un momento así. Uh-huh. ¿No? Que la lógica sería llorar, que evidentemente vamos a llorar, ¿no?
1: Claro.
0: No, porque no, sí, la pasamos, sí, bien para nada. Pero la lógica sería, bueno, ponernos en una posición de retraernos, por decirlo así. Y vos fíjate que la alabanza, la adoración es algo que en la cual nos pone en una, uh-huh, condición totalmente distinta y diferente, ¿no? Una, uh-huh, posición proactiva frente, sí, a la circunstancia difícil. El cantar, el alabar a Dios, el adorar a Dios es una forma también de pelear y que describe la posición en la cual estamos frente a esa circunstancia que nos toca atravesar, ¿no? Será difícil, pero qué bueno saber que Dios nos va guiando y nos va enseñando. Total. qué hacer en ese momento, y sabiendo que esa situación va a seguir añadiendo a nuestra vida, en este caso, bueno, justamente, ¿no? Paciencia para cuando venga una situación como esa, saber que tenemos que estar quietos y pacientes, sabiendo, uh-huh, de que Dios tiene el control de cualquier circunstancia que nos toque atravesar. Lo que nosotros tenemos que hacer es gloriarnos en las tribulaciones. Totalmente. O alabar a Dios, adorar en medio de esa circunstancia, ¿no?
1: Exactamente. Así debería ser, ¿eh? Debería ser nuestra reacción, y creo que, bueno, si está en la Escritura, evidentemente que no nos está dando quizás la muestra de cómo uno debe actuar en medio de esa situación, ¿no? ¿Qué es lo que hacemos, ¿no? Y creo que esto va a empezar a generar esa contradicción dentro de nosotros, porque es natural la reacción del ser humano de que cuando se encuentra entre una dificultad, un dolor, y la reacción natural es eso, ¿no? Es actuar con angustia, con tristeza y demás. Y de todas las cosas que uno habitualmente reacciona, como recién decía, emocionalmente capaz que uno, claro, se rompe, se llora, rompe en llanto, y parece ser una reacción natural, ¿no? Uh-huh. Pero por arriba de todo eso, saber que cuando uno reconoce que Dios tiene el control de todo, uno también tiene que, bueno, levantarse y saber que uno también no tiene que dejar de agradecer a Dios. Que aunque no lo entendamos, porque seguramente Dios puede estar preparándonos para algo mejor y también para algo mayor. Difícil de pensarlo en ese momento, sí, tal cual, no te digo que no, pero es eso lo que tenemos que nosotros ir entrenando, ¿no? La paciencia, nuestra fe, la perseverancia, y en ese tramo final de la cadena que leíamos en Romanos, porque nombra: la tribulación produce paciencia, la paciencia prueba, y después dice, en la última cadena dice, prueba, y la prueba produce esperanza, ¿no? Y claro, porque cuando atravesamos una prueba y después comprobamos que pese todo eso, Dios nos sostuvo, ¿eh? Con el paso del tiempo, no sé cuánto algunos pasará pasando una situación. Ahí te das cuenta de que, bueno, tu esperanza ya empieza también a aumentar. Porque si no te arruinó en esa situación, o no te generó un destrozo total en tu vida interna, espiritual, y te sostuviste, es porque, bueno, ya hay algo, vos sabés que ya podés ir viviendo algo, tu esperanza empieza a aumentar de que sabés que hay algo mejor que Dios puede estar trayendo, ¿no? Obviamente, previo a haber pasado toda esa situación encadenada, o en esa secuencia que lo cuenta también en Romanos, de lo que nos toca también atravesar, ¿no? Entonces uno puede detenerse por un momento, mirar y decir, bueno, a ver, si Dios te sostuvo hasta este momento, Y bueno, no, no,

0: te va, evidentemente no te va a dejar, no te va a soltar la mano de ahora en más, ¿no? Entonces, la experiencia quizás de haber atravesado una prueba tras prueba y que vos te mantuviste confiando también en Dios en medio de tanto dolor y igual cantaste, igual glorificaste a Dios, agradeciste en medio de esa dificultad, bueno, evidentemente que eso va a ser un combustible para que nuestra esperanza también en Dios vaya aumentando. Que si te sostuvo en medio de esa situación difícil, bueno, evidentemente que eso te está llevando y te está preparando para una esperanza también mayor, ¿no? Obviamente que después sigue, porque continúa diciendo, y la esperanza no avergüenza, ¿no? Quizás leíamos un texto más y decía justamente, y la esperanza no avergüenza, y es verdad, ¿no? Porque la prueba que parecía destinado, viste, a arruinarnos, en realidad termina fortaleciendo quizás nuestra esperanza, ¿no? Y cualquiera que puede pensar en esa situación de llegar a ese momento como una prueba quizás te dejó en una situación deplorable o en la situación en la cual uno puede haber estado pasando, sea cual sea la circunstancia, quizás expuesto a un montón de situaciones, decir, bueno, ya está, he sido destinado a una destrucción también total. Pero por eso en Romanos 5:5 dice, y la esperanza no avergüenza, ¿no? Todo lo que quizás parecía en algún momento que nos exponía a terminar todo destruido, todo roto, bueno, eso termina generando quizás la esperanza misma de que hay algo mejor que Dios tiene preparado también para nosotros, ¿no? Así que, bueno, quizás humanamente, digo humanamente cuando hablamos de nuestra carne en medio de las situaciones, siempre tiende a preguntarnos o a cuestionarle más que nada, ¿no? Claro. Ni siquiera le preguntamos a Dios, sino que le cuestionamos a Dios por qué pasamos por esto o cuándo va a terminar esta prueba. Que Dios nos ayude a que, bueno, primero, poder crecer en su palabra, poder fortalecer nuestra fe. Y ahí hablamos justamente de la importancia de la madurez o el crecimiento. Decir, bueno, por lo menos de llegar a pensar, decir, bueno, ¿y esto qué es lo que Dios puede estar produciendo Dios en mi vida, ¿no? Debería hacer la pregunta. Antes de cuestionar a Dios en medio de la prueba, decir, bueno, algo debe estar produciendo, ¿no? Uh-huh. Empezar a cambiar esa percepción, cambiemos esa idea. Por supuesto, no digo que va a ser sencillo, que va a ser fácil, por eso requiere. Por eso Pablo decía al comienzo la importancia de mantener firme nuestra convicción de que toda la gloria, por supuesto, es para Dios, es ubicarlo en el lugar correcto de nuestra vida. Y eso, evidentemente, que va a generar ese pensamiento en nosotros. Ya tu percepción empieza a cambiar ante una situación. Reitero, vos siempre y cuando haciendo y manteniendo manteniéndote en el lugar correcto, claro. O sea, haciendo lo correcto, esto es lo que uno va a producir, ¿no? Bueno, seguramente Dios estará produciendo algo para bien en nuestra vida, ¿no? Bueno, pensémoslo así, preguntémonos de esa manera, antes de cuestionar a Dios, sí. Bueno, empecemos a cambiar esa idea, ¿por qué no? Es verdad, cantar, bendecir a Dios en ese momento de dolor, sabiendo de que la prueba también es lo que produce, ¿eh? La prueba siempre va a producir algo, ¿eh? Grabate eso, Dios siempre en esa situación puede estar produciendo algo, y la prueba capaz que Dios te está ayudando a que produzca más tu paciencia. Capaz que la prueba te está ayudando a que vos produzca más perseverancia, más que produzca también tu fe, ¿no? Por eso siempre hablamos de que esto depende también de nosotros, de cuánto esto nos ayuda a crecer y también a desarrollarnos. Y si la Biblia habla de cómo la prueba puede producir algo, bueno, creamos justamente en eso, ¿no? Dios produciendo algo, ¿no? No lo mires ya como que decir, no, me estoy arruinando, es la destrucción para mi vida porque me quitaron esto, lo otro. Bueno, Dios puede estar produciendo algo mejor también para tu vida. Así que, bueno, creo que es importante empezar a cambiar también esa idea. Y saber que, bueno, las circunstancias, por más que muchas veces no ayudan, y te puedo asegurar que quizá vos podés estar pasando ahora por una circunstancia de no la tan esperada, ni mucho menos la deseada para vos, pero bueno, que no salga de tu boca la posibilidad de agradecer a Dios, ¿no? Dios es el que tiene control absoluto de todas las cosas. Y demás, ayer hablamos un poquito de José. Pensá si querés en eso, pensá en Abraham. Bueno, José fue vendido como esclavo. Abraham, que tuvo que dejar absolutamente todo.
1: Job lo perdió todo.
0: Habacuc también, como recién lo decíamos, ¿no? Todo lo que le tocó pasar a David, viéndolo como un descarte, por ejemplo. Bueno, un montón de situaciones que a hombres de Dios, hombres y mujeres que relata la Biblia, que la verdad que le tocó pasaron por circunstancia difícil. O sea, los hombres de Dios que conocemos en la Biblia, no es que surgieron, viste, de la nada y decir, bueno, listo.
1: Todos fueron probados.
0: No, todo exactamente. No hubo, creo que ninguno, de verdad. No. Si uno se pone a hacer quizás el estudio o el examen, decir, bueno, no hay hombre de Dios que no haya sido probado justamente pasando por situaciones, pero atroces, ¿no? Entonces, bueno, ¿qué podemos esperar nosotros en la vida? Lo único que podemos esperar es que esto, de saber cómo nuestra vida guiada y estando en un lugar correcto va a producir algo mejor, y Dios puede estar produciendo algo también en tu vida. Así que, bueno, cambia tu forma de pensar, cambia tu forma de ver las cosas. Agradecé a Dios. ¿Querés cantar? Cantá. Si querés reír en medio de la situación, reíte. Capaz que alguno dirán, ¿qué le pasa a este loco? Lo que le está pasando, y el tipo está feliz. Y no feliz por lo que te pasa, sino feliz porque sabés que Dios es en quien puede cambiar nuestro lamento en alegría. Y uno se agarra también en eso. Puede ser hasta algo forzado, pero bueno, lo haces con la convicción de que crees de que hay esperanza justamente en vos por haberte sostenido, haberte mantenido hasta en ese momento. Y si Dios te sostuvo hasta este momento, bueno, quédate tranquilo porque no te va a soltar la mano nunca. Mientras vos no le sueltes la mano a Dios, olvídate. Dios seguramente va a estar preparando, forjando también tu carácter y demás. Así que bueno, es el tema de la semana. Estamos hablando de prueba, por eso hablamos y repetimos tanto prueba, porque es el tema de la semana, obviamente, del cual vamos a seguir hablando y desarrollando también el tema junto a todos ustedes. Bueno, estamos a minutos nada más, estamos ya cerca de las 11 de la mañana. Bueno, hora que nos indica que estamos ya a punto de ingresar a la hora. Ese es el programa que tiene la JTA, el que tiene nuestro pastor, obviamente, aquí en Gire Medios, denominado la Hora de, semanalmente, todos los martes y todos los jueves, a partir de las 11 de la mañana, los estará acompañando a todos ustedes, porque él es el que conduce este programa, y nosotros, obviamente, lo acompañamos, y también a todos ustedes los invitamos para que, si quieren, desde ya se pueden ir sumando. Hay mucha gente que ya espera también el día, la hora, sí. Así que, bueno, bien por aquellos que ya lo tienen incorporado, si no, bueno, los invitamos para que en minutos, bueno, empecemos a sumar todo y disfrutar también de un programa que realmente promete y mucho para seguir desarrollando este tema que estamos mencionando, ¿no? Hablando también de la prueba, ¿eh? Bueno, ayer tuvimos la hora de llamada en familia también, ¿eh?
1: Sí, totalmente.
0: A muchos seguramente les tocó asistir, algunos que se conectaron de forma virtual con otros integrantes, otros que están en otras provincias, en otros países también. Bueno, hoy también va a ser un día de mucha actividad en JT Instituto, también la hora llamada en familia que se traslada también a los hogares. Estamos en plena jornada de trabajo, y siempre va a ser una bendición, bueno, ponernos en nuestro oído a escuchar la voz de Dios que nos habla también todo el tiempo. Así que, bueno, nos preparamos, nos preparamos con todo y venimos, por supuesto, para ya el comienzo y la apertura de la hora. La gente se puede comunicar. Recuerden, ¿a qué número, Dani,
1: bueno,
0: por favor?
1: Bueno, sí, claramente, se pueden comunicar con nosotros. Estamos a través del 261-38-425-53, y de esa forma, bueno, comenzamos a interactuar. Pueden dejarnos un mensaje, pedido de oración. Bueno, gentilmente lo vamos a complacer, por supuesto, ¿no?
0: Bueno, exactamente. Ahí vamos a estar conectados en esta gran jornada de día jueves, que se presenta realmente con un día espectacular. Y nosotros, por supuesto, agradecidos a Dios, nos preparamos para este momento, para ese momento.

0: Bueno, 10 minutos, ya han pasado de las 11 de la mañana, hora que ya nos ubica aquí, nuevamente en La Hora Es, como cada día jueves. Bienvenidos a todos, ¿eh? Ahora sí hacemos el saludo formal para cada uno de ustedes. Bueno, que nos dan la posibilidad de poder acompañarlos a cada uno de ustedes mientras están trabajando, siguiendo también con sus labores. Bueno, apartar nuestro tiempo, apartar parte de nuestra mañana para escuchar la voz de Dios, sin lugar a dudas que esa va a ser, eso siempre va a ser ganancia también para nuestra vida. Nunca va a ser una pérdida de tiempo, al contrario, siempre que nos podamos reunir y abrir la palabra de Dios y poder hablar de las cosas de Dios, siempre va a ser algo gratificante. Muchas veces nos tocará seguramente escuchar cosas que vayan en contra quizá de nuestras percepciones o ideas o nuestras emociones y demás. Pero bueno, eso es la palabra de Dios confrontándonos también a nosotros mismos, y creo que uno lo agradece también, ¿no? Porque creo que es la respuesta de Dios para poder encaminar también nuestras vidas y hacer las cosas correctamente, ¿no? Y no terminar derrapando y quizás alejándonos de Dios, ¿no? ¿Cuántas veces alguno, viste, pensará en decir, no, ante una situación difícil y lo primero que hacemos es, no, huimos, claro. Huimos o nos escapamos de Dios creyendo de que eso va a ser la respuesta para nuestra vida o va a calmar quizás todo ese dolor. Y sin embargo, es donde más que nunca tenemos que correr a Dios, y eso es la posibilidad que hoy nos da la hora es, la hora llamada, de lo que hacemos, por supuesto, y separar nuestro tiempo como lo hacemos también en la semana, de saber de que hoy, ante tantas voces que hay a nuestro alrededor y que nos llenan los oídos permanentemente, hablándonos, diciéndonos, mira esto, hace lo otro, bueno, hay una voz que siempre va a tener la certeza, que es justamente la voz de Dios, que la escuchamos a través de la Escritura, a través de la Palabra de Dios, y eso no va a fallar en ningún momento. Para vencer también las pruebas, también lo hablábamos en el último capítulo, en la última edición de La Hora de esa, sí. Entre tantas cosas que fuimos aprendiendo, bueno, escuchar quizás en medio de la dificultad, en medio de la prueba, la voz equivocada, eso también nos puede ser determinante en cómo enfrentamos, ¿no?
1: Sí.
0: Por eso a veces nos conviene es ir y, bueno, buscar a Dios ahí en soledad. Claro. Nada más, escuchar solamente la voz de Dios, porque cuanto más escuchamos voces de todo tipo, lo único que nos hacen es extraviarnos, ¿no? Siempre y cuando, obviamente, escuchemos esa voz adecuada que nos invita y que nos acerque también a Dios, ¿no? Creo que eso es lo más difícil quizás en este tiempo, de saber que hay muchos que nos van a acercar o nos van a alejar a Dios, de Dios, ¿no? Muchas veces nuestro propio interno es lo que nos termina alejando de Dios.
1: Sí, tal cual.
0: Creo que el mejor ejemplo de Job, que lo comentábamos también la semana pasada, perdón, esta semana, el día martes, perdón. Bueno, es un ejemplo tal cual, literal, de lo que hoy muchas veces sucede. Así que es en este tiempo centrarnos y saber que, bueno, Dios está hablando también a nuestras vidas. Y si lo habla justamente en este tiempo,
1: es por algo.
0: Es por algo, claro. Exactamente. Y saber que Dios lo está haciendo a tiempo, ¿no? No nos olvidemos, y creo que cada vez que abrimos el programa de la hora es, yo creo que un poco el título del programa nos recuerda eso, ¿no? De que el tiempo ya está cumplido. A ver, ya estamos en un tiempo final. Estamos en un tiempo donde Dios nos viene dando advertencia por todos lados. Creo que hoy los resultados que hoy estamos teniendo quizás como sociedad, como país económico, lo que está pasando como desastres naturales, bueno, son las señales de que el tiempo está cumplido, ¿no? Y este programa creo que llega en un momento también oportuno, porque nos dice, muchachos, muchachas, mujeres, hombres, familia, la hora es, y creo que poder hablar esto a tiempo, ¿no? Sobre todo hablando específicamente, como lo estamos haciendo esta semana, de las pruebas, es saber, bueno, a dónde tenemos que recurrir y cómo debemos reaccionar ante la prueba. Muchas veces recurrimos justamente siguiendo quizás nuestras ideas o nuestras emociones, lo único que nos hace es alejarnos, como decíamos, Dios. Y sin embargo, no. Es lo que más tenemos que hacer, es ir y correr ante los pies de Dios. Y eso es lo que debemos hacer en este tiempo final, tiempo difícil, donde seguramente va a ser más avasallante todo lo que nos va a tocar pasar. El cristiano, el que no tiene a Dios, mucho más, obviamente, le va a tocar pasar por cosas, situaciones terribles, pero mucho más nosotros que conocemos ya a Dios, es importante sostenernos de saber que, bueno, vamos a ser criticados, vamos a ser burlados, vamos a ser engañados, vamos a ser estafados, ninguneados. ¿Y qué más podemos esperar si con Jesús también hicieron lo mismo, ¿no? Y él le tocó pasar por esa instancia. Que nosotros no podemos esperar menos, ¿no? Eso un poco también lo comentábamos, ayer lo charlamos en la hora Yemá, y creo que también hablando un poco todo lo que le tocó pasar también al maestro, situaciones también difíciles, el momento de angustia, de dolor. Bueno, saber en esa misma dificultad o prueba a dónde refugiarse por medio de la oración, ir al Padre, es lo que lo ayudó a soportar también sus horas más difíciles en la vida, ¿no? Donde más seguramente uno quiere desfallecer, porque el mismo maestro también le tocó pasar por esas situaciones. En el Getsemaní decía, si puedo pasar, pasa de mí esta copa.
1: Claro.
0: Evidentemente que era una muestra de esa prueba enorme que estaba pasando, pero aún así mismo se corrigió y dijo, bueno, no, que se haga tu voluntad, que se haga tu voluntad. Y es donde ahí decidió sostenerse en medio de esa prueba, y vaya cuál fue el resultado, lo que parecía quizás terminado, bueno, es lo que Dios lo termina resucitando y a nosotros dándonos, nos termina redimiendo, nos termina salvando por la sangre de que Él derramó también por nosotros. Y esa es justamente la muestra de que por qué no tenemos que desfallecer, por qué no tenemos que tirar todo ya por la borda, sino que, bueno, saber de que si Él venció, también nosotros venceremos. Y eso es lo que a nosotros nos genera también esa esperanza, sí, de la totalmente. Cual veníamos hablando un poco en el bloque anterior, ¿no?
1: Sí, totalmente. Todo lo que, y por lo que atravesó, ¿no? Por ahí uno piensa en lo que le ha atravesado, lo que le ha sucedido, lo que le pasó y lo que le tocó vivir a Jesús. Y en medio, ahí creo que es un punto límite, ¿no? Donde realmente es ahí donde tenemos que estar muy atentos y prestar mucha atención cuando le pasa esa situación a Jesús, ¿no? Porque creo que muestra esa condición humana, porque él es Dios, el Hijo de Dios, el Mesías. Pero luchó en esa situación con las armas, por decirlo así, en una condición humana. Y cuando él, bueno, decía que no se haga mi voluntad, sino la tuya, es lo que tanto nos cuesta a nosotros reconocer muchas veces, ¿no? Que detrás de una circunstancia difícil, nos cuesta ver qué hay detrás. Que es aquello que Dios trae después de esa tormenta o de esa prueba, ¿no? Es como que nos enfocamos solamente, bueno, como le pasó a Pedro, ¿no? Hacemos el caso en esa situación donde él pone su mirada en la tormenta, pone su mirada en las olas, pone su mirada en el océano y le saca la mirada a Jesús. Y por esa razón comienza a hundirse. ¿A quién no le ha pasado que en una prueba hemos sentido que nos hundíamos? Y pensábamos que no nos salía nada y pensamos que de esta no salimos. ¿Por qué? Porque nos concentramos más en esa situación que estábamos pasando y le quitamos la mirada a Jesús. En ese momento le pasa a Jesús, porque evidentemente estaba viviendo ya la prueba, que él sabía que iba a venir, le estaba pasando todo lo que le estaba pasando y sabía que se iba a incrementar y se iba a poner peor todavía, porque estaba a horas nada más de que lo capturaran, lo enjuiciaran, lo golpearan y todo lo demás, ¿no? Y en ese momento la Biblia describe que él estaba en esa situación que estaba, ¿no? De hoy se diría, o muchos dirían, de estrés, ¿no? Porque estaba totalmente viviendo una presión enorme sobre él, el infierno estaba sobre él. La Biblia describe que él comienza a sudar gotas de sangre, que habla acerca de ese momento de sufrimiento.
0: Tal cual.
1: Y demás. Entonces él, bueno, justamente hace esa declaración, ¿no? Que no se haga. Si puedo pasar de esto, como diciendo, si de alguna forma, no sé si la palabra es zafar, pero sí, si podríamos pasar esta situación, bueno, él lo pensó. Pero que no se haga mi voluntad, sino se haga la tuya. Es lo que a nosotros nos cuesta muchas veces reconocer y pararnos de la forma que Jesús se paró. Claro, estamos hablando de Jesús, pero nos deja ese precedente y nos deja esa enseñanza de qué hacer en ese momento también. Que podemos estar tan presionados y tan con ese peso encima de esa prueba que nos puede llevar a sufrir de la forma que él estaba sufriendo, porque estaba sufriendo, evidentemente, sí, carne propia y también en su espíritu y demás, y lo lleva a pensar. Pero esto de decir que no se haga mi voluntad, sino que se haga la tuya, es reconocer de que lo que me está pasando, uh-huh, aunque no lo entiendo, es tu voluntad. Vuelvo, uh-huh, a repetir, y la verdad que siempre está bueno remarcarlo, de que tenemos que estar seguros de que realmente es una prueba y no es la consecuencia de nuestros errores, de nuestro pecado y demás, ¿no? Pero reconocer eso, ¿no? Nos va a llevar, evidentemente, a poner la mirada en Él, en saber que Él tiene el control de la situación y también a esperar, sabiendo de que detrás de la prueba, bueno, va a venir siempre algo, bueno, como pasó con Jesús, ¿no? Que evidentemente después de todo lo que pasó, Él resucitó, se sienta a la diestra del Padre, es nuestro Salvador y todo lo demás. Que Dios nos ayude, aunque no nos guste, muchas veces detrás de esa prueba se está haciendo la voluntad de Dios. Uh-huh. Aunque no la entendamos, aunque no entendamos lo que nos está pasando, aunque no podamos comprender la situación y a veces pensemos que Dios está haciendo, mirando que estoy sufriendo, mirando, uh-huh, que, bueno, que Dios nos ayuda a poder pasar esa prueba como lo hizo Jesús, ¿no? Evidentemente, no vamos a comparar, claro está, pero digo, como Él pudo sostener esto, ¿no? De que se haga su voluntad y no lo que Él quería. Claramente, ¿no? Cuando hablamos de la carne, a nadie le gusta pasar por una situación.
0: No, para nada.
1: Nadie disfruta del dolor. No. Nosotros no lo hacemos, Dios tampoco lo disfruta. Porque a veces puede pasar esto, ¿no? Bueno, entonces que Dios le gusta verme sufrir. No le gusta para nada. Pero es necesario seguramente atravesar diferentes pruebas para poder madurar, para poder crecer, para poder quizás subir un escalón más en nuestra en nosotros como hijos de Dios, ¿no?
0: Totalmente. Y así debe ser, ¿eh? Así debería ser quizás para nosotros tener esa convicción de creerlo también de esa manera. Siempre y cuando... por supuesto, la importancia de en qué lugar estamos en medio de la prueba, ¿no? De qué lugar nos posicionamos, ¿no? O nos posicionamos simplemente aferrándonos a Dios, o bueno, o nos,
1: claro,
0: o nos encontramos quizás en una posición de alejarnos también de Dios, o siguiendo quizás en nuestras propias ideas, nuestras, claro, propias convicciones, pensamientos y postura, ¿no? Creo que eso es lo que va a terminar definiendo cuál va a ser, qué es lo que sigue después, sí, de la prueba, ¿no? Porque todo el tiempo es como que la tendencia, como decís vos, sí, en nuestra carne es quizás mantenernos en esa postura en la cual quizás uno cree que está convencido de lo que está haciendo, cuando en realidad nunca fue así. O sea, creo que el ejemplo de Jesús, que es el más, sí, extraordinario, él mismo se negó también a sí mismo, era decir, no, lo que yo quiero, lo que yo pienso para mi vida, y no está alineado lo que Dios realmente, claro, quería, ¿no? Por eso alinearnos en medio de la dificultad, en medio del dolor, en medio de la prueba a Dios, es saber, es reconocer de que yo no puedo solo. O sea, yo no puedo en esa situación. Muchas veces de dolor no estamos realmente en condiciones de quizás de tomar una decisión. Por ejemplo, hacer una decisión quizás más perfilada a lo humano, a lo carnal, a los deseos o a una emoción, en realidad, ¿no? Claro. Por eso uno es donde uno tiene que tener esa entereza, la decisión, ¿no? De saber que, bueno, se tiene que hacer conforme a lo que Dios dice, ¿no? Y bueno, y esperar pacientemente, bueno, qué es lo que, como Dios... pondrá también las cosas en su lugar, ¿no? Y en eso es donde uno tiene que, por supuesto, aferrarse y fuertemente, ¿no? En este, claro, tiempo, sobre todo, ¿no?
1: Hay un comportamiento, sí, muy humano, hablando, bueno, justamente de eso, ¿no? De, uh-huh, cómo reaccionamos muchas veces ante una prueba de esa, sí, característica, es la de Marta y María cuando muere Lázaro, ¿no? Uh-huh. Pues fíjate que la Biblia cuenta de que una de ellas estaba enojada.
0: Está enojada, es verdad.
1: No la estaba pasando bien, y evidentemente, imagínate, era la muerte de un hermano. Y bueno, nada, una de ellas como que lo increpa a Jesús. Uh-huh. Le dice, te estuvimos esperando.
0: Claro.
1: Viste que en una prueba es como que siempre estamos esperando que pase rápido. como sí, que pase, sí, tal cual, tal que cual. Pase rápido porque las circunstancias apremian, y más cuando hay cuestiones que tienen que ver con pueden ser de salud, pueden ser económicas, pueden ser, viste, una persona, por ejemplo, que está atravesando por una cuestión de económica, deuda, ¿no? De repente está esperando que algo pase. Tiene que pasar ya. Si no, me llevan en cana, un ejemplo, ¿no? Si claro, no pago, claro, sí, si no sí. pago esto, no la voy a pasar bien. Uh-huh. O de salud, en el caso, bueno, de personas que quizás están a punto de morir, o un familiar, uh-huh. Y demás. Y Marta y María muestran ese comportamiento muy humano, y está bueno verlo, y cómo Jesús también, frente a esa situación, la Biblia describe. Cualquiera puede decir, bueno, podría haber llegado antes, ¿no?
0: Claro, claro, sí, tal porque, cual.
1: Y vos fíjate que la historia cuenta de que él, en medio de la circunstancia, por un lado Marta y María desesperada uh-huh. porque Jesús no llegaba, él se detiene a hacer otras cosas, uh-huh. a sanar otra. Creo que, sí, si sí. no me equivoco, creo que resucita a la hija de Jairo, si no me equivoco.
0: En ese trayecto.
1: En ese trayecto uh-huh. se detiene, se detiene haciendo otras cosas, entretenido en otras cosas. Y por otro lado, la desesperación de Marta y María esperando, imagínate, atravesando esa prueba. Lázaro estaba a punto de morir. Uh-huh. Y bueno, él llega, finalmente llega, pero llega 4 días tarde.
0: 4 días, es verdad.
1: Cualquiera bueno. podría decir, Dios se desentendió de mi, uh-huh. de mi clamor.
0: Claro.
1: Dios se desentendió de lo que me estaba pasando y no hizo nada, no actuó, podría haberlo hecho, ¿por qué no lo hizo? Y ahí están todas las preguntas que cualquiera de nosotros, porque Marta y María se comportan como vos, como yo, como cualquier otro, en una circunstancia como esa. Ellas no cantaron, no sé si lo habrán hecho, parece que no.
0: No
1: cantaron ni nada por el estilo, sino que vivieron esa situación de triste y demás, hasta que bueno, el maestro llegó. Y cuando Jesús le dice, bueno, va a resucitar, una le dice como casi hasta de memoria, sí, ya sé que va a resucitar, que va a resucitar en el día venidero, uh-huh. va a resucitar y demás, ¿no? Y bueno, Jesús termina haciendo lo que termina haciendo, que creo que es aquello que nos tiene que quedar siempre bien en claro, que Dios jamás va a perder el control de lo que nos está pasando, aunque tal parezca cual. A veces que así sea, ¿no? Y aun cuando de repente pareciera que ya está, listo, uh-huh. no hay más nada por hacer. La Biblia dice que él venció la muerte, hablando de la situación de Lázaro, ¿no?
0: Uh-huh. Sí.
1: Él ahí lo resucita, ¿no? Y había una convicción que ellas tenían que evidentemente él iba a resucitar en la vida venidera y demás. Que Dios nos ayude a que en esa circunstancia, más allá de nuestro actuar, muchas veces que puede ser desaprobado por dudar, por reclamar, por cuestionar y demás, podamos mantenernos siempre confiando de que Dios tiene el control de todo uh-huh. y que Dios va a hacer algo, ¿no? Viste que el mismo Jesús le dice de que tuvieran calma, ¿no? Porque él iba a resucitar y que Dios finalmente iba a hacer algo. Si no lo hace ahí en el presente, en ese momento, que es lo que a nosotros nos gustaría,
0: claro,
1: porque sí, a sí. todos a quienes se nos ha ido alguien, hubiéramos querido que Dios resucitara.
0: Exactamente.
1: ¿No? Hubiéramos querido. Hasta ese último momento tuvimos la esperanza de que algo iba a pasar, uh-huh. algo iba a suceder. Bueno, pasa con Marta y María, termina resucitando a Lázaro, ¿no? Pero, ¿y si no pasa? Ellas tenían la convicción de que iba a resucitar luego.
0: Tal cual, sí.
1: Así que esa es la convicción que nosotros tenemos. Jamás perder la confianza, aunque nos duela en ese momento, porque evidentemente nos va a doler y duele, de hecho, pero tener siempre esa convicción de que Él tiene el control de todo y que Él venció la muerte. Él venció, si venció la muerte, venció absolutamente todo. Absolutamente todo. Y esa es la convicción que tenemos que tener. Otra de las cosas que a veces como que, viste, esa... Debe ser un cóctel de emociones, debe ser, no es un cóctel de emociones uh-huh. a todos aquellos que quizás atraviesan una prueba de confianza, de reclamo, de cuestionamiento, de dudar, de hacer, de pensar tanta pero tantas cosas, ¿no? Y llega el momento y Dios no hace nada. Y viste, siempre pensando, tranquilo, uh-huh. tranquilo, Dios nunca llega tarde. Dios hace lo que quiere y totalmente. Puede hacer lo que quiere. Y de hecho lo ha demostrado, porque con Lázaro llegó tarde, ¿o no?
0: Y sí.
1: Y no llegó tarde, llegó 4 días tarde.
0: 4 días tarde, claro, no una horita.
1: No, llegó tarde. Sin embargo, él es Dios. Uh-huh. Él puede dar vuelta a todo, puede cambiar todo, puede mover lo que porque él es Dios. Y de hecho lo termina haciendo delante de toda esa gente que estaba ahí algo totalmente ilógico, uno de los milagros más tremendos, porque Jesús resucita a una persona después de 4 días de muerta.
0: Increíble.
1: No hay, no existe explicación alguna para ese milagro, cuando ya a las horas de una persona cuando fallece ya comienza un proceso inevitable y demás, y Dios le da vida a todas sus neuronas, lo levanta. ¿Qué es lo que va a hacer con cada uno de nosotros cuando, si Él tarda en venir y nosotros nos vamos antes, lo que hará seguramente con todos? Porque Él venció la muerte con poder. Y si Él venció la muerte, ha vencido cualquier otra cosa. Así que esa es la confianza que tenemos que tener, pero creo que está bueno esto de ver cómo Jesús, frente al dolor, frente a la reacción humana, tan humana como cualquiera de nosotros, la de Marta y María, de reclamar, de pensar, de llorar, de sufrir, que Dios nos ayude a que podamos tener esa plena convicción de que Dios tiene, en medio de la tormenta, bueno, como dice la canción, uh-huh. Paz en medio de la tormenta.
0: Paz en medio de la tormenta.
1: Paz en medio de la tormenta. O el paz en medio de la prueba, o la convicción y la seguridad en medio de esas circunstancias. Que también es determinante, ¿no? La raíz, porque la raíz interna, ¿no? De cómo está nuestra fe y demás para reaccionar de esa forma frente a una circunstancia así, ¿no?
0: Es así, tal cual. Esa es la que tenemos que fortalecer, que es nuestra fe, nuestra confianza. Y bueno, y mucho más también en este tiempo donde nos vamos a encontrar con absolutamente de todo. Y creo que es una forma también de prepararnos, ¿no? Claro. Prepararnos también para lo que viene, ¿no? Para los que están pasando quizás una prueba ahora en este mismo momento, a dónde tenemos que recurrir, para las cosas que vendrán seguramente, porque alguno no puede relajarse absolutamente en nada, vendrá una tras otra, uno no puede relajarse en ningún momento. Creo que los tiempos nos van demandando eso, ¿no? De saber que nos tocará pasar una prueba y vendrá otra seguramente, y es ahí donde la única forma que hoy podemos estar listos es justamente estando a cuenta con Dios primeramente, fortaleciendo nuestra fe por sobre todas las cosas, que es lo que nos ayudará a superar todas las situaciones, ¿no? Hay una historia muy interesante, sobre todo algo particular, un caso particular, quizás para nosotros, quizás como venimos estudiando un poco las escrituras, lo que le tocó pasar, lo que le tocó pasar a Elías, obviamente es mucho, mucho más amplio y está bueno, quizás, ¿por qué no?, desarrollarlo, ¿no? Cómo puede venir la prueba después de una, quizás, gran victoria, por así decirlo, ¿no? Cuenta, y lo hacemos breve, obviamente que esto tiene mucho más para analizar, cómo Elías le toca también enfrentar, ¿no?, un montón de adversidades, a los profetas de Baal, nada más y nada menos. Experimenta una victoria extraordinaria porque Dios le muestra también su poder, pero después termina cayendo, sucumbiendo en una situación de depresión, de estrés, que quería a tal punto hasta morirse. Y bueno, y cómo Dios también lo termina fortaleciendo aún en esa instancia. Pero bueno, después seguramente lo podemos seguir estudiando en profundidad como corresponde, ¿no? Bueno, ahora sí, ya está con nosotros en la hora de el conductor de este programa, el pastor Abraham Aquino, así que nos corresponde saludarlo y darle la bienvenida. Pastor, bienvenido.
1: Dios lo bendiga, pastor. Bienvenido.
2: Buen día, Ezequiel. Buen día, Daniel. Buen día para la gente, para Gabriel, para Orlando y la gente que trabaja desde el anonimato, porque hay muchísima gente que trabaja detrás para hacer posible que este programa esté en el aire y estemos en el aire tanto en radio, en televisión como en internet. Pero por sobre todo a Dios, que nos sostiene y nos cuida y nos provee cada día para poder estar en el aire. Señora, señor, abuelo, abuela, para usted que está en alguna parte, para usted va este abrazo eterno. Sí, para usted. Usted dirá, no lo conozco, pastor, pero bueno, reciba por fe. Lo amamos, aunque no lo hayamos visto tal vez el rostro, pero le amamos igual. Que Dios le bendiga un montón para todos los que están trabajando, para aquellas personas que se levantan de madrugada, están en la noche en un turno nocturno, para ellos también. Que Dios les bendiga un montón, señor. Shalom para todo el mundo. Y bueno, nos metemos de lleno ya en el programa. Prueba. ¡Wow! ¿Cuánto trajo este tema las preguntas, pastor? ¿Esto es una prueba o no es una prueba? Pastor, ¿cuándo estoy de prueba? Pastor, ¿me va a probar en todas las áreas de mi vida? Por supuesto, nos va a probar en todas. No solo áreas, sino en todas nuestras, digamos, no sé si decir... talento, dones, lo que sea, donde sea, Él nos va a probar a cada uno de nosotros, en la paciencia, en el amor, en la perseverancia, en la fe, en la obediencia, en la práctica. Estoy mencionando algunas de las cosas donde seremos probados por Dios. Y lo peor de todo, la prueba más difícil para mí es cuando Él nos prueba el corazón. ¡Ay! Ahí sí que estamos en el horno. ¿Por qué? Me dirá, abuelo, usted, ¿por qué estamos en el horno, pastor? Y cuando Él nos prueba el corazón, ni siquiera hace falta que nos someta físicamente a una prueba difícil. O sea, que alguien me apunte con un arma, que alguien me haga algo en el cuerpo. Ya no, sino que solamente cuando Él pruebe el corazón, ya entramos a un nivel muy, muy superior, donde empieza, nos dice, ah, ¿y qué respondemos en el corazón? ¿No o sí? Uh-huh. Y esa es la prueba más difícil, cuando Él prueba el corazón, porque nada tiene que ver con el sufrimiento afuera, ni nada por el estilo. Cuando Él prueba en tu corazón, es un instante, segundos, nada. Te dice, ¿me amas? Y ya demoraste 5 segundos, entonces no, ya está dudando. Esa es la prueba más difícil que el ser humano atraviesa ante Dios. Cuando las personas tienen convicción o están llenas de convicciones, no tienen ese problema. Inmediatamente responden desde el corazón, claro que sí. Bueno, preguntamos antes de pasar de largo con los muchachos, le preguntamos, ¿cómo se encuentra, señora Fernanda, el día jueves, ya para cerrar el tema de la semana? ¿Le han probado alguna vez a usted la paciencia?
3: La verdad que todo el tiempo, pastor, estamos haciendo probado nuestra paciencia. Es así, es una buena pregunta que nos ayuda a pensar, y yo creo que ahí hace mención de cómo en todas las áreas de nuestra vida, en todo tiempo sobre todo, ¿no? Estamos siendo probados. Así que, muy bien, pastor, los saludamos nuevamente y bueno, muy contentos de poder tenerlo usted con nosotros y bueno, disfrutar de este espacio.
2: Me alegro que sea así. Señor Ruiz, ¿le han probado a usted la mansedumbre?
4: Buen día, pastor. La verdad que sí, también, sí, me han probado la mansedumbre, también tal vez yo he probado la mansedumbre de otros, pero creo que siempre estamos a prueba.
2: Yo creo que sí, el señor Ruiz, me han probado la mansedumbre y está ahí, cambia de colores, no dice nada, y ahí está ahí. Bueno, sigamos. Señor Chara, le pregunto a usted, ¿le han probado a usted... Mire lo que, preste bien atención lo que le voy a decir. ¿Su ansiedad?
5: Sí, pastor, muchas veces, pero se lo tengo que decir, no como usted.
2: Qué bueno, señor Chara. Qué bueno, señor Chara. O sea que yo soy un aguijón para usted, señor Chara.
5: No sé si un aguijón, pero creo que una bendición, pastor, una bendición.
2: Qué bueno. Señor Rivera, ¿cómo se encuentra el día ya?
1: Muy bien, pastor.
2: El día jueves ya para terminar. Mire lo que le voy a preguntar, para usted viene una bien pesada, pero bien pesada viene para usted, para que usted diga, a usted, señor Rivera, ¿lo han probado en la humildad?
1: Todo el tiempo, pastor.
2: O sea que, bueno, no hay nada más que decir. Entonces, con eso contestaron los muchachos. O sea que todos en diferentes formas y en diferentes conductas, diferentes virtudes y cualidades, hemos sido probados, por supuesto. La Biblia dice, el que se humilla será exaltado, y somos probados todo el tiempo. A veces con grandes dificultades, pero finalmente probados. Señores, nos metemos de lleno al tema de la semana de la prueba. Examen, prueba, similar, igual, pero finalmente Dios Hoy vamos a tratar de hablar cuando Dios prueba el corazón. Pero vamos a hablar la etapa. Hablamos el día martes pasado de Job. En cuanto al martes, hablamos en cuanto a la primer prueba. La pérdida de materiales, la pérdida de bienes, la pérdida de familia, la pérdida de hijos. Pero hoy vamos a hablar un poquito más ahora porque el enemigo o Dios va a permitir o lo va a probar en la salud. Eso va a ser tremendamente terrible. Y vamos a ver cómo se comportan los amigos con Job, a ver qué le dicen si se acercan. Y le dice Job, entendemos que puede estar pasando una prueba con Dios. O le dicen, maldice a tu Dios. Bueno, vamos a ver un poquito de eso. Vamos a ver un poquito. Cuando prueba a Dios el corazón, ahí ya es otra cosa. Ya no es plata, ya no es bienes, ya no es posición. Te toca la salud y empieza a probar tu corazón. A ver qué pensás adentro, qué crees adentro, qué cosas sentís adentro. Ya empezamos a entrar en un nivel totalmente diferente. Vamos con la salud de Job, capítulo 2. Vamos a ver ahí. Entonces dice... Sucedió que cierto día que vinieron los hijos de Elohim para presentarse ante Yahweh y entre ellos llegó

0: La casa, perdón, lo que sea, pero no la vida, no la salud. Y ahí es donde Dios le autoriza al demonio a tocar su cuerpo, pero no su alma. Y acá se le va a armar a Job una que él no esperaba, porque hasta aquí le había llevado bien. Había sido probado con bienes, con plata, con familia, con todo, pero no había sido probado en su cuerpo. Aquí vamos a tocar el corazón. Y es aquí donde Job casi resbala. Casi, pero veamos, por eso vamos a adelantarnos un poquito, veamos y observemos lo que decía. El capítulo 2, verso 11. Entonces, tres amigos de ellos, de Job, dice Elifaz, Temanita, Bildad, Sujita y Sofar, dice Namatita, se enteraron de lo que estaba pasando, dice, de todo esto, de todo este mal que había venido sobre Job. Y se pusieron de acuerdo y vinieron ante él, cada uno desde su lugar, pues convinieron en venir juntos para infundirle ánimo y consolarlo. ¿Cuál era la idea? Infundirle ánimo y consolar a una persona que había perdido todo: bueyes, asnos, camellos, casa, hijos, de todo. Esta era la idea. Pero sigamos leyendo, dice, ¿no? Cuando alzaron sus ojos desde lejos, no lo reconocieron. Levantaron su voz y lloraron, y cada uno rasgó su manto y esparcieron polvo hacia el cielo sobre sus cabezas. Luego se sentaron con él en el suelo y durante 7 días y 7 noches sin pronunciar palabra alguna, porque vinieron alguna, porque vinieron que su vieron que su aflicción era grande. Amigos que fueron a ver a Job, y bueno, vamos leyendo. Abrió Job después su boca y maldijo, dice, el día en que nació. Acá comienza el asunto. ¿Qué les parece, muchachos? Tal vez la aguantamos hasta cierta parte, pero acá empieza el asunto. Dice, Job maldijo el día que nació. Job tomó la palabra y dijo: perezca el día en que fui dado a luz y la noche en que se dijo: varón ha sido concebido. Aquel día sea tinieblas y Dios no inquiera acerca de él desde arriba, ni la luz resplandezca sobre él. Que lo cubran oscuridades y sombras de muerte, se incline sobre él una nube y lo aterroricen días amargos. Bueno, y acá viene todo el discurso que vamos viendo. Cómo la presión y la influencia de algo que primero nos afecta material, económica o financieramente. Después, cuando ya nos toca el cuerpo, la cosa se pone mucho más difícil y más dura. Parece que ahí el corazón es presionado al máximo para que seamos probados si todavía, a pesar de nuestros dificultades o nuestros problemas o nuestras tristezas o dolores, seamos fiel a Dios. Y ahí es donde empieza a cambiar Job. Imagínense, piensa en estos amigos. Se quedaron con él, lloraron con él, no hablaron palabras, solo lo acompañaron, y dice que finalmente Job abre su boca y le empieza a decir cosas que no, por ejemplo, maldijo el día en que nació. ¿Qué te parece, muchachos? Dígame eso.
1: Eso ya hablaba, pastor, de lo que había, empezaba Job a expresar lo que había en su corazón, pastor, o era una emoción lo que estaba expresando, por ejemplo, en ese momento.
0: Ah, ya ahí el corazón se empezaba a turbar, a confundirse y a ponerse en duda. Había estado seguro hasta que perdió los bueyes, perdió los camellos, perdió los hijos, perdió todo. Hasta ahí estaba convencido, si lo leemos, él adoró a Dios. Pero acá, cuando le toca, el demonio, la parte física,

0: Es acá donde empieza a temblar el corazón y empieza a darle lugar a la duda. ¿Es una bendición haber nacido para Dios? Es como decir, vos, yo, cualquiera, es una bendición servirle, es una bendición adorarle, es una bendición honrarle, es una bendición haber nacido para Dios. ¿Qué es lo que es? No está negando a Dios, pero está poniendo ya en duda y entra el territorio de cuestionar a Dios. Esto es lo que está diciendo él. ¿Qué está diciendo? Abrió su boca, dice, y maldijo el día en que nació. No maldijo a Dios, pero vamos camino a eso, porque el corazón se va a llenar de dudas. Esta es la prueba más difícil, porque cuando tu corazón empieza a temblar y se pone en duda las cosas de Dios, vamos camino a terminar mal. Por eso Job casi termina mal. ¿Me entiende? Termina mal. Pero vamos viendo que el camino que estaba tomando Job era un camino que lo iba a llevar a apartarse y no acercarse a Dios. ¿Qué les parece?
1: Pensaba justamente en eso, pastor, ¿no? Cuando la Biblia habla de abundancia del corazón, habla la boca, es justamente cómo en esas situaciones uno permite, porque bueno, justamente siguiendo en ese contexto de a quién estaba escuchando, a sus amigos, su esposa, lo que él veía, son las cosas que uno en medio de la prueba va llenando su corazón y es como... Por ende, después uno termina respondiendo o actuando en medio de esa prueba, ¿no?
0: Absolutamente, porque vos decís una cosa, depende a quién escuchás, cómo el corazón se afirma más en Dios o se empieza a llenar de duda hasta que finalmente va a desmayar. Porque cuando el corazón empieza a llenarse de duda, empieza a temblar y va a terminar desmayando, desfalleciendo. Por eso tiene mucha relevancia y mucha importancia a quién voy a escuchar en el momento de la prueba. Cuando uno pierde económicamente o materialmente o laboralmente o comercialmente, uno tiene que tener o tiene que tener la seguridad a quién va a ir. Porque si yo pido un consejo a alguien que va a poner más en duda, por ejemplo, veamos, ¿no? Vamos a ver en todo esto. La esposa le dijo una cosa, los amigos también y todo el mundo, porque después los amigos le van a decir, Job, mirá dónde has caído. Dice que se entristecieron, lloraron con él, porque no podían creer en la calamidad en que había caído Job. Pero después de eso le dijeron, ¿dónde estaba? Mirá lo que sos ahora. Y eso empezó a llenar más de duda el corazón. Entonces, en la hora de la prueba, y cuando nos prueba Dios el corazón, tiene que ver mucho con las personas que nos rodean y qué nos están diciendo. O afirman nuestro corazón y quitan el miedo y afirman, o empiezan a llenarlo más de duda para que yo termine rechazando o dudando de parte de Dios. Cualquiera de las dos cosas puede pasar. Entonces es importante y relevante, digamos, a quién, como decía ayer, a qué palenque nos acercamos para rascarnos. Es muy importante. En la hora de la prueba, ¿qué le parece? No, voy a decir esto. Papá, ¿pero por qué tengo que morir, dijo Isaac a Abraham? En la hora de la prueba, ¿por qué tengo que morir? ¿Por qué lo matas? Es que es un criminal, ¿me entiendes? Podría haber dicho cualquier cosa, pero sin embargo, en la hora de la prueba de Abraham, Isaac simplemente obedeció y se sujetó a lo que decía su padre. Esto ayudó a su papá. Lo contrario, no habría ayudado a su padre, ¿me entiendes? De la misma forma, en Job pasa todo lo contrario. En vez que la mujer lo ayude, no lo ayuda, ¿me entiendes? La palabra de la mujer puede destrozar a una persona y lamentablemente había destrozado el de Job. Maldice a tu Dios, deja de servirle, ¿me entiendes? Eso no construyó, no edificó, no ayudó. Los amigos más tarde se plegan al club y empiezan a decir lo mismo, ya basta de Dios, basta de esto, renuncia porque Dios no existe. Y cada vez el corazón está al borde de desfallecer, de desmayar. Por eso tiene mucha relevancia a quién acudimos en la hora de nuestra prueba. En la hora de nuestra prueba, Jesús acudió. En su hora más difícil, cuando lo dejaron solo, ya no había más nadie, él dijo, yo no estoy solo, mi padre está conmigo. Se fue a orar en Getsemaní y oró intensamente para que lo ayudara a atravesar ese momento. Si hay alguien que no te va a dejar y que te va siempre a subir para arriba, ese es Dios. Miremos a Jesús. Oró intensamente y ángeles venían y lo ayudaban. Dice que lo ayudaban en su oración y lo fortalecían enormemente para atravesar ese momento. Si hay alguien que nos va a fortalecer, ese es Dios. Por eso tiene mucha relevancia y mucha importancia a quien nos arrimamos en nuestra hora de la prueba.
2: ¿Cómo suele ser nuestro comportamiento, pastor? Tenemos que aprender mucho con respecto a eso. Nosotros como iglesia, me refiero generalmente, ¿no? ¿Cuál suele ser el comportamiento hoy en día del cristiano en estas situaciones? No tanto en esta que tiene que ver con una persona que puede estar atravesando una prueba o por alguien que desbarrancó, por decirlo así, o se equivocó, falló y demás. ¿Cómo suele ser nuestro comportamiento en esto?
0: No, es totalmente errado. Opuesto a lo que Dios recomienda. Hebreos dice, acerquémonos al trono de la gracia, ¿no es cierto? Porque Él es justo juez, Señor, que nos comprende y nos va a redimir y nos va a corregir y nos va a levantar y nos va a ayudar. Abogado para que apele por nuestros errores. Pero lo que menos nosotros hacemos es justamente correr a Dios y acercarnos a Dios. A pesar de la invitación de Dios, no, nosotros corremos en lo opuesto, todo lo contrario, ¿me entiendes? Aquello, veamos lo material, veamos lo humano, veamos las personas, veamos al primero que se nos cruza, nos arrimamos para ver qué nos dice, o sea que el primero. Pero lo peor de todo, que en todo esto, lo que nosotros le damos más importancia es aquel que nos dice lo que nosotros queremos oír. Eso es lo peor que nos puede pasar. Porque siempre nos arrimamos a la persona que nos gusta que nos diga lo que queremos oír. Y sin embargo, cuando nos arrimamos a Dios, no siempre nos va a decir lo que queremos oír. Él nos va a decir, qué sé yo, levántate, arrepentite, no tenga espíritu cobardía. Él nos va a decir un montón de cosas que justamente en nuestro dolor no queremos oír. Pero sin embargo, Dios nos dice que es el camino para que levantemos o enfrenta el miedo. Por ejemplo, Timoteo, ¿qué dice? Capítulo 1, verso 7, dice, ¿qué dice él? Porque no nos ha dado Dios espíritu de cobardía, sino de poder, de amor y de dominio propio. Claro, usted dirá, ¿qué espíritu? Habla del Espíritu Santo acá, el apóstol Pablo, ¿me entiendes? El Espíritu Santo vino a nosotros, no para darnos, ¿qué cosa? Miedo. No para que nosotros nos quedemos solos. Nos debería dar confianza, seguridad, para poder ir hacia adelante y para poder atravesar ese problema. Pero sin embargo, nosotros no tenemos, por eso dice, espíritu de cobardía, sino de poder. O sea que el Espíritu Santo es poder dentro de nosotros, quiero que lo sepa, de amor, ¿me entiende? El amor echa fuera todo el miedo, y de dominio propio, que podemos gobernar esa instancia, ese momento. No que la vida me domine a mí, yo puedo dominar mi vida, ¿me entiende? Lo puedo dominar, no que la vida, porque a veces, muchas veces, dejamos el control a la vida, o sea, que lo que sienta, lo que desee, lo que me pase por la cabeza el primero, no, yo tengo dominio sobre la vida, ¿me entiende? Si no, Dios no diría dominio propio, ¿me entiende? O sea, que no es que te gobierna la vida vos, y hacer lo que se te canta, que podés, oh, está bien, ahora siento esto, salto una emoción, no, yo creo que Dios nos dio ese poder, ese espíritu. Entonces, cuando, con esto, en el momento de la prueba, tenemos que saber a dónde ir, a Dios, porque nos va a dar vida, poder para vencer, y no ir a la persona que vamos a oír lo que queremos oír, ¿me entiende? En ocasiones van a ser palabras de consuelo, pero en otras ocasiones te va a decir, levantate cabezón, ¿me entiende? Y en otras ocasiones te va a decir, no, cometiste un error, arrepentiste, y en otras ocasiones nos va a decir, no, viejo, acá metiste la pata hasta el otro lado, ¿por qué no me consultaste? ¿Me entiende? No siempre Dios va a decir lo que nosotros queremos oír. Y ese es un problema, porque nosotros siempre, o nos gusta a todos, oír lo que nosotros queremos de alguna manera, digamos, oír. ¿Me entiende? ¿A quién no le gusta escuchar lo que le gusta? A todo el mundo. Pero escuchar lo que no nos gusta, ¿nos gusta? No. Entonces, ese es un problema. ¿Me entiende? Y las personas, tenemos que entender eso. Y entonces normalmente, casi la mayoría, siempre vamos o nos arrimamos a aquel, oh sí, te entiendo, te comprendo, entiendo. Bien, a veces la verdad no siempre Dios nos va a decir te entiendo. A veces nos va a decir levantate, a veces nos va a decir vos sos más que vencedor, a veces nos va a decir ¿qué estás haciendo? Por ahí no, o sea que Dios tiene distintas maneras de poder corregirnos, enseñarnos y probarnos también. Entonces no siempre va a ser lo que nosotros queremos.
2: Ahora, cuando hablamos del dominio propio, pastor, es justamente eso, ¿no? La posición que nosotros tenemos al, bueno, justamente, ¿no? Atravesar una prueba dolorosa y demás, es saber qué voy a hacer. O sea, no permitir que las emociones me dominen, no dejarlo al azar de lo que pueda llegar a pasar y quién se me puede arrimar a hablarme, sino tener dominio propio de saber y tener bien en claro qué tengo que hacer, pastor.
0: Absolutamente, de acuerdo. Así es, el texto te marca. Porque no nos ha dado Dios espíritu de cobardía, y no se refiere, viste, a ningún espíritu, sino al Espíritu Santo de Dios. No nos ha dado de cobardía, sino de valentía. O sea que tenemos que ver el dolor, el problema que estamos atravesando o donde se nos esté probando, tenemos que verlo y encararlo. O sea que no es que tenemos que huir del problema. No es que tenemos que posponerlo, patearlo para más adelante. Por ejemplo, cuando vos pagas la tarjeta de crédito, el mínimo, estás pateando el problema más para adelante, ¿o no?
2: Sí, claro, totalmente, sí.
0: Lo estás pateando para adelante. Si vos no tenés plata para comprarte una zapatilla y vos usas la tarjeta, estás pateando el problema para más adelante, porque la respuesta ¿cuál sería? No tengo plata para comprarlo y no voy a comprarlo. Claro. Pero no decir, ah, tengo la tarjeta, tengo crédito y lo voy a comprar. Entonces eso es patear el problema para adelante. Y lo que Dios no te va a enseñar es patear el problema para adelante. Él te va a enseñar a encararlo, a pelearlo, a luchar, y Él te va a dar la victoria porque Él puso en vos al Espíritu Santo como Dios dentro de tu vida y como poder, porque dice, no de cobardía, sino de poder, habla del Espíritu Santo, poder sobrenatural, no un poder humano que está confiado en la casa, en el bien, en la plata, en un sueldo, en lo que sabe, no, el poder sobrenatural de Dios está sobre vos para que puedas derrotar ese problema. No. Y después dice, de amor y dominio propio, de amor. El amor es la base de todo. Hoy no voy a hablar de eso, pero el amor es la base de todo. Por ejemplo, ¿por qué estoy yo acá? ¿Por qué estás ahí? Porque amamos hacer esto para Dios. Es la base. Entonces, secundariamente, me voy a preocupar en trabajar. Porque podemos estar en este lugar. Por ejemplo, podemos estar acá. Podemos estar porque el pastor nunca me reta, porque nunca me dice, por interés a la plata, y porque me es cómodo, porque el trabajo es lindo, y es como. Podemos estar por muchas razones, ¿me entiendes? Esas razones podemos estar. Si no hay amor, todas esas razones no sirven para nada. El amor es la base para que yo esté sentado y haciendo lo que estoy haciendo, realmente es la base. Uno tiene que amar lo que hace. Porque si no ama lo que hace, ¿está por amor o está por interés otra cosa? Díganme ustedes, chicos.
2: Por interés.
1: Por interés.
0: Claro. Uh-huh. No, por otra cosa. Uh-huh. Estoy porque el pastor Aquino no me reta nunca. Estoy porque el pastor Aquino me gusta trabajar porque es un tipo piola. Estoy porque me es cómodo. Estoy por la plata porque me pagan bien. Estoy acá. Y vas a estar por otras razones y no por la verdadera razón que es Dios. ¿Me entiende? Por muchas razones vas a estar, porque te parece cómodo. Entonces, no sirve. Tienes que hacer lo que haces porque te ama. Entonces te desvives, no duermes, te preocupas en crecer, te preocupas en hacer, en desarrollarte, en hacer crecer tu puesto, te preocupas en desarrollar lo que estás haciendo, trabajas de noche, trabajas de día, no estás viendo 8 horas. No, porque hay amor, lo que estás haciendo hay amor. Entonces, si no hay amor, una de las cosas que siempre le digo a todos los que están alrededor mía, si no hay amor, andáse lo que vos amas hacer. Porque si no, vas a estar por otra cosa. Vas a estar por plata, por comodidad, porque no te retan, porque no te llaman la atención. Vas a estar por otras razones. Y esas razones, tarde o temprano, se van a caer. El amor es la única razón que nunca se va a caer. Vas a mejorar, crecer, preocuparte. Vas a hacer cosas totalmente maravillosas. ¿Me entiendes por qué? El amor es la base para todo, trabajo, hacer, decisiones, es la base. Y acá que menciona el amor, dice, es la base del dominio propio. Si amas a Dios por amor, vas a negarte, vas a renunciar y no vas a perder el miedo. Si amas, porque el amor es la base de todo esto. Esto para que nosotros lo entendamos un poquito el texto y veamos a dónde nos lleva. Entonces, en la hora de la prueba más difícil, el amor por Dios lo llevó al Mesías, a morir, el amor por Dios y la gente. Lo llevó a negarse y a sacrificarse y a pasar un sufrimiento de calvario totalmente descomunal. Pasó a eso, pero porque ¿cuál era la base, muchachos? Díganmelo.
2: El amor, claramente.
0: El amor, ¿me entiendes? Porque si no es el amor la base, entonces lo que hago, lo hago, bueno, lo estoy haciendo por plata, lo estoy haciendo por comodidad, lo estoy haciendo porque me tratan bien, puede haber un montón de razones por las que hacemos una cosa, y si no está el amor, el apóstol Pablo dice de nada sirve, porque todo se cae. El amor es la base de todo lo que hacemos. Por eso, a veces por ahí me desespera a mí cuando veo una persona que está, pero no tiene amor, entonces lo que está haciendo no lo está haciendo por amor a Dios ni por amor a su prójimo, lo está haciendo por otras razones que más adelante se van a caer. Entonces eso me permite a mí no engañarme, ¿me entiendes? Yo sé que se va a caer más adelante, se va a caer, ¿me entiendes? Porque se va a caer ese sistema. Todo lo que no sea amor se va a caer. El interés se va a caer, el cuánto ganas se va a caer, la comodidad se va a caer, todo se va a caer. Lo único que persevera hasta el final es el amor, por eso es el mayor de todos.
2: El pastor, o sea, el amor también, con esto que nos enseña, lo que sostuvo a Job fue el amor que tenía por ese Dios, ¿no? Que él creía, ¿no?
0: Esa es, bueno, pero pues vamos a llegar al final, claro, hablando. Y el hilito que lo sostuvo fue eso.
2: lo único, claro.
0: ¿Ah? Por eso se llama cordón de grana, cuerdas de amor. Es lo único que lo sostuvo al final y lo hizo resucitar. Lo hizo resucitar, porque lo demás se cae. Entonces cuando vos tenés acá, estamos por ejemplo en la radio trabajando, todos nosotros trabajamos, ¿qué es lo que nos lleva a ser? El amor. Porque si no es el amor, créeme que más adelante se va a caer, o sea que no vas a estar en ese puesto. No vas a estar ¿por qué? Porque no te va a poder sostener, ¿me entiendes? No vas a estar, ni yo ni vos no vamos a estar. Y si me ves en 50, en 100 años al frente todavía de esta iglesia, entonces había amor. Pero si me ves mañana, que no, porque el amor es eso, porque es la base de todo lo que hacemos. Por eso el apóstol Pablo, ¿qué dijo? Dijo, todo, profetice, cante, hable, esto, lo otro, pero si no tengo amor, ¿qué pasa? No.
2: Yo como si malo que retiene, de nada vale, ¿no?
0: De nada no sirve, no tiene sentido. Entonces, esto también les va a servir, es un tema muy importante que más adelante lo voy a hablar, pero para que ustedes se den cuenta, cuando una persona, vos le decís, mira, che, está en la computadora, estás acá, le das un trabajito, fíjate bien si lo hace con amor. Si no lo hace con amor, ya podés decir, por más que sea la persona de 10 que lo sabe, que es el lugar para él, por más que sea, anda despidiéndote. Ya digo, despedite a esa persona. Porque más tarde que temprano, o más cerca o más lejos, esa persona no va a estar en ese plan.
3: Pastor, podemos ver ahí, o podemos pensar que por cómo estaba actuando Job, estaba realmente llegando a su límite, o sea, sabemos que el ser humano es limitado, pero o tal vez Job podría soportar más, porque muchas veces nosotros podemos llegar a decir, atravesando alguna situación, alguna prueba, no damos más, esto me supera, y tal vez no sé si es que estamos tratando de zafar porque casi por naturaleza le escapamos al esfuerzo, o es realmente que estamos llegando a un límite, ¿no? Basándonos ahí en Job y trasladándolo a nuestras vidas.
0: Pregunto, Gabriel, vos sos papá, ¿le podrías poner a Ian una bolsa de 50 kilos de cemento para que se la lleve?
3: Y no, la verdad que no.
0: ¿Cuánto crees que se puede llevar Ian?
3: Un kilo, dos kilos, no creo, no sé más.
0: Pero vos lo sabés como padre. Ahora pregunto, ¿vos te crees que Dios nos daría una prueba para la que no vamos a superar?
3: Claro, no. Dios no nos daría mayor peso del que podemos soportar.
0: O llevar. ¿Me entiendes? Llevar, no nos daría. Entonces lo demás es excusa, es justificación nada más, pura excusa. Cuando vos decís, no doy más, tiro todo, esto sí que es el colmo, esto me superó, todo eso es una excusa, nada más, una excusa. ¿Querés justificarlo con eso? Fenómeno, pero no es la verdad, porque nadie Dios no pondría sobre este mundo cosas que el mundo no puede hacer, ¿me entiende? El problema es que nosotros queremos que las cosas sean como nosotros queremos. Entonces te respondo diciendo, no, Dios no te va a poner mayor carga, de ninguna manera. Lo demás, no puedo más, colapsé, me estrellé, estoy en depresión, desanimado, me voy a suicidar, todo eso es una respuesta falsa, ¿me entiende? Ahora, claro, que terminamos optando por esas cosas porque no nos hemos acercado a Dios, porque no hemos abrazado a Dios, porque si hubiéramos acercado a Dios, encontraríamos la otra respuesta, ¿me entiende? Todo lo puedo en Cristo que me fortalece, encontraríamos. Encontraríamos que soy vencedor, encontraríamos que Él está conmigo y nadie me va a hacer frente. Encontraríamos otro tipo de respuesta. Pero como no nos acercamos a Dios, encontramos las respuestas equivocadas. Por ejemplo, colapsaste, no das más. Te deprimiste, estás deprimido, ¿me entiendes? Estás estresado, no tenés solución, vas a tener que irte de vacaciones. Encontramos 20 mil millones de respuestas que no son las correctas para sacarte de esa situación.
4: Pastor, en esas circunstancias siempre nosotros optamos en equivocarnos y es ahí cuando lo padecemos y creemos que no podemos más. Es como meternos a ese... a ese terreno fangoso donde después casi con el barro en el cuello ya pidiendo auxilio directamente ya acudimos a Dios, ¿no? Cuando no debería ser así, pastor.
0: No, por supuesto, porque la desobediencia nos hace experimentar experiencias que no tendríamos que haber experimentado. Pero es la desobediencia la que nos lleva, como recién decía. Si no hay amor, si vos no tomás ese micrófono y hablas con pasión y con amor de Dios, tarde o temprano no vas a poder hacer eso. Está cantado que te vas a caer. O me voy a caer yo. Cualquiera, está cantado, ¿me entiendes? ¿Por qué está cantado? Porque lo que estoy haciendo, lo estoy haciendo por otra razón. Pablo dijo, puedo profetizar. Puedo profetizar por la razón que tengo el don o el ministerio. Pero si no tengo amor, se cae. Puedo, dice, hablar en lengua, pero si la razón, es decir, bueno, que hablo en el espíritu, qué sé yo, puedo decir un montón de cosas, pero no tengo amor, no me sirve de nada, se cae también. Podemos seguir hablando así, un trabajo, compañerismo, amistad, lo que hagamos, si no hay amor, vos te vas a dar cuenta rápidamente. ¿De qué te vas a dar cuenta? Te vas a dar cuenta rápidamente que esa persona, o sea, que te estoy diciendo, tal vez le doy un secreto de más de 40 años que me tocó vivir. Hoy, cuando yo veo a una persona que le está dando duro el trabajo, pero no tiene amor, digo, él no va a perseverar, no va a estar, ya me preparo para otra cosa. ¿Me entiende? ¿Por qué me preparo? Porque yo sé que si no tiene como base el amor, esa persona cuando se acá un día le diga, mire, no te puedo pagar, me va a dejar. Un día cuando, qué sé yo, venga yo y le llame la atención y le corrija, diga, mire, esto no podés hacer porque esto no está bien, entonces va a decir, bueno, se acabó ese día porque el día se enojó porque puede estar conmigo porque no le digo nada. Otro día puede pasar, digamos, a otro plano más terrible, es porque es cómodo el trabajo y me queda de mano y muy nadie te dice nada y trabajas cómodamente. Y un día, cuando alguien te diga, mira, movete, cuando te diga movete, te vas a ofender y te vas a ir. O sea que todo lo demás hace que se caigan todas las cosas. El amor es el único ingrediente que nos lleva a que perduremos hasta el final, como Jesús hasta la muerte, como Pablo, como los apóstoles, como los profetas, llevaron hasta la última consecuencia. ¿Por qué? ¿Porque amaban a Dios o porque estaban por comodidad?
4: Amaban a Dios.
0: Amaban a Dios. Es lo único que nos va a llevar hasta el final, ¿me entiendes? Entonces, esto es un principio que revela que esto es un principio que revela que sepamos con quién estamos arando, ¿me entiendes? Por eso, para que no te decepciones, ¿me entiendes? Porque si no, el diablo te va a decepcionar, ¿me entiendes? Enormemente, y te puede golpear enormemente. Es como con una persona, ¿viste? Cuando yo a veces le digo a los chicos, a los pibitos, ¿viste? Que por ahí, pibitos les llamo, ¿viste? Chicos de 18 años, 20 años. Chicos, digo yo, viste, uy, me vienen, viste, con que pastor, ya necesito, siento la necesidad de formar mi hogar, viste, y ya cuando vienen por ese lado, yo le empiezo a decir, y decime, le digo, ¿no? como pretendiente, y vos a quién la pretendés, te llenaste de virtudes, y a quién pretendés, y la chica. Lo que menos me dicen es que se han fijado en las virtudes, ¿viste? Las virtudes no, se han fijado, digamos, lo que es para allá, ¿viste? Entonces digo, mirá, fíjate en personas que tengan virtudes, vos también llenaste de virtudes. Cuando le empiezo a decir eso, me empiezan, ¿viste?, a arisquear, ¿viste? Se empiezan a decir, no, pero pastor, usted no sabe lo que es el sentimiento, usted no sabe lo que es acá. Y ya cuando empiezan a decir eso, ¿viste?, ya... Acá digo, acá no hay amor, acá lo que hay atracción y nada más, y esto va a fracasar, pero como nada. ¿Por qué? Porque el fundamento no está siendo el amor auténtico, el fundamento está siendo la emoción, el deseo, entonces pasa por ahí. Y en todo pasa igual, ¿me entiendes? En todo. Vos, cuando vos tenés amor por alguien, puede ser muy poquito, que tenga una tortillita, un matecito, lo que fuera, y eso es amor y vos estás feliz, ¿me entiendes? Nunca estás desgradando y no me atendés como tenés que atenderme, y no me das lo que me tenés que dar, y no me... No, eso no es amor. Yo ya cuando me dicen eso, mire, yo me voy por una huaca ya. Prefiero irme para la quiaca y no, ¿viste? Porque ya cuando te dicen eso, yo soy feliz. Si me dan un granito de algo, si me acompañan, me afirman con la mano, me dan una palmada, soy feliz, porque soy agradecido, porque yo sé que en eso hay amor, ¿me entiendes? Hay amor y vos estás feliz. Pero viste, cuando ya empezamos otra cosa, que no acá, yo por eso hoy, o sea, discrepo con muchas cosas de una sociedad que cada vez se echa a perder mucho más, ¿me entiendes? Porque ahora, viste, hay muchos derechos, entonces yo ahora prefiero ser Abdo, ¿viste? Y ya no, viste, no, derecho, ¿qué derecho? Perdí nada, viste, los derechos en cuanto a muchas cosas. Bueno, pero estamos yendo, creo que sí, de verdad que no estamos yendo a la que acá, estamos yendo del tema.
4: No, por cualquier lado, menos por... No, pastor, es correcto. ¿Cómo? Lo que dice, porque a veces el mundo siempre va en contra, trata de excusarse y siempre va en contra de Dios, ¿no? Porque cuando uno no la hace con pasión y todo lo demás, comienza a mirar al otro con envidia. Por ejemplo, frases que dice que Dios le da pan al que no tiene dientes. Por ejemplo, es cuestionar a Dios, ¿no? Decirle, no le das la oportunidad que él tiene. Claro, porque él tiene... yo si tuviera aquello, lo haría de diferente forma. Y sin embargo, Dios nos invita a trabajar en lo mínimo, como pensando en lo grande, ¿no? Para que él nos ponga después en lo grande, en lo...
0: Mira, eso es correcto, muy bien, así debe ser. Pero yo estoy agradecido con esto pequeño. Ser parte de la iglesia, Jesús te ama, parte de este equipo de radio, parte de la radio. Yo soy feliz, no sé, capaz que limpiando el equipo, pero soy el hombre más afortunado. ¿Quién tiene el honor? ¿Me van a poder quitar ustedes y decir, oh, yo estuve todo el día en la radio, pero el pastor estuvo apenas ahorita? ¿Me van a quitar mi parte en el cielo?
2: No.
0: Porque somos un cuerpo, no estamos hechos para ser miembro. Entonces cuando vamos, podemos ver en las guerras, por ejemplo, cuando David salía, cuando salían a las guerras. ¿Saben lo que dice la Escritura? Miren lo que dice la Escritura. Dice que la Escritura dice, vuelvan a sus ciudades con el botín y denle a los que han quedado en las tiendas. Porque habían hombres que habían quedado en las tiendas, que habían quedado trabajando, porque ellos eran los que cuidaban el ganado, proveían la comida, el ejército, ellos mantienen el orden, estaban cuidando. Entonces cuando Dios va a la guerra, entonces decimos esto, ¿solamente pelea el soldado que está al frente de la batalla o el que se quedó también está peleando? Contesten ustedes.
1: También pelea, también.
2: Claro.
0: Bueno, pero así no lo vemos acá. Viste, acá no lo vemos, viste, el que está en el baño es de cuarta, el que está es de cuarta, no, acá lo importante es el que predica. ¿Qué predica, hermano? El botín, Dios dijo, es para todos porque todos están en guerra. De diferentes maneras cumplimos nuestra batalla de este lugar. ¿Vos te crees que yo me voy a sentir porque vos me digas, mire, pastor, usted limpia, no viene una hora? No, yo estoy peleando como vos y como cualquiera, desde nuestro lugar. Todos peleamos la batalla que Dios nos dice. Y la bendición tiene que ser. Es un error pensar que yo voy a ir a Dios para que Dios me dé algo, que yo voy a ir a Dios para que Dios me ponga más arriba. No, por eso le reprochó y rechazó a la madre de Santiago, de Juan, diciéndole, mujer, este lugar no me es dado a mí, mi padre, la derecha, la izquierda la da él. ¿Me entiendes? Es un error creer. Si vos vas a ir a buscar a Dios y a servir a Dios porque te va a poner o te va a dar más, ya estamos mal. Ya vamos por un camino equivocado. ¿Me entiendes por qué? Yo me siento feliz y soy feliz. Yo voy en el instituto, ¿qué hago? ¿Qué enseño? Nada yo. ¿Y qué es lo que hago? Atender a algunas personas, sentarme y estar ahí cuidando. No hago nada. ¿Y vos te crees que por eso yo me siento? Porque por ahí, qué sé yo, ahí están los maestros, los profesores, el Gaby está ahí atendiendo y yo ni siquiera ni me registran a mí. Pero yo me siento parte, ¿me entiendes? No tengo que nada, me siento feliz por ese poquito que vos le podés decir. Ese poquito para mí es mucho, es grande. Yo soy feliz. ¿Me entiendes? No quiero estar enfocado en lo malo. Oh, a mí no me llamaron a hacer el discurso, a mí no me llamaron a hacer esto, a mí no vienen... No, soy feliz con eso, porque Dios me hizo parte de un cuerpo, parte. Lo entendí en la vida, a lo largo de los años comprendí. Soy feliz con este poco que me dan mis hijos, o mucho que me den, o mi esposa, poco, mucho. Soy feliz, soy agradecido. Ya no reclamo a nadie nada, no le tengo que reclamar a nadie. Estoy agradecido por Dios hacerme parte del cuerpo y por hacerme su hijo por medio de Jesús. ¿Ve que el enfoque es diferente?
1: Claro.
4: Ahí hay menos queja. Distinta la mirada, ¿no? De pasar la prueba.
0: Yo disfruto con el abuelo, con la abuela, con el niño, con los de cuatro. Ah, por cierto, los de cuatro o cinco años, no, la tenemos mal, ¿eh? Mal. No solo, no, nos agarramos de nuevo, porque esto se pudrió el asunto, ¿viste? Se pudrió el asunto porque, ¿viste? No, ahora me enteré y esto es una denuncia pública, viejo. No, esto no, se empiojó el asunto, muchachos. Así que estamos en retirada, nada de estar firmando, nada. No sabés las últimas novedades.
2: ¿Qué pasó?
0: Se los cuento. No, los profesores que enseñan 4, 5, 6, ¿sabe qué? Le llevan cositas, alfajorcitos, sanguchitos. Gaseosa.
4: ¿Soborno?
0: No, eso no es soborno, pero, viste, ya ellos no. A mí ni siquiera una tostadita, viejo, nada. No, a ellos le esto por acá, y ya están preocupados, ¿eh? Yo digo porque, viste, uno de los profesores que están en casa, que son mis hijos, no, ya está, ¿qué le vamos a llevar? Viste, hay que llevarle esto, dice, ¿no? Porque los chicos piden esto, ¿eh? No, ahí se empejó. Se embarró la cancha, claro. Hermano. No trazo, no, hay arreglo, no. Porque a mí, nada. Ni siquiera el saludo por ahí, nada. Y acá son los reyes, viejo. Ahí estamos pensando qué le vamos a llevar. No, esto es una denuncia pública, viejo. Así que sepan por qué el pastor aquí no va a firmar por ahora con lo de 4 y 5 y 6, no.
2: Se suspendieron las negociaciones.
0: Se suspendieron, viejo. Esto es como Trump con los iraníes, ¿viste? Claro. ¿Qué hace? No, pero es que no puede ser o no puede ser.
1: No, claro.
0: Claro, cuando a mí... ¿Sabes qué? Cuando yo era medio grandote, ¿viste? Ya me había convertido, ¿viste? Alguna vez, ¿viste? Me convertí con 15 años. Me llevaron a la escuela dominical, pero, ¿viste? Fui para ver nada más. ¿Viste? Te decían, ¿viste? Lo único que te daban, yo tengo una espada de oro para vencer a Satanás y todo, lo único, nada más, ¿viste? Después, chao, hasta luego. ¿Me entienden? Eso era la escuela dominical antes. Después, viste, pero ahora no, están pendientes de los 4 o 5. No. Listo, muchachos, dejémoslo ahí nomás porque, viste, sí, esto sí. Se va a encender porque... No, estoy furioso. Estoy furioso. Bueno, dejémoslo a la... Bueno, sigamos. Entonces... sí, digan, muchachos, digan que se están matando la risa, digan.
1: Y hasta en eso uno es probado, pastor, ¿no? Todo el tiempo, a ver cómo...
0: No, pero acá ya... Pero es que ya no es solo soy probado, soy llegante contraprobado. ¿Quién más?
1: Claro. No.
0: ¿Quién más? ¿Quién más? No, viejo, a mí, yo, ¿sabe qué? Si en la edad mía me hubieran dado todo eso, lo que le dan, ¿sabe qué? Yo hubiese super niño, hubiera sido yo.
1: Claro, no.
0: No, esto está mal, muchachos. Bueno, señora, abuelo, lo vamos a dejar de lado, eso es una discusión, una pelea que tenemos internamente acá, pero los muchachos van exigiendo, van pidiendo, y claro. Parece que todo el mundo se tiene que rendir, y yo no me voy a doblegar, y te voy a hacer lo de Sadrach, Mesach, Abednego. No me doblaré para nada, no, para nada, no, señor. No, señor. Yo soy el que le digo, vamos a trabajar, vamos a luchar, vamos a enfrentar. Yo soy el que digo, viste, pero ahí estamos. Entonces, cuando uno pide como base el amor, entonces va a ir lejos hasta el final. Pero cuando uno no tiene como base el amor, lamentablemente, cualquier otra cosa sea base para tu vida, la plata, la fama, esto, recibirte, lo que sea, tarde o temprano te vas a caer. No hay manera de proseguir. Entonces, cuando Job es probado acá, el hilito o ese cordón fue el amor que lo llevó hasta el final. Su amor por Dios, de decir, bendito es Dios, yo sé que Él vive. Fue esa cuerda que lo salvó. Si no tenemos esa base como el amor, no tiene sentido. ¿Por qué vas a hacer algo por tu hijo o por tu hija? ¿Por tu esposo o por tu esposa? ¿Qué? ¿Interés nada más? Y se va a caer un día. Va a durar 10 años, 20 años, pero se va. Tarde o temprano se cae. Uno tiene que ser agradecido a Dios por lo poquito y lo mucho. ¿Me entiendes? Si es ese poquito, para eso Dios me hizo nacer en este mundo y me trajo a este mundo para ese poquito, que no es nada. Que para mí es grande y es todo. ¿Me entiendes? Agradecido a Dios. Pero no puede estar rezongando todo el tiempo que es poquito, que es mucho, que es acá, que no te voy a dar para que me des más. No, no, no. Sé una persona agradecida a Dios por esto que Dios puso en tus manos. ¿No es cierto? Entonces por ahí pasa el asunto. Entonces la prueba del corazón es la prueba más difícil y más complicada para la persona. Porque la prueba del corazón hace tambalear el corazón. Y si no tenemos un buen consejero, vamos a terminar mal. Y como mucho, vamos a terminar mal. Digo mal como Pedro. ¿Qué terminó Pedro? Negando. Y terminó mal. Porque la presión y todo alrededor lo llevó a que terminara mal. Por supuesto que Dios le dio otra oportunidad para cambiar su vida. ¿Me entiende? Para cambiar todo. Claro. Y se levantó y se puso. Y la segunda vez que tuvo la oportunidad... ya no falló. Ahí dijo, esta vez sí quiero morir. Esta vez sí no voy a negar. Y dicen que cuando lo estaban por matar, crucificado como Jesús, él dijo, yo no merezco que me crucifiquen como a mi maestro. Y pidió que lo hicieran cabeza abajo. Esta segunda oportunidad él la capitalizó. ¿Por qué? Porque había entendido, había comprendido que la prueba empezaba en el corazón, no empezaba, digamos, afuera. Entonces ya no le tenía miedo. Y no le perdía. Me contaba un hermano que siempre en las reuniones de Sherman Familia en Estados Unidos, me contaba ayer algo que es destacable, ¿no? Él es un ex militar que ha estado en los Marines de Estados Unidos. Entonces me comentaba, dice, cuando yo me estaba entrenando para entrar a los Marines de Estados Unidos, dice, en el entrenamiento había una parte donde te torturan tanto para que niegues todo. Y si es una parte, dice, donde había que negar a Dios, dice, ¿no? Y te torturaban para que negaras a Dios. Y tanto me torturaron, dice, tanto que dije, está bien, está bien, está bien. No, no creo en Dios. Listo. Y pasó esa parte. Dice, y yo me amargué tanto, me dijo, me amargué tanto, sufrí tanto. ¿Cómo pude negar a Dios? ¿Cómo pude negarlo? ¿No? Y después cuando él se va a Irak, ¿no? A Irak se va. En la guerra, digamos, cuando hizo Bush, me dice, se va a Irak, dice, esta vez la cosa era real. Esta vez era real. Pero en mi hora más difícil, esta vez tuve la posibilidad de no negarme. ¿Me entiende? Es importante. Por eso es importante. Nos da una segunda oportunidad para poder reivindicarnos y poder cambiar todo esto. Entonces, ahora la prueba... nos va a dar una oportunidad más, pero no significa que nos den otra oportunidad que hayamos pasado la prueba, ¿me entiendes? Dios nos va a ayudar. Él mismo es quien nos va a ayudar para que podamos superar la prueba. Entonces yo creo que en la hora más difícil hay que entender una sola cosa. El amor es la base, ¿me entiendes? Para superar, ¿me entiendes? Y por amor hay que sufrir, por amor. Por eso el amor es sufrido, dice. ¿Por qué? Porque es la base de todo. Entonces la prueba de Job. Entonces Job empieza a sus amigos. 7 días están con ellos, lloran, todo, no dice, y Job abre su boca. Cuando abre su boca, ¿qué dice Job? Dice, maldijo el día en que había nacido. Comenzamos mal. Su corazón estaba tambaleando, estaba llenándose de duda. Más adelante hablan los amigos, habla la esposa, hablan los amigos, y lamentablemente va para mal. Entonces, cuando llega al extremo de cuestionar a Dios, si eres Dios, ¿por qué esto? Y si eres Dios, ¿por qué esto otro? Y si eres Dios, ¿por qué me pasa? Y si eres, o sea, tanto una discusión que confrontó a Dios antes que a sus problemas. Y le peleó a Dios. Y finalmente Dios se dignó en su misericordia de escuchar y hablar con él. Está bien, Job. Si tanto tienes la razón, si tanto tienes la verdad, bueno, contestame algunas preguntas que te voy a hacer. Contestame, si crees que tenés la razón vos y tu amigo y tu esposa tienen la razón, contestame estas preguntas que yo te voy a hacer. Se sacó un cero.
2: Desaprobó.
0: Desaprobó totalmente porque no puedo contestar ni una. Dijo, ¿dónde estabas antes que nacieras, Job? En el vientre de mi madre. No, antes del vientre de tu madre. No sé, antes que me engendraron, ahí, hasta ahí llegó, ¿viste? Y pero no, antes que te engendraron, ¿dónde estabas, Job?
2: Claro, no sabía qué responderle.
0: El tipo que creía que se la sabía todo y que conocía todo, que los amigos tenían razón, que todo el mundo tenía razón, se queda sin palabras ante Dios. Y entonces le dice, otra preguntita, dice, exámenes cortos, rápidos. ¿Dónde nace el viento y dónde termina el viento?
1: Claro. Tampoco tenía respuesta.
2: Aplazado.
0: Bueno, y así siguió con la otra. El tipo finalmente, ese amor por Dios revivió. Porque fue la persona correcta, Dios. Revivió, dijo, no, bendito es Dios. Yo sé que Él vive. Él es Dios. Oh, cambió todo. ¿Me entiendes? El tipo que creía que, viste que iba, el tipo que creía que tenía todas las razones, ahora se encuentra sin una respuesta y, bueno, marche un cero para Job.
1: Todo el tiempo pensaba también cómo Dios prueba también el corazón. Pastor, hay un relato en la Biblia, por ejemplo, con los 10 leprosos, Pastor. Ahí es como que también, y usted ha hablado un poco de cómo también toca a veces la salud, el cuerpo, y cómo es la respuesta también del corazón. En la historia de los 10 leprosos también es una prueba cómo estaba probando realmente el corazón, que uno es el que de alguna forma en esa prueba termina respondiendo con agradecimiento. Es un ejemplo, Pastor, de cómo hoy Dios prueba también el corazón en los milagros, por ejemplo.
0: Totalmente. Un claro ejemplo y modelo. Probó a los 10. Uh-huh. De los 10 solo aprobó uno. Uh-huh. En vez de decir, oh, vengo a agradecerte, yo no sé qué has hecho en mí, pero me sanaste y te estoy agradecido y como tributo te voy a seguir. No. ¿Qué hicieron los 9? Continuaron con su vida normal, con su rutina normal. Sin pestañear. Solo uno volvió agradecido a Dios y le dijo, gracias, yo no soy digno y te voy a seguir. Tú eres el Señor al que tengo que seguir. Te entrego mi vida. O sea que solo uno de 10. O sea, quiere decir que podemos hablar de que el 10% y el 90% siguió con su vida rutinaria. Y esa es una prueba directa al corazón. Eso no fue una prueba, digamos, física, ni material, ni económica, porque ahí fue una prueba del corazón porque tenía que ver con el cuerpo físico. Ellos estaban enfermos y Dios los sanó, hizo un milagro y no hubo gratitud a Dios. ¿Qué les parece?
1: Claramente una respuesta de la predisposición de cómo estaba ese corazón también, ¿no?
0: Totalmente. Uh-huh. ¿Cómo había, qué es lo que había adentro? Claro. Ahí salió a luz. Ahí salió a luz que en el corazón no había absolutamente ninguna intención de seguir, ni de servir, ni entregarle mi vida, ni obedecer su mandamiento, ni su palabra. El único interés que había en el corazón es sanarme, nada más. Entonces se puede decir, era panes y peces, nada más. Es como alguien hoy pregunta, pastor, ¿se pierde la salvación? Quien te pregunta eso es porque duda de su salvación. Nunca se entregó. Juan dice claramente, eran de nosotros, salieron de nosotros, pero no eran de nosotros. Nunca me convertí genuinamente. Porque quien dice, pastor, se pierde la salvación es porque está en duda de su salvación, ¿o no?
1: Claro, sí. Exacto. Sí, sí, nunca lo creyó.
0: Pero quien se convirtió realmente a Dios no duda de su salvación. ¿O hay alguna duda?
1: No, ninguna. No.
0: Ninguna. Quien pregunta eso es porque realmente duda de su salvación. Y quien duda de su salvación está diciendo, a ver, ¿me entiende? Otra cosa. Entonces, eran de nosotros, dice, salieron de nosotros, pero no eran. El que no eran significa que jamás hubo una conversión auténtica, genuina, verdadera, ¿me entiende? Si no, un compromiso religioso, un compromiso de iglesia, porque me gusta, por un montón de cosas, pero no genuina. Entonces pasa lo mismo con los 10 leprosos, ¿me entiende? Creían los 10 en Dios y pidieron un milagro y misericordia a los 10 a Dios, pero en el fondo, ahí se mostró el amor de Dios. Creían en Dios, pero no lo amaban a Dios. Querían el beneficio, pero no querían seguirle. Esa, la prueba salió inmediatamente a luz. Entonces, claro que es un claro ejemplo cómo Dios prueba el corazón.
1: Ahora, hay una palabra que menciona y creo que habla, pienso yo, ¿no? De esa determinación, de esa seguridad que hay en el corazón, pastor, y con esto va la pregunta, si hoy el cristiano conoce de convicciones, por ejemplo, de tener la convicción y la certeza en el corazón, o en qué está basado el cristiano hoy en día que cree, por ejemplo, en Dios. Si no es convicción, ¿qué es lo que hay, pastor?
0: Interés. Uh-huh. Interés me sana, ¿no? Por ejemplo, me sana, me salva, pero me salva entre comillas, ¿viste? Me salva como yo quiero. Uh-huh. Me sana, me da, me va a prosperar, me va a hacer esto, me va a dar estas cosas. Esa es la base, ¿me entiende? Y no la base, el amor genuino, la fe en los evangelios, el ser redimidos, que Él es el Cordero que quita el pecado del mundo y que me da vida eterna y que vuelvo a ser su hijo y que tengo acceso al Padre y a la vida eterna por medio de Él. O sea, que hay una cosa monstruosamente grande. No es esa la razón. La razón es, seré bendecido, no voy a tener problemas, voy a tener más cosas, me tiene que ir bien, todo a mi manera. Entonces yo creo que la base es ahí donde se equivoca. Y no solo se equivoca la base, sino que lo peor de todo, que estamos dándole un fundamento a nuestra salvación que no es un auténtico fundamento. ¿Cuál es el fundamento verdadero? Yo he creído en el anuncio de los 4 evangelios. Creo en el anuncio de la redención, ¿me entiende? Creo que Él es el Cordero de Dios, enviado por el Padre, que quita el pecado del mundo y que por medio del Cordero tengo acceso otra vez al Padre, a ser hijo, a la vida eterna. Esto es otra cosa, otro tipo de convicción. Es una convicción en la gracia, la misericordia de Dios y en lo que Dios me da. Es un tipo de convicción muy distinta y muy diferente al que digo, ah, no, el Evangelio me va a sanar, me va a salvar, me va a dar esto, me va a cambiar, me va a dar, o sea que bajo mis condiciones. Entonces hay una diferencia abismal de una cosa a la otra.
2: Bueno, al joven rico le pasó algo como eso, ¿no, pastor? Cuando
0: absolutamente.
2: Ahí le prueban el corazón cuando Jesús lo invita a vender todo lo que tenía y demás, y después surge lo que realmente había, ¿no?
0: ¿Vos qué te parece, Dani? ¿Se la habría quitado?
2: No. Le iba a dar más.
0: ¿Me entiendes? Claro. Entonces ahí está claro que el corazón no era nada de lo que le estaba diciendo, porque él decía, Señor, cumple los mandamientos, todo esto he cumplido, he hecho desde mi niñez. O sea, era sanateo nada claro. más, ¿me entiendes? Todo sanata, nada claro. más, ¿me entiendes? Como ahora, ¿viste? Me sé la Biblia, me lo leí 7 veces, fue al instituto, fue allá, voy a la iglesia, voy para acá, hago esto para acá, todo sanata nada más, ¿viste? Porque a la hora de la prueba, chao, mira, justo hoy estoy ocupado, justo hoy no puedo, mira, justo hoy, mira, oh, no te puedo acercar, ¿me entiendes? Entonces todo sanata. Entonces el joven rico cree que le podía sanatear a Jesús, ¿viste? Entonces le sanateó, mira que desde mi niñez vengo cumpliendo estos mandamientos, todo esto que me decís lo he cumplido, todo esto lo he hecho a la perfección. Y Jesús, como que se hace, ¿viste? Como el que no entiende nada y como que le tomaron el pelo. Eso es lo maravilloso de Dios, ¿viste? Porque Dios te saca una de esos centros que la madre no la ve ni cuadrada, ¿viste? Entonces te saca y le saca. Lo escuchó todo bien y le dijo, bueno, perfecto, si has hecho todo eso, pero muy bien. Excelente, le dice, ¿viste? Excelente. Pero dice, una sola cosa te falta. Dice, ¿qué? Le dice, anda y vende todo lo que tiene, dáselo a los pobres. ¿Ah? Todo lo que tiene, dáselo todo. Y tú, ven y sígueme. Bueno, se le cayó el pedestal, viejo. Se cayó del trono. Claro. ¿Me entiendes? ¿Y qué? Ahora pensemos nosotros y razonemos como personas. ¿Se le habría quitado a Jesús y le ha dicho, mira, dame esto, pa, pa, pa, pa, pa?
2: No, no, para nada.
0: ¿Qué estaba haciendo?
2: Lo estaba probando.
1: Estaba probando el corazón.
0: Sí, estaba probando el corazón. Y se cayó el pedestal. ¿Me entiendes? Se le cayó todo el pedestal. Y dice que el joven rico dijo, no. ¿Qué dijo? No, muchos años. Mi padre consiguió, yo conseguí y venderlo todo. No, viejo, no, no. Entonces ahí te das cuenta cuando una persona te sanateó nada más. Te sanateó y nada más que... Y tú como viste, te dicen, amor, te amo mucho hasta la muerte, que nos separe la muerte. Mentira, ¿quién nos separe la muerte? ¿Ah? Te sanatearon nada más. Salí, despertate, a ver, abrí los ojos, te sanatearon nada más, ¿eh? Hermana, perdone que le diga, pero la sanatearon nada más, ¿eh? Porque cuando es hasta la muerte, es hasta la muerte. Hermana, oh hermano, viste, a usted le sanatearon. Y usted que está diciendo, uy, que hice mal, que hice mal. Podemos hacer mal todo, porque los hombres estamos suspensos a equivocarnos en la vida. Estamos, podemos equivocarnos, pero eso no tiene por qué cambiar lo que hay en nuestro corazón. En nuestro corazón, el amor, ¿o no? No tiene por qué cambiar, ¿me entiende? Podemos estar en las malas. ¿Acaso las malas va a cambiar nuestro corazón? Pregunto.
2: No, no, no.
0: No, no tiene por qué cambiar, ¿me entiendes? Pero entonces, pero tampoco me vengan acá a vender un sanateo, ¿viste? Diciéndome, hasta la muerte, que aquí, que allá, hermano, a la hora de los hechos, ¿sabe qué? Estás dando marcha atrás para allá. Entonces, todo fue el sanateo, nada más. Y después le vamos a culpar, es que no me sacaste muchas veces a cenar, y el hombre dirá, es que no me atendiste como yo quería, es que hoy después vamos a volver un poquito más para atrás, era mejor el panadero, y ella va a decir, no, era y él va a decir, no, era mejor la secretaria, y vamos a empezar a decir estupideces, ¿o no?
2: Claro. Ni siquiera empezó a seguirlo, ¿no? Sí, sí.
0: Claro. Muchachos, se desaparecieron de la pantalla.
2: No, acá estamos. Acá estamos, acá estamos.
0: No, porque cuando los veo a ustedes les voy sacando la radiografía, ¿viste? ¿Ah? Entonces, entonces finalmente con el encontrar, porque esto es lo que hace Jesús con el joven rico, ¿me entiendes? Este, la niñez, ¿viste? Pues, vamos a ir a un matrimonio. Uy, el amor de mi vida, desde el colegio que te vengo siguiendo, uy, aquí, aquí, allá, y resulta que cuando hay las papas queman, ¿qué pasa? Chao, vos para allá, vos para acá, chao. ¿Qué pasó? ¿Era sanateo? ¿Era verdad? ¿Qué es lo que era?
2: Era sanateo.
0: De abuelo, porque es bueno que estén con la cara los cuatro, porque ahí usted le está sacando un flash, ¿ah? Entonces, bueno, hermano, hay que despertarse. Hay que despertarse, ¿me entiendes? Hay que despertarse. Hay que despertarse sin nada, nada. Esto fue un sanateo. Entonces, si vos me vas a terminar diciendo, esto es un sanateo. Todo lo que me sanateaste hace atrás, todo es un sanateo. No, pero es que hay parte de verdad. Bueno, pero esas verdades estaban fundadas no en la verdad de Dios, sino en mis intereses personales, ¿me entiendes? Entonces yo creo que pasa por ahí. Entonces creo que es difícil la posición de Job en esta situación, ¿me entiendes? Donde los amigos, la esposa, y bueno, ahí se empieza el asunto. Empieza a discutir de tal manera que Job se levanta empujado y alentado por la opinión de los que estaban alrededor de él, mal. Y termina mal con Dios, ¿viste? Se saca un cero.
2: Claro. Ahora, la posición de Jonás, alguien que cualquiera podría decir también pasó por una prueba, que la panza del pez, que tirado al mar, no es lo mismo, ¿no? Eso ya no era una, no era una prueba, ¿no?
0: No, para nada, no confundamos. O sea, que a ver, no confundamos las cosas. Eso no era una prueba, eso era desobediencia. ¿Me entiende? Claro. Aclaremos el asunto. Dios nunca tuvo la intención de probar a Jonás. Para empezar, dijo, Jonás, vas a ir a Nínive y vas a predicar a este pueblo y vas a decirle esto, que se arrepientan porque hay pecado y si no voy a destruirlo. ¿Qué dice Jonás? Ya me cansé de ir a Nínive, Señor. Voy todas las veces, ¿sabes lo que hace? Le dice, voy y le predico, se arrepiente y vos lo perdonas. Voy y le predico, se arrepiente y vos lo perdonas. Voy y lo predico, se arrepiente. Pero no, ya estoy cansado, viejo. Disculpame, pero no estoy de acuerdo con vos. No. Y Dios le dice, no, anda, anda a Nínive, te mando a Nínive. Y Jonás dice, bueno, está bien, dice. Ahí lo dejó la charla, ¿viste? Pero en el corazón Jonás dice, ajá, se, ¿viste? Se muerde el dedito y dice, las ganas que voy a ir a Nínive, ajá. ¿Sí? Apenas que dejó de hablar con Dios, fue, tomó las pilchitas en su casa, le dijo a sus padres, le dijo, me voy. ¿A dónde? ¿A Nínive a predicar? ¿A hacer lo que Dios te manda? No,

0: No te gastes la guita en las apuestas, no andes en inversiones medias raras, ¿viste? No andes nada de eso, te dicen y vas, y vas, y vas. Después cuando encontré la consecuencia, no digas que esto es una prueba, no es una prueba, no es una prueba para nada. Entonces con A se va. ¿Era una prueba o una desobediencia? Díganmelo ustedes, muchachos.
1: Desobediencia.
2: La desobediencia, 100%.
0: Total, entonces Dios desde arriba dice, este que está haciendo lo que se da gana. Muy bien, listo. Que haga lo que quiera. Lo dejó comprarse el pasaje. Se subió al barco. El tipo se va. Y en medio se arma una tormenta impresionante. Y dice, che, aquí algo está mal, dicen los marineros, ¿viste? Algo está mal acá. Esto es un Dios, porque no puede ser que estemos en esta situación. Y Jonás sabía que le estaban hablando a él, ¿viste? No aguantó y dijo, bueno, soy yo el problema, dijo. Yo estoy acá por decisión propia, estoy desobedeciendo a Dios. Yo soy el problema, tírenme a mí y va a ver que el problema se arregla. Eso no era una prueba, eso era consecuencia de la desobediencia, consecuencia de hacer lo que se me da la gana, consecuencia de hacer lo que yo quiero, consecuencia de hacer lo que a mí se me da la regalada gana, a mí nadie me manda, con mi vida no se meta nadie, yo hago lo que yo quiero. Bueno, no, eso no es prueba, hermano. Aclaremos bien clarito, eso no es prueba, ¿me entiendes? Son consecuencias de nuestra desobediencia. Y después agarraron un muchacho, me parece que este pibe tiene razón, dijeron, ¿eh?
2: Mal.
0: Tiene razón, sí, porque esto hay que calmar a este Dios, dijo. Hay que calmar, lo agarraron y lo tiraron. Y Dios hace misericordia con Jonás. Lo tiraron y se calmó todo, ¿me entiendes? Y Jonás, que lo tiraron, dijo, este es el final. Acá me morí, dijo Jonás. Y nada, viste, Dios trajo un pez, y se lo tragó Jonás y se dijo, bueno, estoy muerto y abre los ojos. ¿Dónde estoy? ¿En el paraíso o en el infierno? No, estaba en el vientre del pez, ¿viste? Entonces cuando estaba en el vientre del pez, se abre los ojos, dice, miércoles, ahora sí que estoy en un problema serio. Este me va a digerir, los jugos gástricos de este pez me van a hacer bolsa en 2 minutos. ¿Me entiendes? ¿Qué sé? No sabía, no, capaz que no sabía el jugo gástrico, ¿viste? Pero hagámoslo como la situación que es
2: Claro.
0: ahora, ¿viste? Me van a hacer bolsa este tipo, ahora, acá me muero, dijo, ¿no? Sí, pero esto no querría, no, yo no había querido esta muerte. Y ahí se arrodilla el tipo, dice, Señor, perdóname. Me mandé la macana, te desobedecí, se arrodilló en el vientre del pez. Allí empezó a clamar, oró por 3 días y Dios tuvo misericordia, oyó el clamor e hizo que el pez lo volviera a escupir. Un milagro tremendo. Imagínate que un pez te trague y vos salgas vivo del vientre del pez.
2: Más imposible.
0: Imposible,
2: Claro.
0: ¿me entiendes? Entonces sale del vientre del pez. ¿Pero por qué? Porque él se había arrepentido. ¿Dónde se arrepintió? En el vientre del pez. ¿Era prueba o era consecuencia de su desobediencia? Obviamente que era
2: Claro.
0: consecuencia de su desobediencia. Y estaba arrodillado. Lo que tendría que haber hecho eso, ¿qué necesidad de meterse al vientre del pez? ¿Qué necesidad de pasar por ahí? Si tan solamente se hubiera arrodillado antes de comprar ese boleto, Dios lo hubiera llevado donde tenía que hacer. ¿Qué necesidad? Ni siquiera eso. Si tan solamente hubiera obedecido a Dios a Nínive, y bueno, que Dios, es Señor, Él le perdona al que quiere 1 millón de veces toda la eternidad. Ese es problema de Dios. Yo tengo que obedecer, pero Jonás parece que viste siempre acá. ¿Viste qué? La creación, le responde al creador diciendo, che, te está equivocando con la oreja mía, ¿no? ¿Qué te va a equivocar? Él es el creador y sabe lo que está haciendo, ¿me entiendes? Pero parece que Jonás le quería, viste, dar unos consejos a Dios, diciéndole, no, che, ya no vayas más a hablarle esto, ni lo perdones más. Y digo, ¿pero quién crees que eres, Jonás? ¿Qué te parece que eres? Voy a hacer caso a este consejo. ¿Desde cuándo el hombre le aconseja a Dios? ¿Desde cuándo? ¿Desde cuándo? Y Dios dijo, está bien hacer lo que vos querás, pero a mí tu consejo no me va ni me viene. Entonces, y esto es lo que es. Pero todo esto es producto ¿de qué? De la desobediencia. Entonces vamos a diferenciar. Una cosa es la prueba, ¿me entiendes? Como los leprosos. Otra cosa es lo de Jonás. Lo de Jonás, desobediencia total, ¿me entiendes? Ojo que no termine la historia ahí, ¿eh? Ojo que la de Jonás no termina ahí, porque el tipo estaba dispuesto, ¿viste? A seguir rebelándose.
2: Un alumno complicado,
0: Porque
2: ¿verdad?
0: No, era un alumno, pero re complicado, ¿viste? Después va y dice, está bien, voy a Nínive, ¿viste? Se arrepintió en el vientre del pez, se arrodilló y en medio de en todo lo que es los jugos gástricos del pez, ahí se arrepintió. Y Dios le oyó y

0: ahí lo sacó, oyó su clamor y tuvo misericordia y lo sacó. Lo sacó del vientre del pez, lo sacó. Pero eso no le bastaba para Jonás, ¿eh? No le bastaba, ¿eh? Así que fue a predicarle. Y dijo, en el desierto Dios hizo una calabacera, mientras haga Dios lo que nosotros queremos. Oh, todo bien con Dios, ¿eh? Amigo, ¿eh? Compañero, ¿eh? Hasta el alma, ¿eh? ¿Eh? Dios único, ¿eh? Pero cuando las cosas empiezan a cambiar, dice que la calabacera que había hecho crecer Dios, puso un gusano, ¿no? Para que se secara y el viento solano lo secó. Se armó otra vez, hermano. Parece que... dije, Juanache, ¿cuándo lo va a superar, hermano? Ya está, él es Dios. ¿Me entiendes? Agradecer y seguir. Parece que el escarmiento del pez no le era suficiente. El tipo empezó a despotricar. Empezó a despotricar diciendo, ¿pero qué te pasa? Me estoy achicharrando, me estoy cocinando en el desierto. Encima que la calabacera me estaba haciendo un gran favor, sombra, y me lo quitas ahora. Y ahora mejor matame aquí, liquidame, si tanto prácticamente me tenés bronca. Liquidame aquí. Miércoles. Parece que la criatura le quiere dominar y gobernar al Creador. ¿Hasta dónde hemos llegado los hombres, no? Porque Jonás le dice, matame aquí, acá, listo. Ah, es mejor la muerte, acá, liquidame, listo, ya está. Parece que cualquier problemita al que en vez de hacerle frente, le huimos, parece que nos quiere otra cosa. Y claro, no hacerle frente como tendríamos que hacerle frente. Bueno, ahí ya el asunto se arruina. Entonces Dios le habla, ¿viste? A Jonás le dice, mira vos, así que te da tanta bronca por esto, tanto enojo te da. Dice, ni vos criaste la calabacera, ni era tuya, y te da mucha bronca por haberse secado la calabacera, cuando no era nada tuyo. Imagínate, Nínive es mío, yo lo creé. Y ahí se quedó mudo, Jonás. Ahí se quedó mudo. Si vos te enojas por algo que no es tuyo, entonces no tiene más derecho de enojarse a alguien que es algo propio de él.
1: No, tal.
0: Entonces eso es una cosa tremenda. Señores, nos vamos yendo, muchachos, nos vamos yendo, porque esto bueno, se ha puesto, viste, interesante. Sí. Y bueno, tendríamos que hacer una película de cada texto, sí, ¿eh? De cada texto tenemos una película, todo. Porque a mí me apasiona, la verdad es que a veces somos tan moqueros que después le decimos, Dios, ¿por qué estoy pasando por aquí?
1: Me estás probando.
0: Y nada que. Sí, nada, estoy probando. Yo soy Elías, yo soy Moisés, estoy probando. Nada, ni la sandalia de Moisés somos, ¿viste? Entonces, pero ahí nos sentimos victimizados, ¿viste? Estamos agonizando. Eso, como siempre le digo a las personas, le digo, saqué la nariz del vaso, no es el mar, es el vaso, le digo, nada más. Usted se equivocó, puso la nariz en el vaso y cree que es el gran océano, ¿viste? Donde no te ve salida. No, esto es así. Entonces, yo creo que eso es lo que nos tiene que ayudar a cada uno en este tremendo tema de la prueba. Cuando Dios prueba el corazón, bueno, pero hay muchas cosas que Dios prueba en el corazón. Muchísimas cosas, un montón de cosas, ¿me entiendes? Un montón. Probó a Moisés, lo probó a Abraham, probó a Isaac, a Jacob, probaron las tribus de Israel, fueron probadas. Dios siempre va a probar. Pero para cerrarlo, las pruebas no son para enterrarnos, sino que para llevarnos a un nivel mayor y a una confianza mayor. Para eso les quiero leer 1 Tesalonicenses capítulo 2, verso 4. Y con esto nos vamos yendo. Abuelo, vaya apuntando. ¿Qué dice? Capítulo 2, verso 4. Este es. Dice, ni de inmundicia ni por engaño, sino según fuimos aprobados de Dios para que se nos encargase el Evangelio. Así hablamos, no como los que agradan a los hombres, sino a Dios, el cual prueba nuestros corazones. ¿Qué les parece, muchachos? Sino que según fuimos aprobados por Dios para que se nos confiase el Evangelio. Pregunto, y con esto cerramos, muchachos, ¿ustedes le confiarían a alguien o a sus hijos algo de tremenda responsabilidad si ven que no está listo?
1: No.
2: Para nada.
1: No, la verdad que...
0: ¿Y qué harían ustedes para confiar en él?
2: Lo probaríamos.
3: Claro. Dar más pruebas.
0: ¡Claro! Ese es el camino. Lo vamos probando de a poquito, ¿viste? De a poquito. de a poquito, lo vamos probando. Ay, evaluamos, decimos, no, ya está listo, le voy a dar esto, le voy a dar aquello, le voy a dar aquello otro. Y dice que Dios dice que le empezó a probar a ellos para confiarles el Evangelio, para darles que prediquen. O sea que no todos podemos tener, por más que lo anhelemos, lo querramos, Él nos va a probar antes de poner en nuestra mano todas las cosas. ¿Para qué? Para que seamos buenos mayordomos y administradores de parte de Dios. Dice, no como para agradar a los hombres, sino a Dios, que prueba nuestros corazones. A veces nos va a probar, y con esto quiero terminar, prueba nuestros corazones, porque a veces dicen, che, estás con una persona, ¿no? Mira, haceme el aguante, digo, ¿no? Y yo siempre por ahí, viste, me paro por ahí, tengo una cola en algún lugar, digo, ¿qué tipo de aguante? Le digo, ¿no? ¿Vos podés hacer? No, le digo, no, hermano, esto no, no te lo puedo hacer, le digo, ¿no? Te digo esto, ¿me entiendes? ¿Mm? O pasa que algunas veces, ¿me entienden? Me dicen, pastor, no me dice, aquí no, sírvame como testigo, usted vio el asunto, me dice, ¿no? Y nada más que hay que cambiar un poquito el relato, ¿viste? Para el seguro, ¿viste? Hay que cambiar un poquito, diga esto nada más, le digo, no, mire, don Pepe, le digo yo, mire, yo soy testigo suyo con mucho gusto, pero yo voy a decir todo lo que vi. ¿Mm? Y ahí cambia, ¿me entiende? Cambia el asunto. Entonces, es agradar a Dios, no a los hombres. Porque a veces, por agradar a los hombres, y terminamos siendo influenciados como Job, que empezamos a cuestionar a Dios, ¿me entiendes? Entonces, Dios les bendiga. Hemos llegado a la parte final. Preocupados los muchachos hoy día.
2: Y un poco.
1: Sí, claro.
0: Señor Fernández.
2: Sí.
0: ¿Qué le parece el partidito de la prueba?
2: La verdad que desafío, ¿eh? Un partido bastante duro, pero bueno, es Dios quien examina, ¿no?
0: Yo creo que nos bailaron por toda la cancha, nos llevaron a la esquina, esto está bravo, ¿me entiendes? Yo cada vez que yo hablo de Dios, digo, hoy me van a dar como para que tenga para varios días, siempre digo eso, porque digo, esta es una pelea constante. Bien, señor Rivera, vamos, o señor Fernández, o Orlando, o Ruiz, vamos con las peticiones de saludo y ya damos por terminado. ¿Qué hablamos hoy día? Prueba al corazón. Dios santo, que Dios nos ayude.
2: Muy bien, pastor. Tenemos ya algunos mensajes, así que vamos a comenzar a compartir algunos que tenemos por acá. Pedidos de oración también, como los que tenemos, y dicen de esta manera: bendiciones, pastor, pido oración por mi esposo José, que se aleje de todas malas personas que le dan malos consejos, que él pierda el vínculo con esas personas y, bueno, valore la familia que formamos y, bueno, se conforme que pudimos tener un hijo que tenga amor también por su hijo. Pido oración, dice este mensaje. Buenos días, JTA, que nuestro Señor los bendiga siempre. Pido oración por mi familia y también por mi esposo Pablo Sebastián, que oren por él y su libertad. Y también, bueno, pido oración por Fernando Javier Nicolás Santiago, por Pablo Sebastián, adicciones en las drogas. Bueno, le doy muchas gracias por las oraciones, por las oraciones todos los días. Hermanos, bueno, muchas gracias. Deja este mensaje. También tenemos un pedido de oración.
3: Buen día, JTA, los pasteleros, como todos los días firmes, escuchando de las 6:45 de la mañana. La mañana estuvimos escuchando la otra chica también, un rato, hasta que me ponen la canción para la paz de Israel, muy bonita canción que escuchamos todos los días también. Quisiera pedirle oración para terminar nuestra casa y poder hacer nuestra panadería, nuestra propia panadería en el barrio San Francisco, Manzana H, Casa 8. Pedimos bendición para que podamos terminar nuestra casita y hacer nuestra panadería. Así que es lo que más pedimos. Bueno, un saludo grande, bendiciones para ustedes, el pastor, que la verdad que es un genio, tiene respuesta para todo, sus palabras que, tan sabias que tiene, cada vez los convencemos más y abierto nuestros corazones para seguir a nuestro Señor Jesucristo. Bueno, un abrazo grande, gracias. Que Dios los bendiga y ¡pum! Para arriba siempre.
2: Muy bien, ahí tenemos el pedido de oración. Bueno, continuamos por acá. Dice, buenos días, soy Viviana, quería pedir oración por sanidad. También para mi suegra, Marta Narváez. Muchas gracias, pastor, y bendiciones también para todos. Bueno, hola, dice este texto. Los veo siempre, soy Angélica, del barrio La Favorita, de Nueva Ciudad. Le pido oración por mi salud en todas las áreas y también para poder congregarme. Gracias y bendiciones también para todos. Y también para el pastor, bendiciones. Buenas, chicos, pastor. Dice, ¿cree que si oro y alabo al Señor, me escuchará? Estoy teniendo problemas con mi visión y pierdo también mi fe. Hace 2 meses que estoy mal. ¿Orando y alabando me escuchará?
0: Mire, aunque no ore, digo, aunque no alabe, Dios lo va a escuchar igual. Él siempre está presto a escuchar su petición. Lo que no tiene que hacer es ir para decirle porfiadamente, dame la visión. ¿Me entienden? Porque entonces está canalizándome. Aunque usted lo que tiene que decirle a Dios, Padre, si esta es tu voluntad, ayúdame a pasarla. Ayúdame a llevarla. Si esta. Y si no es tu voluntad, Señor, sáname. ¿Me entiende? Tiene que ser su oración correcta, ¿me entiende? Y aunque usted no cante, Dios lo va a escuchar, porque hay una promesa que dice, clama a mí y yo te responderé.
2: Muy bien, pastor. Bueno, continuamos por acá. Dice, buenos días. Pastor, bendiciones. Pido oración por mi familia, por mis hijos, por mi nietita Olivia y también pido por Estela y otras áreas también de nuestra vida. Pido oración. Bueno, tenemos un audio más, escuchamos.
4: Muy buenas tardes, muchas bendiciones. Dios les bendiga. Un abrazo eterno para toda la JTA. Bendiciones, shalom. La prueba, pastor. La prueba, tremendo. Los corazones probados, ¿no? Dice, le leo un texto bíblico, pastor. A ver. Dice, si sobre este fundamento, que es Cristo Jesús, alguno edificare con oro, plata, piedra preciosa, madera, heno, hojarasca, la obra de cada uno quedará manifiesta, pues por el fuego será probada. Dice, si permanece, recibirá recompensa. Pero si se quemare, sufrirá pérdida. Si bien este último no pierde la salvación, aunque todos son probados por el fuego. Bien, pastor, los corazones probados, ¿no? Podemos ver, pastor, ahí cómo hay distintos materiales sobre el fuego, ejerce presión para todos por igual, pero depende de cómo tengamos el corazón, cómo vamos a salir de la prueba, ¿no? Pensaba esto, pastor, y le pregunto. Dice, la nota, aprobar. A veces, pastor, ¿no es suficiente con aprobar o es suficiente con aprobar? Porque veo que algunos dicen, no, a mí con un 3, un heno, me alcanza, me da el promedio. No, yo con un 5, una maderita, apruebo. El profe es buena onda, ¿no es cierto? Pero, pastor, la nota, ¿qué tan importante es a la hora de la prueba, ¿no? Porque acá habla justamente de edificar sobre Cristo Jesús y que a la hora de la prueba vamos a quedar reflejado de qué estamos hechos, de cómo está nuestro corazón delante de Dios. Y yo supongo, pastor, que no será lo mismo aprobar con un 6, con un 5, que con un 9 o con un 10. Entonces, una pregunta parafraseando el tema de la prueba, ¿no? La nota, pastor, ¿qué tan importante es? Bendiciones.
0: Muy bien, Claudio, te respondemos. Por supuesto que la nota tiene su relevancia, su importancia. No es lo mismo que aprobés con un 3 que aprobés con un 8. Con un 3 significa para un nivel más bajo, está bien, pero con un 8 para el nivel más arriba o para ir más arriba. Las notas por ahí nos dicen para qué nivel estamos, ¿me entiendes? Si para más bajo, para ahí, allá. Y eso nos hace, por ejemplo, si yo me saco todo el tiempo 5, 5, 5, 5, estoy yendo para un nivel mediocre, ¿me entiendes? No un nivel de crecimiento. Y en una carrera, por más que un profesional se reciba y diga, yo ya soy médico, yo tengo hermanos médicos, y siempre le digo, no, vos superate todo el tiempo. Nunca te conformes con decir, ya soy médico, o ya soy ingeniero, o ya soy esto. No. Sino superate constantemente. Eso significa que has entendido que la carrera es de crecimiento y no es una carrera mediocre de quedarse en el mismo lugar. Entonces la nota sirve para que crezcamos, no la nota para que ya termine mi tarea. O me saqué un 10 ahora y ya está listo. Me sirve para todo, para la primaria, secundaria, la universidad. No. Te sirvió para ese momento, para que sigas creciendo. Y viene el otro desafío donde te irás creciendo, ¿no es cierto? Ahora es muy distinto cuando las personas dicen, no, me conformo con un 5, con un 3, con un 2. ¿Me entiendes? Porque ya entras a un territorio de mediocridad. No, Dios que te... Todo el tiempo te quiere promover a niveles mayores, a niveles superiores, todo el tiempo. Pero para eso nosotros tendremos que esforzarnos de constantemente crecer. Entonces se puede decir que es relevante para el crecimiento, ¿me entiende la nota? Ahora, no es relevante para creer que ya lo hice todo, no. Para el crecimiento es relevante, pero creerme que ya lo hice todo, no, me lleva a una vida mediocre.
2: Muy bien, pastor, muy claro. Bueno, dice por acá, pastor, bendiciones, muchas gracias por las enseñanzas, dice este mensaje. Pastor, qué palabras tan sabias. Pastor, ¿será lo mismo que está pasando en estos tiempos? Estoy pasando por 1000 dificultades con mi hija, con mi esposo, con luchas de mi hija por lo que ella está pasando. De ver y escuchar lo inmundo que un celular ofrece a los adolescentes hoy en día. Pastor, pregunto, ¿será lo mejor hoy una psicóloga o seguir hablando yo o orando yo por ella o enviarle a una psicóloga? ¿Qué será mejor, pastor? Pregunto.
0: No, primero que nada ya es un error pensar que la psicóloga le va a resolver un problema. No, si hay alguien que puede resolver el problema, ese es Dios. Así que primero hay que ir a Dios y llevar a nuestros hijos a Dios. Si vemos que la psicóloga o la psicología va a ayudar en algunas cosas, bien, en buena hora. Pero es un error pensar que eso va a resolver el problema.
2: Bueno, dice por acá, buenos días para todos, los pastores, para el pastor, para todos los hospitales y también por los ancianos. Bueno, Dani, pasamos por YouTube.
1: Bueno, sí, tenemos algunos mensajes que nos han ido llegando también a esta hora. Tenemos a el usuario Cristo Vinella, que dice, buenos días, JTA, desde San Martín, Mendoza. Pido oración por Mariela Cepeda, que Dios los bendiga siempre a todos. Tenemos a Elida, que dice, buenos días, pido oración, pastor, que Dios se lo bendiga, por restauración de mi familia, para que se puedan ver los frutos de mi trabajo. Eva Ventura deja saludos también para el pastor. Mariana Sombras, Shalom, pastor y familia, que Dios los bendiga a todos. Tenemos a Sandra Díaz, que también deja un pedido de oración por su familia, por guía y paz. Y bueno, tenemos a Alicia, que también deja saludos para el pastor. Emanuel Astorga también nos deja un mensaje. Buenos días, muchas bendiciones, gracias a nuestro siervo que nos trae esas enseñanzas cada día. Saludos y shalom a todos, soy Emma. Y bueno, sería todo.
2: Bueno, muy bien. Nos ha llegado aquí. Buenos días, pastor, y a toda la JTA pido oración por María Rosa Mercado, por su pierna fracturada en el tobillo y en la rodilla. Mariela Esquivel, también oración por una gripe y también por su nieto Yamil Cataldo. por una bronquiolitis. Bueno, tenemos un pedido de oración.
5: Muy buenas tardes. Dios los bendiga. Todos los días los escucho, gracias a Dios. Bueno, y a veces que uno no se siente muy bien, pero así todo escucho, pero ya no veo como que, no sé, creo que uno no se puede concentrar bien. Le pido oración porque me pasan muchas cosas raras y feas desde que vivo en este barrio. Creo que no me ha pasado, por Dios. Y todos los demás la siguen, ¿ves? Y han puesto las boletas y yo ni la toco, ¿ves? Porque yo no quiero ni, ¿cómo se llama? Y ahora sé que la mujer está muy media rara, no sé si es enferma, qué sé yo qué, ¿ves? Y antes vivía en una malísima que me amenazaban, me decían de todo, lo malo, por supuesto. Así que no sé qué hacer yo con esa boleta, porque la han tirado los de enfrente, han sido que cuando me tiraron todo el agua, toda la suciedad, como los que me hacían la de al lado, una gorda que vivía antes también, que alquilaba, que me amenazaba hasta con un pedazo de ladrillo, de cemento, ¿ves? Y que llamara a la policía, que a ella no le importaba. No sé qué hacer, mire, porque la han tirado para este lado la boleta, después van a decir que soy yo. No sé qué hacer. Y yo oro y le pido al Señor, en la puerta de calle, en la puerta de la cocina, en el portón. No sé ya qué más hacer, no sé, le pido tanto a mi Señor. Bueno, muchísimas gracias, bendiciones al pastor, a la pastora, a Ruth, bueno, a toda la familia, a toda la iglesia y todos los que trabajan en la radio, muchísimo, y en la JTA, o sea, en el canal 21. Muchísimas gracias.
2: Bueno, muy bien.
5: Chao, hasta luego.
2: Ahí tenemos el pedido de oración también. Bueno, y pastor, estamos al día ya con todos los mensajes.
0: Pero muy bien, señor Fernández, hemos llegado a la parte final. Es una gran bendición. Comencemos a concluir y bueno, arranquemos con usted, señor Fernández.
2: Bueno.
0: Conclusión y despedida. ¿Qué ha sacado de la prueba?
2: Bueno, que Dios todo el tiempo nos pone también a prueba. Y siempre que uno, bueno, sea por una causa eterna, pastor, ¿no? Pero es un poco lo que la esencia de todo, que Él es el que observa y ve y prueba también nuestro corazón. Bueno, que Dios nos ayude y nosotros también en ocuparnos en que poder llenar nuestro corazón de la verdad, que es lo único que nos hará responder de la mejor manera ante una prueba, ante una dificultad, adversidad o lo que sea, ¿no? Porque eso, ante una situación, pastor, lo que va a salir es lo que hemos aguardado y hemos almacenado en nuestro corazón todo este tiempo, ¿no? Y que sea, bueno, esa convicción, la fe, es la que realmente pueda revelar lo que guardamos y lo que hay dentro de nuestro corazón para esos momentos, para esas situaciones, pastor, ¿no?
0: Totalmente. Dios siempre nos va a probar, porque nos quiere subir de nivel o nos quiere promover a lo más alto. Quiere confiar más en nosotros, en más cosas, pero para eso nos va a probar, sin duda alguna. Señor Ruiz, conclusión y despedida.
6: Bueno, pastor, la verdad que creo que nos queda ocuparnos, ¿no? No preocuparnos, sino ocuparnos, estar conscientes y saber y entender de que si Dios prueba nuestros corazones, que nosotros podamos tratar de dar lo mejor de nosotros para que podamos, bueno, como usted decía, ¿no? Dios nos quiere llevar siempre a algo mejor y por eso son las pruebas. Creo que es una toma de conciencia de parte nuestra, de entender, de estar siempre cerca de Dios, buscando de Él para que cuando nosotros atravesemos alguna circunstancia podamos seguir adelante y sabiendo que después de esa prueba vamos a ir a algo mejor. Creo que es también un aliento para cada uno de nosotros, así que ojalá que podamos rendir bien cada prueba y que Dios nos ayude, ¿no? Para ir a seguir creciendo, que es lo que Dios quiere para nosotros.
0: Totalmente, rendir bien. Y si no lo hacemos, manos a la obra y otra vez me presento. Porque alguien dice, no, me la llevé a marzo, me presento en marzo, en febrero, enero, lo que sea. Otra vez, rápido ahí, como un soldado, rápidamente presentarse. Heme aquí, Señor, estoy listo. Otra vez, y otra vez, y otra vez, y otra vez. Así, el que persevera es el que triunfa. Señor Chara, lo veo medio preocupado, señor Chara. Conclusión y despedida, señor Chara. O me asusta por ahí, yo, que yo lo veo con eso, con ese clásico bigotito ahí. A mí me preocupa, ¿viste? Yo ya empiezo a decir, yo. Entonces, bueno, ¿cómo su conclusión y su despedida, señor Chara?
7: Bueno, no, esta charla que es de tanta bendición nos ayuda hoy a pensar bien en lo que, en las decisiones que tomamos, ¿no? Porque creo que somos fácil de meternos en el fango y el problema es que meternos en ese terreno nos trae como una arena movediza, ¿no? Que nos hunde más y nos hunde más. Entonces creo que hacer las cosas a la manera que Dios nos dice, sujetarnos de Dios y ser obedientes nos va a llevar a salir de ese problema, ¿no? Y a pasar la prueba como deberíamos, sin tantos inconvenientes, ¿no? Porque, bueno, creo que una vez que estamos ahí, en cada situación que pasamos, deberíamos examinar si estamos haciendo bien las cosas o no. Y si ya estamos en el fango, tratar de sujetarnos más de Dios y pasar esa prueba, ¿no?
0: Totalmente. Yo creo que es fácil meterse en el fango. Es que somos como Jonás, ¿vio? Desde el vientre del pez dice, Señor, ten misericordia de mí, perdoname, voy a ir a Ninive, voy a hacer todo. Sale del pez, sale del fango, digamos, sale del vientre del pez y otra vez, ¿viste? Con la calabacera. Pero, ¿qué te pasa? ¿Por qué me dejas sufrir? Mátame aquí. O sea, qué cosa que somos tan cambiantes los seres humanos, ¿no? Tan cambiantes, que Dios nos ayude a permanecer por lo menos en nuestra fe y podamos seguir, digamos, hacia adelante. Claro que sí. Somos por ahí, ¿eh? Porque uno critica a Jonás, sí, pero las veces que nos hemos enojado con Dios, ¿de qué sirve que haga esto? ¿De qué sirve por aquí? ¿De qué sirve por allá? Y peor que Jonás, mejor no hablemos, creo que Jonás queda un poroto comparado con nosotros. O como Moisés, ¿viste? Que Moisés tenía la promesa de que era el libertador de Israel, que iba a sacar a Israel, él lo creyó, ¿me entiendes? Y cuando es grande, que lo que hace, dice, no, yo quiero conocer este Dios, yo creo que las promesas de este Dios. Lo primero que ve a un egipcio, dice, maltratando a un hebreo. ¿Y qué dice? Esta es la mía. Dios me escogió para hacer justicia. ¿Me entiendes? ¿Qué es lo que va? Agarra a trompada y liquida a un egipcio. Y le dice, no, pará. Yo te escogí como el libertador, pero no es a la manera tuya, ni cuando vos querés, ni en los tiempos tuyos. ¿Me entiendes? Somos moqueros. Y ahí se mandó el moco Moisés, ¿me entiendes? Se mandó el moco como dice, porque él fue en el tiempo de él y como él quería y con las armas de él. Y lamentablemente Dios le dice que no. Y eso le costó que tenga que huir de Egipto, ¿no es cierto? De ahí salir. Por eso a veces nos pasa eso. Señor Rivera, su conclusión y su despedida, señor Rivera.
1: Bueno, la verdad que ha sido una gran semana, pastor, y este tema, sin duda alguna, que nos ha llevado a pensar, repensar muchas cosas y... Y bueno, como usted lo mencionaba recién, ¿no? A diferenciar lo que es una prueba y bueno, por otro lado, lo que es el fruto, la consecuencia de nuestra rebeldía, soberbia, orgullo, nuestra desobediencia, que también nos va a hacer pasar por momentos malos, pero es por nuestra rebeldía y desobediencia, ¿no? Así que Dios nos ayude a que sean pruebas y no resultados de justamente nuestras maldades, rebeldías y demás, ¿no?
0: Claro, hay que diferenciar. Una cosa es la prueba y otra cosa que son, viste, nuestra desobediencia a Dios. O sea, que no sean nuestros mocos, sino que diferenciemos, porque si no todo el tiempo estamos luchaditos, estamos en prueba todo el tiempo. Entonces eso no funciona, ¿me entiendes? Porque estamos... Hermano, ¿cómo está? El luchadito. Día lunes, luchadito. Martes, luchadito. Miércoles, luchadito. Jueves, luchadito. Viernes, luchadito. Y llegamos otra vez, viste, al sábado, luchadito. No, pará, no todo el tiempo podemos estar luchadito, no. ¿Me entiendes? Que podemos esforzarnos todos los días, claro que sí, pero no todo el tiempo. Entonces que Dios nos ayude a diferenciar lo que es desobediencia a lo que es prueba de Dios. Y cada vez que Dios nos da una prueba, es para promovernos hacia arriba, nunca hacia abajo. Y si en lo espiritual me promueve hacia arriba, obviamente que en las cosas temporales materiales también va a ir. Claro. Así que póngase contento, hermana, póngase muy contento. Cada vez que Dios lo pruebe, será para una bendición mayor y mejor, tanto eterna como temporal y pasajera. Que Dios les bendiga un montón. Y aquí estamos. Chicos, sí, ¿qué hacemos? Se han puesto bravos los de 4, 5 y 6. ¿Qué hacemos?
1: Y no sé.
2: ¿Pactamos algo?
0: No, pero lo que pasa es que esto, viste, cada vez que estamos acercándonos, no, esto es que largan con más confianza, imagínense ahora. Okay, bueno. ¿Y desde cuándo a mí me dan un sanguchito, ni un bizcochuelo? Nada. No, pero los tipos la están dominando toda y... No, eso se está poniendo bravo. Lo único que digo yo a estos muchachos, no voy a dar el paso. Señor, quitemos las cositas esas y tal vez nos acercamos otra vez, ¿me entiendes? Pero parece que el asunto viene mal porque, viste, viene mal, digo, porque, viste, yo sé que no manda ni bolilla, entonces viene mal el asunto, viene mal. Pero bueno, voy a tratar de resistir, a ver hasta dónde puedo resistir. Señora, señor, abuelo, abuela, hemos llegado a la hora final. Un poquito de humor nos ayuda a poder llevar las cosas. Agradecido a Dios por todo, totalmente. Sí, usted me está diciendo ahí, pastor, yo no sabía que el amor era la base para todo. Sí. Sí, usted haga lo que ama hacer. Si usted no ama eso con amor hacer, no lo haga, porque le va a durar poco, o le va a dar unos años y chao, lo va a dejar, ¿me entiende? El amor es la base, el ingrediente que nos ayuda a que vayamos hasta el final. Sin amor, nada tiene sentido, dice el apóstol Pablo. Así que Dios les bendiga un montón y les guarde. Un poquito, novedades. Bueno, ya les hablamos del evento de lo que va a ser en octubre, 16, 17 y 18. Ya le hemos hablado, digamos, un cuanto cuál es el tema de la conferencia. El tema de la conferencia va a ser doctrina, del que se nos va a hablar y vamos a disfrutar. Recuerdo rápidamente radio, televisión e internet. También va a haber una página para que se inscriban todos los que vienen fuera del país y dentro del país, con una cuestión de atendernos un poquito mejor. Nada más, no así para los que estamos en locales, no, vamos en los locales, vamos a estar como, viste, como Saqueo, arriba del árbol, viste, vamos a estar ahí. No hay problema, porque los locales somos bravísimos, bravísimos. Sí, quedarme fuera de la conferencia ni ahí. Si tengo que subir un álamo a una palmera, ahí voy a estar colgado.
2: Hacemos lo posible.
1: Claro.
0: No, que es el desafío. Así que después podemos seguir hablando, digamos, un poquito más en cuanto, tal vez, es importante. En la página van a ver seguramente el asesoramiento, digamos, en cuanto a algunas otras cosas que los va a ayudar para la conferencia. Señores, nos vamos yendo. Y esto será seguramente hasta la semana que viene, el día martes. ¿Quién nos traerá la próxima semana? Cada semana despierta tremendas pasiones, despierta críticas, despierta, nos van a revolviendo por dentro. Digo, yo no sé si están orando para ayudarme a que permanezca de pie con los medios, o están orando para que yo mande, che, llévatelo porque esto ya no está sacando las casillas. No tengo la menor idea, pero bueno, hacemos lo que podemos desde acá. Yo creo que Dios nos ayuda en ese sentido totalmente. Y que Dios sea quien nos fortalezca para que podamos seguir, digamos, hacia adelante. Bien, vamos a orar. Después, muchachos, vayan buscando un temita que muy, no sé si lo tendrán, digamos, ahí, pero es un temita muy, muy especial. No creo que sea, porque es un temita muy antiguo, muy, muy viejito. Bueno, vamos a ver cómo lo reemplazamos por otro tema más nuevo. Señora, señor, oremos. Padre precioso, te damos gracias por este día. Es una bendición habernos reunido en tu nombre a través de la televisión, la radio, internet o la virtualidad. Señor, muchas gracias. Te presento las peticiones, las diversas enfermedades traídas a tus pies. Todo lo que podemos hacer es ponértelas a tus pies. Tú eres el Dios que tiene compasión y misericordia, que conoce los corazones, que conoce la vida. Extiende tu mano para obrar con gran poder y manifestarte a la vida de las personas, haciendo un milagro, Señor, en cada uno de ellos. Nadie como tú tiene compasión y hace milagro. En el nombre glorioso de Yeshua, cada dolencia, cada enfermedad presentada a ti, en ese nombre los declaramos sanos y los declaramos libres, Señor. De toda dolencia, cualquiera sea tu enfermedad, por la que llamaste, quedas libre y sano por la llaga de Jesús. Sirve a Dios, entrega tu vida y sigue a Dios, porque ese es el propósito por la cual Dios te sanó en este momento. Padre eterno, ¿cuántas personas, Señor, están con diversas enfermedades? Dios, de vista, de oído, de olfato, cuerdas vocales, corazón, arterias tapadas, riñones, pulmones, hígado, Señor amado. También huesos, trizaduras, columna desviada, hernia de disco, Señor, vicios, Señor, en tu nombre los declaramos sanos para gloria suya. También, Padre, te presentamos los que están oprimidos en depresión, desánimo, desaliento, porque no hay más solución y cura para ellos. Tú eres la cura, la solución y la salvación. Libéralos rompiendo cadenas, desatando ataduras, abriendo celdas, quebrando yugo, y los declaramos libre del curanderismo, de la masonería, del alcohol, de la droga y de tantas cosas, en el nombre de Yeshua, proclamando libertad. Muchas gracias, Padre precioso. Que la bendición descienda desde lo alto sobre la vida de tus hijos y de tus hijas, Señor. Muchísimas gracias. Te rogamos, Señor amado, que tú extiendas tu mano por la iglesia. Jesús te ama, la iglesia de Mendoza, de Argentina, del mundo, pero por sobre todo tu amada nación de Israel. Padre, por las naciones del mundo, te ruego. Por aquellos países que han sufrido las grandes pérdidas, como Colombia, Venezuela, Japón, la India, Dios del cielo, Tailandia, otros países, Señor, Italia, España, tantos países, Señor, que espero que solamente ruego que oigan tu voz, porque es tu voz llamándolos al arrepentimiento, a la salvación, al perdón, Señor amado. Pero solo nosotros decidiremos si es tu voz o no es tu voz. Muchas gracias. Ayúdanos en este tiempo final. Que tal bendición venga desde lo alto sobre cada uno de tus hijos, Señor. Una vez más, te damos gracias, Señor, por todo lo que haces, por los medios, por la JTA, radio, televisión, internet. Sosténnos con tu mano, Señor, porque solo tú nos sostienes. En el nombre precioso de Jesucristo, tu Hijo amado. Gracias, Padre. Que tal bendición venga desde lo alto, en el precioso nombre de Yeshua. Amén y amén. Decime amén, amigo, si lo he recibido, dígame amén.
2: Amén.
0: Pero muy bien, muchachos, nosotros no le aflojamos para nada. Ojo, que hacer un quinteto no es papel para cualquiera, ¿eh? Ojo, cuidado, ¿eh? No nos subestimen, muchachos, no nos subestimen. Entonces, bueno, señores, nos vamos yendo, claro que sí. Oramos mucho por las naciones, por todo el mundo. Es un tiempo muy difícil, muy crítico para todos, especialmente por la Argentina. Oramos por nuestro país, por el gobernante, por el presidente, por todas las funciones, porque este tiempo va a ser muy, muy, muy complicado para todos. Y bueno, que Dios nos ayude. Nada, la salvación no está en otro gobierno, no está en otro político, no está en nada, está en Dios, nada más. Eso es una de las cosas que tenemos que tener bien claro. Hoy hay tantas cosas que están ocurriendo y hoy lo que más que tenemos que hacer los cristianos es hablar de Dios. Hablar de Dios, Dios, Dios, Dios, Dios, Dios. Y todo el mundo, pero no le interesa. ¿Y ahora qué información es verdadera? Ya no sé si lo que pasan por el noticiero es verdadero. No sé qué es verdad ahora. Entonces, ante todo esto, prefiero creerle solamente a Jesús. Prefiero simplemente hablar de Él. Porque ya no sabes qué es verdad. ¿O no, muchacho?
1: Sí, tal igual, totalmente, tal igual, pastor. Sí. Es cierto.
2: Está todo tan...
0: Te pasan una información, no sabes si es verdad, si es mentira. Aparte el enfoque que le da cada canal. Aparte que cada youtuber le da el enfoque que tiene que ser. Díganme, muchacho, ¿cuál es la verdad? Dígame, a ver, dígame, ¿qué es la verdad? ¿A quién le creo?
1: Y a la escritura, pastor.
0: Bueno, viste que es claro. La única opción. Sí. Entonces tenemos que hablar de ella, tenemos que hablar, porque ya no sabe, viste. Uno claro. Te sabe, la misma noticia te la saben diciendo es así. El otro te sale la misma noticia, no es así. El otro te sale con la misma noticia, es así. ¿A quién le crees, hermano? Qué difícil, ¿no? Sí. Qué difícil. Sí. Este es el tiempo donde hay que aferrarnos a Dios. Hablar de Dios y solo de Él, porque es el único que dice la verdad. Y ante nuestros ojos, señora, señor abuelo, se está cumpliendo lo que dice Mateo 24 para adelante. Tiempos finales se está cumpliendo ante nuestros propios ojos. Que Dios te bendiga un montón y te guarde en gran manera. Yo veo preocupadito, señor Rivera.
2: Preocupado, Dani.
1: Sí, preocupado.
0: Dejémoslo ahí nomás, sí, pasemos de largo, dejemos ahí nomás el asunto, porque pasemos de largo, sí. Mejor lo dejamos ahí nomás. Seguramente tiene un montón de razones como las que tengo yo, el señor Char. El señor Char, milagro con el señor Char, está sonriendo el señor Char.
2: Ajá, es verdad.
0: ¿Qué hemos hecho, señor Char, o qué ha hecho Dios? Porque en todo caso, viste, lo hizo Dios en todo caso.
1: Está contento.
2: Está contento. También,
1: sí, sí. Está feliz.
0: Está contento. Sí, está contento, sí, el señor Chara. Está contento.
2: Más paciente. Está.
7: Sin palabras.
0: Bueno, bueno. Nos vamos yendo porque ya no seguimos con el señor Ruiz, con el señor Fernández, ¿viste? Porque esto se nos arma otra vez y otra vez al ruedo. Ya, no estamos yendo, no estamos yendo. Sí, señores. Hemos guardado la boleadora, porque somos gauchos. La hemos guardado, ¿viste? Ya no la tiramos más, ya la hemos guardado. ¿Viste? Porque le pones contento, ¿viste? Que va disparando, sí. Y dice, está disparando, y cuando le cae la boleadora abajo, amigo. ¿Quién dijo que estaba disparando? Bueno, señores, ha sido un placer, un gusto para mí, que Dios les bendiga un montón. Temita, para que lo sepa. Bien nuestro, desde acá, para usted, abuelo, abuelo, señora, señor, para todo el mundo. Con muchas ganas. Esta noche nos espera el instituto, claro que sí. Vos sabés que, chicos, sí. Esto es una confesión pública, ¿no? A ver. No sé por qué. Tengo una rivalidad con lo de 4, 5, 6, pero cada vez quiero estar con ellos. No sé qué me pasa. Muy contradictorio eso en mí. No sé por qué. No sé por qué. Pero me pasa eso. Digo, una confesión pública, ¿me entiendes? Sí, sí. Tengo una rivalidad con ellos tremenda, pero cada vez quiero estar más con ellos. ¿Qué sé yo? ¿Viste? Es medio loco eso, ¿no? Bueno, sí. Nos vamos yendo. Para usted, para que lo sepa. Se mata la risa el señor Fernández, porque usted también, ¿no es cierto?
2: Sí, sí, sí.
0: Bueno. Y el señor Green ni hablar, ¿viste? Ya tiene, se le pone el babero ahí. Y dice, bueno, bueno. Pero no vamos a sacar. No. Tenemos que mostrar, muchachos, claro. Que somos mercenarios. Acá está, nada está mostrando no. Otra cosa. ¿Eh? Está claro. Bueno, para usted, para que lo sepa. Hasta la próxima. Shalom. Ah, no, antes nos vamos sin invitar. Viernes, encuentro con los jóvenes. Sí. Sábado, 19 horas, ambas iglesias, domingo 10 de la mañana y entramos al día lunes. Señores, un abrazo eterno. Shalom para todo el mundo. Será hasta la próxima.

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F. Ser.

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2: Quiero que levantes tu mirada al cielo y tus manos también. Dile a Jesús, tú eres digno, Jesús. Tú eres digno.

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1: Bueno, esa es la convicción que tenemos, o debemos tener, o deberíamos tener, o en la teoría, ¿viste? Pues, teóricamente no, sí, tiene que ser así. No, no solo en la teoría, en la práctica, ahí justamente. Esa debe ser nuestra convicción de poder decir, él volverá por mí. ¿Viste cuando vos tenés la certeza y la convicción y la seguridad cuando alguien... Bueno, cuando alguien dice, che, te paso a buscar... ¿Qué haces? ¿Te preparás? ¿Estás listo o no estás listo? ¿O esperás hasta que no lo veas en la puerta a ir? No, ¿sabes qué? Qué feo. Si eso pasa en la primera cita, chicas, vamos mal, vamos mal. O igual los varones también, pero en el caso cuando el caballero pasa a buscar a la dama, a la mujer, a la señorita, ¿qué pasa? Te dice, te paso a buscar a las 8. Obvio que ya 15 minutos antes ya tiene que estar lista, obvio. Eso de hacerse esperar, yo no sé dónde sacamos esa. Yo de verdad que siempre me pregunté, ¿no? ¿Viste cuando también en el altar? ¿Por qué la novia se tiene que... Ahora pensándolo bien. ¿Por qué la novia? ¿Por qué tiene que esperar el novio? O sea, no deberían esperar ninguno de los dos, porque se supone que si querés estar con tu amado, querés estar con tu amada, ¿qué hay en esa desesperación así de ese amor que hay entre ambos, ¿viste? Cuando, bueno, entonces yo, hasta el día de hoy, de verdad, me pregunto, yo en los pocos casamientos que he podido estar o que me ha tocado estar, sí, también, pues, notaba eso, la novia, ¿por qué tiene que esperar? Y ni hablar a aquellas que se han demorado una hora. Yo doy fe de casos, no voy a dar nombres, obviamente, porque no voy a escrachar a nadie, pero doy fe de que, ay, Dios mío, ya se te ponían los pelos de punta, ¿viste? Ya es como que, pues sí, pará, escúchame, ¿qué te puede haber pasado? ¿Se te pinchó la rueda del auto en medio del camino? Aún así, tomate un taxi, un Uber, lo que sea, llegás como sea, porque es el momento más especial. O no, estar ahí con tu amado, ¿no? Dar ese paso, ¿no? Esto digo porque de verdad que no sé de ustedes si les ha pasado, pero yo por lo menos en todos los casamientos, no ha habido uno, pero un, bueno, tampoco he tenido tantos en la vida, pero he asistido a algunos, o más, acá hemos tenido también la JT, hemos tenido algunos casamientos. Entonces, claro, todos, hay un 99% donde tarde. La novia, media hora tarde, 40 minutos tarde, una hora, uno que como una hora y pico creo que tuvimos que esperar, me acuerdo, ese Dios mío. Yo pensé, yo digo, acá, listo, ya está, para mí se arrepintió, no, viste, no sé, se fue, no quiere saber más nada, ya está, levantemos todo, vámonos. Pero bueno, no, después llegó la novia, no sé qué le habrá pasado, pero bueno, demoró una hora y media casi, yo me acuerdo. Fue muchísimo, de verdad lo digo, ¿eh? Por eso digo, doy fe de eso. Pero dicen que es como una costumbre, yo no sé si es una costumbre latinoamericana. No sé si es propio nuestro de acá de Argentina nada más, o es en el mundo entero donde la novia se demora. ¿Por qué se tiene que demorar? A ver, ¿dónde está escrito? ¿Qué va a hacer que te demores? ¿Que te amen más? No va a cambiar nada eso. Al contrario, yo creo, por favor, al contrario, qué mejor estar lista y preparada y nada. Y ahí, la verdad que sería... Yo sé que en otras culturas, porque lo he visto, en otras culturas he visto que la novia y el novio salen juntos, ¿viste? Qué lindo, está bueno eso, porque es como que ninguno de los dos se tiene que esperar, van los dos juntos al altar, ahí que los case el pastor, en este caso el líder, que los vaya a casar, y están los dos juntitos ahí, los dos al mismo horario, al mismo tiempo, que está buenísimo eso, lo he visto en otras culturas, de verdad, ¿eh? Si ustedes han observado ahí en algunas o películas, ¿viste? Cuando ves que te das cuenta que no son, obviamente no son de acá, tienen, parece, esa costumbre de casarse así como que van los dos juntitos, listo, los casa el juez, no sé quién sea, o el pastor o el líder religioso, y ya está, y chau, y felices, y comen perdices. Pero acá parece que no, acá en Argentina, si la novia no se demora, parece que no es casamiento, parece que si la novia no tarda, que sea unos minutos, viste, es como, es más, he visto que algunas en tiempo, qué feo, chicas, eso, por favor, no dejen esperando a su amado, pobre, el otro está ahí en la puerta esperando, ahí en el altar, ahí, cuando llegará, y la chica está haciendo tiempo en el auto. Yo he visto, he visto casos, he visto, no sé si estarán esperando a alguien, capaz están esperando a otra persona, no lo sé, pero he visto de que están ahí esperando, digo, pero bájate ya, cásate pues, tu esposo te está esperando, tu futuro esposo te está esperando. Bueno, pongo este ejemplo porque digo, la verdad que me acordé, digo, qué loco, de verdad que es algo que tal vez nunca se habló, o no sé si... Repito, no sé, lo pregunto porque ignoro el tema, no sé si está instalado como una costumbre, si es cultural, y si es cultural, ya está, hay que cambiarlo, justamente, ¿no? Por eso tenemos que seguir lo que este mundo o esta sí, lo que esta institución nos quiere imponer de alguna manera. Nosotros nos regimos bajo las reglas y las leyes del reino, del cielo. Y en este caso, mirá qué loco, porque en este caso no es que demora la novia, el novio, que en realidad no demora, porque él no es que está tardando en venir. Viste que la Biblia dice, él no está tardando su promesa, él no retarda su promesa. Si él está esperando tiempo o ha pasado tiempo, es por amor a aquellos para que no se pierdan, dice la Biblia, para que puedan la mayor cantidad de personas ser salvas. No es que él ha retrasado su promesa porque algunos se la tienen por tardanza su venida. Y no es que él tarda. Por ahí está mal dicho cuando decimos si él tarda en venir, porque en realidad Dios no tarda. Él va a venir en el tiempo que él cree que está bien y que es justo, y él es Dios. ¿Y nosotros qué? ¿Quiénes somos nosotros para decirle a Dios? Se te hizo tarde. Señor, mira, me parece que ya te pasaste 5 minutitos, media hora, 2 horas. Te pasaste unos miles de años, Señor. Tendrías que haber venido. Viste que algunos lo esperaban en el 2000, creo, ¿no? Muchos decían el 2000, el año del apocalipsis, en el 2000. Creo que el 2000 era uno, y no sé qué otra fecha, que según algunas predicciones que habían por allí, decían, bueno, en esta fecha es el fin del mundo. Nadie sabe. Nadie sabe cuándo va a ser el fin del mundo, que en realidad nosotros no esperamos el fin del mundo, nosotros esperamos el arrebatamiento, obviamente, su venida. Entonces, imagínate, nosotros, ¿quiénes somos nosotros para decirle, Señor, te demoraste, has llegado tarde? Él no llega tarde, Él llega a tiempo. Nosotros, por eso digo, mirá qué loco el sistema, pensémoslo, esto para las próximas que se vayan a casar. A ver, ¿cuántas están por casar, chicas? Es un pequeño detalle, pero yo creo que si queremos hacer las cosas, qué lindo poder hacerlo bajo los principios del reino, bajo los principios de Dios, porque ahí te das cuenta que Dios no se maneja con ese principio de que, ¿dónde está escrito que la novia se tiene que hacer esperar y que esto, que lo otro? Mirá vos, en el reino, acá al revés, ¿no? La novia espera al esposo, que en este caso la novia es la iglesia, nosotros como iglesia, ¿no? Esperamos a nuestro amado que venga por nosotros. Y lo que decía recién, digo, cuando alguien te dice, voy a pasar a buscarte, ¿qué hace la joven? No, obviamente se prepara, está lista de antemano, con mucho tiempo anticipado. Yo dije 15 minutos, capaz media hora antes o una hora antes, ya están listas ahí mirando por la ventana, ven qué momento él volverá, y tiene la convicción de que va a volver o que va a venir su amado, en este caso, a buscarla, y no, y lo esperás con esa ansia. Ojalá nosotros nos encontremos con esa actitud ahí también, mirando por la ventana, a ver en qué momento vuelve. Yo sé que va a volver, tener esa convicción. Por eso decía, arrancaba de esa manera, porque digo, deberíamos tener esa convicción de decir, Él volverá, va a volver por mí, vuelve por cada uno de nosotros. Ahora, nosotros como novia, como iglesia, estamos en esa preparación, estamos en esa, más que preparación, listo sería, no en preparativos, listo, porque claro, no es la cuestión de que, ahí viene el novio. Bueno, le pasó a las 5, a las 5 insensatas, viste que, por no haber estado listas, fueron a preparar las lámparas, o sea, para que no se les acabara el aceite, o sea, se les había acabado el aceite, mejor dicho, fueron a comprar, que eso sería parte de, bueno, la preparación no estaba mal, pero claro, lo tendrían que haber hecho antes. Entonces, claro, justo el novio cayó cuando se estaban preparando y ya era tarde, o sea, se entiende, ¿no? Porque es cuando, a ver, es estar listos, ya no preparados, ya no, porque si estamos en la preparación es como que estamos en plena elaboración, se entiende algo así, ¿no? Como cuando alguien está elaborando o preparando algo. Cuando llega el esposo, el novio, el prometido a buscar a su esposa, a su novia, ya tiene que estar lista, no tiene que estar, ay no, espérame 10 minutitos, y se demora media hora, ¿no? ¿Cuánto les ha pasado eso? Que le saca la manito por la ventana, ay, ya voy, mi amor, ya voy, en 5 minutos, y 25 minutos después aparece ahí la señorita, ¿no? Y entonces el novio da cara de limón, imagínate, con toda la razón del mundo, porque imagínate que la tuvo que esperar, no 5, 25, no le había entendido los 20 que les restaba. Entonces, te das cuenta que no es estar preparándote, no es estar ahí buscando a ver a último momento, sino es estar listos, justamente. Obviamente que estamos en tiempo de preparación, donde nos vamos armando, equipando de su palabra, aprendiendo, cada día aprendiendo mucho más de todo lo que necesitamos saber para estar listos. Que cuando él venga, que no sabemos cuándo, pero tenemos la convicción de que él volverá, nos puede encontrar preparados. Que nos puede encontrar, no, ahí, a ver, me faltó esto, me faltó aquello. No, no, no, que no nos falte nada. Dios nos ayude a estar listos, en realidad. Dios nos ayude a estar listos. No, no digo que ya estamos listos, no digo que ya tenemos 100%, no, pero por lo menos que Dios nos ayude a estar los más preparados y listos posibles para cuando él vuelva. Y tener esa convicción, y tener ese anhelo de ver, como decía, ¿viste? Bueno, pongo el ejemplo de los novios, porque bueno, es como esa etapa, ¿viste? Donde, ay, todo es color de rosa, qué sé yo, y toda la cuestión, y todos, ¿viste? Todo bien bonito, que ojalá eso durara toda la vida, pero bueno, será otro tema eso. Pero digo que así como, ¿viste? Uno está siempre como atento, a ver, ya viene por mí, ya me pasa a buscar, ya vine por mí, me dijo que me iba a pasar a buscar a las 8 y vos ya estás listo antes, porque obviamente estás esperando tu amado. Bueno, ¿cuánto más nosotros? De verdad, ¿cuánto más nosotros con aquel que nos ha prometido? Y repito, no es que ha retrasado su promesa, dice la Biblia. Él no ha retrasado, él no tarda en venir. Para aquellos que creen que, uy, el Señor se tardó, uy, se le hizo tarde a Dios, uy, ¿qué pasó? Se le pasó el reloj al Señor, ¿y qué pasó? No, se le paró la pila del reloj, no pasó nada de eso. Si eso está pasando, la Biblia declara que es por amor a los que todavía no le conocen, por amor a aquellos que todavía no han escuchado la palabra, que seguramente hay muchos, seguramente todavía hay muchas personas que necesitan conocer a Dios, tenerlo en su vida, traerlo a su vida como Salvador, como Señor, como dueño de su vida. Entonces, por amor a ellos, por misericordia de la humanidad, mira vos hasta dónde llega la bondad de Dios, hasta dónde llega su misericordia, que justamente lo que hace Dios es eso, es extender y es como decir, damos un tiempo más. Pero claro, Él es Dios, Él es el que maneja el tiempo. Por eso digo, ¿nosotros quiénes somos? Y mira, por eso te digo que qué diferente que sea el sistema de este mundo al sistema de Dios. En el sistema del mundo es, no, que me espere el novio, que se aguante, total. Vamos a estar toda la vida, dicen algunos por ahí, total, después tenemos toda la vida. Pero no es así. ¿Por qué no podemos llegar a horario? Por eso dije, para las próximas que se vayan a casar, ¿eh? Yo ya no, pero las que se vayan a casar, las que estén por tomar esa hermosa decisión, ¿eh? Es un paso muy importante. Chicas, no se hagan esperar, de verdad, ¿eh? No se hagan esperar, lleguen temprano, lleguen a horario, lleguen a tiempo. Qué lindo sería, la verdad que nunca hasta ahora, de mis 40 y pico de años que tengo, jamás he visto un casamiento donde yo diga, che, qué puntual la novia y el novio, qué puntuales los dos, llegaron juntos, entraron. No, la verdad que hasta el día de hoy, ojalá que algún día lo podamos ver, no sé, pero bueno, yo creo que vamos a ver si la puntualidad de nuestro Señor, él sí es puntual. Por eso digo, ¿qué sería puntualidad para nosotros? Repito, para nosotros capaz uno dice, uy, el Señor ya tardó en venir, o ha tardado en venir. Y repito, lo que dice la Biblia, no es que ha tardado, Él está esperando, y por amor y por misericordia de los, para que no se pierdan o para que se salven la mayor cantidad de personas posible, justamente, seguramente todavía estamos en espera. Y no llegará tarde, llegará a tiempo, llegará en el tiempo de Él. Y recuerda que el tiempo de Dios no es el mismo tiempo que nosotros. Así lo dice la Biblia, ¿o no? Un minuto son como 1000 años y 1000 años como un minuto, algo así creo que dice. Así que, señores y señores, Dios no se ha retrasado, no llega tarde. El novio, en este caso, no llega tarde, Él llega a tiempo. Nosotros tenemos que estar listas y preparadas. Y las pruebas, las pruebas que nos toca atravesar, nos preparan, sí, yo creo que es totalmente, claro que nos preparan. Hablando de, por eso digo, cuán importante es cada tema que se va tratando, que se va enseñando, que vamos aprendiendo semana tras semana. Bueno, es el tema que tenemos de esta semana, que estamos aprendiendo, ¿qué? De las pruebas. Hoy que tuvimos, la hora es, así que también allí aprovechando un montón entonces lo que ha sido la enseñanza, lo que ha sido justamente ese momento de enseñanza, se podría decir. Obviamente que es así, de profundización, esta sería la palabra, de profundizar la palabra, el mensaje, el tema tan importante de saber que las pruebas, ¿qué hacen de nosotros? Y nos hacen mejores, nos llevan a crecer, nos llevan a prepararnos y a estar listos. Bueno, justamente la prueba te lleva, como viste, ayer les comentaba esto de las pruebas que se hacen con los distintos productos para después, obviamente ir al mercado, ser comercializado, tienen que estar de buena calidad. Un producto tiene que pasar por varias fases y varias etapas para recién allí darle el sello de calidad y decir, listo, este producto ya está listo para ser consumido, por ejemplo, o lo que sea. Yo digo producto porque más que nada lo que es la comida, medicamentos y todas esas cosas que cuando no han pasado la prueba de calidad, obviamente, ¿qué pasa? Los devuelven, los inhabilitan, los sacan del mercado, bueno, todo eso porque no pasaron la prueba de calidad. Entonces, claro, ¿para qué es eso? Las pruebas necesitan sí o sí estar para certificar que ese alimento, ese medicamento, lo que sea, es apto. Bueno, nosotros nos pasa lo mismo, por eso ponemos ese ejemplo, porque es lo más ilustrativo que hay para justamente entender que las pruebas que estamos aprendiendo, las pruebas que vienen de parte de Dios, las pruebas que Dios permite en nuestras vidas, hacen que, develen qué hay en nuestra vida, en nuestro corazón. Algo que decía el pastor, que bueno, creo que lo compartíamos ayer en el Estado, me parece que la frase del Estado era la de ayer, hablaba acerca de esto, justamente, sí, una de las frases que el pastor nos había compartido, donde habla de que las pruebas que hacen dejan al descubierto o develan o desnudan, se podría decir así, y dejan al descubierto si amamos a Dios o no amamos a Dios. En las pruebas se nota, y hoy el pastor ha hablado una historia, bueno, seguía la historia de Job en realidad, que está bueno, lo vamos a charlar y a compartir, por supuesto, pero ahí habla, siguiendo la historia de Job, de este hombre que, wow, pasó una prueba tremenda, sí, porque Job fue tocado en todas las áreas de su vida, en todas, no había una que no quedara fuera, que ayer cuando leíamos ahí el capítulo 1, bueno, y el pastor seguía allí, lo vamos a después mencionar un poco y recordar un poco lo que el pastor nos enseñaba el día de hoy, de verdad, wow, que ¿Qué interesa? ¿Qué corazón había que tener, no? Por eso decía yo ayer, yo pensaba, ¿no? Y digo, la verdad que, no sé, a cualquier otra persona le hubiese agarrado un patatún, un ataque cardíaco, pero ese hombre tenía un corazón que justamente lo que el pastor decía hoy, la prueba más difícil es cuando te prueban el corazón. ¿Qué hay en el corazón? Por eso viste que la Biblia menciona, dice, ¿dónde está tu tesoro? Está tu corazón, nuestro corazón. ¿Dónde está? Y las pruebas, justamente, que esto lo mencionaba en la semana, las pruebas develan si amamos a Dios. Entonces develan qué hay en nuestro corazón. ¿Realmente Dios está en nuestro corazón? O está, no sé, el auto está en mi corazón. O el trabajo está en mi corazón. O el dinero está en mi corazón. O mi hijo. Bueno, por eso Abraham también fue otro ejemplo que hemos tenido. Estos dos ejemplos muy fuertes en la Biblia, que hay muchos más, por supuesto, la verdad que por ahí nos hemos agarrado todos los ejemplos, pero hay muchos más ejemplos también en la Biblia que nos muestra de hombres y mujeres que mostraron su corazón a Dios y mostraron ser fieles a Dios y mostraron allí en medio de la prueba, en medio del dolor, en medio de la situación. Bueno, Ruth es uno de los textos también que se comparten ahí en la Hora Yema Estudio. Ruth también, ahí en medio del dolor, la muchacha ahí, la joven, porque era joven, quedándose viuda, o sea, perdiendo a su esposo, perdiendo a su suegro, perdiendo a su cuñado también, porque recordemos que le murió el otro muchacho, el que estaba casado con Orfa. O sea que perdió toda su familia política, se le dice, ¿no? Y su esposo. Imagínate quedándose solita por ese lado, capaz no sola por su familia, porque capaz tenía su familia, sus padres, es más, su suegra, o sea, en este caso, ay, se me fue el nombre. Bueno, su suegra, justamente con quien la acompaña, le dice, no, ándate a la casa de tu padre, volvete a tu tierra, volvete. Claro, porque obviamente ya me imagino que tenía su familia, tenía obviamente su mamá, papá, hermano, qué sé yo, tenía toda su familia. Vólvete, le dice. Y dice, no, yo me quedo acá. Alguien que tenía una convicción, bueno, ahí te das cuenta que en medio del dolor, porque sin duda eso fue una situación dura, perder a alguien, yo creo que debe ser una de las cosas más duras, ¿no? Perder una persona amada, perder un hijo, perder una esposa, un esposo, una mamá, un papá, o sea, lo más cercano que tenemos, por supuesto, ¿no? Es como, yo creo que una de las cosas más duras que nos puede llegar a tocar, bueno, al ser humano, porque las demás cosas se recuperan. Por eso es que uno siempre tiene que concientizar. ¿Perdiste una casa? Bueno, duele porque es una casa, obvio. Qué difícil es tener una casa hoy en día, ¿no? Pero tarde o temprano la recuperás o te la arreglas. De cualquier manera te la arreglas. ¿Perdiste un auto? No sé, chocaste, se rompió. Bueno, ya está, es lata, como dicen muchos. Son fierros. ¿Te duele? Y sí duele porque te costó ganarlo, tenerlo, obtener ese auto, obviamente. Pero te la vas a arreglar porque... ¿Qué sé yo? Te irás caminando, te tomarás un colectivo, hay miles de formas ahí para transportarnos, gracias a Dios no dependemos de un auto. No sé, se te rompió el celu, qué sé, bueno, ya está, te compras otro, te compras un usado, lo que sea, ¿te duele? Y sí, duele porque, como digo, las cosas materiales duelen porque te cuestan y qué sé yo, y creo que a todos nos duele cuando, ay, te costó ganártelo. Pero a lo que vamos, ¿qué es lo que vale más? Obviamente vale más una vida, porque obviamente vale más una persona, eso no lo recuperas más. Perdés un hijo y en el dolor, obviamente, vos no dices, no, ya no lo volvés a ver. Si bien uno siempre tiene la esperanza de verlo en el cielo, de volver a vernos allá y demás, pero aquí en la tierra ya no hay vuelta atrás. Así que los que han perdido sus seres queridos, obviamente están en esa situación donde saben que ya no hay vuelta atrás, ya no voy a volver a compartir ese momento que compartía antes. Ese mate, o esa charla, o esa risa, o ese chiste, o esa palabra que compartíamos juntos en Hora Yemá, o lo que sea, ¿no? La verdad que esas son las cosas que uno tiene que ver, que esas sí no las recuperas más. Por eso digo que, wow, qué situación de tristeza, de dolor y de una prueba de fuego prácticamente. Por eso digo cuán difícil fue para Job, porque Job sí lo vivió. Si bien Abraham estuvo a punto, Abraham como que... Ahí estaba el dispuesto a todo del hombre, porque obviamente él se frenó porque Dios lo frena, ¿sí? Él se frena porque Dios ahí, pero si no, Abraham, sácate, estaba dispuesto a matar a su hijo Isaac. Job fue tocado en todo, la verdad que ahí sí, él fue, la Biblia lo declara, ayer lo leíamos en el capítulo 1, si no, léalo, aquel que no lo ha leído, y sale, ¿no? Todo lo que perdió, hijos, perdió, bueno, su esposa no, pero sí perdió sus hijos, perdió criados, perdió vacas, perdió un montón de cosas que en un primer momento, por supuesto, para ser probado y ser probado ese corazón. Bueno, Ruth, como les decía, también, ahí tenemos otro caso de alguien que perdió su familia, o sea, nada más ni nada menos que su esposo, su compañero de vida, como dicen muchos, ¿no? Mi compañero, mi amigo, ¿no? Cuán difícil es cuando uno tiene la pérdida de un ser amado, ¿no? Entonces hay que estar en ese momento y en ese momento plantarse como se plantó Ruth. Plantarse como con la convicción y con ese corazón decidido. O sea, por eso el pastor decía esto, ¿no? Como la prueba en el corazón es como la más difícil. Cuando te prueban el corazón, ¿qué hay en tu corazón? Realmente en tu corazón o en nuestro corazón está el amar a Dios, está el realmente seguir a Dios. Viste, ayer leíamos el texto de Pedro ahí, Pedro, ¿me amas? ¿Estás seguro que me amas? ¿Estás seguro? Es como, claro, las tres veces que le preguntó, ¿me amas? Y Pedro, ya viste, ay, Señor, pero ya te dije. Y es como, a ver, pero es para que vos sepas si realmente y estés convencido que realmente le amamos, pero que no solamente sea de palabras, o sea, que no solamente sea porque decir a Dios que le amamos. Obviamente es como muy fácil, repito, todo el mundo le todo el mundo puede decir amo a Dios porque es así. Vos salís a la calle y capaz mucha gente te va a decir sí, yo creo en Dios, sí, amo a Dios, o gracias a Dios. Vas a escuchar a muchos artistas también que está bien, que está bueno que agradezcan a Dios, está bueno que puedan mencionar a Dios y ojalá que se les haga un hábito en sus vidas y una vida de activa, digamos. Pero algunos lo mencionan por mencionar, o sea, porque, bueno, no sé, porque suena bonito, porque una simple costumbre. Ahora, amarlo o seguirle o realmente entender quién es Dios es otra cosa. Porque en medio de la prueba y en medio de ese dolor, ahí se ve justamente qué hay en el corazón. Como decía, qué hay en nuestro corazón, cuál es nuestro tesoro, qué es lo más importante que tenemos en nuestra vida. Repito, nuestra casa, nuestro auto, nuestro trabajo, el negocio, aún nuestra propia familia. Guarda, mirá que cuando Jesús dijo, el que quiera seguirme, ¿qué dijo? Bueno, solamente aquellos que están dispuestos a dejar padre, madre, aquellos van a poder seguirme. Si no, no. Si el que no deja casa, padre, madre, hermano, viste que me hizo toda una lista el maestro. No vamos a poder seguirlo. ¿Se acuerdan que lo aprendíamos hace unas semanas atrás? bueno, de esas incomodidades que vamos a tener que vivir, ¿no? Pero el pastor lo ha explicado muchas veces, no es que literalmente uno tiene que abandonar, está hablando de priorizar de qué cosas vamos a tener en primer lugar. Y en medio de la prueba, y es ahí donde se ve qué tenemos en primer lugar. Si es Dios, si es nuestra propia vida, si es, no sé, mi abuelita, mi abuelito, como te dije, o las cosas materiales. Bueno, por eso el pastor decía el lunes, nos enseñaba esto de cambiar el enfoque. Si vamos a ser probados y si vamos a pasar esa prueba, que sea por las cosas eternas. No que sean por cosas materiales, no que sea por nuestra causa, por nuestra desobediencia, que eso ya no sería una prueba. Hoy lo decía también el pastor, así que no es por porque una cosa es vivir situaciones porque me las busqué, sí, porque fueron causa mía, son situaciones que yo me las busqué, que uno tiene que hacerse cargo. En este caso, bueno, Job no se la buscó, Abraham tampoco, bueno, Ruth que la mencionó, bueno, Ruth ahí, Noemí era, que yo no me acordaba, estaba Noemí, se me había ido el nombre de la suegra, ¿puedes creer? Bueno, Noemí era la que le decía ahí a sus dos nueras, dice la Biblia, sí, a Orfa, a Ruth, le decía, bueno, vayan, chicas, vayan, vayan, que no, acá conmigo yo no tengo nada que ofrecerles, no tengo nada para darles, o sea, ella, bueno, ahí lo tienen en pantalla, Ruth 1.8, bueno, lean el capítulo entero en realidad, pero ahí para más o menos hacer mención de esta historia también, de mostrar el corazón de esta mujer, de esta, de esa convicción que tenía, de esa seguridad que tenía, y de eso que, bueno, justamente, mirá qué loco, porque acá también vamos a ver un caso, si ustedes leen todo el libro de Ruth, que no es muy largo, este es cortito, el de Ruth es cortito, lo van a terminar en un ratito, en media hora lo van a terminar de leer. Ruth, justamente, ¿qué hace Ruth? Pierde cosas y ella decide seguir a Dios. Ella decide, porque ella más adelante, ahí en el 8 que estamos leyendo ahí en pantalla, bueno, es cuando Noemí le dice a sus nueras, vayan, vuélvanse cada una a su casa, de su madre, bueno, ahí está, ¿ves? Ahí hace referencia que tenían madres, tenían padres, obvio, tenían su familia. Entonces ella misma dice, Jehová haga con vosotras misericordia, o sea, encima les estaba dando una bendición Noemí, ¿no? Las estaba bendiciendo, no es que las estaba... ¿Viste? No es que las estaba devolviendo así como de mala onda, ¿viste? Porque también están aquellas que como irónicamente, vayan ustedes, déjenme sola. No es que Noemí estaba diciéndolo irónicamente o con doble sentido, como muchas veces nosotros tenemos la costumbre de hablar en doble sentido. Dale, anda, ya sé que me vas a dejar sola, anda, andate con tu familia. Claro, bueno, no, en este caso no. Noemí les estaba diciendo de verdad y de corazón, les estaba diciendo, vayan, Dios las bendiga, Dios les dé misericordia. Le estaba dando la bendición, ¿no? Porque ella misma le dice, Dios haga o Jehová haga con vosotros misericordia como la habéis hecho con los muertos y conmigo. O sea, ella también en esa postura de agradecimiento, ¿no? Bueno, y ahí en el 9 dice, os conceda Jehová que halléis descanso cada una en casa de su marido. Luego dice, las besó y ellas alzaron su voz y lloraron. Bueno, ese fue un momento de despedida, un momento donde, bueno, repito, Noemí las estaba despidiendo con bendición, o sea, las estaba bendiciendo, estaba como diciendo, vayan en paz, tranquila, como no me deben nada, como diciendo, bueno, hagan su vida, en otras palabras, porque seguramente... Bueno, viste que ya les dice, yo no tengo esposo, no tengo marido, ya no tengo hijos, soy muy vieja, dice en otra parte donde dice, soy muy grande, no, ya no voy a poder tener hijos, si tengo, va a ser muy chiquito, muy chiquito para usted, mucha diferencia de edad, obviamente. Entonces, claro, olvídate que no iba a tener chance, o sea, ella misma les estaba diciendo, acá conmigo, chicas, ustedes vayan, hagan su vida, hagan su familia, armen su familia, seguramente una nueva familia, y demás, bueno, nada, es lo que Noemí les decía ya. Pero claro, bueno, Orfa dijo, bueno, está bien. Y Orfa hizo lo básico, lo normal, lo que haría cualquier persona. Lo que haría el común denominador de las personas, ¿no? Todos, los que harían la generalidad, ¿no? Pero había una que marcó la diferencia. Y hubo una persona que en medio del dolor, en medio del luto, porque no nos olvidemos que ellas vienen de estar de luto, todavía con esa tristeza y ese apesadumbramiento de haber perdido a la familia, ¿sí? Se levanta una de ellas. De las dos, una marcó la diferencia. De las dos, una dijo, no, yo en esto creo. Esto quiero creer o esto quiero tomar. Esto lo vamos a leer en el 16. Vamos a saltear al 16, ahí donde Ruth le responde directamente, le dice, no me ruegues que te deje. y me aparte de ti, porque a donde quiera que tú fueres, iré yo. Y donde quiera que vivieres, viviré. O sea, este texto creo que lo hemos leído un montón de veces porque tiene una convicción. Lo lees una y otra vez y dices, wow, qué mujer. Ruth, qué mujer de Dios, qué mujer con un corazón que ni siquiera pertenecía al pueblo, que esa es la otra. Recordemos que Ruth no pertenecía al... Y pasa a ser del linaje divino, del linaje de Dios, del linaje del Salvador, pero por una convicción de ella misma, por una decisión de ella misma. En medio de su prueba, en medio de su dolor, tal vez esta era su prueba de dolor, y sin embargo ella decide que ella podría haberse vuelto a sus dioses, a sus padres, a su pueblo, a sus costumbres, a su sistema. Y sin embargo, ¿qué decide ella? Dice, donde quiera que tú vayas, iré yo, donde quiera que vivieres, viviré. Dice, tu pueblo será mi pueblo y tu Dios, mi Dios. Esta frase la mató a Noemí. La verdad que esta frase como que, ya está, ¿qué más le podía decir? Por eso es que, bueno, después sigue ella, es donde tú mueres, moriré yo, allí será sepultada. Bueno, nada, de ahí le sigue diciendo ella, pero la verdad que es tremenda la convicción de esta mujer. A lo que vamos, ya para ir cerrando, un poco esto haciendo alusión a lo que Pastor decía, como cuando Dios te prueba el corazón, ¿qué hay en el corazón? Obviamente Ruth demostró que a pesar de su dolor, a pesar de la situación difícil que le estaba tocando vivir, la convicción de ella estaba en creer en Dios, en seguirle a Dios. La verdad que hay mucho para charlar de Ruth, porque imagínate alguien que podría, y más siendo mujer, viste que las mujeres somos más apegadas a nuestra casa, a nuestros hogares, a nuestra familia, a la mamá, como dicen, o al papá, la nena de papá, la nena de mamá. Bueno, acá Ruth no fue nena del papá, de la mamá, no era la nena de la casa, acá ella decide, yo voy a seguir a Dios. O sea, su convicción, y en su corazón estaba la convicción de seguir a Dios, de amar a Dios. Ya había aprendido que era amar a Dios, ya había aprendido del Eterno, porque seguramente toda la familia de Noemí les habían enseñado y la habían instruido. Y Ruth decide quedarse y decide escoger, como dice, la mejor parte, ¿no? Como cuando Jesús le dijo a María, esta escogió la mejor parte. Cuando le dijo a Marta, en realidad, María escogió la mejor parte. Bueno, Ruth escogió la mejor parte. En su corazón estaba la convicción de amar a Dios y de seguirle a Dios. Y acá quedó demostrado. Porque bueno, después la historia termina, por eso decía, mirá qué loco, porque lo que pareciera que fue una pérdida, después Ruth termina ganando, ¿no? Termina ganando. Arma su familia, conoce el amor, como dicen por ahí, conoció el amor, allí de la mano de vos. Termina siendo parte del linaje escogido, el linaje de Dios, del linaje de Jesús. Termina siendo parte del árbol genealógico de Jesús, imagínate, de ser nada, nadie, ser parte de, wow, del linaje nada más ni nada menos que de Jesús. Así que mira cuánto cambió su vida por haber tomado esa decisión y por haber en su corazón haber tenido la convicción de a quién querer seguir, a quién querer servir, por quién querer morir en todo caso. Ella decía, donde tú mueres, yo voy a morir. O sea, y está hablando también de Dios, está hablando de ahí, donde Dios te mande, yo también ahí voy a estar. Eso es tener una convicción, señoras y señores. Así que la verdad es que es un gran ejemplo, una mujer que nos ha dejado, como tantos casos en la Biblia, nos dejan esos grandes ejemplos de saber de que las pruebas lo que hacen es develar que hay en nuestro corazón. Eso creo que va a ser muy importante para tenerlo en cuenta cada vez que nos toque atravesar una situación de prueba, de circunstancias que Dios permite para, bueno, justamente nosotros afianzar nuestra fe, nuestro amor, nuestra confianza, afianzar nuestra vida en Dios, arraigarnos en Dios y echar raíces, como dice allí el estudio Yemá, que también es muy importante, echar raíces en Dios, tener raíces en Dios, en su palabra, que es lo que no va a permitir que venga lo que venga, nos movamos. Nuestra casa no se va a mover si está bien echada ahí las raíces, bien los cimientos, como quien diría. Pero bueno, Dios nos ayude a poder atravesar cada prueba allí con la firmeza que necesitamos y con la ayuda de su Santo Espíritu. Amigos, nos tenemos que ir a la pausa, así arrancamos la tarde. La verdad es que es muy interesante el tema, da mucho para seguir charlando, aprendiendo y ahondando, y hoy tuvimos la oportunidad en la hora esa, así que bueno, esta noche tenemos ahí la repetición, no se lo pierdan, dale, ya venimos.

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Bueno, ya estamos en una nueva hora, ¿eh? Un minutito nada más se pasó ya de esta nueva hora en todo el territorio argentino, señoras y señores. Nosotros continuamos junto a ustedes en esta jornada de calor. Hay que decir, hoy hace calor, hoy sí, de verdad que está la remera manga corta. Hoy apareció, yo vi por ahí mangas cortas, ¿eh? Aparecieron las mangas cortas por allí. Está bien, y sí, porque no, obviamente que hace calor. Así que nada, sí, ahí te vamos a contar cómo está la temperatura en la provincia de Mendoza. Dame un segundo, por acá vamos a poner el... A ver, ahí vamos a poner los datos del tiempo, porque la verdad es que tenemos una temperatura realmente alta, ¿eh?

0: Bueno, a ver, ya lo tenemos en pantalla. La verdad que tenemos una jornada de calor. Ahora le vamos a preguntar al chat para que nos diga cómo está Mendoza. Hace calor en Mendoza, ¿verdad? ¿Cómo está la temperatura? Contanos.
1: Uf, dame un segundo que lo cheo. Mirá, hoy en Mendoza está agradable, cielo despejado, máxima cerca de 23 grados, sin lluvias y con brisa leve del sudeste. Para la noche baja a unos 13 grados. Si lo vas a decir al aire, podrías presentarlo así.
0: Bien, sí, no, ya estás al aire, te digo, ¿eh?
1: Sí, dale. Claro, claro.
0: Buenísimo. Bueno, y el resto, la región cuyana, ¿me tirás ahí dato de cómo está la región de Cuyo? A ver, ¿cómo estamos con las mismas temperaturas similares? ¿Cómo está el resto de la Argentina?
1: Déjame ver un segundo. Bueno, mira, en el resto de la región de Cuyo, el panorama es similar, aunque en San Luis está un poco más fresco. Esto podrías decir.
0: Sí.
1: En la región de Cuyo predomina el buen tiempo. En Mendoza la máxima ronda los 23 grados con cielo despejado. En San Juan condiciones muy similares, también con una máxima cercana a los 23 y sin lluvias. En San Luis la jornada es más fresca con una máxima alrededor de los 14, cielo parcial a mayormente nublado y vientos leves a moderados. En líneas generales, Cuyo disfruta de un día estable y agradable. Yo creo que en gran parte del país también hay condiciones estables, ¿eh?
0: Bueno.
1: En el norte se mantiene temperaturas más cálidas, el centro del país está templado, mientras que en la Patagonia está ingresando aire más frío, que en los próximos días va a hacer que bajen las temperaturas en varias provincias. Así que si querés dar un panorama nacional, se puede resumir de esa manera.
0: Bueno, gracias, Charles. La verdad que, bueno, muy útil la info, ¿eh?
1: Me alegra que te sirva. Cualquier cosa, avísame y lo vemos juntas.
0: Dale, buenísimo entonces, genial. Bueno, y ahí están en empatado. Obviamente tenemos 25 grados 6 décimas en Mendoza. La verdad que temperatura de primavera, señoras y señores, ¿eh? Temperatura primaveral, hemos superado la máxima, como nos decía acá el chat, justamente de 23 grados de máxima, no, ya tenemos 25.6, así que temperatura realmente primaveral, que es lo que nos va acompañando a esta hora del día. Así que bueno, bien ahí, lindo, la verdad que sí, ya pintó la, parece que ya vi que manga corta, ¿eh? Ya vi ahí varios de, sí, ya manga corta, ya tiran... Ya querés tirar rápido la... Bueno, ya después vamos a extrañar los días frescos, no sé, ¿eh? No sé, mirá cuando se nos vengan los días de calor, Dios mío, vamos a querer meternos a estar en el agua todo el tiempo, Dios mío. Dios nos ayude, bueno, porque el calor está, de verdad que está, bueno, tremendo lo que está pasando en otras partes del mundo, tremendo. Mira, te puedo contar rápidamente un panorama así, bueno, Europa, nada, temperaturas de 41 grados se están teniendo por allí, estaba viendo la información desde Europa, justamente la información que tiene que ver con el clima. 41 grados y ya, bueno, se habla de miles de muertos, lamentablemente hay que decir, es así, por la situación que están viviendo, por estas temperaturas extremas que están lamentablemente sufriendo. Mira, acá tengo el dato. Alemania, por ejemplo, sufrió 14.000 muertes por calor, superó el récord histórico del 2018. Es tremendo lo que está sucediendo en el mundo. Bueno, tuvimos otro terremoto. Después seguramente lo vamos a ampliar a lo largo de la tarde o cuando tengamos nuestro momento de noticias así internacionales. Hubo un terremoto en Perú, así que la verdad que fue un fuerte sismo de 7.2. Nada, señores, la verdad que Dios nos guarde, Dios nos cuide, Dios nos ayude, Dios de verdad sea nuestro protector, y si tiene que pasar, sepamos cómo actuar, porque estamos cerca, la verdad que uno dice, che, pará ya, Venezuela, Colombia, Perú. No quiero alarmar, ¿viste? No es que quiero meter, no, ni paranoia, ni, no. Pero sí creo que hay que prestar atención, porque si todavía nos hacemos los distraídos, la verdad que seríamos muy necios si no atendemos el llamado de Dios en este caso. Así que la verdad que a prestar mucha atención a lo que está pasando. Esto se ha dado en horas de hoy, justamente un movimiento que alcanzó. Se habla de peligros de tsunami, es lo que dicen algunos medios por allí, pero bueno, ya vamos a ir ampliando porque la información es muy reciente. Esto ha sido en el día de hoy, a las 13 horas de este día jueves. Hubo un sismo fuerte, porque es un terremoto de 7.2 en la región de Ayacucho, allí en Perú, así que saludamos a nuestros hermanos peruanos, nos solidarizamos con ustedes también, los abrazamos desde acá, ojalá que no tengamos que contar de víctimas fatales. La información es muy reciente porque esto ha sucedido el día de hoy, o sea que vamos a estar siguiendo muy de cerca todos los medios y los medios principales, medios informativos, que seguramente van a estar dando a conocer, bueno, justamente qué es lo que ha causado este terremoto de magnitud 7.2. Estamos hablando de fuerte el sismo que se ha registrado en Perú. Esto ha sido en Perú en el día de hoy, así que ojalá no tengamos que contar de víctimas fatales o de derrumbes. Bueno, te digo que por eso te decía que vamos a ir siguiendo muy de cerca la información porque está todo como muy reciente, hay muy poquitas noticias de eso, pero sí, vamos a ver si podemos ampliar, claro que sí, con lo que ha pasado en Perú en el día de hoy. Y bueno, y con las cifras de muertos, como te decía, la verdad que es tremendo lo que está pasando con el tema del clima. Allí Europa sigue siendo muy golpeado por el calor. Hablando un poco por lo que digo, ahora uno dice qué lindo está el calorcito, pero después vamos a extrañar y vamos a añorar estos días ahí fresquitos. Igual creo que va a bajar la temperatura. Ya después te vamos a contar cómo va a estar los próximos días aquí en la provincia de Mendoza, porque bueno, sí, dicen que va a bajar la temperatura, así que vamos a ver qué sucede con eso y qué pasa también en alta montaña, que todavía ahí están, siguen cruzando. Está muy bien, así que bueno, bien ahí por los camioneros que han podido cruzar de un lado para el otro, se podría decir. Bueno, hablando de noticias, ahí nos metemos con algunas cortitas que tengo por este lado. Mira, atención, porque, y tomen nota, porque Godoy Cruz, bueno, está ofreciendo una capacitación gratuita para aprender a hacer distintos tipos de panificado, ¿sí? Así que atención, porque la actividad se va a realizar el 21 de agosto, está destinada a mayores de 18 años, o sea que es mañana. Uy, estamos ahí jugadísimos, chicos. Mañana, atención los que tienen domicilio en Godoy Cruz, esto es así que bueno, es para que lo puedan aprovechar. La MUNI de Godoy Cruz, en conjunto con la Dirección General de Escuelas y la UDGRA, ¿sí?, van a brindar una capacitación, una nueva capacitación gratuita, destinada a quienes quieran adquirir o perfeccionar conocimientos en panadería. Qué lindo, qué bueno, está buenísimo. Aprender es un oficio. Es un oficiazo, ¿o no? Como siempre digo, la verdad es que la comida nunca va a dejar de estar. El pan capaz se consuma menos, ¿verdad? Pero siempre, la gente siempre va a consumir pan panificado, una que otra tortita, una que otra factura. Es lógico que ha bajado el consumo por el poder adquisitivo seguramente de muchos hogares, que bueno, tal vez antes era común comprarse factura todos los días, hoy capaz es un gustito que uno se da un fin de semana, por ejemplo, ¿no? Un fin de semana, bueno, ahí compramos unas facturitas o unas masitas o qué sé yo. Así que bueno, es lógico, pero siempre va a estar, me refiero que es como que es algo que siempre se va a consumir. Así que la verdad que es un gran oficio para aprender, para aquellos que quieren emprender también. Y está bueno, bueno, mejorar y capacitarse mucho más en el sector, en el rubro. Bueno, la propuesta se denomina Secretos del Buen Pan. ¿Qué tal? Está bueno eso, ¿eh? Secretos del Buen Pan. Se va a realizar este viernes 21 de agosto de 9 a 12 en la sede de UDGRA, que está ubicada en Mitre 741 de la ciudad de Mendoza. La actividad, como dijimos, está dirigida a mayores de 18 con domicilio en Godoy Cruz. Es para darles las herramientas prácticas tanto para quienes quieran iniciarse en el rubro como para aquellos que ya cuentan con la experiencia, que bueno, obviamente buscan ampliar su conocimiento, o sea que nunca hay que quedarse con lo que uno sabe, sino que bueno, podemos ampliar mucho más. Los participantes durante la jornada van a conocer técnicas, recetas para elaborar diferentes variedades de panificados. Entre las preparaciones previstas se encuentra pan lactal, pan de molde integral. ¡Qué rico! Es rico el pan lactal. Pan de molde integral, pan de hamburguesa, pan chip. Y he visto el pan de papa. He visto la receta del pan de papa. No sé, la verdad que la vez pasada entré a una panadería y bueno, vi que decía pan de papa. No lo he probado, no sé qué tal es. No, la verdad que es, y he visto la receta, la verdad que me tendría que animar a hacerlo nada más o ponerme a hacerlo a ver qué onda, cómo es el pan de papa. Dicen que es más saludable, puede ser. No, la verdad que no voy a decir más nada. A ver, le vamos a preguntar, ya que estamos en el asunto. Iba a decir ya que estamos en el baile. No, ya que estamos en las noticias, informémonos en todo caso. Contame, ¿qué? El pan de papa, ¿cómo es? ¿Tenés la receta? ¿Me puedes contar más o menos cómo es? ¿Es fácil?
1: El pan de papa es bastante fácil y queda tiernito. Básicamente se hierve la papa, se pisa hasta hacer un puré y se mezcla con harina, levadura, un poco de leche, manteca o aceite y sal. Se amasa suave, se deja levar, se forman bollitos o un pan grande y se hornea hasta que dore. Queda muy blandito y combina bien con quesos, untables o incluso solo.
0: Bien, pero ¿el pan de papa es más saludable? ¿O qué diferencia con el pan normal, el común?
1: La diferencia principal es más que nada textura y sabor. No es necesariamente más saludable que un pan común, pero tiene un índice glucémico más alto por la papa, o sea que quizá no sea ideal si uno cuida el azúcar en sangre, pero igual aporta energía y es bastante rendidor. La harina integral puede hacerlo más equilibrado, pero bueno, o sea, es más una cuestión de gusto y textura que de ser mucho más nutritivo.
0: Claro. Bueno, dale, gracias. Bueno, buen dato. Yo me quería sacar la duda porque digo, no sabes si era más saludable y ahí me mató. No, no es más saludable. Si te estás cuidando el azúcar en sangre, no, claro, el tema de la glucosa, mirá qué loco. Bueno, ahí todos los días aprendemos algo nuevo. Todos los días, señores, se aprende algo nuevo. Así que, pero bueno, está el pan de papa. Está el pan de papa, lo he visto. Y bueno, el que pueda, el que quiera, el que no tenga problema, el que se ande. Bueno, comer un poquito tampoco hace mal. Cuando uno come mucho y se va a los excesos, ahí el tema, ahí es cuando se pone difícil la cosa, así que, pero bueno, me quería sacar la duda porque digo, no voy a decir cualquier cosa, había visto la receta del pan de papa, pero claro, yo digo, capaz sea más liviano, menos engordante, ay, que voy a comer algo que no engorde, no, la comida no engorda, engordamos nosotros, lamentablemente es así, nosotros somos los que subimos de peso, porque comemos en exceso, o comemos más de lo que deberíamos comer. Bueno, volviendo al tema, nada, la verdad que está buenísimo porque, bueno, pueden aprender a hacer distintos tipos de panes, que hoy, la verdad que en el mercado, por eso digo, me sorprende porque voy a la panadería y, viste, uno está acostumbrado a comprar el típico pan, el común, el francés, o el, bueno, en mi casa, el miñón, el francés, o el pan de salvado, que es muy rico, el pan negro, le digo yo, pan de salvado. Pero hay un montón de pan. La vez pasada descubrí un pancito que me encantó, que es el, le llaman cuernitos. No sé si, por lo menos en esta panadería me dijeron se llama cuernitos, pan cuernito me dijeron. Así que, muy rico ese pancito, chiquito, es un pan chiquito, tierno, no sé cómo describirlo, pero es muy livianito, muy suavecito, no es así migoso. Si no te gusta el pan migoso, ese es ideal, así que la verdad que está buenísimo para snack, para untar con dulce, con no sé, me gustó el pan cuernito, por el nombre es medio raro, pero porque es la forma de un cuernito, una cosa así, una cosa rara, pero es muy rico. Así que, y hay muchos más tipos de variedad de pan, la verdad. Así que esto me sorprende, por eso haciendo alusión a los panaderos o a los que aprenden el oficio de la panadería y demás, está bueno porque se van como reinventando, ¿viste? Van haciendo distintos tipos de panes que, bueno, la verdad que son ricos, para todos los gustos, hasta el pan flauta, hay distintos tipos de panes. La verdad que me voy a quedar corta porque conozco muy poquitos, pero o los que voy viendo en la panadería, en realidad. Los costillitas también, son muy ricos los costillitas, el pan, no sé, pan de lomo, pan árabe, pan, uff, chicos, hay un montón de panes, hay un montón de tipos de panes. Bueno, muy bien para los que lo ejercen y hacen, obviamente, y a los que quieren aprender, pueden aprovechar entonces este curso que está, bueno, orientado principalmente a los estudiantes de cocina, emprendedores gastronómicos, vecinos interesados en sumar conocimientos y demás. Bueno, para inscribirse hay un formulario. Yo creo que deben tener tiempo todavía, cualquier cosa se los puedo pasar por WhatsApp si alguien quiere. Una vez que hayan completado el formulario, bueno, los van a contactar por WhatsApp para la inscripción definitiva a esta capacitación gratuita. Así que, y si no, pueden comunicarse con la Dirección de Educación y Capacitación Laboral, que también están los teléfonos acá, así que también creo que es más directo para que lo puedan hacer. Así que buenísimo, pueden aprovecharlo. Y la verdad que todo este tipo de cursos son muy, muy interesantes. Bueno, cambiando de tema. Bueno, cambiando totalmente de tema, dejamos de lado ahí nuestras cortitas. Bueno, hay un, y esto sí, para que en realidad lo tengan en cuenta en los, a ver, nuestros productores, nuestros, productores agropecuarios, agrícolas en realidad, porque está avanzando un reclamo, hace rato que ya vienen con un reclamo para modificar Un polémico, dicen, requisito del Fondo Compensador Agrícola. Hay una diputada que confirmó que el proyecto será tratado sobre tablas el próximo miércoles. Así que esto es para revertir una de las condiciones, como decimos, que establecidas por el Ministerio de Producción para acceder al Fondo Compensador Agrícola. Una medida que ha generado rechazo y ha generado preocupación entre los productores del oasis del sur mendocino, que ya hace rato vienen hablando de esta situación y bueno, cómo ha sido golpeado mucho lo que es el... Bueno, lo que es el sector agro, por supuesto. El punto cuestionado, dicen que es el denominado inciso C, que impide acceder al beneficio a aquellos productores que hayan sufrido daños por contingencias climáticas en 3 de los últimos 5 años. Claro, es muy loco. ¿Cómo? ¿Cómo que no se les va a permitir a ellos que han sufrido daños? Es rarísimo eso. Bueno, la disposición, claro, obviamente generó fuertes cuestionamientos en el sector productivo porque los últimos años han sido los años más dañinos seguramente en lo que es la producción. Así que, bueno, generó fuertes cuestionamientos en el sector productivo, especialmente o principalmente en las zonas donde fenómenos como el granizo y las heladas obviamente han afectado de manera recurrente estas explotaciones agrícolas. Bueno, vamos a escuchar a Alejandra Torti, que es la diputada quien lleva adelante justamente este proyecto para revertir esta decisión. Y bueno, vamos a ver si tiene una respuesta favorable por parte de, bueno, del Estado, del gobierno, de quienes lleven adelante esta tarea, este tema, ¿no? A ver si la podemos escuchar y la vemos, ¿les parece? A ver qué decía. A ver, esto comentaba un medio local.
2: Y ante la preocupación nos pusimos a trabajar junto al intendente que estaba haciendo gestiones en la provincia de Mendoza. Y existía también la necesidad de acompañarlo desde el Poder Legislativo, así que en ese sentido presenté el lunes en la noche el proyecto para que reviera este inciso donde excluye a algunos productores para poder acceder al Fondo Compensador Agrícola. Así que en ese sentido fue presentado y ya quedó presentado y lo vamos a poder tratar la semana que viene, el miércoles, en la sesión. Aborda directamente al inciso C, cuando tomamos en 5 años hubieran obtenido 3 o más indemnizaciones, no iban a poder acceder al seguro, fue lo que nos alarmó y lo que nos ocupó y en eso nos pusimos a trabajar. Entonces lo que pide es rever ese inciso para poder revertirlo y que no sea así, teniendo en cuenta la producción de General Alvear, que lo decía ayer, la producción de General Alvear, las inclemencias climáticas quizás no tiene la misma realidad que tienen otros departamentos, así que bueno, nos pusimos a trabajar en eso, y en su articulado este proyecto pide básicamente que no tengamos en cuenta el inciso C y que puedan acceder todos los productores que cumplan con los requisitos, como sucede año a año, que puedan acceder al Fondo Compensador Agrícola. El intendente ha estado con esa gestión, es él, en Mendoza, con el Ministerio de la Producción, con todos los funcionarios de la provincia, y a mí me ha tocado en la parte legislativa tener que charlarnos con el presidente del bloque, con el presidente del interbloque, incluido el presidente de la Cámara. También hemos estado trabajando con Carlos, que anteriormente él se los había estado contando. Entonces, en ese sentido, creo que estamos en consonancia y muy bien, porque es la manera de buscar los consensos para poder tratarlo la semana que viene. Yo creo que sí, que hay esperanza, que lo venimos trabajando muy bien al tema. Nosotros hemos expuesto lo que es la producción en General Alvear y lo que son las inclemencias climáticas, y la verdad que con cada una de las personas que hemos hablado creo que hemos sido bien entendidos, y también está bueno que nosotros desde este lado y como legisladores oficialistas podamos pedirle a ellos que revean una norma, pero sí, yo quiero transmitir tranquilidad porque entiendo que vamos a poder solucionarlo. Se va a tratar el miércoles que viene en la sesión. Nosotros todos los miércoles sesionamos, el proyecto tenía que tomar estado parlamentario y lo bueno es que nosotros hemos ido adelantando con charlas y otras gestiones para que definitivamente el miércoles que viene salga. Ayer en la legislatura, que tuve la posibilidad de charlar con varios diputados de distintos departamentos, entiendo que las situaciones no son similares y no los alarmaba quizás esta exclusión. Entendí que los que más pedíamos que revean la norma éramos nosotros desde General Alvear, pero no los noté ayer, como no estaban en la misma situación que yo. Yo tenía como muchas ganas de poder hablar con todos, de buscar los consensos, de charlarlo con cada uno. La verdad que todos lo entendieron muy bien. Pero no hubo otro legislador que presentara un proyecto de las mismas características, hasta el momento.
0: Bueno, ahí lo escuchamos, es un poquito más larga la nota. Bueno, ahí está, la verdad que, diciendo en otras palabras, no encontré apoyo. En otras palabras, como que, claro, habló todo y demás, pero no hubo otra persona que pudiera apoyar lo que esta legisladora lleva adelante, nuestra diputada. Así que bueno, veremos qué pasa, veremos si es hoy escuchada o no con respecto a este pedido que está haciendo. Más que nada por la, bueno, ya lo aclara, más que nada porque General Alvear fue uno de los departamentos más afectados. Obviamente que hubieron otros también y demás, pero es como que sale de ahí, nace de ahí esta... Este reclamo. Así que bueno, veremos qué pasa, a ver si revisan dice, bueno, justamente lo que buscan es revisar el requisito y garantizar una mayor cobertura para los productores afectados por las contingencias climáticas. Así que bueno, veremos qué sucede, estaremos atentos a ver si la semana que viene hay respuesta favorable o no. Bueno, de esta manera cerramos este momentito que tenemos. Obviamente tenemos mucho más para compartir a lo largo de la tarde. Tenemos nuestro resumen de noticias. Allí seguramente vamos a compartir lo que ha pasado en Perú y lo que pasa en tantas partes del mundo también, lo que pasa en la Argentina, lo que pasa en el mundo deportivo, lo que pasa de todo eso, pero minutos antes de que cerremos la tarde, porque durante toda la tarde tenemos otras cosas para compartir y, por supuesto, lo más importante es el tema de la semana, damas y caballeros, para seguir repasando, repasando lo que el pastor nos enseñaba el día de hoy, que fue muy interesante. No se pierden la repetición de la hora, porque de verdad que es muy interesante siempre aprender mucho más cada día, y la verdad que, y también en la hora Yemá, así que eso también es muy importante tener en cuenta, que hoy se realizan horas Yemá en familia en distintas partes de la provincia de la Argentina, fuera de la Argentina, así que invitados todos para que se sumen a una hora Yemá y ampliar mucho más y ahondar y profundizar mucho más lo que es el tema de la semana, hablando de las pruebas, damas y caballeros. Gran tema que de verdad que nos lleva a conocer distintas cosas que la Biblia nos enseña. Nos vamos a una pausa. Antes les recuerdo que pueden comunicarse 261-384-2553, ahí ya tenemos mensaje que lo vamos a leer más adentradita en la tarde, o a través de nuestro canal. Ahí estamos en vivo en JT Oficial, así que los saludamos y los invitamos a sumarse. Ya tenemos ahí también mensaje. Uy, veo, está activado el chat, muy, el calorcito, me parece. El calor nos empieza a activar más, me parece. Puede ser, bueno, muy bien, ahí, excelente. Entonces, lo pueden hacer. Estamos en JT Oficial, así que ahí nos encontras. Pausa, ya venimos.

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no, señores, avanzamos en la tarde de este día jueves, ya 20 de agosto. Hoy tenemos instituto, damas y caballeros, así que los chicos a clase en el día de hoy. Obviamente todos los niños, niñas y adolescentes y jóvenes y adultos y todos los que estén ahí, alumnos del Instituto JTA, bueno, ya saben, hoy a clase. Así que hoy suena el timbre del recreo, también del recreo, porque creo que a todos nos gusta el timbre del recreo, ¿no? ¿Sí? ¿No? ¿A quién no le gusta escuchar el timbre del recreo? Pero bueno, ahí está. Pero también es el timbre de... es el timbre de entrada en todo caso, ¿no? Es el timbre... Ay, ya está por sonar. No, todavía no, es muy temprano. No se asusten todavía. Es una simulación, porque alguna... Ay, ya... No, si todavía no es la hora. Además, muchos están en sus clases, obviamente, en sus colegios, respectivos colegios, así que no, cuando salen del cole, hay derecho, entonces, rápidamente, muchos papás que salen volando para JT Instituto, porque también ahí tienen clases, así que, bueno, en el día de hoy, hoy jueves, que nos vamos preparando también para lo que va a ser el fin de semana. Ya estamos ahí, pero a la puerta lo tenemos, a la puerta, ya ni siquiera a la esquina, ahí en la puerta. Abrimos la puerta y ya está viernes. Ahí está, hola Don Viernes. ¿Cómo le va Don Viernes? Bueno, lo tenemos ahí a la puerta, Don Viernes. Así que bueno, mañana tenemos servicio, tenemos reunión, tenemos juntada, como quieran llamarle, la juntada de los viernes, 20-30 horas, Colonia Bombal, Don Bosco 7480. Recuerden, es nuestro lugar de encuentro. Así que mañana nos juntamos a partir de las 20-30 horas. Están todos más que invitados para lo que va a ser, bueno, el encuentro de mañana viernes. Desde ya, sépanlo, les decimos desde ahora para que no se olviden, para que lo agenden, lo anoten, ¿no? ¿Cuánto se agendan ahí en el celular? Ahí que no, a mí me pasa, yo me olvido a veces las fechas, las... bueno, recién, por ejemplo, me sonó la alarma de, claro, de turnos, ¿viste? Cuando tenés un turno con el médico, el dentista, ¿no? El oculista, lo que sea, quien sea. Está bueno, a mí me sirve. Si a ustedes les sirve, ahí está, háganlo, que está bueno, porque hay agenda, turno mañana. Bueno, no es turno, pero en realidad tenemos juntada 20-30 horas. Anótatelo ahí, o sea, agéndalo, Colonia, porque viste que muchas veces, ¿dónde es? Ay, ¿dónde? Y nos pasa todo, hasta a mí me pasa que a veces me pierdo, ¿a dónde toca? A ver, ¿dónde es? Y está empezada a sacar cuentas, a ver, bueno, entonces ya lo anotas desde ahora, ya lo tenés agendadito y por supuesto ya sabes que mañana nos juntamos allí en nuestro primer centro. Bueno, y así todo el fin de semana, que también después se viene toda la movida, seguramente con un nuevo tema, señoras y señores, pero bueno, estamos en este tema, ahora plantadísimos en este tema. Muy interesante, muy importante, el tema de las pruebas, justamente, y creo que hasta el momento ya vamos entendiendo lo importante que son las pruebas, lo que necesitamos ser probados. O sea, sí o sí debemos ser probados, porque no hay otra manera para justamente darnos cuenta nosotros cómo está nuestra vida, si realmente es lo que decimos ser, si realmente amamos a Dios, si nuestro... Bueno, hoy el pastor decía, y muy cierto, hablaba un poco... Como él decía, no se explayó ni profundizó, porque el tema es muy amplio, hablar del amor, pero decía, el amor es la base de todos. El amor es la base para todas las cosas que hacemos. Solo el amor nos mueve a hacer la voluntad del Padre. Solo el amor nos mueve a practicar la palabra, porque si no, el amor no, si no hay amor, de verdad que... A ver, y no, si te pones a pensar, es como hasta lógico, ¿no? Porque decís, ¿qué te lleva a...? Cuando vos decís, ¿qué tengo que andar perdonando? ¿Qué tengo que andar yo haciendo? ¿Qué tengo que andar dándole la otra mejilla al otro? ¿Qué tengo que andar haciéndole favores? Bueno, así diríamos en nuestra humanidad y nuestra carnalidad. ¿No? Que es, ¿qué tengo que andar, no sé, haciendo esto? Pero el amor es lo que nos lleva a hacer eso. Justamente, el amar a Dios en realidad. Por eso es que...

los dos grandes mandamientos que encierra todo lo demás. No es que anula el resto, sino que todos los mandamientos están todos, convergen en estos dos. En amar a Dios con todo nuestro corazón, nuestra alma, nuestro cuerpo, nuestra mente, con todo lo que somos. Y el otro mandamiento, ¿cuál es? Amar al prójimo como a nosotros mismos. Entonces, la Biblia, ¿qué nos manda? Amar. El amar es lo que nos lleva justamente a hacer lo que tenemos que hacer, que es hacer la voluntad del Padre, que es hacer lo que Dios nos manda y lo que Dios nos ha dejado a través de su palabra. No habría otra cosa, como decía el pastor, cuando el amor no es lo que te mueve y cuando son otros los intereses, y se cae, y eso se va a ver. Bueno, por eso Jesús mismo decía, por los frutos los vas a conocer, dale tiempo a ese árbol, a esa plantita, dale tiempo, que a su tiempo va a mostrar que si es realmente peras, si es realmente manzana, si es realmente, no sé, papa, lechuga, ¿viste? Bueno, che, ¿de qué será esta plantita? Y bueno, obviamente que el productor sabe, pero por ejemplo en mi caso, es muy gracioso porque a veces cuando vamos por algunos lugares ahí de en colonia, algunas, ¿cómo se dice? Fincas, sería, o lugares donde está todo el sembradillo, está todo sembrado, y uno ve y por ahí, claro, en la ignorancia, ¿qué será eso? Eso es lechuga, digo, no. Dios mío, bueno, a veces uno, claro, como no conoce del tema, a simple vista, ¿será lechuga? ¿Será? Yo el otro día pasé por una, ¿será cebolla? No, me dice, me parece que es ajo, ¿viste? No, nada que ver. Pero bueno, en la ignorancia uno dice, che, ¿qué será esto? Así que bueno, perdón, en mi ignorancia, porque no conozco, capaz si me pongo a estudiar un poco, por ahí puedo llegar a reconocer. Pero si no, ¿viste? Tenés que esperar hasta que salga. Y cuando sale, ah, mira, era lechuga, era cebolla, era papa, era, no sé, tomate. De los que no conocemos, obviamente, repito, el que conoce, al toque sabe. Pero a lo que voy, la metáfora es que cuando sale el fruto, ahí te das cuenta, este era esto, este realmente era lo que decía que era. Y no como aquel capaz dice, no, yo soy tomate, y cuando después ve el fruto, no era un tomate, era un cherry, un tomate chiquitito, o capaz era otra cosa, ¿viste? No era lo que decía ser. Así nos pasa en nuestra vida cuando justamente, nada, decimos ser una cosa, pero después nuestros hechos hablan de otra manera. Y de verdad que ahí la prueba entra a jugar un papel muy importante, porque prueba esa calidad de cristiano, de hijos de Dios que somos. Y si amamos, y si no amamos, y cómo está nuestra vida, nuestro corazón, como decía el pastor hoy, haciendo hincapié y apuntando mucho eso, ¿no? Al corazón, esto de probar el corazón, de tener un corazón. Bueno, esa palabra me hace acordar a alguien. Y si ustedes se acuerdan, a ver, ¿quién en la Biblia dijo conforme al corazón de Dios? ¿Quién era conforme al corazón de Dios? Eso, la verdad que es como una oración que es muy fuerte. La verdad que si uno se pone a pensar, che, es muy fuerte esto. Tener el corazón o ser conforme al corazón de Dios, wow, tiene una profundidad que ni siquiera mi mente alcanza a dimensionar la profundidad o la importancia de ser una persona conforme al corazón de Dios. ¿Quién fue conforme al corazón de Dios? Pensaba un poco cuando el pastor nos enseñaba el día de hoy, y de paso les recuerdo que tenemos la hora esa allí, repetición por 87.9 después de las 20, y así que si se lo perdieron o no lo pudieron escuchar, no alcanzaron, lo que sea, bueno, ahí está, lo van a poder volver a escuchar allí, tenemos la repetición, así que va a estar interesante para que lo puedas aprovechar, por supuesto. Bueno, nada, decía esto, apuntaba lo que es el corazón, apuntaba, bueno, el amor, como decía, el amor base de todas las cosas. Sin amor no podemos nada, las cosas no se hacen, porque si no se termina cayendo, que eso es lo que, para cerrar la idea que les decía recién de los frutos, porque es verdad, decía el pastor, sin el amor, si no es el amor el que nos mueve y nos mueve a otros intereses, se termina ese interés y se cae. Bueno, y ponía excelentes ejemplos que tienen que ver con, por ejemplo, con, no sé, la familia, el matrimonio. Bueno, en esa etapa de noviazgo, como se le conoce, se le dice, bueno, qué sé yo, hacemos ese tiempo de conocimiento, vamos a decir, que es lo que hemos aprendido ahí en Búsqueda Implacable. Si no, no hay noviazgo, no hay etapa de noviazgo, pero sí hay etapas de conocimiento, de conocerse. Bueno, en esa etapa donde se conocen, y sí, viste, y nada, si la persona es muy amable mientras están ahí, y después, ¿qué pasa? Después, cuando se casó, se le terminó la amabilidad, se le terminó el servicio, se le terminó, y bueno, por eso es que hay que observar antes, porque esa persona, ¿qué lo mueve? ¿O qué lo mueve? Si lo mueve lo físico, lo exterior, como decía el pastor, ponía ejemplos allí, que ¿qué te mueve? Decía, no, ahí no hay amor, ahí hay atracción, hay simplemente cuestiones de belleza externa, y no va más allá
de fijarse en las virtudes, ¿no? Bueno, ponía varios ejemplos que tienen que ver con eso, porque son muy ilustrativos esos ejemplos, ¿no? Y es muy real esto. Y la Biblia menciona muy bien esa parte, que no sería el tema, pero hablando un poco del amor, que decía el pastor, el amor es la base para justamente esto, hacer o movernos según si amamos a Dios. Si no amamos a Dios, iba a ser muy difícil, porque lo vamos a hacer por un momento, por un tiempo, para quedar bien, para, no sé, para complacer a mi mamá, complacer a mi papá, a mi hermano, a mi amiga, no sé, ¿viste cuántas veces? Bueno, voy a ir porque lo voy a acompañar a mi amiga, o a mi hermano, o a mi novio, por ejemplo, que pasan esos casos donde la chica o el chico que tal vez no es cristiano, o no, bueno, va y acompaña. Pueden pasar dos cosas. Puede pasar que Dios cambie, transforme su vida, y seguramente que sí, han habido casos que seguramente ha pasado, son los menos, pero que lo ha pasado, ha pasado, no hay nada imposible para Dios. Pero bueno, también está donde, nada, simplemente te acompaña, y después cuando te casaste, si te he visto, no me acuerdo, ya después te apartan de Dios, te apartan de la iglesia, ya no, ya porque ya sos la esposa o el esposo de esa persona, entonces ya, viste, ya no es el que acompañaba, ya no es el que iba tan de buena onda, o parecía que iba de buena onda, pero en realidad después termina mostrando la verdadera cara, o sea, que diciéndote, che, no me gusta que vayas a la iglesia, o no quiero, o quédate conmigo, yo soy más importante, o ¿qué más importante? Y te ponen entre el spa y la pared. Bueno, y ahí es donde uno tiene que aprender a decir, no, más importante es Dios, perdóname, Dios está por encima de todo. Pero bueno, digo, cómo el amor te lleva, y de verdad es lo que te mueve a hacer por Dios esto, de cumplir su palabra, solamente el amor, porque si hacemos las cosas por otros intereses, como decía el pastor el día de hoy, y muy cierto, eso se termina cayendo, termina desvaneciéndose, termina caducando, sí, termina, la verdad que no prevalece. Cuando no es el amor lo que nos, la base de nuestra vida, las demás cosas no prevalecen, se terminan cayendo por su propio peso. Si hay otro interés o si hay otra motivación que no sea Dios y que no sea amar a Dios, se nos va a terminar cayendo. Eso es lo más triste, que encima nos estamos engañando a nosotros mismos. Yo digo, la verdad que pensaba ayer y me fue a mi casa pensando el texto que leíamos, y todavía lo sigo pensando porque digo, qué loco, de verdad que Jesús preguntándole a Pedro, me ama. Que después ya sabemos qué pasó con Pedro. Bueno, después vamos a leer el otro texto que nos quedó pendiente ahí de Pedro, porque, bueno, pobre Pedro, lo hemos agarrado de punto a Pedro. Pero esta vez no vamos a hablar de Pedro, en este bloque vamos a hablar de otro personaje. Pero digo, me quedé pensando en eso, ¿no? ¿Cuántas veces le preguntó, me amas? Y Pedro lo amaba, no lo amaba, Seguramente lo amaba, pero había que pulir ese amor. Me parece que ese amor estaba como todavía, no sé si en duda, o no había un amor entregado, capaz había un amor a medias, capaz estaba todavía allí, viste, como que dubitando. Pero porque Jesús le pregunta tres veces, y tres veces le dice, bueno, apacienta mis ovejas, apacienta, o sea, le dejaba la orden, le dejaba, y ahí también enseñándole un poco esto, ¿no? El amor es lo que te mueve a hacer por Dios y a el obedecer a Dios, el obedecer la palabra. Sin amor no somos nada, como es el tema que canta ahí la JTA, ¿no? El sin amor de nada me vale, nada nos sirve lo que hagamos sin amor, si no está el amor como base en nuestras vidas principalmente. Y eso es probado, es así, querramos o no, nuestra vida va a ser probada y nuestro amor va a ser probado. Sí, ¿qué amamos más? Bueno, hoy ponían un ejemplo muy, muy bueno, los chicos ahí con el pastor hablaban acerca del... Bueno, el joven rico es un claro ejemplo de alguien que amaba a Dios, ponele, a su manera, podríamos decir, porque tampoco vamos a cuestionar, pero no lo terminaba de amar completamente, porque había otra cosa que ocupaba su lugar en el corazón. Por eso, viste que decíamos en el bloque anterior, ¿qué cosas ocupan nuestro corazón? ¿Cuál es nuestro tesoro? ¿Quién es nuestro tesoro? Y sin duda, el joven rico, su tesoro era su dinero, sus bienes, sus bienes personales, lo que él tenía. Sin duda ese era su tesoro, porque si no, no lo hubiese dudado cuando Dios le dice, bueno, Jesús le dice, bueno, ve, vende todo y sígueme, ven y bueno, obviamente es parte de mi discípulo, bueno, ve y vende todo y sígueme. Claro, ¿qué pasó? El muchacho se quedó como diciendo, ay, se entristeció, dice la Biblia, ¿no? Creo que lo menciona en una parte, se entristece, porque obviamente es como que le tocó lo que a él tal vez quería más o amaba más.
Entonces, bueno, ¿qué lo movía? No lo movía amar a Dios, seguirle, por más que se sabía los mandamientos y había hecho todo, había hecho la escuela bíblica completa, los estudios bíblicos completos, se sabía toda la Biblia. Y había hecho todo tan perfecto, pero le faltaba el amor, o sea, faltaba amar a Dios por completo, porque amaba más otras cosas y eso Jesús lo sabía. Entonces, por eso, como decía el pastor, Jesús calladito lo escuchaba y al último sí ya le dice, bueno, está bien, está muy bien que todo lo hayas cumplido, que todo lo hayas hecho, pero una cosa te falta, hay algo que te está faltando. Y ahí te das cuenta cómo Dios nos confronta o su palabra nos confronta y las pruebas que atravesemos en la vida nos va a confrontar si realmente, y bueno, después lo vamos a ver con el texto de que vamos a leer de Pedro, pero es verdad que vamos a también ver cómo alguien que fue confrontado si realmente amamos, si realmente decimos que bueno, Dios es lo más importante. Nos va a tocar pasar situaciones donde vamos a tener que demostrar, y nos ha tocado, bueno, acá la JTA sabe de eso y sabe mucho, a la JTA le ha tocado pasar, por ejemplo, algo bizarro, en realidad no es algo tampoco tan trascendental, pero aún en esas cosas bizarras, guarda que ahí también podemos ser probados. Bizarro para nosotros, uno puede decir, ay, che, pero bueno, nos ha pasado de... No, y bueno, muchas veces se ha contado, es verdad, cuando hemos tenido, no sé, hablando de fútbol, que nada, quién somos muy futboleros los argentinos, unos más, otros menos, pero todos nos gusta ahí, especialmente en el Mundial, nos ha tocado vivir finales, Argentina, final con, no sé, no me acuerdo ahora con quién, pero bueno, está ahí las finales y nosotros acá en el servicio, en la reunión, y nos tocó decidir, y qué era lo más importante, y qué era prioridad para nosotros, qué era primero, era servir a Dios, ir al servicio, así no viniera nadie, así estuviese el pastor y el coro nada más, pero no, gracias a Dios, obviamente vino mucha gente, vino muchas personas, y los que servían y demás, así que porque ya entendimos eso, porque ya nos han ido puliendo, como quien diría, ¿no? Nos falta un montón, pero bueno, ya igual nos han ido moldeando poco a poco acá en la JTA. Entonces digo, la verdad que esas situaciones que se nos van a presentar van a ser como determinantes en nuestra vida. A ver, amamos, a ver, ¿qué está primero? Ese partido, uf, que bueno decir, no, es la final, es una vez cada 4 años. Podríamos haber dicho eso, ¿no? Es una vez cada 4 años, ¿qué se le hace? O bueno, en un montón de otras situaciones. Yo menciono esa porque por ahí es la más ilustrativa, pero bueno, que nos tocó mostrar y decir, bueno, acá estamos, ¿amamos o no amamos? ¿Queremos, servimos o dónde estamos? Y son esos momentos donde nos va a tocar decidir y son esos momentos de prueba, de pruebas de fuego, se podría decir, ¿no? Por eso digo, cada uno en distintas áreas, obviamente, por ahí mencionó esto, pero puede ser en cualquier otras áreas de la vida donde uno dice, ay, te van a poner contra la espada y la pared, y ahí, ¿qué decidimos? ¿Qué hacemos? ¿Cuál va a ser nuestra decisión? Y bueno, y será probado nuestro amor por Dios. Por eso, ¿qué importante es eso? Bueno, básicamente lo que decía el pastor, esto. Por eso es tan importante eso y fortalecer ese amor en nuestra vida, nuestro corazón para con Él, o cómo está nuestro corazón. Y por eso digo, resonaba en mi cabeza esa frase. Mira, bueno, en Hechos menciona, y ustedes ya saben de quién estamos hablando de David, obviamente. Un hombre conforme al corazón de Dios, dice la Biblia. Biblia, ¿no? Que seguramente ahí en Samuel lo van a poder encontrar, pero en Hechos también lo menciona, Pablo lo menciona en Hechos 13, ahí lo vamos a poner en pantalla, donde, bueno, justamente menciona, David, conforme al corazón de Dios, eso quise decir. Bueno, porque dice, no, para, ese es otro, puse otro, ¿qué estoy? ¿Dónde estoy? En Hechos, perdón, Hechos 13:21, sí, ¿no? Ahí está, ahora sí. Bueno, ahí lo tienen en pantalla, Hechos 13:21, porque dice, luego pidieron rey y Dios le dio a Saúl, hijo de Cis, bueno, está contando, ¿no? Varón de la tribu de Benjamín por 40 años. Dice, quitado este, les levantó por rey a David, de quien dio también testimonio diciendo, he hallado a David, hijo de Isaí, varón conforme a mi corazón. Wow, qué lindo que Dios pueda decir conforme a mi corazón, está hecho conforme a mi corazón. Dice, quien hará todo lo que yo quiero. Y bueno, ahí obviamente reafirma, dice, la descendencia de este y conforme a la promesa, Dios levantó a Jesús por Salvador a Israel, ¿no? Así que bueno, hablando y mencionando esas tres generaciones, ¿no? Saúl, David y obviamente finalmente el maestro, el Salvador, que es Jesús. Pero bueno, mencionando a David, conforme al corazón de Dios, esa frase como que resuena mucho cuando, esto decía el pastor hoy, ¿no? Esto de cómo podemos ser probados en nuestro corazón y esa es la prueba más difícil. Y sin duda pensándolo,
Y si uno recapitula toda la historia de David desde el comienzo, de cuando fue escogido, elegido, de cuando fue a luchar contra el gigante, y uno piensa cuando él enfrenta al gigante, a Goliat, y él mismo decía, bueno, yo sé lo que es pelear, porque no, la Biblia describe, David peleaba allá en la nada, cuando nadie lo veía, contra el león, contra el oso, defendiendo a las ovejas. O sea, Dios ya conocía cuál era el corazón de David, cuál era la entrega que David tenía, en este caso por las ovejas, y cómo iba a reaccionar David frente a un pueblo. Por eso es que Dios lo vio capaz de ser rey. David ya había sido probado en su intimidad, ¿sí? Más allá que después tuvo otras pruebas que a las cuales no pasó, algunas no pasó, algunas quedó ¿no? desaprobado, en otras seguramente que sí. Pero sin duda, bueno, David describe muchas veces, y en los Salmos vamos a encontrar allí también, donde describe muchas veces cuando Dios lo ha probado, y ahí también ha necesitado, obviamente, de la fortaleza de Dios, porque nosotros solos no podremos, nunca podremos, pero con Él sí podremos pasar la prueba, lo necesitamos a Él. Pero ¿cuántas veces ha sido probado David en su corazón? Porque no es que llegó a ser rey por bonito y bien peinado, como dicen las abuelas, ¿viste? Por bonito y bien peinado. No llegó ni por bonito, ni bien peinado, ni nada. No llegó porque tenía un historial, según los hombres. Ni siquiera tenía el porte. Por eso es que David fue desechado de primera instancia por su propio padre. Ni siquiera, no daba la talla humanamente a los ojos de los hombres. Samuel lo desechó también. Samuel ni en cuenta lo tenía. Nadie lo tenía en cuenta porque no daba la talla para ser rey. Pero para Dios sí daba. ¿Por qué daba la talla para Dios? Porque Dios ya lo había probado, porque Dios ya sabía quién era David, porque Dios sabía ya cuáles iban a ser las reacciones o las decisiones que David iba a tomar, porque ya lo hacía en su intimidad, porque ya lo hacía en su donde nadie lo veía, donde nadie lo tenía en cuenta, donde no tenía un público que lo viera, no tenía gente que lo aplaudiera o que lo ovacionara. Ahí en medio de la nada, entre medio de las ovejas y en el campo, entre las montañas, ahí David, su corazón seguramente era un corazón entregado a Dios. Hay un salmo que es muy bonito que lo vamos a compartir, y con esto ya para irnos a la pausa porque se viene la oración, y se los dejo ahí para que después lo sigan chequeando ahí en casa, ¿no? Bueno, el salmo, mirá qué lindo que es, pero lo vamos a leer, no lo vamos a leer todo porque es largo, lo vamos a empezar a leer desde, es el salmo 66 y lo vamos a leer desde el 8. Porque mira lo interesante que dice David en este Salmos, que, como te digo, me parece que acá uno de los tantos, deben haber muchos más, hay que seguir buscando, pero este está muy interesante, porque dice, bendecí pueblos a nuestro Dios y haced oír la voz de su alabanza. Dice, Él es quien preservó la vida a nuestra alma y no permitió que nuestros pies resbalasen. Escuchá, porque esta es una declaración que David está haciendo, invitando a que bendigan a Dios, aquel que preserva nuestra vida, que nos cuida, que no permite que nos caigamos, en otras palabras. ¿Sí? Dios va a permitir la prueba, pero nunca va a permitir que te mueras. Dios no trae una prueba para matarte, Dios no trae una prueba para que sufras, Dios no permite una prueba. No lo hizo con Job, no lo va a hacer con nosotros, no lo va a hacer con... Obviamente, las pruebas sí son para mejorarnos y para hacernos crecer. Pero mira lo que dice en el... Bueno, en el 10... David sigue diciendo, porque tú nos probaste, dice, oh Dios, nos ensayaste como se afina la plata. Atente, ¿eh? Este es el Dios que nos prueba justamente, ¿no? Dice, nos metiste en la red, pusiste sobre nuestros lomos pesada carga, hiciste cabalgar hombres sobre nuestra cabeza, dice, pasamos por el fuego y por el agua y nos sacaste abundancia. No, esto es terrible. O sea, si nos ponemos a analizar, no tenemos el tiempo ahora, pero... Después léanlo en casa y mastíquelo con tiempo. Porque de verdad lo que David está describiendo acá, de verdad que, wow, todo eso pasó, David. Tal vez en algunos términos son metafóricos, otros son literales, porque el hecho de decir, pusiste sobre nuestros lomos pesada carga, hiciste cabalgar sobre nuestras cabezas, pasamos por el fuego, dice David, literal, ahí dice, pasamos por el fuego, por el agua, y nos sacaste abundancia. O sea, está exaltando el nombre de Dios acá, más allá de la situación de prueba, más allá de la situación de dificultad que David debió atravesar y que cada uno de nosotros debemos atravesar, él dice, nos sacaste a la abundancia. Entonces dice, bueno, y ahí
él obviamente sigue adorando, dice, entraré en tu casa con holocaustos, te pagaré mis votos, que pronunciaron, dice, mis labios y habló mi boca cuando estaba angustiado. Y sigue David, dice, holocausto de animales engordados te ofreceré con sahumerios de carneros, te ofreceré en sacrificio bueyes y machos cabríos. O sea, David está hablando de, acá estamos, acá está mi corazón, acá estamos, te entrego esto. Por todo lo que Dios había, reconociendo lo que Dios había hecho en esa prueba de fuego que David seguramente tuvo, y tuvo muchas, seguramente muchas que tal vez algunas las desconocemos. Bueno, seguimos porque dice, ¿dónde me quedé? En el 15. Bueno, el 16 dice, venid, oíd todos los que teméis a Dios y contaré lo que ha hecho a mi alma. Sigue diciendo David, acá les estoy contando lo que él me ha hecho. A él clamé con mi boca y fue exaltado con mi lengua. Dice, si en mi corazón hubiese yo mirado, y acá mira qué interesante lo que dice David, porque dice, si yo en mi corazón hubiese mirado la iniquidad, el Señor no me habría escuchado. Mas ciertamente, dice, me escuchó Dios, atendió a la voz de mi súplica, ¿sí? Ese es el Dios que tenemos, el que atiende a la... Pero claro, él primeramente dijo, menos mal que no, que en mi corazón no miré la iniquidad, menos mal que no miré otras cosas, menos mal que no, porque el Señor no me hubiese escuchado. ¿Te das cuenta de la importancia de tener un corazón conforme al corazón de Dios? No es mirar lo que nosotros queremos, nos conviene, lo que nos gusta. No es hacer lo que queremos nosotros, o no es a nuestra manera, como decía un poco el pastor el día de hoy, sino es a la manera de Dios, ¿sí? No me hubiese escuchado el Señor, dijo David. Pero claro, ¿qué pasó? Me escuchó, dice. Ciertamente me escuchó. Atendió la voz de mi súplica. Y cierra con este, dice, bendito, dice, sea Dios, que no echó de sí mi oración, ni de mí su misericordia. Wow. Bueno, un David que conocía la misericordia de Dios, un David que conocía el poder de Dios, un David que conocía a un Dios que te prueba, pero también te libra. Te prueba, pero también te fortalece. Te prueba, pero no te mata. Te prueba, pero no es para no es para que te vaya mal. Te prueba para justamente para sacarte mejor. Como decía allí, nos sacaste a la abundancia. ¡Wow! Y acá no está hablando no solamente de abundancia económica, que es lo primero que pensamos, la abundancia en todas las cosas. Así que alegraos, como leíamos ayer, creo que ayer un texto decía, alegrémonos cuando pasemos por esa prueba, porque obviamente es para sacarnos mejor. Siempre para hacernos mejores en todas las áreas de nuestra vida y saber de que en cada prueba no estamos solos, Él está ahí, siempre va a estar ahí, siempre que clamemos justamente Él va a escuchar nuestra oración, mientras que nuestro corazón siempre esté justamente apuntado y alineado, bueno, a Dios, no a otra cosa, inclinado a Dios, nuestro corazón inclinado a Dios, como Job también lo hizo, y así nos compartía el pastor el día de hoy. Bueno, lo vamos a continuar, por supuesto, tenemos mucho más para seguir aprendiendo del tema de la semana, pero bueno, ya tenemos que irnos a nuestro momento especial, el momento de la oración por Israel, así que ya regresamos.

Apartamos un breve momento para orar por la paz en Israel. El Señor te bendiga y te guarde. El Señor haga resplandecer su rostro sobre ti y te extienda su amor. El Señor mueva su rostro hacia ti y te conceda la paz. Números 6:23-26.

Pedid por la paz de Jerusalén. Sean prosperados los que te aman. Sea la paz dentro de tus muros y el descanso dentro de tus palacios. Por amor de mis hermanos y mis compañeros, diré yo, la paz sea contigo. Salmos 122, versículos 6, 8.

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Bueno, y así compartíamos ese instante, la oración por Israel. Bueno, momento muy lindo, especial, como siempre, como todos los días. Así que siempre los invitamos ahí a sumarse, o en la noche, en la madrugada también. Ahí muy importante orar por Israel, por el mundo entero y por todo lo que está pasando en el mundo. Que la verdad que complicado, como decíamos recién, la verdad que muy, muy complicado lo que sigue sucediendo en distintas partes, sin olvidarnos lo que pasa allí, sin olvidarnos lo que pasó en Venezuela. Siguen allí las situaciones. Bueno, ayer estaba viendo que Chile también, ayer tuvo una situación de aluviones, tipo aluvión, así que donde hubieron inundaciones, zonas de inundadas y demás. Bueno, como les comentaba recién, Perú también ha sido centro de un sismo allí, así que la verdad que las notas o las noticias están en desarrollo, allí los medios internacionales están desarrollando lo que está pasando, sin olvidarnos lo que pasó en Colombia, se siguen moviendo escombros, Venezuela también, bueno, obviamente ya con un número de víctimas increíbles, tremendo. Bueno, la guerra Rusia-Ucrania está full, la verdad que hubieron bombardeos masivos por allí donde... Y ahora, ¿saben quién se suma? Encima, como si fuésemos pocos, como dice... Bueno, hay un dicho que era, queda muy, muy, muy feo, pero dice, éramos pocos y tuvo la perra. Bueno, tuvo cría la perra, dicen con otra palabra. Claro, exactamente, éramos pocos y tuvo mi perra tuvo cría, mira vos. Se suma Corea del Norte. ¿Puedes creer? Ahora Corea del Norte se le da por, no sé, querer bombardear. Hay unos problemas por allí, así que... Y ustedes saben que Corea del Sur están allí entre como peleadas, ¿no? Hace rato, divididas. Así que Corea del Sur se está preparando por un posible ataque de Corea del Norte. Corea del Norte que tira unos misiles por allí. Bueno, todo eso se van a informar en Sepa Noticia cuando tengamos nuestro pequeño informativo. También tiró misiles para... No sé, amedrentar seguramente. Así que éramos pocos, señores. Éramos pocos y cayó mi abuela. Bueno, justamente así, eso es lo que está pasando en el mundo. Y muchas cosas más, muchas cosas más. Pero bueno, después se lo vamos a contar. Lo que sí te voy a contar rápidamente, antes de irnos a la pausa, porque vamos a ir al encuentro de la música, obviamente. No me voy a quedar charlando, no se preocupen. No se preocupen, no los voy a atormentar tanto. Bueno, la programación de... Porque si no, después me olvido. ¿Viste? Después yo me olvido y nada. Y tenemos programación hoy 21.1 para los que tienen allí, siguen el canal y nos siguen a través de 21.1. Ya saben que tenemos ahí programación todo el día. O sea, dentro de lo que está la en vivo, obviamente que no, pero cuando no está en vivo la programación, ¿qué hay? Hay de todo. En la tarde, en la siesta, por ejemplo, terminó la hora es y ahí arranca, bueno, lo que sigue la programación, el toque de un ángel. Por ejemplo, hoy tuvieron allí los chicos, bueno, su momento, obviamente, para los niños, ¿sí? Lo que sería, dibujitos, Carlos y las pistas del ABC, el Antiguo Testamento, bueno, la verdad que muy bueno allí para que lo puedan aprovechar. Pero, ¿qué se viene en la noche? Bueno, el toque de un ángel, ¿sí? Serie, así que mensaje a la conciencia de Chosen. Qué interesante que es este... Bueno, la verdad que es una serie, bueno, muy linda para seguirla. Para leerla en el sentido de entenderla, ¿no? Y también ir siguiéndola con la Biblia, obviamente. No es que reemplaza la Biblia, ¿eh? De Chosen no reemplaza la Biblia, pero sí te ayuda a entender muchas cosas, ¿eh? Sí te ayuda a entender, bueno, y eso a corroborarlo con la Biblia, siempre. Anda la Biblia, anda la palabra de Dios, ahí estamos viendo, mira, la programación que tenemos en 21.1, señoras y señores, un contenido para toda la familia. Así que, bueno, disfrutando allí cada una de las acciones del Maestro, ¿no? Reflejando los evangelios, ¿no? Así que, bueno, muy lindo. Pero como te dije, no, reemplaza la Biblia. Usted lea la Biblia, leamos toda la Biblia y ahí te vas girando, vas entendiendo más. Porque si no leemos la Biblia, no vamos a entender de Chosen. Esa es la otra. Si no lees la Biblia, no vas a entender. Si ¿y esto qué pasó? No, si lees la Biblia, bueno, vas a entender que... Y bueno, el director, hay cosas que se las imaginó, por supuesto, adaptan, obviamente, para poder hacer esta serie, obvio. Hay cosas que se la imaginan. No es que... Porque si no va a saltar algo... ¡Ay, esto no está en la Biblia! Y no, más vale, es una serie. A ver, hay que entender, hay cosas que uno se imagina que posiblemente, probablemente... Pero siempre siguiendo la línea y respetando lo que dice la palabra de Dios, por supuesto. Así que bueno, ahí está. De Chosen, esta noche por 21.1, entre lo que es toda la programación que tenemos allí en nuestro canal.
Después se viene The Bible Project y una película familiar ahí terminando. Entonces, no termina la programación porque ustedes saben que están las 24 horas, después música, tenés música toda la noche, así que nada. Y seguramente las repeticiones de lo que fue la programación durante el día. Así que nada, la verdad es que aún en la madrugada 21.1 te acompaña. No te lo podés perder, sumate a 21.1. Escuchamos música, ¿les parece? Ya venimos, dale.

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0: estamos juntos, vamos, grandes son.
1: Bueno, solamente nos separan 9 minutos de las 7 de la tarde. Por favor, ¿en qué momento se nos fue la tarde? Díganme cómo se nos va, pero a pasos agigantados, podemos decir. A pasos agigantados la tarde vuela, vuela, señores, señores. Bueno, la verdad que linda tarde la que tenemos. No, yo por lo que veo no ha cambiado la temperatura. No sé si... A ver, le vamos a preguntar a nuestro... Mientras tanto, ahí te vamos a mostrar también el extendido y nada. Y le vamos a preguntar acá a nuestro amigo chat a ver qué nos dice.
2: De

0: viendo el extendido, lo que se nos viene para los próximos días, que va a descender la temperatura. A ver, chat, ¿no puedes actualizar los datos del tiempo en Mendoza actualmente?
1: Ahora en Mendoza hay unos 22 grados, siendo mayormente nublado, y la temperatura va a bajar gradualmente a 18 grados para las 8 de la noche. No se esperan lluvias, así que pinta una noche tranquila.
0: Bueno, buenísimo. ¿Y para los próximos días cómo se viene Mendoza? A ver.
1: A ver. Para los próximos días, mañana baja un poco la temperatura, máxima 15 grados, mínima 5.
0: Bien.
1: El sábado fresco, máxima 16 y mínima 4. Y el domingo, máxima 16, mínima 5. Sin grandes cambios, todo estable.
0: Bueno, ahí estamos. Ahí...
1: Ya para... Sí. Claro, para el lunes, máxima 17, algo parcial nublado. Y recién hacia el martes, miércoles, vuelven algunas probabilidades de lluvia con máximas alrededor de 18 o 21 grados.
0: Bueno, listo. Hasta ahí, por lo menos ya sabemos que el fin de semana se nos viene clima un poquito fresquito, ¿no? Se nos baja la temperatura a comparación del día de hoy.
1: Sí, sí, se viene más fresquito. Hoy zafamos, pero el fin de... saquen los abrigos.
0: Muy bien, bueno, buen consejo que nos deja el chat también a esta hora de la tarde. Bueno, gracias. Bueno, más o menos, algunos datitos coincidimos, depende de la fuente que hayamos chequeado cada uno. Claro, porque por ahí tenemos sí 15 para el viernes de máxima, 13 para el sábado va a bajar allí, 14 vuelve a subir, pero ahí en ese rango, ¿viste? Entre 13, 14, 15. Y bien decía el chat ahí, si el lunes... Puede que suba un poquito más. Así que bueno, veremos qué sucede. Bueno, bien, agradable igual las temperaturas que estamos teniendo, damas y caballeros, a esta hora. Bueno, a esta hora de la tarde, como decía, 22 grados. Entonces ahí actualizando, ¿no? Bueno, lo que nos decía recién, así justamente es lo que estamos teniendo con una tarde bastante agradable. O sea que mañana va a ser como diferente. Va a sentir el descenso de la temperatura, que bueno, es lo que prevé allí el Servicio Meteorológico Nacional. Bueno, como decíamos, a ver, avanzamos en la tarde rápidamente. Tenemos varios mensajes, gracias a la gente que se comunica con nosotros. No sé si nos va a dar el tiempo para dar lo que queríamos comentarles en este bloque. Vamos a tener que empezar a organizarnos. Hay que organizarse acá, porque si no, imagínate, se nos fue la tarde. Se nos fue, ¿en qué momento? Bueno, lo que pasa es que, es verdad, la verdad que cuando charlas, y más cuando es el tema de la semana, señoras y señores, creo que es lo más importante. Es como que, nada, entre mate y mate, se te va la tarde. Y pero qué mejor que hablar de Dios, qué mejor que hablar de su palabra. No hay un tema mejor o más lindo y más productivo en realidad, porque es lo que nos produce y nos trae vida a nuestra vida, justamente. Así que, pero bueno, sí, ya no vamos a ordenar. Prometido yo, espero ordenarme para no estar así tan jugada, porque de verdad no nos va a alcanzar el tiempo. Así que bueno, vamos con los mensajes. No hablo más, listo, cortito y al pie voy a dar los mensajes. Bueno, a ver, por acá dice, buenas tardes. Bueno, lo saludan al pastor, que ahora un saludo así para el pastor que estuvo... de paso a eso, también recuerden que tuvimos la hora esa, así que después de las 20 se viene la repetición allí de la hora esa para seguir aprendiendo muchísimo más de este tema. Bueno, le dejaban saludo para el pastor, pidiendo oración por mi nietito Santino, de 5 añitos, que está con neumonitis. Gracias por este lado, pastor. Así que bueno, por supuesto, recuerden que allí el pastor oró por cada una de las necesidades, así que bueno, qué importante que es justamente, bueno, es hacer su pedido de oración. Bueno, a ver, tengo más por acá. Dejan, bueno, sticker, su presente. Bueno, muy bien allí entonces los que dejan su presente a esta hora de la tarde. Hola, Vane, buenas tardes. Acá escuchándote, amiga. Dice, pido oración para Soledad Ochoa por sanidad. Gracias. Abrazo grande. Nos dejaba acá nuestro amigo de La Pampa. Bueno, un abrazo entonces a la distancia. Y obviamente lo ponemos allí en oración, ¿sí? Bueno, a ver, ¿qué más tengo por este lado? Dice, hola, buenos días, JTA, que nuestro Señor los bendiga. Este lo dejaron tempranito, otro mensaje de la misma persona. Dice, hola, Vane, que Dios te bendiga, te pido oración por mi esposo para que recupere su libertad, dice Pablo Sebastián. Bueno, obviamente también los ponemos en oración, sea Dios ahí obrando en cada una de las necesidades. Bueno, por acá, a ver, María nos escribe, dice, hola, dice, en verdad yo escogí a Dios porque Dice, perdí primero a mi mamá, a mi hermano, después dice, después le quitaron que... Ah, perdona, dice, a mi hermano después le quitaron, dice, fue algo tremendo. Personas que estuvieron en mi casa se marcharon, casi ya no se ven. Dice, el único que no se marcha es el señor, yo sigo yendo a su casa, creo que quería poner. Bueno, dice, Job y yo somos un caso parecido porque el señor formó mis carnes de mis pies y limpió todos los trombos y la neurisma. Ah, oh, mirá qué tremendo, bueno, tremendo testimonio entonces ahí también, ¿no? Bueno, dice por acá, dice, puse una médica eternal para mi ayuda, nos cuenta María, justamente, bueno, y sí, son esas personas de las cuales Dios son las que manda y permite rodearnos. Bueno, dice, gracias, no importa quién te deje, Él siempre te recoge en sus brazos, te amo, Señor, dice por acá. Job llegó a rascarse su cuerpo con ceniza y una coronta, dice, y no lo abandonó. Dice, bueno, bendición, abrazo eterno. Te cuento, Vane, que tengo una vecina. A ver, dice que ve el canal 21. Ah, mira, dice porque le gustan las películas y la info. Dice, bendiciones, abrazo eterno. Bueno, qué bueno, nos alegra. Bueno, saludamos a la vecina, no sabemos cómo se llama, pero la vecina es María. ¿Alguna vecina que tenga a María de vecina? Bueno, saludamos ahí si está viendo el canal 21.1. Bueno, viste, está bueno, la programación de 21.1 ahí preparada y pensada para toda la familia. Ahí con todas las propuestas de la serie, de los documentales, bueno, etcétera, etcétera. La verdad que, bueno, recién les comentaba, esta noche tenemos The Chosen ahí, entre otras cosas que también les propone 21.1. Bueno, por acá dice, qué maravilloso el Salmo 66, Vane, bendiciones. Bueno, qué bueno, buenísimo, bien ahí. Se lo dejamos tarea, para que lo sigan leyendo ustedes ahí, tarea en casa. Hermoso el salmista que lo escribió porque sabía lo que vivía. Él lo escribió en carne propia y taca, taca, escribía, ¿no? Sus memorias, podríamos decir, ¿no? Bueno, a ver, ¿qué más tenemos? Dice, hola, mi querida Vane, dice, acá estamos... pegadísimos a la tarde, dicen, bueno, muy bien, gracias por estar, dice chau chau, Cristian David nos dejaba por acá muchos stickers, bueno, saludándonos, diciéndonos feliz jueves y demás, muchas gracias Cristian, abrazo para ti, gracias por también estar junto a nosotros. Bueno, a ver, ¿qué más tenemos? Tenemos en el chat también, me voy para el chat rápidamente, Ernestina, saludamos a Ernestina que dice Baruch Hashem. Bueno, muy bien, Ernestina, seguramente alguna reacción de allí, de algún tema que ha estado disfrutando, como siempre, allí a través de nuestro canal JTA Oficial. Bueno, a ver, ¿qué más tengo? Tengo a Claudia, dice: hola, Vane, ¿cómo estás? Te quiero. Hola, bueno, gracias. Muchas gracias igualmente. Se los quiere. Gracias por estar. Bueno, Sandra Ruiz dice: hola, Vane. Bendiciones, ¿cómo estás? Dice, un día hermoso que nos dio nuestro Creador por su misericordia. Y te escucho en la calle, dice, por acá ando comprando. Ah, bueno, muy bien, ahora en otro escenario. Viste que siempre Sandra nos cuenta de dónde nos está escuchando. Esto fue más temprano, o sea que yo creo que ya compró Sandra, ya debe estar en casa, ya debe estar disfrutando de las compras. Bueno, gracias Sandra, un abrazo para Sandra que nos dejaba su saludo. Dice Claudia por este lado, bueno, vuelve otra vez a saludar, hola, bendición, así que un abrazo para Claudia Moreno. Sandra que dice, sí, Vane, tal cual, eso decían, bueno, para el año 2000, que iba a ser el fin, yo me reasustaba, dice, igual en aquel entonces no conocía a Dios. Bueno, un poco porque lo mencionamos al comienzo, de que Él volverá, cuando Él lo ha decidido, cuando Él ya lo tiene decidido, ¿va? No sabemos cuándo, pero volverá. Había mucha alusión a eso de que todo el mundo predice, todo el mundo vaticina, pero nadie sabe el día ni la hora, así que solamente Dios sabe. Y es verdad, eso decían en el 2000 y que se iba a acabar el mundo y qué sé yo. Bueno, va a suceder, va a pasar, pero cuando menos lo imaginemos nosotros, la iglesia o los que esperamos en Él, rogamos a Dios. Obviamente ya no vamos a estar aquí. Así que bueno, Sandra, bien, bueno, menos mal que ahora ya conoces a Dios, ahora tus ojos fueron abiertos y conoces la verdad. Dice, le mando un abrazo a la familia pastoral y a mis hermanas, deja Sandra por este lado. Bueno, muchas gracias, Sandra. Claudia que dice, bueno, sigue haciendo reacciones, dice, los quiero, van. Bueno, muchas gracias, Claudia, que está ahí a full, está full en el chat. Bueno, Silvia, a ver, ¿qué nos dice Silvia? Bueno, nos deja reacciones también, dice, muy buenas tardes, familia, con muchos emojis. Shalom, hermanos en Cristo Jesús, acá nos dejaba corazones. Dice, gracias chicos por la excelente música y la hermosa compañía de las tardes. Bueno, muchas gracias a ustedes. A ustedes por dejarnos acompañarlos en realidad. Gracias porque nos abren las puertas y la verdad que eso es un montón. Gracias, nos prestan ahí sus oídos por un ratito, por un par de horas, unas cuantas horas. Bueno, a ver, el usuario Mar Bros tengo por acá que dice, hola, saludos. Me descargo la app de la JTA para escuchar la radio y no funciona. O si anda, se corta. Ah, mira, es que me parece que la app... ¿La app o la página? Yo te recomendaría, andate a la página. Porque me parece que la app no está más. O no sé, ya voy a consultar ahí con los chicos. Porque me parece que no, ¿eh? Como que... O si ha quedado, no tengo idea. Ahí sí, ya te vamos a chequear. Pero yo te recomiendo bajártela o descargártela o entrar a la página. No sé si es descargarla. Yo me la instalé en mi... No, ni siquiera sé cómo me la instalé. Con eso no me pregunten. No me pregunten porque no tengo ni idea. Yo solo sé que la instalé. La tengo en mi celu, ¿eh? No, bueno, acá lo tengo. Lo tengo en mi celu en la página principal. Mira, me la llevé a la página principal. A ver, acá la tengo, mira. Dice JTA, la tengo, ¿sí? Bueno, ahí está. No sé si viene el logo ahí. Ahí lo veo, lo muestro ahí, mira, JTA, guay, se apagó. Bueno, y ahí, mira, te aparece Gire, dice, Gire TV, Gire Radio, YouTube, Sepa Noticias, JTA Church, ¿qué más? JTA Iglesia, que es de Brasil, o portugués, bueno, Instagram, Facebook, WhatsApp. Y yo, por ejemplo, si quiero escuchar radio, que es lo que hago en mi casa, mira, hago esto, tic, toco Gire Radio y al toque se me abre, no se me corta, por eso... Yo doy fe de eso, chicos. Doy fe de que la radio se escucha. Mira.
1: Toco Gire Radio. Mirá. Y al toque se me abre. No se me corta, ¿eh? Por eso. Yo doy fe de eso, chicos. Doy fe.
0: Es raro escucharse. No me gusta escucharme. Bueno, esto para que vean en vivo y en directo que.
1: Yo doy fe de eso, chicos. Doy fe. Es raro escucharse. No me gusta.
0: Prendí la radio, ¿eh? Prendí la radio del celu. Por eso digo que. Y no se corta, ¿eh? En directo que.
1: Escucharse.
0: Bueno, esa soy yo. Ay, Dios mío, qué horrible. Bueno, no, cortemos a chica, por favor. Ya está, listo. Bueno, nada, para que veas que no funciona re bien. Yo, la verdad es que no sé cómo me la descargué, de verdad. No sé. Algo toqué que se me instaló, porque creo que decía, claro, cuando abrís la página en www.jtamendoza.com, creo que te sale ahí unos puntos. Dice, ¿cómo es que dice? Pasar a página principal o algo así. Entonces yo le puse que sí, lo mandé. Y se me instaló en la página principal. Mira, ahí, ¿ves? Bueno, no quiero mostrar mucho, pero ahí está el menú. Y dentro del menú está ahí JTA. ¿Ves? Ahí está, JTA. Entras, ahí nomás se te abre. Y ahí tenés todos los links para entrar. Y tenés Gire Radio, por ejemplo, si querés escuchar. Si querés ver el canal, también tenés el canal. Mirá lo que es esto. Mirá lo que es... El tema que hay que ver también es si tenés buena conexión, si tenés wifi, por ahí, si tenés dato, puede que se complique un poquito y ni hablar si nos quedamos sin dato, que me ha pasado. Cuando me he quedado sin dato es horrible. A ver, para, ahí va a salir el canal. Miren, conste, lo estoy haciendo en vivo, esto para que lo vean. Para que no lo pueda ampliar. A ver, bueno, no sé, pero ahí se ve. Está el canal ahí. Se ve el canal, mira, ¿ves? Ahí que sale el canal. Puedes ingresar al canal y puedes ver lo que pasa en el canal. Puedes ver la programación, está buenísima, me encanta, me encanta. Así que entra a jtamendoza.com, esa es nuestra página. Por eso te digo, no, aplicación no, bájate o anda a la página directamente y tenés todo para ingresar y escuchar perfectamente la radio, sin corte, sin nada. No, obviamente que puede ser un problema de conexión, eso habría que ver si es un problema de señal, si no tenés wifi, si no tenés internet, una buena calidad de internet, eso puede pasar, no, obviamente, es lógico, eso pasa con cualquier otro tipo de señal. Así que, nada, digo para nuestro amigo o amiga que nos decía por acá, Mar Bros, si nos está escuchando, ojalá te sirva esta pequeña mini explicación que a mí, la verdad, me sirve un montón. Bueno, le mandamos un abrazo, ojalá que se pueda conectar. Bueno, Luciano Costa también hace reacciones, dice amén por este lado, seguramente algún tema por allí, muy bien. Bueno, y Lucas Mariano dice bendiciones, Vane, que esté todo siempre bien. Bueno, muchas gracias. Sí, totalmente, siempre tienen que estar todo más que bien. En Dios las cosas siempre tienen que estar más que bien. Ah, bueno, mira, Sandra nos va contando, dice... Ahora camino a casa, Sandra. Muy bien, ya va camino a casa, listo. La vamos acompañando en todos sus momentos, mientras compra, mientras está en la calle, cuando está en la chacra, cuando está sacando las malezas, cuando va... Me encanta, y está muy bien porque... Gracias, qué honor que nos dan de poder acompañarlos ahí en sus tareas diarias, de verdad, gracias. Qué honor, qué honor que nos dan de abrirnos sus puertas. Bueno, y hasta ahí los mensajes, obviamente pueden seguir enviando el suyo. Acá estaremos hasta las 20, estamos con ustedes, obviamente, una tarde linda, de calor, tarde de calor, Está como calor. calorcito, calorcito, que o por lo menos más temprano estaba como caluroso el solcito, estaba pegando fuerte. Bueno, a ver, tengo por acá Antonia que dice, hola Vane, buenas tardes, no puedo ver el canal 21.1, ¿cómo tengo que hacer? Tengo un Smart TV y no sé si es por el canal de aire, soy Antonia. No, justamente Antonia es porque es por, lo que pasa es que 21.1 está en TDA, o sea, televisión digital abierta. Tenés que tener, que, bueno, más o menos yo lo que les he explicado. Estaría bueno llamar un día a un técnico. Ya lo vamos a invitar a alguno de los técnicos para que les expliquen. No, pero es muy fácil igual, ¿sí? Porque también con un televisor, y más con un Smart, sí. Creo que ni hace falta un decodificador, ¿viste? Que algunos televisores viejitos por ahí tenés que comprar un decodificador que no es muy caro tampoco. O una antena. Van a una casa de electrónica. Por acá tenemos varias. Yo no le voy a hacer el chivo, pero ustedes van a encontrar varias por acá. Es más, María, el otro día nos contaba que compró una y la compró por acá y le funciona re bien. Y colocó la antena y está viendo 21.1. Así que, Antonia, comprate sin una antena para TDA. Pedila así para canales de TDA, televisión digital abierta. De allí en tu propio canal, con tu control remoto, lo tenés que como programar. O sea, buscar allí los canales, buscar y programar que, o sea, que esté en TDA. Yo creería que es ese paso, si es que si no me estoy salteando otro, ya lo voy a preguntar, así después les cuento bien cualquier cosa. Pero es súper fácil también, no es nada complicado, ¿eh? No es nada complicado, porque el televisor como que solito creo que te va llevando y ya lo programás en lo que serían los canales de televisión digital abierta, así tiene que ser, ¿sí? Y si no te sale automáticamente, búscalo manualmente, pone 21.1 y te tienen que enganchar la señal, porque 21.1, chicos, está llegando a todos los hogares de Mendoza. Así que vamos, que 21.1 va a arrasar con la programación. Porque ya no hay nada para ver, sinceramente. Ya no hay contenido sano, ya no hay contenido. Pero 21.1 viene con un contenido diferente. Un contenido sano que te llena el corazón, que te ayuda, que te suma, que va a sumar a tu vida, que va a sumar a tu familia, obviamente. Así que está bueno, está bueno. Instalen ahí 21.1 en sus hogares. Bueno, gracias, Antonia. Dice muchas gracias, bendiciones. Bueno, Antonia, espero te sirva y ojalá que lo puedas ver prontito. Bueno, a ver, tenemos más por acá. Bueno, dice, hola, bendiciones, tengo la antena, me dicen por acá. Hoy estamos con las... No soy técnico, chicos, desde ya les aclaro. Yo les voy contando lo que yo he podido hacer y me ha resultado. Pero dice, tengo la antena, pero se corta muy seguido, el 21.1, soy Grace. Bueno, Grace, habrá que revisar la antena. No, acá no tengo para mostrarte, pero si no, invito a mi casa, Grace. Te invito a mi casa, no se corta, de verdad, no se me corta el canal. ¿Qué puede ser? Ay, Dios mío. Voy a hacer un curso de técnico. Rápido, urgente. No, para poder darles una solución, chicos. Pero no sé qué puede ser. Puede ser la antena. Habrá que mover la antena. Puede ser algún cable. Algo que, viste, que uno tiene que toquetear todo. Algo que estoy aprendiendo en multimedia. Hay que tocar. Hay que ver. Hay que probar. Hay que sacar todas las dudas. Si no es este, puede ser este. Si no es este, puede ser alguno. Y pedirle al Espíritu Santo que te guíe, porque seguramente él te va a guiar a dónde está el problema. Y de verdad que va a ser así, ¿eh? De verdad. Vos hacelo confiada que va a ser así. El Espíritu Santo te va a guiar dónde está el problema, lo vas a encontrar y vas a poder disfrutar de 21.1 como tiene que ser ahí con toda la programación que tiene el canal. Así que, nada, pero yo creo que es así, es así. Fíjate, toca todos los cables. Y la verdad que sí, porque también depende de la zona. Yo, en la zona donde estoy, la verdad que gracias a Dios puedo ver bien el canal, no he tenido problemas hasta el momento. Pero bueno, acá estaremos para ayudarlos. Cada vez que necesiten algo, mientras podamos ayudarlos, lo vamos a hacer, por supuesto. Bueno, a ver, Grace está en línea. ¿Qué nos va a decir? Antes que me vaya la pausa. Dale, Grace. Nos está escribiendo. Bueno, dice, ahora te estoy viendo por YouTube del tele. Ah, bien, bueno, es otra opción. Pero bueno, Grace, ojalá que lo puedas arreglar pronto, porque así no te perdés la programación de 21.1, que está buenísima, ¿eh? Hay de todo en 21.1. Bueno, Cándida dice por este lado, hola, Vane, bendiciones, yo soy de Neuquén Capital. ¿Puedo ver el canal 21.1? Obviamente. Lo podés ver por la página, por eso recién les explicaba yo que lo tengo en el celu, pero si no, en la computadora buscas la página de jtamendoza.com. Ahí vas a tener los links donde dice Gire Canal y ahí mismo pinchas en ese enlace, en ese link, y te va a abrir el canal. Como recién les mostré, en mi celular me abrió el canal. Y vas a poder, donde te encuentres, vas a poder ver la programación de Canal 21.1. Así que, chicos, espero haber saldado sus dudas en realidad. Y bueno, y perdón, no soy técnico, pero bueno, lo poquito que sé, ahí está, se los trato de compartir. Estamos súper pasados, 12 minutos pasaron de las 7, ya está, nos fuimos. Los temas que tenía para contarles se los cuento mañana. Pausa, ya venimos, dale.

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Déjalo. Bueno, exacto, déjalo, déjalo que se mueva porque es así, él quiere moverse, pero nosotros no le damos, no estamos dando el lugar que él merece, obviamente, así que déjalo que se mueva, como dice acá este viejo coro, porque la verdad que tiene años ese corito que lo hemos cantado tantas veces, lo hemos disfrutado y lo seguiremos disfrutando, obviamente, porque su palabra no pasa, no pasa, su palabra, la letra, los temas que han hecho, que han sido inspirados por Dios, seguramente nunca van a pasar. Bueno, nosotros ya estamos cerrando, hablando de pasar, nosotros sí vamos a pasar, nosotros ya mismo estamos pasando ya a los últimos minutos que nos van quedando de esta tarde de día jueves, preparándonos para mañana. Recuerden, mañana nos juntamos 20-30 horas calle Don Bosco 7480, que estamos a 1000, nos quedan poquitos minutos, así que Don Bosco 7480 es el lugar donde nos vamos a juntar mañana 20-30 horas, así que bueno, recuerden que están todos más que invitados para lo que, bueno, la juntada del viernes y ahí arrancar un fin de semana que se nos viene con todo. Bueno, no se olviden que se viene la repetición de la hora llamada, la hora es, ay Dios, ya no sé ni lo que estoy diciendo. Dios mío, la hora es en unos minutos nada más. Y la hora Yemá también, porque obviamente día jueves también hay hora Yemá en distintos lugares de la provincia fuera de ella. Así que tan errada no estaba, justamente porque también tenemos hora Yemá. O sea que también están invitados para seguir aprendiendo mucho más del tema de la semana. Y ahora sí, hablando del tema de la semana, ya para ir cerrando, por lo menos en este día, y obviamente que hemos aprendido un montón y ha sido muy interesante lo que el pastor nos compartía en el día de hoy, hablando acerca justamente de las pruebas. Y la hora Yemá estudio también, que nos han compartido allí lo que es el estudio, el bosquejo. La verdad que muy interesante cada punto que se puede estudiar, o textos, o bueno, o cada punto que tiene que ver y que nos lleva a pensar lo importante y lo necesario que son las pruebas. Y justamente compartiendo un poco allí una frase en el estado que ya la tienen y que por supuesto la pueden compartir, es entender que la prueba de Dios no es un castigo, que la prueba de Dios, bueno, recién leíamos el Salmo 66, el salmista mismo decía, tú Jehová que nos probaste, tú que hiciste esto, pero también ahí David agradecido diciendo, bueno, acá estoy trayéndote esta ofrenda, este holocausto, bueno, justamente con un corazón siempre dispuesto a adorar. Bueno, Job, cuando ayer leíamos el capítulo 1 de Job, cuando después que pasa todo lo que pasa allí y que no era, ese era el principio, porque después faltaba mucho más. En el principio, Job allí, cuando se le quitó todo, ¿qué hizo? Que ayer resaltábamos uno de los textos, adoró a Dios. Adorar a Dios es una actitud de alguien que tiene a Dios por encima de todas las cosas, que más allá de lo que perdió, bueno, Job lo decía ayer, Jehová dio, Jehová quitó, desnudo vine, desnudo me voy a ir, y es alguien que realmente en su corazón no estaban las cosas materiales, ni siquiera lo emocional, que mirá, es algo que ya es muy grosso, porque voy a decir, es un hijo, una hija, perdiste esto, o sea, estamos hablando de seres queridos, pero aún así, Job no puso por encima de Dios todo eso, ni sus bienes personales, ni sus amistades, ni justamente ni sus hijos, ni su familia. O sea, Dios era por sobre todas las cosas. Obviamente después Job tiene ahí, y ya mañana lo vamos a compartir un poco lo que Pastor hablaba en el día de hoy, de cómo casi Job ahí como que casi derrapó, casi como que estuvo al borde. Y qué importante, hoy decía el Pastor, qué importante de quienes nos rodeamos, qué importante quién escuchamos, qué importante que es, porque todo eso influye también en nosotros, y más en un momento de prueba, en un momento de situación de angustia, de dolor, qué importante es saber a quién escuchar. Y obviamente la primera voz que tenemos que escuchar es la de Dios. La primera voz que vamos a escuchar es la de nuestro Salvador, que nos habla todo el tiempo a través de su palabra, a través de los medios, a través del pastor, a través de la hora Yemá. Todo el tiempo Dios nos está hablando y enseñando y alentando nuestro corazón. Dios siempre te va a alentar, eso tenelo por seguro. Por eso el salmista sabía, cuando él decía y hablaba de Dios, aquel que nos prueba, no es alguien que te va a matar y te va a dejar morir en el desierto, es alguien que te va a alentar y te va a decir, vos podés, dale que vos podés, como dice un tema por ahí, dale que vos podés. Dios siempre nos va a llamar a levantarnos, a ponernos de pie, a fortalecernos en su nombre, en el poder de su fuerza, a fortalecer, bueno, justamente a que podamos clamar a Él, porque si clamamos a Él, Él nos traerá salvación, Él nos traerá ayuda, Él nos traerá fortaleza. Entonces no es que Dios va a probarte para dejarte morir, ¿sí? Esa es capaz la mentira del que el diablo
diablo quiere hacerte creer, como le hizo creer a Eva, como le hizo creer a Adán cuando le dijo, ay, porque Dios sabe que si ustedes comen, como haciéndolo quedar mal a Dios, como haciéndolo quedar como el malo de la película, mintiéndoles, obviamente, haciéndoles creer que Dios era el malo y él era el bueno, porque le estaba ofreciendo justamente la verdad de las verdades, y sin embargo le estaba ofreciendo el pecado y la muerte, porque es lo que encontramos, el ser humano encontró pecado y muerte, señores, en ese fruto, en ese fruto que no tenía que comer. Pero bueno, hablando desde y arrancando desde allí, el diablo hasta el día de hoy lo que va a hacer es siempre meternos en la cabeza, haciéndonos creer que, ay, mira, ¿de qué me sirve pasar por esto? ¿De qué me sirve ir a la iglesia si al final mira lo que estoy viviendo? Y capaz es una prueba que Dios está permitiendo para que, justamente, para que vos mismo te fortalezca, para que vos mismo te hagas más fuerte y más valeroso. Y bueno, le pasó, bueno, a Pedro, por eso ahora sí vamos a leer la otra parte de Pedro. Ayer, pobre Pedro, la hemos agarrado de punto, pero bueno, es que Pedro, ¿qué crees? Bueno, pero mirá lo bueno que, o lo bien que le hizo a Pedro, porque pensaba esta mañana, digo, hablamos de Pedro y ¿por qué no hablamos de los otros discípulos? Y bueno, ahí está, ahí te das cuenta de que fue alguien que marcó la diferencia. Alguien que capaz fue más probado que tal vez el resto, no sé, capaz el resto también fue probado. Judas no pasó la prueba, ya sabemos, lamentablemente y tristemente Judas no pasó la prueba y fue el que se vendió y el que vendió al maestro. Pero el resto de los discípulos, los que quedaban, los 10, quitando a Pedro ahí, ¿qué pasó? También, no mucho de ellos, se hablan de algunos, de algunos poco, pero Pedro siempre ha resaltado. Entonces ahí te das cuenta que realmente valió la pena las pruebas que pasó Pedro, valió la pena todos esos confrontamientos y todas esas cuestiones que Pedro tuvo que enfrentar, o situaciones, y el que se animaba y el que siempre iba al frente. Capaz era el más bocón, como decimos por ahora muy coloquialmente, che, qué bocón, bueno, este era como el más, sí, ¿no? El como que iba al frente, pero bueno, ahí está. Y por ser así, tal vez, lo llevó a que obtener mayores cosas, porque después se habla de él, el apóstol Pedro, obviamente, después termina escribiendo también cartas y nada, enseñando, discipulando, llevando la palabra, el mensaje, ¿no? Levantando iglesias y demás. Entonces, bueno, es alguien que después termina y logra ser esa persona, ese discípulo de valor, ¿no? Ese discípulo valiente, ese discípulo de oro, podríamos decir. ¿Cómo será que con poder y con el poder que Dios le había dado? Porque hasta la sombra, dice, de Pedro sanaba enfermos, dice por allí, ¿no? La sombra de Pedro sanaba a los enfermos. Bueno, ahí te das cuenta del poder de Dios y la cobertura que Dios le había dado a Pedro. Claro, pero a todo esto Pedro antes pasó por diversas pruebas. ¿Alguna las aprobó? Otras no. Como por ejemplo, bueno, el conocido texto que ahora sí vamos a leer, que está en Mateo 26, que también lo van a encontrar allí en el estudio. Fue uno de los textos que el pastor también nos compartía. Bueno, lo que le pasó, bueno, en realidad este fue la antesala, porque donde lo niega es más adelante, que después si quieren lo pueden buscar allí dentro de lo que es el libro. Pero en el 26:30, a ver, lo vamos a poner en pantalla y lo leemos rápidamente porque ya no tenemos mucho tiempo. Bueno, ¿qué dice? Y cuando hubieron cantado el himno, salieron, dice, del Monte de los Olivos. Ah, el Monte de los Olivos, perdón. Entonces Jesús les dijo, todos vosotros os escandalizaréis de mí, dice, esta noche. O sea, Jesús ya les estaba anunciando lo que iba a suceder, ya les estaba anticipando lo que iba a pasar. Se van a escandalizar de mí esta noche porque escrito está, que esa es la otra. Mirá, basado en la palabra, basado en lo que iba a hacer, sabía que lo que iba a pasar era porque ya estaba escrito en su palabra, tenía que cumplirse. Dice, heriré al pastor y las ovejas del rebaño serán dispersadas, dice. Vos sabés que en otra versión me llama la atención porque ya Jesús estaba justamente en otra versión, tal vez un poco más entendible, dice, ustedes van a perder su fe esta noche. Esta noche ustedes van a perder su fe en mí, o sea, van a dejar de creer en mí. Es como cuando, y eso pasa y es muy típico, ¿qué pasa cuando cuando te van bien? Tenés muchos amigos, y eso es normal, eso es lo más típico del mundo. Te va bien, tenés muchos amigos. Te va mal y te quedan los que realmente te aman. Se quedan con vos los que realmente quieren estar con vos, los que realmente te apoyan, los que realmente, capaz no te alcanza ni siquiera, o sea, capaz te sobran los dedos de una mano, porque capaz te queda uno, dos,
y como mucho tres. Porque eso pasa. En esta vida, lamentable y tristemente, es así. El que va bien, el que está todo viento en popa, está lleno. Y además la Biblia lo dice, ¿no? En Proverbios, si no me equivoco, habla de aquel que tiene dinero, tiene muchos amigos. El que tiene muchas ganancias, muchos amigos tiene. Pero el que no, el pobre, no tiene nada. Nadie lo quiere. ¿Quién quiere estar al lado de un pobre, miserable, de un perdedor? Nadie. Es así, tristemente, es así. Y Jesús no es que sea un pobre ni un perdedor, pero me refiero a que en la condición que iba a estar, iba a ser una persona convicta, un convicto, alguien que lo iban a llevar a la cárcel, ¿sí? Entonces, ¿quién iba a quedar? ¿Quién se va a quedar? ¿Quién va a apoyar? ¿Quién va a estar en ese lugar? ¿El que le ama de verdad? ¿El que realmente le creyó? ¿El que lo seguía porque lo creía? ¿O simplemente lo seguía porque, bueno, está buena la fama, está buena la gloria que Jesús atraía, la cantidad de gente que atraía? Entonces, claro, Jesús ya les anticipó, ustedes van a perder su fe en mí. Eso significa cuando dice escandalizaréis. Entonces, bueno, nada, ¿qué les sigue diciendo él? Pero dice, pero después que haya resucitado, iré delante de vosotros a Galilea. También les va contando qué va a pasar más adelante. Y también anunciándole que él no va a morir. Él muere físicamente, pero va a resucitar, porque acá lo repite o lo rectifica, se podría decir, ¿no? Vuelve a decir, voy a resucitar. Después que haya resucitado, y lo dice con tanta convicción, lo dice como tan natural, me da gracia, porque como que Jesús lo dice tan como, bueno, muchachos, voy a resucitar, no se preocupen, ¿eh? Claro, como si fuera que, no sé, yo me tomo un colectivo y vengo, ¿no? Voy a resucitar, voy a vencer la muerte, ¿saben? qué tremendo. Bueno, el maestro era terrible, tremendo, tremendo, como Jesús lo decía de una manera tan natural. No sé si a nosotros nos saldría de esa manera tan natural, pero él lo decía tan natural porque obviamente su fe y su confianza era absoluta, puesta en Dios, o sea, sabía lo que iba a pasar. Así que tan confiado lo dijo, voy a resucitar y vengo. Voy y venzo la muerte y vengo, chicos. No se preocupen que yo vuelvo, ¿eh? Bueno, a ver, ¿qué más dice? Porque seguimos, porque esa es la parte donde Jesús les va diciendo. En el 33 dice, respondiendo Pedro, y ahí salta Pedro, bocón Pedro, ahí de una. ¿Viste como esos que son reimpulsivos? Bueno, Pedro le dijo, aunque todos se escandalicen de ti, o sea, como diciendo, aunque todos pierdan su fe en ti, yo no la voy a perder. Yo no me voy a escandalizar, dijo. No, yo no. Yo no lo voy a hacer, dijo Pedro, ya se cubrió. Entonces, claro, Jesús le dice o le dijo, de cierto te digo que esta noche, antes que el gallo cante, me negarás tres veces. Oh, qué duro eso, ¿eh? Entonces, dice que Pedro vuelve otra vez a ratificar su posición, porque esto, algo que lo charlábamos anoche en la hora yema en familia, decíamos, qué loco, porque Pedro vuelve otra vez como a afirmar nuevamente, lo vuelve, él no da marcha atrás, dice, Pedro le dice como que redobla la apuesta, porque Pedro le dice, aunque me sea necesario morir contigo, no te negaré. ¡Wow! Muy valiente sonó eso, y muy valeroso, y hasta muy bueno, hasta aplaudible, ¿viste? Yo creo que todo el mundo ahí aplaudiendo a Pedro. ¡Ah, qué grande Pedro! Porque la Biblia dice que todos los discípulos dijeron lo mismo. O sea, que todos siguieron la misma iniciativa de Pedro. Claro, obviamente Pedro tuvo la iniciativa acá, el protagonista fue Pedro más que todo, pero no quita que el resto de los discípulos no hayan tenido también el mismo deseo. Le siguieron a Pedro, ahí era como era la cabeza ahí del grupo, ¿no? Pero digo, ¿cómo redobló la apuesta? Lo charlábamos un poco anoche en la hora, ya me decíamos, ¿cómo redobla la apuesta cuando dice, aunque me sea necesario, voy a morir contigo, no te voy a negar? Si ustedes después van a los capítulos más adelante, es ahí donde justamente Pedro termina justamente, o no sé si está en otro evangelio, no lo tengo para acá. Bueno, justamente sale donde Pedro termina negando a Jesús, o sea, se cumple la palabra de Dios. Creo que lo escribió en otro evangelio, lo vamos a encontrar, donde Pedro justamente niega a Jesús cuando se ve acorralado, cuando se ve presionado, cuando la gente lo empieza como a acusar, a decir, ah, si yo te conozco, si vos estabas, no, yo no lo conozco. Y bueno, nada, termina, la verdad que se cumple lo que Jesús les había dicho, y él se acuerda, que no lo tengo acá, no sé qué, a ver si lo tengo, en qué evangelio, ya se los corroboro, porque de verdad que es muy interesante, y ahí, bueno, léanlo, búsquenlo en casa, está dentro del mismo capítulo, mira, está, pero claro, es mucho más adelante, está en el
Claro, en el 69, ahí, uf, re lejos, con razón, era muy largo, no lo encontraba, con razón. Ahí fue cuando Pedro, ahí está, sentado fuera en el patio, bueno, se le acercó una criada, y bueno, ahí le dicen. Y bueno, y él lo niega y termina negándolo tres veces. Y fue cuando él se acuerda y dice que Pedro, bueno, nada, se pone mal, se pone triste, ¿no? Porque fue cuando... Cuando él se acuerda cuando cantó el gallo, ¿no? Que creo que está en el. Claro, en ese. Entonces. En el 74 dice. Cuando comenzó a maldecir, después que toda la gente lo fue acorralando y diciendo ta, ta, ta, todo el tema, él dice. Nada, comenzó a maldecir y dijo que no lo conocía y bueno, juró que no lo conocía y enseguida cantó el gallo. Entonces Pedro se acordó de las palabras de Jesús que le había dicho: antes que cante el gallo me negarás tres veces, y saliendo fuera lloró amargamente. ¡Wow! ¡Qué tristeza! ¡Qué dolor! Pedro ahí se dio cuenta que era verdad lo que Jesús me había dicho, era verdad lo que el maestro había develado mi corazón, no era tan así como yo creí que estaba dispuesto. Seguramente se acordó él también de sus palabras, se acordó de sus promesas, se acordó de lo que le había dicho a Jesús: voy a morir, yo no me voy a escandalizar, yo no voy a hacer esto, que muchas veces nos pasa a nosotros, pero cuando viene el momento difícil, cuando los problemas nos acorralan, cuando las situaciones se ponen más complicadas, cuando el problema familiar, social, en la facultad, en el gimnasio, donde sea, comienzan a acorralarnos, ¿qué hacemos? ¿Cómo reaccionamos? Ahí deberíamos acordarnos lo que prometimos, lo que hicimos, lo que dijimos: yo te amo, yo te quiero servir, yo soy tu hijo, yo soy cristiano y no tengo vergüenza. Bueno, no me avergonzaré del evangelio. ¿Cuántas veces lo dijimos? A ver si en ese momento nos vamos a avergonzar o no. Cuando alguien nos pregunta: ¿sos cristiano? ¿Vos crees en Dios? Bueno, creo que ahí nos va a quedar la tarea para pensar como Pedro. Que no cante el gallo, señores. Que podamos decirlo y podamos proclamarlo y podamos pasar esa prueba. Pedro en este momento no pasó la prueba. En ese momento no la pasó. Después seguramente sí, Dios lo ayudó y creció y se fortaleció. Pero Dios nos ayude a nosotros mismos poder acordarnos qué prometimos, qué le prometimos a Dios. Y obviamente, antes de que cante el gallo, nada, hacer lo que hemos prometido, porque eso va a demostrar que no importa la situación, no importa la circunstancia, no importa quién nos acorrale, lo que dijimos, así tiene que ser. Que esa prueba que nos toque atravesar sea para que justamente nos fortalezca en el Señor y podamos realmente, como dijimos más temprano, alinear nuestro corazón a su palabra y alinearnos a Dios. Esa es la idea. Así que Dios nos ayude. Dios nos ayude si nos llega a tocar una situación como que seguramente nos ha tocado y nos tocará, como la que vivió Pedro. Tal vez no de esa misma manera, pero seguramente de diversas formas. Así que Dios nos ayude a estar listos para pasar la prueba. Nosotros nos vamos a una pausa muy cortita porque de verdad no tenemos tiempo y ya estamos en tiempo de noticias. Ya venimos.

es un mensaje. 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Abrirá el Señor para ti su buen tesoro, los cielos, para dar lluvia a tu tierra a su tiempo y para bendecir toda la obra de tu mano. Y tú prestarás a muchas naciones, pero no tomarás prestado. Deuteronomio, capítulo 28, versículo 12.

0: Bueno, señoras y señores, estamos llegando al final de la tarde, últimos minutitos, y que le damos lugar a las noticias. Hay algunos titulares nada más, rápidamente, porque no hay mucho tiempo, así que vamos, arranquemos ya con la información local, arranquemos con los temas que nos ha traído Sepa, o que nos trae Sepa Noticias. Bueno, a ver. Bueno, el gobierno de Mendoza aprobó ya los fondos para la construcción del tren de cercanías. Bueno, el gobierno de Mendoza ya aprobó este contrato. El gobierno de Mendoza lo aprobó para este tren de cercanía por más de 203 mil millones de pesos, de acuerdo con el decreto que fue publicado este jueves allí en el boletín oficial. Se trata de una de las principales obras de infraestructura ferroviaria proyectada en la provincia, que unirá Junín, San Martín, Maipú y Luján de Cuyo. El acuerdo fue celebrado entre el Ejecutivo y las Construcciones Electromecánicas del Oeste, que es EOSA, la empresa adjudicada para concretar la construcción, la renovación y el mejoramiento de la infraestructura de este proyecto. Bueno, más información, más detalle, obviamente lo tienen allí en cepanoticias.com. Bueno, otra información por este lado tiene que ver con el paso Cristo Redentor, porque bueno, justamente reclaman avance tras estos 34 días de cierre que tuvo el Cristo Redentor debido a la acumulación de nieve. Bueno, volvió a poner en agenda la necesidad de avanzar con el Paso de las Leñas, un proyecto estratégico para Mendoza y especialmente para el sur provincial. Bueno, tenemos un pequeño informe, vamos a ver si lo podemos escuchar todo y ver respecto al tema de, bueno, justamente por qué se pide con urgencia justamente esta apertura, ¿no? Y este trabajo para evitar esta situación que se vivió en este invierno. Lo escuchamos y lo vemos.
1: 34 días permaneció cerrado el paso Cristo Redentor. El bloqueo generó una acumulación extraordinaria de transporte de cargas. Al momento de la reapertura, se estimaban unos 5.000 camiones esperando entre Argentina y Chile. Según APROCAM, cada camión varado representa un costo de entre 450 y 600 dólares por día. Proyectado sobre los 34 días de cierre, una sola unidad pudo acumular entre 15.300 y 20.400 dólares de costos. El episodio volvió a poner en el centro de la discusión la necesidad de contar con alternativas para el comercio internacional. Y en este contexto, el Paso Las Leñas aparece como una obra estratégica para descomprimir la dependencia del Cristo Redentor y fortalecer la conexión del sur de Mendoza con Chile.
2: Es el corte más extenso de la última década y la verdad es que pone sobre la mesa y llama a reflexión este paso, este proyecto que tenemos de Paso a las Leñas, que es un corredor bioceánico. Así es que, ¿qué me pasa? Bueno, queda a las claras la falta de decisión política para concretarlo. Ya llevamos más de 3 décadas esperando y 2 cosas puntuales que hacen falta es que se reúna nuevamente el Comité de Integración. Acá estamos apostando a que sea antes de que termine este año y que se terminen de designar los miembros que hacen falta para Vileñas. El Comité de Integración en realidad está conformado por distintos representantes de la sociedad y es parte de estas llaves habilitadoras junto con Vileñas, que nos permitirían, bueno, y Vileñas puntualmente, que está integrado por miembros de Chile y de Argentina, nos permite acceder a financiamiento privado para poder terminar los estudios y para hacer realidad el paso.
0: Bueno, le escuchamos a Graciela Montaña, que justamente habla acerca de esta situación que, bueno, urge rápidamente para evitar en próximas temporadas la situación que se vivió hace días nada más. Bueno, más noticias por este lado. Esto es más a nivel nacional. Bueno, también es un tema que nos trae Sepa Noticias. Impulsan una ley para que manejar ebrio o borracho sea un delito. Muchos dirán, bueno, ya es un delito, pero claro, ahora quieren justamente establecerlo por ley. El proyecto busca crear un delito de conducción con la alcoholemia e impedir que las causas prescriban durante las apelaciones. Los diputados nacionales de la Unión Cívica Radical por la provincia de Mendoza presentaron un proyecto de ley que busca reformar el Código Penal para elevar las condenas por homicidios y lesiones al volante, crear un delito de conducción con la alcoholemia e impedir que las causas prescriban durante las apelaciones. Este proyecto tiene como objetivo resolver tres problemas críticos. En primer lugar, en la actualidad, manejar borracho no es un delito y solo se pena con una multa de tránsito. Entonces quieren que esto realmente tenga el peso que corresponda. Por ello, la propuesta del radicalismo, atendiendo la demanda de los familiares de las víctimas, impulsa la creación de un delito específico para castigar la conducción alcoholizada antes de que cause una muerte o una lesión. Bueno, más detalles, más noticias allí en CEPA. Bueno, más información a nivel nacional. Hablamos del consumo de la carne. Volvió a caer. Cayó 46,3 kilos por habitante, el nivel más bajo en décadas. Argentina consume cada vez menos carnes vacunas. El promedio llegó a 46,3 kilos por habitantes, mientras que las exportaciones crecieron un 8,8%. El consumo interno de carne vacuna en Argentina continúa en retroceso. Alcanzó en julio uno de sus niveles más bajos de las últimas décadas, según el último informe de la Cámara de la Industria y el Comercio de Carnes y Derivados de la República Argentina. El consumo promedio a nivel interanual se ubicó en 46,3 kilos por habitante, dato que se da allí en julio. El dato representa una caída del 9,4% interanual y equivalente a 4,8 kilos menos que en julio del año pasado.

0: Bueno, pasamos a la información internacional. Corea del Norte lanza un proyectil para tras rechazar el gesto de Trump para rebajar la tensión. Así lo dice la información. Pyongyang afirma que reducir la intensidad de los ejercicios militares conjuntos entre Estados Unidos y Corea del Sur no los hace menos provocadores, mientras que Japón denuncia que Corea del Norte disparó un presunto misil balístico hacia el mar. La situación comienza a tensarse. Lo escuchamos y vemos allí el informe.
1: China se ha mostrado públicamente impasible ante la decisión de Estados Unidos de reducir sus maniobras militares con Corea del Sur, afirmando que estas siguen siendo provocadoras y agresivas. Kim Jong-un, la hermana del líder norcoreano Kim Jong-un, ha afirmado que reducir su duración y envergadura no cambia la naturaleza de los ejercicios. La autócrata también ha desmentido que se hayan producido nuevas comunicaciones directas entre Trump y su hermano, a pesar de que el presidente estadounidense habría declarado a principios de esta semana que Kim ha respondido a su petición de entablar nuevas negociaciones tras su cara a cara del año 2019 en su primera legislatura. No obstante, Kim Jong-un ha descrito las relaciones entre su hermano y Trump como todavía excelentes, lo que sugiere que Pyongyang podría estar buscando concesiones para reanudar las relaciones diplomáticas con su némesis geopolítica. Sus declaraciones se producen después de que Washington y Seúl hayan confirmado que acortan sus maniobras Ultra Freedom Shield de 11 días de duración a petición de Trump.
0: Bueno, más noticias que nos trae, sepa más información, y como lo habíamos comentado más temprano, lo que pasó allí en Perú, un fuerte sismo de magnitud 7.2 en la región de Ayacucho. Bueno, ya hay víctimas mortales, lamentablemente. El movimiento telúrico alcanzó una intensidad de 3, 4 en Coracora, dice por acá, según la escala de Mercalli modificada. Un fuerte sismo de magnitud de 7.2 en la escala de Richter se registró a las 13 horas del jueves, de este día jueves, con epicentro localizado cerca de la localidad de Coracora, en la región peruana de Ayacucho, sin que hasta el momento se reportaran víctimas. Bueno, es lo que decía, pero bueno, justamente otros medios hablan de al menos 13 muertos en algunos sectores. Perú es un país de alta actividad sísmica debido principalmente a la interacción de las placas de Nazca y Sudamericana. Por este motivo, el IGP recomienda mantener una cultura de prevención y contar con un plan familiar de emergencia. Bueno, la verdad que la información es muy reciente, así que se van a ir manejando distintos números. Algunos, bueno, vamos a ir corroborando si son reales o no, pero sí tenemos justamente el informe de lo que, bueno, ha acontecido en estas pasadas horas allí en nuestro hermano país de Perú. Vemos allí el informe y lo escuchamos.

0: Temblora, está temblando la mina. ¿Se falta?
1: Bueno, en estos momentos está pasando un temblor, felizmente ya calmó, gracias a Dios, pero ha sido de regular intensidad. No sé dónde será el epicentro. Hubo un movimiento telúrico aquí en la ciudad de Coracorí y muchos vecinos han podido salir de sus domicilios. Bueno, espero que no haya sido... Bueno, hay muchas personas que han salido, algunos se han tratado de parar. Hace segundos que ha pasado este movimiento sísmico aquí en nuestra ciudad de Coracora. Vamos a ver dónde es el epicentro. Nos ha sorprendido, estuvimos, bueno, justamente aquí en la radio, nos ha sorprendido, empezó a moverse. Y por eso es que queremos comunicarle, o sea, pedimos calma a la población, ojalá que esto no haya tenido mucha incidencia. No sé dónde será el epicentro, estaremos informando. Entonces, la verdad que nos ha sorprendido, hay que estar siempre presente. Entonces, acaba de suscitarse un movimiento sísmico aquí en nuestra ciudad de Coracora, exactamente a la una de esta tarde, sí, a la una de esta tarde. Bueno, mucha gente sorprendida salió. Bueno, vamos a averiguar dónde es el epicentro. Gracias, amigos.
2: Bueno, ahí escuchamos parte de lo que fue el audio de un medio, justamente, alguien estaba ahí transmitiendo y, bueno, contando. Por eso no hay mucha información precisa todavía. Poco a poco se va conociendo de a poco los daños materiales y si hay daños de víctimas o no. Realmente, bueno, estaremos muy atentos a lo que está pasando y, obviamente, nuestra solidaridad para el pueblo peruano que le ha tocado atravesar esta situación. Más información y ya para ir cerrando, cambiando de tema, hablamos del deporte, lo que nos trae Sepa a esta hora de la tarde. Bueno, una carta que ha sorprendido y es una carta que la escribió puño y letra Chiqui Tapia. Bueno, justamente una extensa carta un mes de la final perdida ante España en el Mundial 2026. Bueno, justamente ninguno salió a decir, nos equivocamos, dijo Chiqui Tapia, a quién se referirá. Bueno, Tapia defendió a la selección argentina y apuntó contra quienes cuestionaron el desempeño del equipo en la final del Mundial del 2026. El presidente de la AFA denunció una campaña miserable y rechazó las versiones que pusieron en duda la actitud de los jugadores. A un mes de esta derrota, que no quisiéramos recordar, bueno, el presidente de la Asociación de Fútbol Argentino, Chiqui Tapia, publicó un extenso mensaje en sus redes sociales y cuestionó las versiones que pusieron en duda el desempeño del equipo. Tapia apuntó contra una campaña miserable, dice, para instalar que esta selección se había entregado, y sostuvo que exigió una operación alrededor de lo ocurrido en el partido disputado en el MetLife Stadium de Nueva York. El dirigente hizo referencia a las distintas teorías conspirativas que surgieron después de la final, en la que España se impuso 1-0 en tiempo suplementario. Lo más llamativo es que después de un mes ninguno pidió disculpa, ninguno salió a decir nos equivocamos, según expresó. Bueno, ahí está la carta, si quieren leerla, también allí la tienen, justamente en sepanoticias.com.

señoras y señores, esto ha sido todo por hoy. Nos estamos despidiendo de esta jornada de día jueves. Hermosa jornada con una temperatura, la verdad que excelente. No sé cuánto tenemos de temperatura, pero seguramente está muy agradable. O sea, acá, obviamente que ha bajado, me imagino que ha bajado la temperatura. Teníamos hasta recién que el chat nos decía 22. ¿Será que tenemos todavía 22 grados? No lo sabemos, no lo tengo a mano. Bueno, se me fue. A ver, ya lo vamos a preguntar. A ver, por acá no tengo. A ver. No tengo nada a mano que me. Voy a corroborar, a ver, dame un segundo. Corroboramos y con esto ya nos vamos. Bueno, últimos mensajes. A ver, por acá, mientras tanto. Cándida, bueno, Cándida dice gracias a Vane. Le mando un abrazo a Cándida. Espero que pueda ver el canal allí. Sandra dice gracias a vos, Vane. Sos bueno, de bendición para mi vida. Me encanta escuchar la 879. Mi compañía de siempre. Qué bueno. Bueno, gracias, Sandra. Gracias a toda la gente que ha estado súper conectada con nosotros. Por acá tenemos más. Bueno, tenemos reacciones. Bueno, reacciones al estado. Muy bien ahí, bueno, excelente. Ahí dejando sus reacciones, sus emojis. Bueno, a ver, ¿qué más por acá? A ver, ¿qué es que no se descarga? Es una foto. Bueno, nos piden oración. Dice, oración por un familiar enfermo. Pido cadena de oración por Fernando Gómez. Bueno, obviamente lo ponemos en oración. Les recordamos que ya se viene enseguida la hora es. Obviamente la repetición es allí. El pastor ora también por cada una de las necesidades. Bueno, y más reacciones acá al estado. Así que bueno, muchas gracias a la gente ahí que deja sus reacciones a esta hora de la tarde. Nosotros, a ver, ahora sí, para que me fije la temperatura porque me quedé pensando. 23 grados tenemos, no, en serio, 23.8 tengo por acá. ¿Qué pasó? Bueno, calor, ¿eh? Bueno, así nos vamos entonces, con una tarde-noche. Ya no es tarde, ya es tarde-noche, ya está oscurito. Así que, bueno, amigos, nada, simplemente nos vamos despidiendo. Obviamente, creo que no nos queda más nada listo, pues por delante nos quedan muchas cosas, pero bueno, seguramente si Dios nos da la oportunidad mañana volveremos. Volveremos mañana y juntos compartiremos ya la última tarde de la semana. Así que cerrando la semana mañana viernes, porque se nos viene un fin de semana que ni te cuento, ¿eh? Un fin de semana con todo. Feliz jueves para todos, abrazo eterno, los amamos un montón, no se olviden de eso. Así que bueno, será hasta la próxima. Chau.

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3: Buen día, Ezequiel, buen día, Daniel, buen día para la gente, para Gabriel, para Orlando y la gente que trabaja desde el anonimato, porque hay muchísima gente que trabaja detrás para hacer posible que este programa esté en el aire y estemos en el aire tanto en radio, en televisión como en internet, pero por sobre todo Dios, que nos sostiene y nos cuida y nos provee cada día para poder estar en el aire. Señora, señor, abuelo, abuela, para usted que está en alguna parte, para usted va este abrazo eterno, sí, para usted. Usted dirá, no lo conozco, pastor, pero bueno, reciba por fe. Lo amamos, aunque no lo hayamos visto tal vez el rostro, pero lo amamos igual. Que Dios le bendiga un montón para todos los que están trabajando, para aquellas personas que se levantan de madrugada, están en la noche en un turno nocturno, para ellos también. Que Dios les bendiga un montón, señor. Shalom para todo el mundo. Y bueno, nos metemos de lleno ya en el programa. Prueba. ¡Wow! ¿Cuánto trajo este tema las preguntas? Pastor, ¿esto es una prueba o no es una prueba? Pastor, ¿cuándo estoy de prueba? Pastor, ¿me va a probar en todas las áreas de mi vida? Por supuesto, nos va a probar en todas, no solo áreas, sino en todas nuestras, digamos, no sé si decir, talento, dones, lo que sea, donde sea, Él nos va a probar a cada uno de nosotros, en la paciencia, en el amor, en la perseverancia, en la fe, en la obediencia, en la práctica. Estoy mencionando algunas de las cosas donde seremos probados por Dios. Y lo peor de todo, la prueba más difícil para mí es cuando Él nos prueba el corazón. Ay, ahí sí que estamos en el horno. ¿Por qué? Me dirá, abuelo, usted, ¿por qué estamos en el horno, pastor? Y cuando Él nos prueba el corazón, ni siquiera hace falta que nos someta físicamente a una prueba difícil. O sea, que alguien me apunte con un arma, que alguien me haga algo en el cuerpo, ya no, sino que solamente cuando Él pruebe el corazón, ya entramos a un nivel muy, muy superior, donde empieza, nos dice, ah, ¿y qué respondemos en el corazón? ¿No o sí? Y esa es la prueba más difícil, cuando Él prueba el corazón, porque nada tiene que ver con el sufrimiento afuera, ni nada por el estilo. Cuando Él prueba tu corazón, es un instante, segundos, nada. Te dice, ¿me amas? Y ya demoraste 5 segundos, entonces no, ya está dudando. Esa es la prueba más difícil que el ser humano atraviesa ante Dios. Cuando las personas tienen convicción o están llenas de convicciones, no tienen ese problema. Inmediatamente responden desde el corazón, claro que sí. Bueno, preguntemos antes de pasar por largo, de largo con los muchachos, les preguntamos, ¿cómo se encuentra, señora Fernanda, el día jueves ya para cerrar el tema de la semana? ¿Le han probado alguna vez a usted la paciencia?
4: La verdad que todo el tiempo, pastor, estamos haciendo probar nuestra paciencia. Es así, es una buena pregunta que nos ayuda a pensar, y yo creo que ahí hace mención de cómo en todas las áreas de nuestra vida, en todo tiempo sobre todo, ¿no? Estamos siendo probados. Así que, muy bien, pastor, los saludamos nuevamente y bueno, muy contentos de poder tenerlo usted con nosotros y bueno, disfrutar de este espacio.
3: Me alegro que sea así. Señor Ruiz, ¿le han probado a usted la mansedumbre?
5: Buen día, pastor. La verdad que sí, también. Sí, me han probado la mansedumbre. También, tal vez yo he probado la mansedumbre de otros, pero creo que siempre estamos a prueba.
3: Yo creo que sí, el señor Ruiz. Me han probado la mansedumbre y está ahí, cambia de colores, no dice nada. Y ahí está ahí. Bueno, sigamos. Señor Chara, le pregunto a usted, ¿le han probado a usted? Mire, mire lo que, preste bien atención lo que le voy a decir. ¿Su ansiedad?
6: Sí, pastor, muchas veces, pero se lo tengo que decir, no como usted.
3: Qué bueno, señor Chara. Qué bueno, señor Chara. O sea que yo soy un aguijón para usted, señor Chara.
6: No sé si un aguijón, pero creo que una bendición, pastor. Una bendición.
3: Qué bueno. Qué bueno. Señor Rivera, ¿cómo se encuentra el día ya?
7: Muy bien, pastor.
3: El día jueves ya para terminar. Mire lo que le voy a preguntar. Para usted viene una bien pesada, pero bien pesada viene para usted. Para que usted diga, a usted, señor Rivera, ¿lo han probado en la humildad?
7: Todo el tiempo, pastor.
3: O sea que, bueno, no hay nada más que decir. Entonces, con eso contestaron los muchachos. O sea que todos en diferentes formas y en diferentes conductas, diferentes virtudes y cualidades, hemos sido probados, por supuesto. La Biblia dice: el que se humilla será exaltado, y somos probados todo el tiempo. A veces con grandes dificultades, pero finalmente probados. Señores, nos metimos de lleno al tema de la semana de la prueba. Examen, prueba, similar, igual, pero finalmente Dios. Hoy vamos a tratar de hablar cuando Dios prueba el corazón. Pero vamos a hablar la etapa. Hablamos el día martes pasado de Job. En cuanto al martes, hablamos en cuanto a la primera prueba, la pérdida de materiales, la pérdida de bienes, la pérdida de familia, la pérdida de hijos. Pero hoy vamos a hablar un poquito más ahora, porque el enemigo o Dios va a permitir o lo va a probar en la salud. Eso va a ser tremendamente terrible, y vamos a ver cómo se comportan los amigos con Job, a ver qué le dicen si se acercan y le dicen: Job, entendemos que puede estar pasando una prueba con Dios, o le dicen: maldice a tu Dios. Bueno, vamos a ver un poquito de eso. Vamos a ver un poquito. Cuando prueba a Dios el corazón, ahí ya es otra cosa. Ya no es plata, ya no es bienes, ya no es posición. Te toca la salud y empieza a probar tu corazón. A ver qué pensás adentro, qué crees adentro, qué cosas sentís adentro. Ya empezamos a entrar en un nivel totalmente diferente. Vamos con la salud de Job, capítulo 2. Vamos a ver ahí. Entonces dice: sucedió que cierto día que vinieron los hijos de Elohim para presentarse ante Yahweh, y entre ellos llegó también Satanás para presentarse ante Yahweh. Entonces Yahweh le dijo, perdón, estoy leyendo un poquito más adelante, vamos a ir para no demorarnos mucho. No, es aquí donde el demonio habla con Dios, le dice lo que pasa. El hombre daría cualquier cosa, casa, plata, bienes, lo que sea, con tal de salvar su vida. Se lo resumo, señora, el contexto para que vea. Entonces acá Satanás, después de volver otra vez ante Dios, le dice: y bueno, te sigue sirviendo porque es preferible perder una casa, perder lo que sea, pero no la vida, no la salud. Y ahí es donde Dios se le autoriza al demonio a tocar su cuerpo, pero no su alma. Y acá se le va a armar a Job una que él no esperaba, porque hasta aquí la había llevado bien. Había sido probado con bienes, con plata, con familia, con todo, pero no había sido probado en su cuerpo. Aquí vamos a tocar el corazón. Y es aquí donde Job casi resbala, casi. Pero veamos, por eso vamos a adelantarnos un poquito, veamos y observemos lo que decía. El capítulo 2, verso 11. Entonces tres amigos de ellos, de Job, dice Elifaz, Temanita, Bildad, Sujita y Sofar, dice Namatita, se enteraron de lo que estaba pasando, dice, de todo esto, de todo este mal que había venido sobre Job. Y se pusieron de acuerdo y vinieron ante él, cada uno desde su lugar, pues convinieron en venir juntos para infundirle ánimo y consolarlo. ¿Cuál era la idea? Infundirle ánimo y consolar a una persona que había perdido todo, bueyes, asnos, camellos, casa, hijos, de todo. Esta era la idea. Pero sigamos leyendo, dice, ¿no? Cuando alzaron sus ojos desde lejos, no lo reconocieron. Levantaron su voz y lloraron, y cada uno rasgó su manto y esparcieron polvo hacia el cielo sobre sus cabezas. Luego se sentaron con él en el suelo y durante 7 días y 7 noches sin pronunciar palabra alguna, vieron que su aflicción era grande. Amigos que fueron a ver a Job, y bueno, vamos leyendo. Abrió Job después su boca y maldijo, dice, el día en que nació. Acá comienza el asunto. ¿Qué les parece, muchachos? Tal vez la aguantamos hasta cierta parte, pero acá empieza el asunto. Dice, Job maldijo el día que nació. Job tomó la palabra y dijo: perezca el día en que fui dado a luz y la noche en que se dijo varón ha sido concebido. Aquel día sea tinieblas y Dios no inquiera acerca de él desde arriba ni la luz resplandezca sobre él. Que lo cubran oscuridades y sombras de muerte, se incline sobre él una nube y lo aterroricen días amargos. Bueno, y acá viene todo el discurso que vamos viendo. ¿Cómo la presión y la influencia de algo que primero nos afecta material, económica o financieramente? Después, cuando ya nos toca el cuerpo, la cosa se pone mucho más difícil y más dura. Parece que ahí el corazón es presionado al máximo para que seamos probados si todavía, a pesar de nuestras dificultades o nuestros problemas o nuestras tristezas o dolores, seamos fiel a Dios. Y ahí es donde empieza a cambiar Job. Imagínense, piensa en estos amigos. Se quedaron con él, lloraron con él, no hablaron palabras, solo lo acompañaron, y dice que finalmente Job abre su boca y le empieza a decir cosas que, por ejemplo, maldijo el día en que nació. ¿Qué te parece, muchacho? Dígame eso.
4: Eso ya hablaba, pastor, de lo que había, empezaba Job a expresar lo que había en su corazón, pastor, o era una emoción lo que estaba expresando, por ejemplo, en ese momento.
3: Ah, ya ahí el corazón se empezaba a turbar, a confundirse y a ponerse en duda. Había estado seguro hasta que perdió los bueyes, perdió los camellos, perdió los hijos, perdió todo. Hasta ahí estaba convencido, si lo leemos, él adoró a Dios. Pero acá, cuando le toca el demonio, la parte física, es acá donde empieza a temblar el corazón y empieza a darle lugar a la duda. Es una bendición haber nacido para Dios. Es como decir, vos, yo, cualquiera, es una bendición servirle, es una bendición adorarle, es una bendición honrarle, es una bendición haber nacido para Dios. ¿Qué es lo que es? No está negando a Dios, pero está poniendo ya en duda y entra el territorio de cuestionar a Dios. Esto es lo que está diciendo él. ¿Qué está diciendo? Abrió su boca, dice, y maldijo el día en que nació. No maldijo a Dios, pero vamos camino a eso, porque el corazón se va a llenar de dudas. Esta es la prueba más difícil, porque cuando tu corazón empieza a temblar y se pone en duda las cosas de Dios, vamos camino a terminar mal. Por eso Job casi termina mal, ¿me entiendes? Termina mal, pero vamos viendo que el camino que estaba tomando Job era un camino que lo iba a llevar a apartarse y no acercarse a Dios. ¿Qué les parece?
4: Pensaba justamente en eso, pastor, ¿no? Cuando la Biblia habla de la abundancia del corazón, habla la boca, es justamente cómo en esas situaciones uno permite... porque bueno, justamente siguiendo en ese contexto de a quien estaba escuchando, a sus amigos, su esposa, lo que él veía, son las cosas que uno en medio de la prueba va llenando su corazón y es como, por ende, después uno termina respondiendo o actuando en medio de esa prueba, ¿no?
3: Absolutamente, porque vos decís una cosa, depende a quién escuchás, cómo el corazón se afirma más en Dios, claro, o se empieza a llenar de dura hasta que finalmente va a desmayar. Porque cuando el corazón empieza a llenarse de duda, empieza a temblar y va a terminar desmayando, desfalleciendo. Por eso tiene mucha relevancia y mucha importancia a quién voy a escuchar en el momento de la prueba. Cuando uno pierde económicamente o materialmente o laboralmente o comercialmente, uno tiene que tener la seguridad a quién va a ir. Porque si yo pido un consejo a alguien que va a poner más en duda, por ejemplo, veamos, ¿no? Vamos a ver todo esto. La esposa le dijo una cosa, los amigos también, y todo el mundo, porque después los amigos le van a decir, Job, mirá dónde has caído. Dice que se entristecieron, lloraron con él, porque no podían creer en la calamidad en que había caído Job. Pero después de eso dijeron, ¿dónde estaba? Mirá lo que sos ahora. Y eso empezó a llenar más de duda el corazón. Entonces, en la hora de la prueba, y cuando nos prueba Dios el corazón, tiene que ver mucho con las personas que nos rodean y qué nos están diciendo. O afirman nuestro corazón y quitan el miedo y afirman, o empiezan a llenarlo más de duda para que yo termine rechazando o dudando de parte de Dios. Cualquiera de las dos cosas puede pasar. Entonces es importante y relevante, digamos, a quien, como decía ayer, a qué palenque nos acercamos para rascarnos. Es muy importante. En la hora de la prueba, ¿qué le parece? No voy a decir esto, papá, pero ¿por qué tengo que morir? Dijo Isaac a Abraham. En la hora de la prueba, ¿por qué tengo que morir? ¿Por qué no matas? Es que soy un criminal, ¿me entiendes? Podría haber dicho cualquier cosa, pero sin embargo, en la hora de la prueba de Abraham, Isaac simplemente obedeció y se sujetó a lo que decía su padre. Esto ayudó a su papá. Lo contrario, no habría ayudado a su padre, ¿me entiendes? De la misma forma, en Job pasa todo lo contrario. En vez que la mujer lo ayude, no lo ayuda, ¿me entiendes? La palabra de la mujer puede destrozar a una persona y lamentablemente había destrozado el de Job. Maldice a tu Dios, deja de servirle, ¿me entiendes? Eso no construyó, no edificó, no ayudó. Los amigos más tarde se plegan al club y empiezan a decir lo mismo, ya basta de Dios, basta de esto, renuncia porque Dios no existe. Y cada vez el corazón está al borde de desfallecer, de desmayar. Por eso tiene mucha relevancia a quien acudimos en la hora de nuestra prueba. En la hora de nuestra prueba Jesús acudió. En su hora más difícil, cuando lo dejaron solo y ya no había más nadie, él dijo, yo no estoy solo, mi Padre está conmigo. Se fue a orar en Getsemaní y oró intensamente para que lo ayudara a atravesar ese momento. Si hay alguien que no te va a dejar y que te va siempre a subir para arriba, ese es Dios. Miremos a Jesús. Oró intensamente y ángeles venían y lo ayudaban. Dice que lo ayudaban en su oración y lo fortalecían enormemente para atravesar ese momento. Si hay alguien que nos va a fortalecer, ese es Dios. Por eso tiene mucha relevancia y mucha importancia a quién nos arrimamos en nuestra hora de la prueba.
7: ¿Cómo suele ser nuestro comportamiento, pastor? Tenemos que aprender mucho con respecto a eso, nosotros como iglesia, me refiero generalmente, ¿no? ¿Cuál suele ser el comportamiento hoy en día del cristiano en estas situaciones? No tanto en esta que tiene que ver con una persona que puede estar atravesando una prueba o por alguien que... desbarrancó, por decirlo así, o se equivocó, falló y demás. ¿Cómo suele ser nuestro comportamiento en esto?
3: es totalmente errado, opuesto a lo que Dios recomienda. Hebreos dice, acerquémonos al trono de la gracia, ¿no es cierto? Porque Él es justo juez, Señor, que nos comprende y nos va a redimir y nos va a corregir y nos va a levantar y nos va a ayudar. Abogado para que apele por nuestros errores. Pero lo que menos nosotros hacemos es justamente correr a Dios y acercarnos a Dios. A pesar de la invitación de Dios, no, nosotros corremos en lo opuesto, todo lo contrario, ¿me entiendes? Aquello, veamos lo material, veamos lo humano, veamos las personas, veamos al primero que se nos cruza, nos arrimamos para ver qué nos dice, o sea que el primero. Pero lo peor de todo, que en todo esto, lo que nosotros le damos más importancia es aquel que nos dice lo que nosotros queremos oír. Eso es lo peor que nos puede pasar. Porque siempre nos arrimamos a la persona que nos gusta que nos diga lo que queremos oír. Y sin embargo, cuando nos arrimamos a Dios, no siempre nos va a decir lo que queremos oír. Él nos va a decir, qué sé yo, levántate, arrepentite, no tenga espíritu cobardía. Él nos va a decir un montón de cosas que justamente en nuestro dolor no queremos oír. Pero sin embargo, Dios nos dice que es el camino para que levantemos o enfrenta el miedo. Por ejemplo, Timoteo, ¿qué dice? Capítulo 1, verso 7, dice... ¿Qué dice él? Porque no nos ha dado Dios espíritu de cobardía, sino de poder, de amor y de dominio propio. Claro, usted dirá, ¿qué espíritu? Habla del Espíritu Santo acá el apóstol Pablo, ¿me entiende? El Espíritu Santo vino a nosotros, no para darnos, ¿qué cosa? Miedo. No para que nosotros nos quedemos solos. Nos debería dar confianza, seguridad para poder ir adelante y para poder atravesar ese problema. Pero sin embargo, nosotros no tenemos, por eso dice, espíritu de cobardía, sino de poder. O sea que el Espíritu Santo es poder dentro de nosotros, en lo que lo sepa, de amor, ¿me entiende? El amor echa fuera todo el miedo, y de dominio propio, que podemos gobernar esa instancia, ese momento. No que la vida me domine a mí, yo puedo dominar mi vida, ¿me entiende? Lo puedo dominar, no que la vida, porque a veces, muchas veces, dejamos el control a la vida, o sea, que lo que sienta, lo que desee, lo que me pase por la cabeza primero, no, yo tengo dominio sobre la vida, ¿me entiende? Si no, Dios no diría dominio propio, ¿me entiende? O sea, que no es que te gobierna la vida vos, y hacer lo que se te canta, que podés, está bien, ahora siento esto, salto una emoción. No, yo creo que Dios nos dio ese poder, ese espíritu. Entonces, cuando con esto, en el momento de la prueba, tenemos que saber a dónde ir, a Dios, porque nos va a dar vida, poder para vencer, y no ir a la persona que vamos a oír lo que queremos oír, ¿me entiende? En ocasiones van a ser palabras de consuelo, pero en otras ocasiones te va a decir, levantate cabezón, ¿me entiende? Y en otras ocasiones te va a decir, no, cometiste un error, arrepentite. Y en otras ocasiones nos va a decir, no, viejo, acá metiste la pata hasta el otro lado, ¿por qué no me consultaste? ¿Me entiende? No siempre Dios va a decir lo que nosotros queremos oír. Y ese es un problema, porque nosotros siempre, o nos gusta a todos, oír lo que nosotros queremos de alguna manera, digamos, oír. ¿Me entiende? ¿A quién no le gusta escuchar lo que le gusta? A todo el mundo. Pero escuchar lo que no nos gusta, ¿nos gusta? No. Entonces, ese es un problema. ¿Me entiende? Y las personas... tenemos que entender eso. Y entonces normalmente, casi la mayoría, siempre vamos o nos arrimamos a aquel, oh sí, te entiendo, te comprendo, entiendo. Bien, a veces, la verdad, no siempre Dios nos va a decir te entiendo. A veces nos dice levantate, a veces nos va a decir vos sos más que vencedor. A veces nos va a decir, ¿qué estás haciendo? Por ahí no, o sea que Dios tiene distintas maneras de poder corregirnos, enseñarnos y probarnos también. Entonces no siempre va a ser lo que nosotros queremos.
7: Ahora, cuando hablamos del dominio propio, pastor, es justamente eso, ¿no? La posición que nosotros tenemos al, bueno, justamente, ¿no? Atravesar una prueba dolorosa y demás, es saber qué voy a hacer, o sea, no permitir que las emociones me dominen, no dejarlo al azar de lo que pueda llegar a pasar y quién se me puede arrimar a hablarme, sino tener dominio propio de saber y tener bien en claro qué tengo que hacer, pastor.
3: Absolutamente, de acuerdo. Así es, el texto te marca. Porque no nos ha dado Dios espíritu de cobardía. Y no se refiere, viste, a ningún espíritu, sino al Espíritu Santo de Dios. No nos ha dado de cobardía, sino de valentía. O sea que tenemos que ver el dolor, el problema que estamos atravesando o donde se nos esté probando, tenemos que verlo y encararlo. O sea que no es que tenemos que huir del claro. problema, no es que tenemos que posponerlo, patearlo para más adelante. Por ejemplo, cuando vos pagas la tarjeta de crédito, el mínimo, estás pateando el problema más para adelante, ¿o no?
7: Sí, claro, totalmente, sí.
3: Lo estás pateando para adelante. Si vos no tenés plata para comprarte una zapatilla y vos usas la tarjeta, estás pateando el problema para más adelante, porque la respuesta ¿cuál sería? No tengo plata para comprarlo y no voy a comprarlo. Claro. Pero no decir, ah, tengo la tarjeta, tengo crédito y lo voy a comprar. Entonces eso es patear el problema para adelante. Y lo que Dios no te va a enseñar es patear el problema para adelante. Él te va a enseñar a encararlo, a pelearlo, a luchar, y Él te va a dar la victoria porque Él puso en vos al Espíritu Santo como Dios dentro de tu vida y como poder, porque dice, no de cobardía, sino de poder, habla del Espíritu Santo, poder sobrenatural, no un poder humano que está confiado en la casa, en el bien, en la plata, en un sueldo, en lo que sabe, no, no, no, el poder sobrenatural de Dios está sobre vos para que puedas derrotar ese problema. No. Y después dice, de amor y dominio propio, de amor, el amor es la base de todo, hoy no voy a hablar de eso, pero el amor es la base de todo. Por ejemplo, ¿por qué estoy yo acá? ¿Por qué estás ahí? Porque amamos hacer esto para Dios, es la base. Entonces, secundariamente me voy a preocupar en trabajar, porque podemos estar en este lugar, por ejemplo, podemos estar acá, podemos estar porque el pastor nunca me reta, porque nunca me dice, por interés a la plata, y porque me es cómodo, porque el trabajo es lindo, y es como, podemos estar por muchas razones, ¿me entiende? Esas razones podemos estar. Si no hay amor, todas esas razones no sirven para nada. El amor es la base para que yo esté sentado y haciendo lo que estoy haciendo, realmente es la base. Uno tiene que amar lo que hace, porque si no ama lo que hace, ¿está por amor o está por interés de otra cosa? Díganme ustedes, chicos.
7: Por interés.
4: Por interés.
3: Claro. Uh-huh. No, por otra cosa. Uh-huh. Estoy porque el pastor Aquino no me reta nunca. Estoy porque el pastor aquí no me gusta trabajar porque es un tipo piola. Estoy porque me es cómodo. Estoy por la plata porque me pagan bien. Estoy acá. Vas a estar por otras razones y no por la verdadera razón que es Dios. ¿Me entiendes? Por muchas razones vas a estar porque te parece cómodo. Entonces, no sirve, tienes que hacer lo que haces porque te ama. Entonces te desvives, no duermes, te preocupas en crecer, te preocupas en hacer, en desarrollarte, en hacer crecer tu puesto, te preocupas en desarrollar lo que estás haciendo, trabajas de noche, trabajas de día, no estás viendo 8 horas, no, porque hay amor, lo que estás haciendo hay amor. Entonces, si no hay amor, una de las cosas que siempre le digo a todos los que están alrededor mía, si no hay amor, andá a hacer lo que vos amás hacer, porque si no vas a estar por otra cosa, vas a estar por plata, por comodidad, porque no te retan, porque no te llaman la atención, vas a estar por otras razones, y esas razones tarde o temprano se van a caer. El amor es la única razón que nunca se va a caer. Vas a mejorar, crecer, preocuparte, vas a hacer cosas totalmente maravillosas, ¿me entiendes por qué? El amor es la base para todo, trabajo, hacer, decisiones, es la base. Y acá que menciona el amor, dice, es la base del dominio propio. Si amas a Dios por amor, vas a negarte, vas a renunciar y no vas a perder el miedo. Si amas, porque el amor es la base de todo esto. Esto para que nosotros lo entendamos un poquito el texto y veamos a dónde nos lleva. Entonces, en la hora de la prueba más difícil, el amor por Dios lo llevó al Mesías a morir, el amor por Dios y la gente. Lo llevó a negarse y a sacrificarse y a pasar un sufrimiento de calvario totalmente descomunal. Pasó a eso, pero porque ¿cuál era la base, muchachos? Díganmelo.
7: El amor, claramente.
3: El amor, ¿me entiendes? Porque si no es el amor la base, entonces lo que hago, lo hago, bueno, lo estoy haciendo por plata, lo estoy haciendo por comodidad, lo estoy haciendo porque me tratan bien, puede haber un montón de razones por las que hacemos una cosa, y si no está el amor, el apóstol Pablo dice, de nada sirve, porque todo se cae. El amor es la base de todo lo que hacemos. Por eso a veces por ahí me desespera a mí cuando veo una persona que está, pero no tiene amor. Entonces lo que está haciendo, no lo está haciendo por amor a Dios, ni por amor a su prójimo, lo está haciendo por otras razones que más adelante se van a caer. Entonces eso me permite a mí no engañarme, ¿me entiendes? Yo sé que se va a caer más adelante, se va a caer, ¿me entiendes? Porque se va a caer ese sistema. Todo lo que no sea amor se va a caer. el interés se va a caer, el cuánto ganás se va a caer, la comodidad se va, todo se va a caer. Lo único que persevera hasta el final es el amor, por eso es el mayor de todos.
7: El pastor, o sea, el amor también, con esto que nos enseña, lo que sostuvo a Job fue el amor que tenía por ese Dios, ¿no? Que él creía, ¿no?
3: Esa es, bueno, pero lo vamos a llegar al final hablando. Y el hilito que lo sostuvo fue eso.
7: lo único. Claro.
3: ¿Ah? Por eso se llama cordón de grana, cuerdas de amor. Es lo único que lo sostuvo al final y lo hizo resucitar. Lo hizo resucitar. Porque lo demás se cae. Entonces, cuando vos tenés acá, estamos, por ejemplo, en la radio, trabajando, todos nosotros trabajamos. ¿Qué es lo que nos lleva a hacer? El amor. Porque si no es el amor, créeme que más adelante se va a caer. O sea, que no vas a estar en ese puesto. No vas a estar. No vas a estar, ¿por qué? Porque no te va a poder sostener, ¿me entiendes? No vas a estar. Ni yo ni vos no vamos a estar. Y si me ves en 50, en 100 años, al frente todavía de esta iglesia, entonces había amor. Pero si me ves mañana, que no. Porque el amor es eso, porque es la base de todo lo que hacemos. Por eso el apóstol Pablo, ¿qué dijo? Dijo, todo, profetice, cante, hable, esto, lo otro, pero si no tengo amor, ¿qué pasa? No.
7: Yo como si malo que retiene, de nada vale, ¿no?
3: De nada no sirve, no sirve, no tiene sentido. Entonces, esto también les va a servir, es un tema muy importante que más adelante lo voy a hablar, pero para que ustedes se den cuenta, cuando una persona, vos le decís, mira, che, está en la computadora, estás acá, le das un trabajito, fíjate bien si lo hace con amor. Si no lo hace con amor, ya podés decir, por más que sea la persona de 10 que lo sabe, que es el lugar para él, por más que sea, anda despidiéndote. Ya digo, despedite a esa persona. Porque más tarde que temprano, o más cerca o más lejos, esa persona no va a estar en ese
4: plan. Pastor, podemos ver ahí, o podemos pensar que por cómo estaba actuando Job, estaba realmente llegando a su límite. O sea, sabemos que el ser humano es limitado, pero o tal vez Job podría soportar más, porque muchas veces nosotros podemos llegar a decir, atravesando alguna situación, alguna prueba, no damos más, esto me supera, y tal vez, no sé si es que estamos tratando de zafar, porque casi por naturaleza le escapamos al esfuerzo, o es realmente que estamos llegando a un límite, ¿no? Basándonos ahí en Job y trasladándolo a nuestras vidas.
3: Pregunto, Gabriel, vos sos papá, ¿le podrías poner a Ian una bolsa de 50 kilos de cemento para que se la lleve?
4: Y no, la verdad que no.
3: ¿Cuánto crees que se puede llevar Ian?
4: Un kilo, dos kilos, no creo, no sé más.
3: Pero vos lo sabés como padre. Ahora pregunto, ¿vos te crees que Dios nos daría una prueba para la que no vamos a superar?
4: Claro, no. Dios no nos daría mayor peso del que podemos soportar.
3: O llevar. ¿Me entiende? Llevar, no nos daría. Entonces lo demás es excusa, es justificación nada más. Pura excusa. Cuando vos decís, no doy más, tiro todo, esto sí que es el colmo, esto me superó, todo eso es una excusa, nada más. Una excusa. ¿Querés justificarlo con eso? Fenómeno. Pero no es la verdad. Porque nadie, Dios no pondría sobre este mundo cosas que el mundo no puede hacer. ¿Me entiende? El problema es que nosotros queremos que las cosas sean como nosotros queremos. Entonces te respondo diciendo, no, Dios no te va a poner mayor carga, de ninguna manera. Lo demás, no puedo más, colapsé, me estrellé, estoy en depresión, desanimado, me voy a suicidar. Todo eso es una respuesta falsa. ¿Me entiende? Ahora, claro, que terminamos optando por esas cosas porque no nos hemos acercado.

0: tenemos 20,000 millones de respuestas que no son las correctas para sacarte de esa situación.
1: Pastor, en esas circunstancias siempre nosotros optamos en equivocarnos, y es ahí cuando lo padecemos y creemos que no podemos más, Es como meternos a ese terreno fangoso donde después casi con el barro en el cuello, ya pidiendo nuestro auxilio directamente, ya acudimos a Dios, ¿no? Cuando no debería ser así, pastor.
0: No, por supuesto, porque la desobediencia nos hace experimentar experiencias que no tendríamos que haber experimentado. Pero es la desobediencia la que nos lleva, como recién decía. Si no hay amor, si vos no tomás ese micrófono y hablas con pasión y con amor de Dios, tarde o temprano no vas a poder hacer eso. Está cantado que te vas a caer, o me voy a caer yo, cualquiera, está cantado, ¿me entiendes? ¿Por qué está cantado? Porque lo que estoy haciendo, lo estoy haciendo por otra razón. Pablo dijo, puedo profetizar por la razón que tengo el don o el ministerio, pero si no tengo amor, se cae. Puedo, dice, hablar en lengua, pero si la razón, es decir, bueno, que hablo en el espíritu, qué sé yo, puedo decir un montón de cosas, pero no tengo amor, no me sirve de nada, se cae también. Podemos seguir hablando así, un trabajo, compañerismo, amistad, lo que hagamos, si no hay amor, vos te vas a dar cuenta rápidamente. ¿De qué te vas a dar cuenta? Te vas a dar cuenta rápidamente que esa persona, o sea, que te estoy diciendo, tal vez le doy un secreto de más de 40 años que me tocó vivir. Hoy, cuando yo veo a una persona que le está dando duro el trabajo, pero no tiene amor, digo, él no va a perseverar, no va a estar, ya me preparo para otra cosa. ¿Me entiende? ¿Por qué me preparo? Porque yo sé que si no tiene como base el amor, esa persona cuando se acá, un día le diga, mire, no te puedo pagar, me va a dejar. Un día cuando, qué sé yo, venga yo y le llame la atención y le corrija, diga, mire, esto no podés hacer porque esto no está bien, entonces va a decir, bueno, se acabó ese día porque el día se enojó porque puede estar conmigo porque no le digo nada. Otro día puede pasar, digamos, a otro plano más terrible, es porque es cómodo el trabajo y me queda de mano y muy nadie te dice nada y trabajas cómodamente. Y un día cuando alguien te diga, mira, movete, cuando te diga movete, te vas a ofender y te vas a ir. O sea que todo lo demás hace que se caigan todas las cosas. El amor es el único ingrediente que nos lleva a que perduremos hasta el final, como Jesús hasta la muerte, como Pablo, como los apóstoles, como los profetas, llevaron hasta la última consecuencia. ¿Por qué? ¿Porque amaban a Dios o porque estaban por comodidad?
1: Amaban a Dios.
0: Es lo único que nos va a llevar hasta el final, ¿me entiendes? Entonces, esto es un principio que revela que sepamos con quién estamos orando, ¿me entiendes? Por eso, para que no te decepciones, ¿me entiendes? Porque si no, el diablo te va a decepcionar, ¿me entiendes? Enormemente, y te puede golpear enormemente. Es como con una persona, ¿viste? Cuando yo a veces le digo a los chicos, a los pibitos, ¿viste? Que por ahí, pibitos les llamo, ¿viste? Chicos de 18 años, 20 años, chicos de, ¿viste? Uy, me vienen, ¿viste? Con que pastor, ya necesito, siento la necesidad de formar mi hogar, ¿viste? Y ya cuando vienen por ese lado, yo le empiezo así, y decime, le digo, ¿no? Como pretendiente, ¿y vos a quién la pretendés? ¿Te llenaste de virtudes? ¿Y a quién pretendés? Y la chica, lo que menos me dicen es que se han fijado en las virtudes, ¿viste? Las virtudes no, se han fijado, digamos, lo que es para allá, ¿viste? Entonces digo, mirá, fíjate en personas que tengan virtudes, vos también llenaste de virtudes. Cuando le empiezo a decir eso, me empiezan, ¿viste?, a arisquear, ya, ¿viste? Se empiezan a decir, no, pero pastor, usted no sabe lo que es el sentimiento, usted no sabe lo que es acá. Y ya cuando empiezan a decir eso, viste, ya acá digo, acá no hay amor, acá lo que hay atracción y nada más, y esto va a fracasar pero como nada. ¿Por qué? Porque el fundamento no está siendo el amor auténtico, el fundamento está siendo la emoción, el deseo. Entonces pasa por ahí, y en todo pasa igual, ¿me entiendes? En todo. Vos, cuando vos tenés amor por alguien, puede ser muy poquito, que tenga una tortillita, un matecito, lo que fuera, y eso es amor y vos estás feliz, ¿me entiendes? Nunca estás desgradando y no me atendés como tenés que atenderme, y no me das lo que me tenés que dar, y no me... No, eso no es amor. Yo ya cuando me dicen eso, mire, yo me voy por una huaca ya. Prefiero irme para la quiaca y no, ¿viste? Porque ya...

0: ¿Viste? Porque ya cuando te dicen eso, yo soy feliz. Si me dan un granito de algo, si me acompañan, me afirman con la mano, me dan una palmada, soy feliz, porque soy agradecido, porque yo sé que en eso hay amor, ¿me entiendes? Hay amor y vos estás feliz. Pero viste, cuando ya empezamos otra cosa, que no acá, yo por eso hoy, o sea, discrepo con muchas cosas de una sociedad que cada vez se echa a perder mucho más, ¿me entiendes? Porque ahora, viste, hay muchos derechos. Entonces yo ahora prefiero ser abdo, ¿viste? Y ya no, viste, no, derecho, ¿qué derecho? Perdí nada, viste, los derechos en cuanto a muchas cosas. Bueno, pero estamos yendo, creo que sí, de verdad que no estamos yendo a la que acá, estamos yendo del tema.
1: No, no, pastor, es correcto. ¿Cómo? Lo que dice, porque a veces el mundo siempre va en contra, trata de excusarse y siempre va en contra de Dios, ¿no? Porque cuando uno no la hace con pasión y todo lo demás, comienza a mirar al otro con envidia. Por ejemplo, frases que dice que Dios le da pan al que no tiene dientes. Por ejemplo, es cuestionar a Dios, ¿no? Decirle, no le das la oportunidad que él tiene. Claro, porque él tiene, yo si tuviera aquello, lo haría de diferente forma. Y sin embargo, Dios nos invita a trabajar en lo mínimo, como pensando en lo grande, ¿no? Para que él nos ponga después en lo grande, en lo...
0: Mira, eso es correcto, muy bien, así debe ser. Pero yo estoy agradecido con esto pequeño. Ser parte de la iglesia, Jesús te ama, parte de este equipo de radio, parte de la radio, yo soy feliz, no sé. Capaz que limpiando el equipo, pero soy el hombre más afortunado. ¿Quién tiene el honor? ¿Me van a poder quitar ustedes y decir, oh, yo estuve todo el día en la radio, pero el pastor tuvo apenas ahorita? ¿Me van a quitar mi parte en el cielo?
2: No.
0: Porque somos un cuerpo, no estamos hechos para ser miembro. Entonces cuando vamos, podemos ver en las guerras, por ejemplo, cuando David salía, cuando salían a las guerras. ¿Saben lo que dice la Escritura? Miren lo que dice la Escritura. Dice que la Escritura dice, vuelvan a sus ciudades con el botín y denle a los que han quedado en las tiendas. Porque había hombres que habían quedado en las tiendas, que habían quedado trabajando, porque ellos eran los que cuidaban el ganado, proveían la comida, el ejército, ellos mantenían el orden, estaban cuidando. Entonces cuando luego va la guerra, entonces decimos esto, ¿solamente pelea el soldado que está al frente de la batalla o el que se quedó también está peleando? Contesten ustedes.
2: También pelea, también. Claro.
0: Bueno, pero así no lo vemos acá. Viste, acá no lo vemos, viste. El que está en el baño es de cuarta, el que está es de cuarta. No, acá lo importante es el que predica. ¿Qué predica, hermano? El botín, Dios dijo, es para todos porque todos están en guerra. De diferentes maneras cumplimos nuestra batalla de este lugar. ¿Vos te crees que yo me voy a sentir porque vos me digas, mire, pastor, usted limpia, no, ahí viene una hora? No, yo estoy peleando como vos y como cualquiera. Desde nuestro lugar todos peleamos la batalla que Dios nos dice. Y la bendición tiene que ser, es un error pensar que yo voy a ir a Dios para que Dios me dé algo, que yo voy a ir a Dios para que Dios me ponga más arriba. No, por eso le reprochó y rechazó a la madre de Santiago, de Juan, diciéndole, mujer, este lugar no me es dado a mí, mi padre, la derecha, la izquierda la da él. ¿Me entiendes? Es un error creer, si vos vas a ir a buscar a Dios y a servir a Dios porque te va a poner o te va a dar mal, ya estamos mal, ya vamos por un camino equivocado. ¿Me entiendes por qué? Yo me siento feliz y soy feliz. Yo voy en el instituto, ¿qué hago? ¿Qué enseño? Nada yo. ¿Y qué es lo que hago? Atender a algunas personas, sentarme y estar ahí cuidando. No hago nada. ¿Y vos te crees que por eso yo me siento? Porque por ahí, qué sé yo, ahí están los maestros, los profesores, el Gaby está ahí atendiendo y yo ni siquiera ni me registran a mí. Pero yo me siento parte. ¿Me entiendes? No tengo que nada. Me siento feliz por ese poquito que vos le podés decir. Ese poquito para mí es mucho, es grande. Yo soy feliz. ¿Me entiende? Yo quiero estar enfocado en lo malo. Oh, a mí no me llamaron a hacer discurso, a mí no me llamaron a hacer esto, a mí no vienen. No, soy feliz con eso, porque Dios me hizo parte de un cuerpo, parte. Lo entendí en la vida, a lo largo de los años comprendí. Soy feliz con este poco que me dan mis hijos, o mucho que me den, o mi esposa, poco, mucho. Soy feliz, soy agradecido. Ya no reclamo a nadie nada, no le tengo que reclamar a nadie. Estoy agradecido por Dios hacerme parte del cuerpo y por hacerme su hijo por medio de Jesús. ¿Ven que el enfoque es diferente?
2: Claro.
1: ahí hay menos queja. Es distinta la mirada, ¿no? De pasar la prueba.
0: Yo disfruto con el abuelo, con la abuela, con el niño, con los de cuatro. Ah, por cierto, los de cuatro o cinco años, no, la tenemos mal, ¿eh? Mal. No solo, no, nos agarramos de nuevo, porque esto se pudrió el asunto, ¿viste? Se pudrió el asunto porque, ¿viste? No, no, ahora me enteré, y esto es una denuncia pública, viejo. No, esto no, se empiojó el asunto, muchacho. Así que estamos en retirada, nada de estar firmando, nada. No sabe las últimas novedades.
3: ¿Qué pasó?
0: Se los cuento. No, los profesores que enseñan 4, 5, 6, ¿sabe qué? Le llevan cositas, alfajorcitos, sanguchitos. Gaseosa.
1: ¿Soborno?
0: No, eso no es soborno, pero, viste, ya ellos no. A mí ni siquiera una tostadita, viejo, nada. No, a ellos le den esto por acá y ya están preocupados, ¿eh? Yo digo porque, viste, uno de los profesores que están en casa, que son mis hijos, no, ya está, ¿qué le vamos a llevar? Viste, hay que llevarle esto, dice, ¿no? Porque los chicos piden esto, ¿eh? No, ahí se empejó. Se embarró la cancha, hermano. No trazo, no, hay arreglo, no. Porque a mí, nada. Ni siquiera el saludo por ahí, nada. Y acá son los reyes, viejo. Ahí estamos pensando qué le vamos a llevar. No, esto es una denuncia pública, viejo. Así que sepan por qué el pastor Aquino no va a firmar por ahora con lo de 4 y 5 y 6, no.
3: Se suspendieron las negociaciones.
0: Se suspendieron, viejo. Esto es como Trump con los iraníes, ¿viste? ¿Qué hace? No, pero es que no puede ser o no puede ser.
2: No, claro.
0: Claro, cuando a mí... ¿Sabés qué? Cuando yo era medio grandote, ¿viste? Ya me había convertido, ¿viste? Alguna vez, ¿viste? Me convertí con 15 años. Me llevaron a la escuela dominical, pero, ¿viste? Fui para ver nada más. ¿Viste? Te decían, ¿viste? Lo único que te daban, yo tengo una espada de oro para vencer a Satanás y todo, lo único, nada más, ¿viste? Después, chao, hasta luego. ¿Me entiendes? Eso era la escuela dominical antes. Después, viste, pero ahora no están pendientes de los 4 o 5. No. Listo, muchachos, dejémoslo ahí nomás porque, viste, esto se va a encender porque... No, estoy furioso. Bueno, dejémoslo a la... Bueno, sigamos. Entonces, sí, digan, muchachos, digan que se están matando la risa, digan.
2: Y hasta en eso uno es probado, pastor, ¿no? Todo el tiempo, a ver cómo...
0: No, pero acá ya. Pero es que ya no es solo soy probado, soy gente contraprobado. ¿Qué más?
2: Claro, no.
0: ¿Qué más? ¿Qué más? No, viejo, a mí, yo, ¿sabe qué? Si en la edad mía me hubieran dado todo eso lo que le dan, ¿sabe qué? Yo hubiese super niño, hubiera sido yo.
2: Claro, no.
0: No, esto está mal, muchachos. Bueno, señora, abuelo, lo vamos a dejar de lado. Eso es una discusión, una pelea que tenemos internamente acá, claro. Pero los muchachos van exigiendo, van pidiendo, y claro, parece que todo el mundo se tiene que rendir, y yo no me voy a doblegar, y que voy a hacer lo de Sadrán, me saca Venego. No me doblaré para nada, no, señor. No, señor, yo soy el que les digo, vamos a trabajar, vamos a luchar, vamos a enfrentar, yo soy el que digo, viste, pero ahí estamos. Entonces, cuando uno pide como base el amor, entonces va a ir lejos hasta el final. Pero cuando uno no tiene como base el amor, lamentablemente, cualquier otra cosa sea base para tu vida, la plata, la fama, esto, recibirte, lo que sea, tarde o temprano te vas a caer. No hay manera de proseguir. Entonces, cuando Job es probado acá, el hilito o ese cordón fue el amor que lo llevó hasta el final. Su amor por Dios, de decir, bendito es Dios, yo sé que Él vive. Fue esa cuerda que lo salvó. Si no tenemos esa base como el amor, no tiene sentido. ¿Por qué vas a hacer algo por tu hijo o por tu hija? Por tu esposo, por tu esposa. ¿Qué? ¿Interés nada más? Y se va a caer un día. Va a durar 10 años, 20 años, pero se va. Tarde o temprano se cae. Uno tiene que ser agradecido a Dios por lo poquito y lo mucho. ¿Me entiendes? Si es ese poquito, para eso Dios me hizo nacer en este mundo y me trajo a este mundo para ese poquito, que no es nada. Que para mí es grande y es todo. ¿Me entiendes? Agradecido a Dios. pero no puede estar rezongando todo el tiempo que es poquito, que es mucho, que es